0: contaremos la historia de Noé y su familia. ¿Saben? Él hizo algo muy raro, algo que nadie entendió. Porque a pesar que vivía a muchos kilómetros de distancia del mar, comenzó a construir un gran barco. No recibió dinero o algún tipo de pago por todo su trabajo. Por estas razones, todas las personas comenzaron a murmurar contra Noé y su familia. Pensaban que se habían vuelto locos. Noé creía en Dios y lo hacía con todo su corazón. Tanto él como su familia trataban de vivir de la forma que a Dios le agradaba. Escuchen a Noé hablando con su hijo.
1: Cam, ¿podrías ayudarme?
2: Por supuesto, padre. ¿Dónde está el pan?
1: Se lo di a ese pobre hombre. No tenía nada para comer.
2: Ah, me parece bien. Le diré a mamá que traiga más.
0: ¿Has visto qué buena actitud? Al parecer, son los únicos que se comportan así. Porque a todos los demás habitantes no les importaba y, por sobre todas las cosas, no querían saber nada de Dios. En ellos solo se encontraban mentiras, robos, engaños, celos, egoísmo y muerte. Amigos, si nos detenemos a pensar un minuto, los tiempos de Noé se parecen a los nuestros, ¿verdad? Solo tienes que escuchar la televisión, la radio o leer el periódico. Y en un mundo así, no era fácil para Noé hablar del Dios Todopoderoso, porque al escucharlo, todos se burlaban de él.
3: No hables más de religión. Déjanos en paz.
4: Deja de creer en tonterías. Dios no existe. ¿Acaso eres tonto?
0: Pero aún así, Dios, que tiene todo el poder, el dominio y es el creador, quiere tener comunión con los hombres. Su deseo es que se ayuden mutuamente, que reine el respeto y la paz, que todos vean su amor hacia ellos. Pero hacen todo lo contrario. Le dan la espalda a Dios. Hacen lo que a Él no le agrada. Recuerda que todas esas cosas las llamamos pecado. Y en aquel entonces, a nadie le importaba si lo que hacían estaba bien o mal. En aquel entonces, Dios observó a los seres humanos por mucho tiempo. Les estaba dando la oportunidad de que cambiaran de parecer. Hasta que un día, Dios dijo a Noé:
5: Noé, he decidido terminar con toda la gente en la tierra. Todos hacen lo malo. Por eso, la tierra está llena de violencia. Así que todos serán destruidos. Voy a sumergir a toda la tierra bajo agua. Y nadie sobrevivirá, salvo tú y tu familia. Después del diluvio, comenzaré todo otra vez.
0: Cada detalle de lo que estás escuchando lo puedes encontrar en la palabra de Dios. Puedes buscarlo en Génesis, capítulo 6, versículo 13. Allí encontrarás el plan específico que Dios le dio a Noé. Tenía que construir un gran barco.
1: Tengo que hacer lo que Dios me ha ordenado. Hay que

0: comenzar a conseguir la madera.
1: El barco, o mejor llamado arca, tiene que ser muy grande. Tiene que entrar Noé, su familia y cientos de animales, porque Dios había dado la orden de que una pareja de cada especie entrara para su salvación. El arca debía medir 16 metros de altura, como una casa de 7 pisos, 25 metros de ancho y 150 metros de largo, algo así como una cuadra y media. Estaría dividido en 3 pisos. La superficie que cubría todo el arca sería algo así como un campo y medio de fútbol. Tenía que ser muy fuerte, porque su carga sería muy grande. Imagínense que soportaría el peso de carga que llevarían aproximadamente 600 vagones de tren. Increíble, ¿verdad? Dios se encargó de darle detalladamente todas las medidas para la impresionante construcción. Debía ser de madera y para que el agua no pasara, tenía que cubrirla con brea por dentro y por fuera. Así que Noé, después de recibir todas las instrucciones, comenzó a trabajar.
0: Hijos míos, Dios me ha dicho que construya un arca. Voy a necesitar su ayuda.
2: Por supuesto, padre. Cuenta con mi ayuda.
1: Claro que no fue un trabajo fácil para Noé y sus hijos, Sem, Cam y Jafet. Trabajaron por muchos años, más de 100 años.
3: Cam, cuidado con esas maderas. No pueden rajarse.
2: Lo sé, Sem. Aquí tienes los clavos.
1: Al comienzo, era difícil reconocer lo que estaban haciendo. Al principio, como que no se parecía a nada, pero cuando el casco del arca estuvo listo, todo parece más claro. En ese momento, todas las personas pudieron ver que esa enorme construcción era un gran barco. Nadie había visto algo igual. Toda la familia ayudaba en la obra.
4: Bueno, aquí tenemos maíz, cebada, trigo y una jarra de agua más.
5: Sí, tenemos que conseguir más. Todavía no hay suficiente.
4: Sí, tienes razón.
1: Las mujeres se ocupaban de recoger la provisión de alimentos, tanto para ellos como para los animales. Preparan cajas, hilan grandes telas y anudan cuerdas.
6: ¡Ay, se me acaba el hilo!
4: Espera, aquí hay más.
6: ¡Muchas gracias!
1: Ustedes se preguntarán, ¿qué decía la gente sobre todo lo que estaba frente a sus ojos? Pues escuchen.
6: ¡Por favor! ¡Qué locura! Tal vez quiere pasear por la pradera en el barco.
7: Noé, estás loco. ¿A quién se le ocurre hacer un barco teniendo el agua a kilómetros de distancia?
0: Escúchenme. Tienen que obedecer a Dios. No pueden seguir así. Dios aborrece la mentira, el engaño, la envidia. Si no cambian su actitud y su corazón, Dios enviará un diluvio. Nadie sobrevivirá.
7: Sí, Noé, lo que quiera.
1: Todo intento para que las personas aceptaran el mensaje era inútil. No creían que Dios traería un juicio. Dios le había confiado sus planes y seguramente su corazón se entristecía por no ver una reacción positiva a sus palabras. Probablemente lo único que escuchaba Noé eran frases como estas.
7: Noé, estás loco.
6: Déjanos en paz con tus locuras.
8: No te preocupes, Noé. No va a haber ningún juicio.
9: Un diluvio. La tierra quedará bajo agua. Es la locura más grande que escuché.
10: ¿Estás totalmente loco? ¡Deja de decir tonterías! ¡Cállate!
1: Pero el tiempo pasó, y después de 100 años de duro trabajo, el arca estaba terminada. Tenía una ventana que estaba puesta sobre la elevación en el techo, y una gran puerta, una sola, como Dios lo había diseñado. Nuevamente, Noé escuchó la voz de Dios.
11: Entra en el arca con toda tu familia y todos los animales que envié para su salvación, porque dentro de 7 días haré que llueva sobre la tierra durante 40 días y 40 noches.
1: Seguramente Noé intentó por última vez advertir a la gente, pero sin ningún resultado. De repente se escuchó el sonido de diferentes animales entrando al arca. Algunos entraban caminando, otros volando, otros saltando, algunos más rápido, otros más lento. Todos los animales, probablemente en orden, fueron llegando y acomodándose en el arca, siempre en pareja, como Dios lo había dispuesto.
3: Si no lo viera con mis propios ojos, no lo creería.
1: La familia de Noé estaba asombrada de cómo Dios había ordenado todas las cosas. No se había escapado ni hasta el más mínimo detalle. Ya todos estaban en el arca. Los últimos detalles se terminaron y todos estaban prontos para lo que nunca habían visto. De repente, con un crujiente ruido, la única puerta del arca se cerró. Dios mismo la había cerrado y nadie sería capaz de moverla. ¿Y ahora qué pasaría?
12: ¿Ya está comenzando?
3: Creo que escucho algo. Ah, no, todavía no.
4: ¿Cuánto tiempo vamos a esperar?
10: Esto me da un poco de miedo.
0: No se preocupen. Dios cumplirá su palabra.
1: Transcurren momentos donde el silencio reina en el arca. De repente, tímidamente, se escuchan caer las primeras gotas de lluvia.
13: ¿Escuchan? ¿Escuchan ese ruido? ¡Está comenzando!
3: ¡Cae agua del cielo!
10: ¡Es increíble!
0: Y cada vez caen más fuertes.
1: La Biblia dice que comenzó a llover y aún las corrientes de agua que viajan por debajo de la tierra salieron a la superficie. Seguro se formaron grandes charcos. Después los ríos salieron de sus cauces, las lagunas se desbordaron hasta unirse con los ríos y así formar un único mar que lo cubría todo. La lluvia continuó por 40 días como Dios lo había dicho. De pronto...
10: ¿Qué fue eso?
3: Nos estamos moviendo.
13: El agua está subiendo. Creo que comenzamos a flotar.
1: Todo era nuevo, sorprendente. El arca comenzó a moverse lentamente y lo hacía sobre lo que sería un único y gigantesco mar. Nadie de las personas que estaban fuera del arca sobrevivió. Si tan solo hubieran escuchado las palabras de Noé, si hubieran obedecido a lo que Dios quería para sus vidas, si hubieran creído en el Señor y Creador, seguramente habrían sobrevivido. Pero todos tomaron la decisión de hacer lo que ellos querían. Decidieron no obedecer a Dios y la consecuencia fue la muerte. En la carta a los Romanos leemos: la paga del pecado es la muerte. Dios nos regala por medio de Jesucristo nuestro Señor la vida eterna, que podríamos decir que ya comienza en el momento que creemos en Él. Todos los hombres sobre la tierra merecen el castigo. Así lo dice la Biblia. ¿Pero se refiere a todos? ¿Realmente todos? La respuesta es sí. La verdad es que todos, grandes y chicos, hacemos cosas que no agradan a Dios. Sí, amigo, tú y yo estamos incluidos, y el pecado nos separa de Dios. Muchos años después de Noé, el Hijo de Dios, Jesucristo, vino a la tierra y vino con un propósito muy importante, porque Dios es justo y no cambia, y determinó que el pecado tiene un castigo, y ese castigo lo sufrió nuestro Señor Jesús en la cruz. El amor de Dios es tan grande que envió a su único Hijo para que tomara el lugar que nosotros merecíamos. La Biblia dice que si confesamos nuestros pecados, es decir, que reconocemos que nos hemos equivocado, Él es fiel y justo para perdonarnos y limpiarnos de toda maldad. Puedes hablar con Dios y decirle: Dios, hice muchas cosas que no te agradan. No obedecí tu palabra. Te pido que perdones mis pecados y limpies mi corazón. Ven a mi vida, Señor Jesús. Enséñame el camino correcto y quédate conmigo. Si oramos con todo nuestro corazón, no dudes que Dios te perdonará, te brindará su amistad y te regalará la vida eterna. Seríamos muy tontos si nos burláramos y menospreciáramos lo que Dios nos está ofreciendo. Seríamos como los hombres en los tiempos de Noé, ¿no te parece? Volvamos con la historia de Noé. ¿Cómo les estará yendo en el arca con tantos animales? Dios ha ordenado todas las cosas y dentro del arca los animales se encuentran viviendo todos pacíficamente. No se pelean ni se casan entre sí, Fuera del arca, la lluvia golpea el techo. El viento se oye como si estuviera furioso. Las olas de este inmenso mar, que hasta hace pocos días no existía, golpeaban el arca. Por la mente de Noé y su familia pasan muchos pensamientos.
0: ¿Cómo será el mundo cuando todo esto termine? Todos se están ahogando.
5: Pero todo lo malo, las injusticias, todo será llevado por el agua.
1: ¿Podrán dormir esta noche? ¿Alcanzarán las provisiones que juntaron? Por supuesto, agua no va a faltar, porque el agua de la lluvia se puede tomar. Frío tampoco tendrán, por todos los animales que se encuentran en el arca. La temperatura seguramente será agradable y el olor, bueno, se acostumbrarán. Durante 40 días, la lluvia golpeó el arca y en el inmenso mar que cubría toda la tierra, el arca parecía un pequeño barquito, pero de pronto...
0: ¿Pero qué pasó? ¿Habré quedado sordo?
1: De pronto, un silencio colmó toda el arca. La lluvia había parado.
0: ¡Escuchen! No está lloviendo más. ¡El diluvio ha terminado!
9: Padre, ¿qué está pasando?
1: El agua subió lentamente. Subió tanto que llegó hasta las montañas más altas. Al principio, se divisaba en la cima de algunas. Pero pronto el agua cubrió todo el horizonte. La Biblia dice que el nivel del agua subió 7 metros por encima de la montaña más alta. Después de 150 días, es decir, 5 meses, Dios hizo soplar un fuerte viento y lentamente el agua comenzó a bajar. Los pasajeros del arca no se dieron cuenta hasta que algo pasó. De pronto se sintió un fuerte golpe.
0: Queridos, el arca encalló.
1: En la cima del monte Ararat, donde hoy es Turquía, el arca encalló entre los picos de esta montaña.
13: Padre, ¿podremos salir? ¿El agua se habrá secado?
0: Tendremos que averiguarlo.
1: Los pasajeros del arca, seguramente hombres y animales, estaban impacientes. Querían salir y respirar aire puro, ver el sol, disfrutar su calor, ver el verde de las praderas y apreciar el aroma de las flores.
9: ¿La tierra estará verde otra vez?
1: Para averiguarlo, Noé abrió la única ventana del arca y dejó salir un cuervo. Este fue y vino, pero como no encontró lugar donde posarse, volvió al arca. Más tarde, Noé dejó salir una paloma. Pero también regresó pronto, porque no encontró un lugar donde hacer su nido.
9: Padre, la paloma ha vuelto.
0: Eso quiere decir que tenemos que esperar un poco más.
1: 7 días más tarde, abre la ventana y deja salir otra vez a la paloma. Pasa el tiempo y la paloma no regresa. De pronto...
5: ¡Miren, miren! ¡La paloma regresó!
13: ¡Trae algo en su pico! ¡Es una rama de olivo!
0: Quiere decir que los primeros árboles ya están verdes, pero seguramente no son muchos.
1: Así que esperan una semana más, nuevamente abre la ventana y la paloma toma su vuelo. Todos esperan ansiosamente. Pasa el tiempo y la paloma no regresa.
0: Quiere decir que encontró un lugar donde hacer su nido. Llegó el momento. Vamos a salir.
13: ¡Vamos, padre! ¡Jafet, ven! ¡Necesitamos tu ayuda!
1: Noé abrió el techo del arca. Después de más de un año, el sol brillaba sobre su rostro. El aroma de los árboles, flores y el bosque inundó el arca. Seguramente es un momento inolvidable para todos. En ese momento, Dios dijo:
11: Sal del arca con tu esposa, tus hijos y tus nueras, junto con todos los animales. Vayan por toda la tierra y ocúpenla. Multiplíquense.
1: Todos con gran entusiasmo, expectativa y sorpresa salen del arca, la cual fue su hogar por más de un año.
12: ¡Tierra firme! ¡Gracias, Señor!
5: ¡Qué maravilloso! ¡Miren! ¡Qué hermoso!
1: Noé en forma de gratitud y alabanza, dice a sus hijos:
0: busquen piedras. Lo primero que haremos es un altar a nuestro Dios y ofreceremos un sacrificio por el amor y cuidado que ha tenido para con todos nosotros. Él ha sido fiel.
1: Con todo su corazón, todos ofrecen su agradecimiento a su Dios eterno. Él les ha dado una nueva vida sobre la tierra. Cuando Dios vio esto, le agradó en gran manera y envió una señal de su agrado. En el cielo, por primera vez en la historia de la humanidad, se formó el arco iris.

0: Dios habló nuevamente con Noé, y lo que dijo lo podemos encontrar en el libro de Génesis, capítulo 9, versículos 8 al 16.
1: Yo establezco mi pacto con ustedes, con sus descendientes, y con todos los seres vivientes que están con ustedes, es decir, con todos los seres vivientes de la tierra que salieron del arca, las aves y los animales domésticos y salvajes. Este es mi pacto con ustedes. Nunca más serán exterminados los seres humanos por un diluvio. Nunca más habrá un diluvio que destruya la tierra. Esta es la señal del pacto que establezco para siempre con ustedes y con todos los seres vivientes que los acompañan. He colocado mi arco iris en las nubes, el cual servirá como señal de mi pacto con la tierra. Cuando yo cubra la tierra de nubes y en ellas aparezca el arco iris, me acordaré del pacto que he establecido. Nunca más las aguas se convertirán en un diluvio para destruir a todos los mortales. Cada vez que aparezca el arco iris entre las nubes, yo lo veré y me acordaré del pacto que establecí para siempre con todos los seres vivientes que hay sobre la tierra.

hasta hoy en día, muchas veces cuando llueve, puedes ver esta señal de Dios en el cielo. Y cada vez que el arco iris cruza el cielo y despliega sus hermosos colores, deseamos que recuerdes que Dios cumple lo que promete. Él es fiel y lo asombroso es que no ha cambiado. Él es el mismo ayer, hoy y siempre. Él te ama y quiere cuidarte, así como lo hizo con Noé. Quiere regalarte la vida eterna. Entrégale tu corazón. Confía y Él hará lo mejor para ti.

¿Quiénes de nosotros estamos felices en la vida cristiana? Felices, ¿verdad? ¿Ustedes creen, hermanos, que nosotros los cristianos somos más felices que los inconversos? Hay menos o menos ahí. Ahí va la pregunta otra vez. ¿Usted cree, hermanos, que nosotros los cristianos somos más felices, vivimos más felizmente que los inconversos, los que no conocen de Dios? Mira, yo madrugué esta mañana, me vine de Armenia. De Armenia acá, como hay doble calzada en mucha parte ya, hay mucho ciclismo. Yo los veo muy felices, montando bicicletas, sonriéndose, ya montando, están pasando como bueno. Ayer por la tarde saqué a los niños a piscina un ratico, por la tarde. Yo veo mucha gente feliz en la piscina, sonriéndose, tirándose y pasando bueno con niños, con familias. ¿Será que los inconversos no son felices? Muchas gracias. ¿Será que nosotros los cristianos somos más felices que ellos? Amén. Otra preguntita, cuestión de vida. De vida familiar. ¿Ustedes creen que nosotros los cristianos tenemos vidas familiares más organizadas, más sabrosas que los inconversos? La semana pasada una pareja de médicos de aquí de Armenia, de aquí de Pereira, me visitaron a Armenia. Son como amiguitos de las hijas de nosotros. Que yo sepa, no son creyentes, viven muy bien. Él es un profesor de medicina en la Universidad Tecnológica, ella es una doctora, mucho respeto, mucha cosa, mucha fidelidad matrimonial, uno, la charlita, uno ve un nivel de que la llevan bien. Entre cristianos noto muchas cosas diferentes a eso. ¿Sí o no? ¿Será que nosotros los cristianos tenemos mejores relaciones de pareja? Mejores crianza de hijos. ¿Será que hay más respeto entre hijos y padres, entre creyentes que entre los inconversos? ¿Será que la calidad de nuestras amistades es mejor entre cristianos que las amistades entre inconversos? ¿Será que nosotros los cristianos somos mejores vecinos que gente inconversa? Que fueron a hacer una encuesta por la cuadra donde usted vive. ¿Será que no es que nosotros los cristianos somos buenos vecinos, que tenemos a Cristo, tenemos un amor sobrenatural, nosotros somos buenos vecinos? ¿Será que la gente en la cuadra dice, no, es que no, el evangélico de allí es el mejor vecino que tenemos en esta cuadra? ¡Qué elegancia! Ojalá todos fueran así. ¿Por qué es que se ven como tantos roces entre cristianos? Conflictos a veces. ¿Por qué tristemente no se le puede creer siempre lo que dice un cristiano? A veces sí, como que uno dice, de pronto no. ¿Por qué a veces ocurren torcidos entre cristianos? ¿Por qué tenemos temores, complejos? ¿Por qué somos a veces como hipócritas? ¿Por qué se generan chismes, malos comentarios entre el pueblo de Dios? Difamaciones, murmuraciones, críticas. ¿Se da o no se da esto? Aquí no vine de Armenia a rajar, pero sí, ya que seamos realistas. La vida cristiana sí puede ser diferente. Lo que estoy tratando de resaltar es que tristemente no es siempre como quisiéramos que fuera. Y hasta que no sintamos la gravedad del asunto, nunca cambiamos. Seguimos como vamos. Los invito a que abramos nuestras Biblias en Mateo capítulo 22, versículo 36. Mateo 22, 36.

Mateo 22, 36 dice así: Maestro, le preguntaron a Jesucristo, ¿cuál es el gran mandamiento en la ley? Jesús le dijo, amarás al Señor tu Dios con todo tu corazón, con toda tu alma y con toda tu mente. Amarás al Señor tu Dios con todo tu corazón, con toda tu alma y con toda tu mente. Este es el primero y grande mandamiento. El segundo es semejante: amarás a tu prójimo como a ti mismo. Hermano, estoy convencido que la centralidad de la vivencia cristiana tiene que ver con el amor. ¿Sí? Pero no un amor como normalmente amamos, sino un amor como dice allí, un amor como el de Cristo. Nota el versículo 37, amarás al Señor tu Dios con todo tu corazón, alma y mente. Hay una calidad de amor allí que es muy diferente a lo que nosotros normalmente manejamos. Es un amor puro, un amor sencillo, un amor verdadero. Un amor sin interés propio. Dirán, pues no, nosotros los cristianos amamos así. Exploremos eso. Mira que nos damos cuenta que el amor de nosotros, aunque a veces tratamos de hacerlo puro, es como torcido, es como raro. Se enfoca mucho en nosotros mismos. Nos protegemos, buscamos nuestro bienestar. Ahora, anoche tuvimos un matrimonio. ¿Por qué se casaron los dos que se casaron anoche? Es que somos casados. Por puro amor. Es que él la quiere sin ningún interés personal. Y ella lo quiere a él con todo el alma, sin ningún interés personal. Eso es paja. Pues no le he preguntado, pero yo me imagino que eso es paja. ¿Qué piensa la muchacha? No, claro, yo lo quiero. Pero es que uno llegar a la vejez sin marido, es una soledad. Y en la casa está como aburrido la cosa de todos modos. No, yo sí lo quiero, pero también pues que... No, y uno tener como una estabilidad económica. Es que él tiene buen trabajito. Qué elegancia. ¿Y qué piensa él? No, claro, yo la quiero mucho, es que es muy preciosa y todo eso, pero es que a mí no me gusta cocinar. Y no, y para que uno llegar y la ropa, todo ya estaba planchadito, ¿no? Ahí. No, claro, yo me quiero casar con ella, es por amor, única. Pero note cómo está el amor un poquito como mirado a sí mismo. Ahí tenemos necesidades sexuales. No, y eso como que me va a servir muy bien ahí, está muy bien la cosa. Claro que hay amor, pero el amor no es puro. El amor tiene un enfoque personal. Amo, pero estoy mirando en un 30, 40, 50, 60%. ¿De qué me va a convenir eso a mí? Hasta madres con hijos. No, el amor entre un madre y un hijo, eso es lo más puro, lo más sublime que hay. De pronto. Pero ¿cuántas madres no piensan? No, es que tengo que educar bien a este hijo. Si lo convierto en un doctor, con eso tengo garantizado la vejez. Hay que criar hijos para que más tarde es una inversión en el futuro. Que eso le da la vida sin hijos. Como que hay un enfoque, sí, yo quiero a mi hijo, pero al mismo tiempo estoy viendo a ver qué voy a sacar de ese hijo, para qué me va a servir. Vemos a un hermano, una persona que está mal, un vecino, voy a llevarle un mercadito, soy cristiano. Voy a llevarle, ¿sí? Será motivado 100% por un amor puro. Hombre, de pronto, pero de pronto es porque es más por pesar. Me va a pesar. No es que yo le compro un mercadito de 15 mil pesitos y yo me siento como bien toda la semana, me siento como muy espiritual. Me hace sentir como bien. Y encima de eso, Dios de pronto me recompensa. Porque Dios ve esas cosas que yo hago en secreto. Claro que no lo decimos, pero por dentro estamos manejando ese concepto de que yo le doy para que me den, porque a fin de cuentas me conviene. Amarás al Señor tu Dios con todo tu corazón, con toda tu alma y con toda tu mente. Difícil. Pasemos a Juan capítulo 13. Juan capítulo 13, versículo 34. Juan 13, 34 dice, un mandamiento nuevo os doy, que os améis unos a otros como yo os he amado.
que también os améis unos a otros. En esto conocerán todos que sois mis discípulos, si tuvieres amor los unos con los otros. Notamos que es un mandamiento, primer parte del versículo 34. Que os améis, ¿cómo debemos amarnos? Como Cristo nos ha amado. ¿Sí? Leímos anteriormente que amé al prójimo como a sí mismo. Eso fue el estándar del Antiguo Testamento. El estándar del Nuevo Testamento es que nos debemos amar como Cristo nos ha amado. Y eso es un mandamiento. ¿Y cómo nos amó Cristo a nosotros? Con un amor puro, hermanos. Cristo no murió por el hermano Eduardo. No es que yo voy a salvar a Eduardo para que me toque guitarra pantulá. Sí. Yo voy a morir por el hermano Amado. No para que me predique. Si es que predica bueno, entonces voy a morir por él. Lo voy a salvar porque me conviene. Dios no necesita a ninguno de nosotros. El amor de Cristo es puro. No está enfocado en qué le saco yo a eso. ¿Para qué me sirve eso a mí? ¿Sí? Y entonces dice Cristo, un mandamiento nuevo os doy. ¿Y cuál es? Que os améis unos a otros como yo os he amado. Esa es la calidad del amor que Dios espera entre el cristiano. ¿Por qué no es tan difícil? Pasamos meses, años en la vida cristiana, llegamos hasta los 30, 40, 80 años, no sé, y luchamos con eso. Y tristemente, a veces ni luchamos, ni nos damos cuenta del problema que estamos viviendo. Venimos a adorar a Cristo los domingos a la reunión o entre semana. No, a mí lo que me mueve es Cristo. Yo vengo a reunirme a Cristo. Pero si uno se analiza, no, es porque uno está muy solo en la casa y tengo amigos en la asamblea. Y de todos modos, el hermano quedó de traerme esos zapatos que me arreglaron, me quedó traerlos a la reunión también. Entonces me conviene. Ahí de una vez voy ahí y recojo los zapatos. ¿Sí? El amor puro a Dios está mezclado con otras cosas. Y luego, enfáticamente, dice el versículo 35. En esto conocerán todos que son mis discípulos. La distintiva del verdadero cristianismo es la calidad de relación entre nosotros. Y es un área que tenemos descuidada. Y claro, hay que estudiar Biblia, hay que reunirnos como es. Y el manto es importante, y el bautismo es importante, y la cena es importante, y todas las cuestiones importantes. Pero yo noto que el distintivo es la calidad de relación. Y ahí tenemos las grandes dificultades. Hermanos, en esta mañana quisiera hablar un poco más, o quiero como elaborar el tema de cómo cambiar desde adentro. Cambiar desde adentro. Aprender a amar verdaderamente. La clave en nuestro crecimiento, lo fundamental en nuestro crecimiento y madurez cristiana, es empezar a coger ese concepto del verdadero amor, para con Dios y para con el prójimo. Pasemos a otro versículo bien conocido en 2 Corintios, capítulo 5. Segunda de Corintios, capítulo 5, versículo 17. Segunda de Corintios 5, 17. Como muchos creo que lo conocemos de memoria, lo invito a que lo repitamos todos juntos. Usted lo conoce de memoria, hagámosle juntos. Segunda de Corintios 5, 17. De modo que si alguno está en Cristo, nueva criatura es. Las cosas viejas pasaron, he aquí, todas son hechas nuevas. ¿Es usted una nueva criatura en Cristo? ¿Es usted una nueva criatura en Cristo? ¿Amén? Entonces las cosas viejas pasaron. No las viejas, las cosas viejas pasaron. Bueno, la preguntita sería, bueno, ¿y la vida suya qué ha cambiado pues? ¿Cuáles son las cosas viejas que pasaron y que hay nuevas? ¿Qué cambió desde que usted se entregó a Jesucristo? Dirá alguno, pues no, pues yo era muy mujeriego y ya no, solamente con mi esposa. Digo, hombre, felicitaciones. No, yo era muy tomadorcito y ahora el único vinito es el de la cena, no más. Muy bien. Yo parecía una chimenea, hermano. Yo fumaba, pero de todo fumaba yo. Y ya no más. ¿Qué decimos nosotros? Felicitaciones, hermano. Vamos bien.
No, yo era de mal genio. Ahora casi, casi no. Hermano, es que el vocabulario, es que yo mantenía arriando madres. Y ahora digo San Pedro y no digo nada más. O San Pablo, pues, también. Pero arriando madres, eso ya, la vida pasa. Yo escuchaba música, esa metálica pesada. Y yo cogí los cassettes y los boté. Y ahora todo el día me lo paso con salmos y coros. Ay, hermano, qué bonito. Las cosas viejas, las cosas nuevas. No, yo tenía muchas amistades mundanas. Ya ni los saludo. No, ya es con las cosas del Señor. Hombre. No, yo tenía una novia inconversa, lo más de querida. Y yo me entregué al Señor y ¡fua! La solté. Note, ¿son cosas buenas o no? Son cosas de cambio en el comportamiento. Uno va cambiando cosas de comportamiento. Pero no garantiza ningún cambio de corazón. Son cosas de comportamiento. Y claro, hay que celebrarlas y hay que motivar cambios positivos. Pero el cambio positivo real es un cambio que se genera desde adentro hacia afuera. ¿Por qué se estanca después de un rato? Uno empieza a notar estos cambios de comportamiento grandes en el primer año de la vida cristiana y después de un rato como que se estanca ese proceso de cambio. Como que el hermano o la hermanita llegó a donde iba a llegar. Ya un cambio de lámina, cambio de cositas y exteriores, cambio de cojinería cristiana y toda vaina. Y ya siguió pues más o menos lo mismo. Ah, no le digan a esa hermanita que es como rabiosita, pero no, hay que aprender a llevarla. A ese hermanito, no, es un poco indelicado con las platicas, pero bueno. Eso antes atracaba, ya no atraca, entonces la cosa pinta bien. Porque siguen los problemas familiares, porque siguen todos los disgustos entre hermanos. Porque es que a veces cuando está buscando un hermano para una hermana para trabajar en cierta labor, no, es que no sé, en cuestión de manejo de plata es no muy delicado. Como que no, es como un poquito rarito y no se le puede confiar. Porque es que entra la sospecha. Bueno, hay dos formas, como diferentes iglesias, como que llegan a diferentes conclusiones de cómo motivar el cambio. Hay iglesias de origen de enfoque más fundamentalista. Entonces ellos lo que dicen es, no, lo que se necesita es, vea, más estudio bíblico. Necesitamos más cursos, necesitamos más conferencias, necesitamos es más capacitación. Y entonces el hermano va a pasar a cambiar, a volver más espiritual. Lo que necesitamos es... métalo en actividades. La hermanita es muy coquetica con el mundo todavía, no, métala como maestra de escuela dominical y verá que entonces ella tiene que cumplir. Métala pues en la recepción, métale como buscar alguna, son estilo fundamentalista, cogen las cosas externas, hay que, más oración y entonces pensamos que vamos a cambiar. El otro enfoque son iglesias de origen o de funcionamiento más carismático. ¿Y qué dicen las iglesias que tienen como un enfoque más carismático? No, usted lo que necesita es el bautismo del Espíritu Santo. Usted necesita temblar en la presencia. Usted necesita un revolcón. Y se revuelcan. Pero después de unos meses, tenemos el mismo problema, tanto entre las iglesias fundamentales como las iglesias carismáticas. También hay torcidos, también hay conflictos, también hay chismes, también hay una cantidad de cosas que no coordinan con el verdadero cristianismo. Cuando teníamos los tiempos de capacitación aquí en Pereira, una cosa que a mí me interesaba era ver, en el carro cabían 9 personas, y si yo manejo caben 8, y los estudiantes siempre eran más de 8, y hacen ciertos proyectos ver quién es el que se monta y dónde se monta. ¿Sí? Estos hermanos todos espirituales, pues pasando horas con la palabra de Dios. Es interesante, ¿verdad? Son detalles. A ver, ¿quién es el que monta? ¿Quién busca el asiento más cómodo? ¿Y quién deja al otro por fuera? El sábado pasado, viernes hace 8, tuvimos la despedida soltero de Stevenson y Marta. Y fuimos como 15, fuimos 15 jóvenes a una finca. Una finca que nos prestaron por allá, por Montenegro, Sierra Bonita. Algún día hay que tener un campamento por esos lados.
Y entonces en el carro caben siempre nueve. Y si se mete colchonetas, pues menos. Y claro, a nadie le gusta pagar pasaje. Y entonces le digo, para ahí caben, con las colchonetas cabemos por ahí unos siete. Mire, a ver. Me paro así, a ver. ¿Sí? A ver qué. A ver el cristianismo de estos muchachos. A mí no me importa quién se monta. A ver el cristianismo. Y uno queda aterrado. Hay algunos con mucha cara de espiritual, se meten y agarran la ventanilla y dice, como casi a repetir versículos de memoria ahí mientras otros a ver qué van a hacer los demás. El enfoque en yo. Es un problema de corazón, hermanos. Anoche tuvimos la repartida de arroz con pollo en la boda, matrimonio. Salen los hermanos ahí con los platos de arroz con pollo a repartir. ¿Cómo nos comportamos nosotros, el pueblo de Dios? No, los hermanos que vienen de lejos, que ellos coman primero. No, los hermanos que tienen como escasos recursos, que coman sabroso primero. Yo puedo comer en la casa. ¿Será que pensamos así? Le cuento que más de un hermano agarra dos. Sin haber terminado el resto, ya está comiendo el segundo. Que eso sea un problema muy grande. Es un síntoma del corazón. Que el corazón de esa hermana, de ese hermano, no está andando bien. Tiene pecado en el corazón. Pasemos a Mateo capítulo 15.

Mateo capítulo 15, miremos el versículo 19. Porque del corazón salen los malos pensamientos, los homicidios, los adulterios, las fornicaciones, los hurtos, los falsos testimonios, las blasfemias. ¿De dónde es que viene toda esta cosa? ¿De dónde es que viene? Note que el comportamiento defectuoso tiene su origen en el corazón. Podemos corregir el comportamiento deficiente para que aparente mejor una vida cristiana, para que el testimonio quede mejor, de buen testimonio, sin afectar o afectando muy poco lo que está ocurriendo en el corazón. Porque en el corazón es que salen estas cosas. Entonces necesitamos tratar, hermanos y hermanas, con nuevos creyentes y con nosotros mismos, tenemos que tratar es el estado del corazón. Versículo 8, más arribita. Este pueblo de labios me honra, cantan alabanzas a Jehová, pero el problema está en el corazón, pero el corazón está lejos. Ellos mismos de pronto no están pensando, no, mi corazón estoy lejos y yo estoy cantando alabanzas al Señor. De pronto las personas mismas están diciendo, no, ahí vamos bien, estamos cantando y me está gustando esto. Pero Dios, que está mirando desde arriba, dice, me suena bonito, pero se ve feo. Porque estoy mirando el corazón. Lo externo está bonito, lo interno está deficiente. ¿Cómo entonces identificar el problema del corazón? ¿Usted cómo sabe? Y yo cómo sé si de pronto nosotros sentados aquí esta mañana, que nosotros somos culpables de esto. Ah, no, pero es que yo soy una hermana de trayectoria. Es que yo soy un hermano anciano. Es que soy maestra de escuela dominical. Es que yo cenando 15 años. No son cosas externas. Es el estado del corazón. ¿Cómo hacer entonces para identificar el corazón? Y es difícil. Yo me pregunto, bueno, ¿yo por qué estoy parado acá? ¿Qué me mueve? O compartir la palabra, claro, positivo. ¿Qué más? ¿Sí ven? El corazón, dice la palabra, es engañoso encima de todas las cosas. Y por eso hay que ponerle mucha atención a eso. Voy a compartirles un modelo acá que de pronto nos puede ayudar un poquito a llegar al nivel del corazón. No les tengo ninguna fórmula automática para hacerlos temblar y cambiar inmediatamente el estado del corazón. Lo que quiero mostrarles es un modelo que nos puede ayudar y me está ayudando a mí a ponerle más enfoque al estado de nuestro corazón, a que nuestro corazón vaya cambiando. Se encuentra aquí en estas cuatro etapas. Primero, nuestras circunstancias. Hermanos, nosotros vivimos en un mundo caído, en un mundo contaminado por el pecado. Y entre usted más mira, usted nota injusticias. Uno se frustra aquí en Colombia viendo tanta injusticia, gente trabajando tan duro y comiendo tan poquito. Gente que sale borracha y mata a un niño y ve a la madre sufrir ahí, ¿qué culpa tiene ella? Pues sinvergüenza borracho. Y como tiene palanca, él sale y sigue con su cosa. Hay una cantidad de injusticias que no le parece que está mal hecho. Son las circunstancias en que vivimos. Las circunstancias, nosotros tenemos una reacción, generan en nosotros un sentir de dolor o de placer. Acá arriba es ¿qué pasó? Aquí es cómo me sentí con lo que pasó. Bueno, tomamos un ejemplo bien sencillo para empezar. El terremoto. ¿Qué pasó? Un terremoto, todo tembló, ¿cierto? Hace 4 años fue el de Armenia, pero te falta un poquito para el próximo, pero bueno, tembló. Y entonces uno, son las circunstancias. ¿Cómo reacciona uno con las circunstancias? Pues de pronto miedo. Y entonces, ¿cuál es el comportamiento? ¿Qué hago? Salgo corriendo. Sí, sencillo. Hay una, se está andando por la calle, ve como dos malevos en la esquina como armados. Usted siente susto. ¿Qué hace? Se defiende, sale corriendo. ¿Sí? Circunstancias, nuestra reacción, cómo nos sentimos y luego qué hacemos. Estos tres, aquí funciona nuestra vida, apunta a estas tres.
El objetivo de este modelo, ojalá nos va a ayudar a identificar y corregir estrategias pecaminosas. Voy a darles un ejemplo. Una de nuestras necesidades más grandes o nuestros dolores es la soledad. Es sabroso estar solo un rato, para estudiar un rato, para alguna cosa. Pero después de un rato, la soledad nos mata. ¿Sí o no? Nos duele la soledad. En un mundo caído hay momentos de soledad y hasta momentos largos. Hay jóvenes que quisieran formar un hogar y no pueden. No consiguen. Hay señoritas que quisieran tener hijos y como que no les salen. O no consiguen marido, alguna cosa así. Y hay una soledad, el mundo caído tiene de eso. Dios no promete sacarnos de un mundo caído, no después en la gloria. Entonces, ¿cómo reaccionamos frente a tales circunstancias? ¿Cómo reaccionamos frente al dolor de la soledad? ¿Sentir dolor por la soledad es un pecado? Pues no, natural. ¿Sentir dolor por estas situaciones? Porque uno ve injusticias. ¿Sentir dolor es malo? Pues no, es una reacción normal. El problema, hermanos, es cómo reaccionamos frente a esto. O sea, cómo tratamos con nuestro comportamiento de reducir el dolor o aumentar nuestro placer. Tomo el ejemplo de los chismes. ¿Por qué compartimos chismes? Vea, cuando usted tiene un chisme bien jugosito sobre el hermano Anciza, ese producto se puede vender. En otras palabras, hay más de uno que quiere saber. Hermano Amparo, venga que le quiero contar algo del hermano Anciza. Hermano Anciza, venga, yo escucho a ver. Sí, entonces, ¿qué pasa? Eso me quita a mí el sentir el dolor de la soledad porque soy popular, porque tengo algo que darle a los demás, porque algo me están buscando. Me hace sentir como importante por un rato. Una forma, el chisme puede ser una forma de tratar de tapar, reducir el dolor causado por la soledad. Y mientras tengamos soledad, estaremos buscando formas de tapar esa soledad. Mientras tengamos el dolor ese, estamos buscando formas de mitigar el dolor. Pasemos a un versículo acá en el libro de Jeremías. Isaías, Jeremías, capítulo 2.

Jeremías capítulo 2, versículo 13. Jeremías 2, 13. ¿Alguien tiene la página por ahí, por favor? Es que tengo una Biblia como diferente acá. 701. Jeremías 2, 13. Porque dos males ha hecho mi pueblo. Me dejaron a mí la fuente de agua. Y cavaron para sí cisternas rotas que no retienen agua. Dos males. Dice Jehová. Me dejaron a mí la fuente de agua viva. Y empezaron a escarbar cisternas, huecos, pozos, cisternas rotas que no retienen agua. Una enseñanza clara de este versículo que es innegable es que nosotros tenemos sed. ¿Sí? Tenemos sed de satisfacción. Nosotros tenemos sed. Una sed de esa soledad. Necesitamos satisfacer la sed de la soledad. Y entonces, si nosotros no encontramos la satisfacción de nuestra sed de soledad en Cristo mismo, si nosotros no aprendemos a tomar agua viva de la fuente de agua viva, ¿qué hacemos? Escarbamos cisternas buscando satisfacer la sed. Y los chismes, por decir algo, es una cisterna, es un mecanismo, es una estrategia que desarrollamos para romper la soledad un rato. Tengo algo de qué hablar, algo que me están buscando, algo que me queda. Como que me llena un rato. ¿Por qué quiero colaborar con la limpieza de la capilla, la organizada de los bancos, ayudar una cosa en la asamblea? Pues puede ser para la gloria a Dios. Pero puede ser porque me siento como tan solo en la casa. Entonces no, yo voy a la capilla ya como a ayudar, como buscando una estrategia a romper mi soledad. ¿Por qué tan frecuente la idea de un novio inconverso? No, hermano, es que la edad mía y pronto quedarme yo como soltera toda una vida. Ese dolor no lo puedo soportar. Solamente el pensamiento me dará escalofríos. Entonces yo necesito buscar una forma de satisfacer ese dolor. Necesito escarbar una cisterna y sacarle agua a esa cisterna. Necesito, pues como que cristianos varones por ahí no hay en estos momentos, necesito algo. Y ese muchacho me llena ese vacío. Ese muchacho, cuando yo estoy chupando paleta con él en el lago, se me va el dolor de la soledad. No, y él de pronto se convierte. Y no es vicioso. Una estrategia para romper el dolor de la soledad. A veces miramos cosas que no convienen. ¿Sí? Algo hace esas imágenes, esa película, esa revista, algo hace dentro de nosotros que nos hace querer mirarla. Sí, al mirar esas ilusiones sexuales, como que por un momento se siente uno real, como satisfecho, como algo, nos tapa un dolor de soledad, temporalmente. Y mientras tengamos sed, seguimos escarbando. No, deje de mirar esas cosas. O sea, tratamos de cambiar el comportamiento. Deje de escarbar. Listo, yo dejo de escarbar. Pero me viene esa sed impresionante. Deje de fumar bazuco, deje de fumar. Sí, pero después de un rato me llega ese escalofrío, esas ganas. Bueno, dejo un novio inconverso, lo dejo. Ya nomás. Pero después de un otro año de soledad, esas ganas de tener amistad, tener un noviazgo, tener un compañerito. Esa sed que me lleva a escarbar cisternas. ¿Cuáles cisternas? Pues las únicas que hay, cisternas rotas que no llevan, que no cargan agua. Otro temor grande en nuestra parte de la soledad es el rechazo. A ninguno de nosotros nos gusta sentir rechazados. Y entonces nosotros tenemos estrategias en nuestro comportamiento para reducir el dolor del rechazo. Cuando un hermano tiene una cita con otros hermanos a hacer un trabajo y llega media hora tarde, ¿qué dice el hermano o la hermana que llegó tarde? Pues si es de la familia López, todos entendemos muy bien la cosa, pero si es de otra familia, ¿cómo hacemos?
¿Cómo hacemos? Pues no, es que hermano, uy, un trancón en la popa. Ah, pero es que ya había viaducto. Ah, sí, no, pero es que el viaducto estaba, no, una cantidad. Y como que, es que si decimos la verdad, que es que se nos olvidó, es que estaba viendo el partido y entonces es que estaba que metía un gol y por eso, es que si decimos la verdad, de pronto los hermanos no, sentimos un rechazo. Para la estrategia para evitar el dolor del rechazo es una mentirita. Y con la mentirita no sentimos el dolor. Ah, que tocó decirla, sí tocó decirla, pero me sentí pues, me ahorré el dolor. ¿Sí? La cantidad de cosas que se dañan en una capilla es impresionante. ¿Quién la dañó?

Boca, porque es que si yo llego sin la ombliguera y todo, la otra sí la tienen, yo me siento un poco rechazado. Ay, lo del piercing. Sí. Entonces todos los full, los cool en el colegio, en la nocturna, y todos los muchachos pues llevan su piercing aquí en la nariz. O el ombligo, no sé, o la lengua, donde la quieran poner. Y entonces hay como cierta presión de que si yo tampoco, si yo no tengo de eso, yo me siento un poco rechazado. Y es que duele ser rechazado de cualquier grupo social. Entonces pongámonos pues el piercing. ¿Por qué somos dados a exagerar? Porque sentimos temor al rechazo, que si decimos la verdad, entonces pintamos la cosa más grande. De pronto piensan que no es que el ministerio suyo, hermano, no, como que no, no es que el ministerio mío, y empezamos a exagerar la cosa, porque sentimos que si abrimos la verdad de que la asamblea está andando como mal y como la situación como que no está muy bien, entonces de pronto dicen, no, es que este hermano no sirve, esta hermana no sirve, y eso duele, el dolor del rechazo, entonces hay que como ponerle más arandelitas a la verdad, el dolor del rechazo, mitigando el dolor. Porque hay unos hermanos que trabajan y trabajan y trabajan más de lo que necesitan trabajar. Tienen que probar algo. ¿Sí? El dolor del rechazo o el placer, para que digan, es que este hermano, esa hermana es una virtud, esa mujer es de trabajo, eso es de. Y el lugar como lo tiene, descuidado. No, pero es que trabaja, es una mujer de arranque. Y usted, y la mujer apenas escucha decir, ah, esa soy yo, una mujer de arranque. Y sigo trabajando. ¿Sí? Son estrategias pecaminosas para reducir nuestro dolor o aumentar nuestro placer. Tenemos que probar que valemos algo. He notado que a veces cuando hay que hablar con un hermano, decirle, hermano, nosotros creemos que usted pronto no tiene el don de predicación. Es por otro lado sus dones. Algunos hermanos dicen, listo, hermano. Otros hermanos reaccionan tan fuerte que parece que los fueran a castrar. Hermanos, y pregunta uno, ¿por qué reacciona tan fuerte el hermano? ¿Por qué lo mueve como a mover tan fuerte la cosa? Es una realidad, el hermano no tiene el don de predicar, eso es evidente en la iglesia. ¿Por qué? Pero la pregunta es, ¿por qué es que el hermano reacciona tan fuerte? Digo, ¿por qué? Porque tiene temor al rechazo. Es un dolor que está tratando de tapar. No puede como convivir con la realidad. Es que yo siempre he pensado que yo soy capaz. Y estos hermanos me están diciendo que no. Entonces, como que se me va a desbaratar el mundo. Me están cuestionando a mí como persona. Y todos reaccionan exageradamente fuerte. Hay hermanos a veces con poca educación. Y se le dice, hermano, es que la palabra se dice así, no así. Y brincan. Al fondo, hermano, es un temor de rechazo. Si no, ah, listo, muchas gracias, hermano. Le agradezco el comentario. Sería lo más normal. Pero nosotros todos estamos llenos con estrategias pecaminosas para reducir nuestro dolor y aumentar nuestro placer. El del carro, el de los pasteles, ¿qué es todo eso? El tal es que mi placer aumente de mal a los demás. Este modelo, hermano, nos ayuda, creo, a identificar esas estrategias. El problema, como vemos, es un problema acá, a este nivel de motivación, es un problema de corazón. Del corazón salen estas cosas. Del corazón es que emana el mal comportamiento, las estrategias para reducir nuestro dolor. Es que la solución, bueno, yo creo que la solución está ahí en el versículo 13 de Jeremías, porque dos males ha hecho mi pueblo. Hermanos, si no aprendemos a tomar agua viva de la fuente de agua viva, siempre vamos a tener sed, y mientras tengamos sed, vamos a estar buscando estrategias para escarbar, para satisfacer esa sed.
Hermanos, mientras usted no sienta el calor de la cercanía con el Señor Jesucristo, mientras usted no sienta como satisfacción en la presencia de Cristo, usted va a estar buscando otras fuentes de satisfacción.

Mientras usted no cree que usted vale algo en los ojos de Cristo, mientras usted no siente la realidad de que usted es una persona digna de todo porque Cristo murió por usted, entonces usted tiene que estar probándose ante los demás. Y cualquier crítica, usted tiene que rechazar la crítica porque me están acusando es a mí, me están sospechando algo de mí. Pero cuando usted sabe que usted vale algo porque vale algo en la presencia de Cristo, usted está calmado. Si a usted le dicen, ¡feo! Dice, no, pero si Cristo me ama. Tranquilo. ¡Es que usted es tonto! Hombre, de pronto un poquito, pero Cristo me ama. ¡Ah, que el don suyo no es esto! ¡Ah, listo! El Señor me habrá dado otro don, vamos a buscarlo. Note que es una corrección a nivel corazón. Cristo no ofrece una vida sin dolor. Cristo no ofrece una vida cómoda sin dificultades. Cristo ofrece una vida abundante. No una vida religiosa, una vida abundante. Pero los cambios tienen que comenzar acá en el corazón. Hermanos, cuando usted y yo empezamos a escarbar, como tenemos sed, tenemos que sacarle agua a esa cisterna, las buenas o las malas. Usted, esposo, si usted no entiende, no encuentra satisfacción plena en su comunión con el Señor, usted empieza a exigirle a su esposa para que ella le dé algo que ella no es capaz de darle. Hermanita, si usted no se siente segura en los brazos del Salvador, usted empieza a exigirle algo a su esposo que no es capaz de darle. Pero como tenés necesidad, usted le exige y le exige y le exige y lo amarga. Porque no es capaz. Porque esa cisterna no da esa clase de agua. Solamente la da el Señor. Y empiezan los roces familiares. Yo exigiendo, ella exigiendo. Es que los niños me tienen que comportar bien, porque es que el testimonio mío en la iglesia depende del comportamiento de estos sinvergüenzas. Y les exijo y les exijo, ¿por qué? Porque a mí me conviene que ellos se porten bien para el ministerio mío. Empiezo a tratar de sacarle agua a esas para que me satisfagan a mí. Y claro, hay que criar a los hijos bien, pero no de esa forma. Hermanos, es buscar crecer en cercanía del Señor. No solamente cantarle unas canciones y leer la vida del almanaque, la buena semilla por las mañanas. Es buscar tener un ratico de comunión con el Señor a solas, donde empezamos a sentir que nuestra sed más profunda empieza a ser satisfecha. Y cuando estamos satisfechos, estamos en mejor condición de vivir una vida victoriosa, una vida abundante. Estaban comentando mis padres ayer que estuvieron en Armenia el problema que tienen los hermanos López con su casita allá en Aloma. Y oiga, ¿cómo se deben estar sintiendo? ¿Sí? Yo creo que yo estaría un poco estresado. Creo que más estresado de lo que debería estar. Porque hay muchas cosas con esos problemas que se presentan que afectan cosas muy interiores dentro de nosotros. No es solamente la casita, es mi sentir de seguridad. Pero encuentro seguridad en el Señor, estoy en mejores condiciones de resolver el problema. No solamente el problema de la casita o el otro problema que usted tenga. Es que pronto otros dirán, esto es tan bruto, vea lo que hicieron, no, esto es muy mal hecho. No, entonces, uy, es que de pronto me van a decir bruto. Yo soy un poquito bruto, pero tengo que tapar el lado. No, es que tengo que dar. Y como que hay otras cosas de por medio que nos hacen sufrir más de lo que debemos sufrir. Pero si aprendemos a buscar la cercanía del Señor, no. Si padre y madre me abandonan, si la casa se desbarata, si todo eso pasa, el Señor permanece fiel. Llegué desnudo, me voy desnudo, todo lo que tengo es temporal. Y gracias a Dios me voy, y mientras tanto estoy en la presencia y estoy en compañía del mejor Señor de los señores. Eso no me resuelve el problema de la casa. Lo que me da es la vida abundante como cristiano en medio de la dificultad.
La gente de la cuadra nos ve y dice, qué problema tan grande, y los veo tan calmados. ¿Por qué será? Porque hay algo sobrenatural funcionando en ese corazón. ¿Sí? La satisfacción. Párese un ejemplo. Imagínese usted comiéndose un platado frijoles, ¿sabes? Que venden bien elegantes así, con chicharroncito y todo eso. Imagínese, al ladito usted tiene medio pollo asado, ¿sí? Con una ensaladita. Usted come todo eso. A los que les gusta plátanos maduros, bueno, que les den un platanito maduro ahí como para que sea paisa la cosa. Usted termina todo eso, ¿cómo se siente? Usted... está listo para bendecir a todo el mundo. Cuando le traen son tres bananos y un vaso de leche. Usted toma y se come los bananos. Y cuando usted está sentado ahí, llega otro hermano y se le sienta al lado un hermano que no ha desayunado y no ha almorzado. Dios le bendiga, hermano. Y en esas, la hermana sale con un buñuelo grande y un café con leche. ¿Usted qué dice? Venga para acá, esto es para mí. Es más o menos fácil. Creo que es como fácil decirle, hermanita, no, para mí no. Yo ya estoy aquí para el hermanito que no desayunó y no almorzado. Pásale el buñuelito así ya. ¿Sí? Cuando uno está lleno y satisfecho, uno es mucho más noble. Y aunque les viene un poco recibir la idea, cuando estamos satisfechos y llenos en nuestra comunión con el Señor, somos cristianos nobles. No tenemos que luchar para que nos reconozcan, para que hablen bien de nosotros. No, queremos vivir bien, pero no es para que nos hablen bien de nosotros. No tenemos que estar pues escarbando, sacando pues que vestirme de tal forma para que me miren, para que me sirven, porque es que yo me siento muy sola, entonces me pongo esta minifalda, me sirvan y me, por el ratico me siento como bien. No, yo encuentro mi plena satisfacción en el Señor. Vivo bien la vida cristiana, me visto como de la mejor forma posible para agradar a mi Señor. Porque no necesito que me sirven. Vean, ustedes muchachitas que piensan casarse. Como mi esposa dice, oye, eso parece entre los 15, 16 hasta los 20 y pico que uno de pronto se casa. Es como estresante eso a veces, porque uno siempre está como piloso. Si uno va a una conferencia, a un campamento, de pronto, a ver quién llegó, a ver quién se va, a ver cómo está la cosa. Sí, siempre está uno como medio, aunque uno no lo dice, pero está uno como eléctrico. Sí. Me acuerdo que mi esposa decía, no, después de casado me decía, es como tan sabroso ir a conferencia ahora que uno casado, porque uno es más relajado. Uno charla para con los amigos, luego uno pin, vuelve y busca al esposo otra vez. La cosa pues no hay que, es como más. Cuando hay satisfacción, está uno más descansado. Hermanos, hermanas, el llamado que quiero compartir con ustedes esta mañana, y lo siento de corazón, hermanos, busquemos más cercanía con el Señor. Como individuos. No solamente leer Biblia, es usted empezar a sentirse satisfecho con el Señor. Satisfecho en la cercanía con Él, con Cristo. Y cuando usted empieza a sentirse satisfecho, usted empieza a sentir una libertad impresionante. Libertad, libertad, oh, qué buena. Esa libertad la tenemos es cuando estamos libres de esas ansiedades, de esa sed tan, tan impresionante. Libres para amar. Verdaderamente amar. Yo puedo entonces, podemos amar al hermano Daza sin querer sacarle nada al hermano Daza. No necesito nada, estoy satisfecho con el Señor. ¿Sí? Puedo armar allí, amar a la hermana. No porque yo necesite algo de ella, no. Porque yo estoy satisfecho con el Señor. La amo porque es mi hermana en Cristo. Hay una canción que cantamos esta mañana y pronto podemos terminar cantándola nuevamente. Eres. El 83. ¿Qué tal, hermanos? Y nosotros, los hermanos de la guitarra, nos pueden acompañar. Vamos a cantar esa canción, el 83. Pero cantémoslo de verdad. Hermanos, que hoy marque el comienzo de una nueva aventura en nuestro andar cristiano. De buscar intimidad real, satisfacción, de tomar verdaderamente esas aguas vivas que solamente Él puede dar. El 83.
Los invito a que nos pongamos de pie para esta. En actitud de oración, hermanos. Digámoselo a él.

0: Señor Jesucristo, en esta mañana queremos darte las tantas gracias por la salvación de nuestras almas. Nos sentimos indignos, pecadores rescatados por la gracia tuya. Pero Señor, también sentimos que nos ha faltado más cercanía contigo. Señor, que hemos estado contentos con la salvación y con algunos cambios en comportamiento. Y hemos seguido ahí más o menos. Cuando tú nos invitas a tomar de esas aguas vivas. Señor, reconocemos en esta mañana que hemos estado escarbando cisternas, tratando de que nuestro trabajo nos satisfaga, tratando de sacarle agua, satisfacción de nuestra sed a nuestras relaciones interpersonales, esposa, esposo. Señor, hemos estado tratando de sacarle hasta la asamblea lo que la asamblea no nos puede dar. Acudimos a ti en esta mañana, Señor. Señor, queremos comenzar a fomentar esa amistad más íntima contigo. Señor, queremos encontrar alegría y satisfacción contigo. Señor, queremos satisfacer nuestra sed de soledad en ti, Señor. Señor, queremos satisfacer esa sed que tenemos de reconocimiento, de valor, que valemos algo en ti, Señor, porque tú nos aprecias. Ayúdanos, Señor, a cultivar más esta relación, a eliminar este pecado de corazón que tan fácilmente abarcamos. Ayúdanos, Señor, a madurar como cristianos. En el nombre de Cristo oramos. Amén. Que Dios les bendiga, hermanos.
1: Bueno, nos gusta mucho leer el Antiguo Testamento, pero tenemos que comprender que hay una dificultad particular. Porque sabemos bien que es en el Nuevo Testamento que tenemos la revelación completa que nos hizo nuestro Dios, con las palabras del Señor y también con la revelación que fue dada a los apóstoles. Y han apuntado en el papel la nota de Efesios 3:5, en la cual Pablo habla de la revelación de la iglesia que tenía muy particularmente. Así, hay que comprender para qué sirve el Antiguo Testamento. El Antiguo Testamento sirve como ejemplo. ¿Se recuerda usted un versículo que nos dice esto en el Nuevo? Como ejemplo. Primera de Corintios 10. Dios nos ha dado como ejemplo, y se puede, por ejemplo, para los niños, como decía el hermano hace un instante, utilizar el Antiguo Testamento. Otro aspecto lo tenemos en Hebreo 8:5. El Antiguo Testamento es figura y sombra de las cosas celestiales. Las cosas celestiales no las vemos con nuestros ojos, es un poco difícil. Y el Nuevo Testamento es como un dibujo, muy limpio, muy claro, pero el nuevo, pero a veces no entendemos todos. Y el Antiguo viene sobre este dibujo, se añade las sombras. ¿Usted ha comprendido esto? Cuando usted está representando una bola, por ejemplo, en una página blanca, hace un círculo y ve el círculo en la página blanca. Y veo de lejos, no se sabe si es un agujero o si es cualquier cosa, un cilindro que se ve por encima, no sé cuál cosa. Cuando se añade un poco de sombra en el dibujo, se ve lo que corresponde y se puede entender muy bien. Y el Antiguo Testamento tiene este aspecto de llevar un relieve a lo que está escrito, explicado en el Nuevo. Otro aspecto es que en el Nuevo Testamento hay citas del Antiguo. Y si usted no ha leído el Antiguo Testamento, cuando se encuentra en esta cita, cuando se encuentra en unas frases complicadas en hebreo, por ejemplo, Si usted no sabe a qué corresponde en el antiguo, usted no entiende lo que dice el nuevo. Es por eso que hay un interés particular al estudiar el Antiguo Testamento. Pero no se puede hacer de cualquier manera. El Nuevo Testamento nos da las doctrinas, la verdad de Dios. Y el Antiguo Testamento es para apoyar, para explicar. Y siempre en el estudio hay que ir de uno a otro. Tenemos estudio de hermenéutica mañana. Pienso que se podrá, que a veces se explica tal cosa. Un peligro grande en el Antiguo Testamento es de leer una página. Ah, con esto estoy pensando en esto y en otra cosa y en otra cosa. Y esta explicación son nuestros pensamientos. Pero hay que encontrar el pensamiento de Dios aclarado por el Nuevo Testamento. Bueno, tenemos dos lecciones, no sé cómo se dice, dos momentos de estudios. El estudio de esta tarde es una lectura en el Antiguo Testamento, en Levíticos, y vamos a tratar cada vez que leemos algo, que comprendemos algo, de explicarlo con los versículos del Nuevo. Mañana vamos a hacer el contrario. Vamos a tomar el Nuevo Testamento y cosas que únicamente se puede explicar con el Antiguo. En Levítico, bueno, no sé en su asamblea, pero en la misma no me recuerdo que hemos hecho un estudio seguido del Levítico desde no sé cuántos años. ¿En su asamblea se estudió el Levítico? ¿Quién estudió el Levítico en su asamblea? Pero es en la palabra. Es importantísimo. Vamos a leer unos versículos en el capítulo primero. Levítico 1. Llamó Jehová a Moisés y habló con él desde el tabernáculo de reunión, diciendo: Habla a los hijos de Israel y diles: Cuando alguno de entre vosotros ofrece ofrenda a Jehová de ganado vacuno o ovejuno, haréis vuestra ofrenda. Si su ofrenda fuere holocausto, vacuno, macho, sin defecto, lo ofrecerá. De su voluntad lo ofrecerá a la puerta del tabernáculo de reunión delante de Jehová. Y pondrá su mano sobre la cabeza del holocausto y será aceptado para expiación suya. Entonces degollará el becerro en la presencia de Jehová, y los sacerdotes, hijos de Aarón, ofrecerán la sangre y la rociarán alrededor sobre el altar, el cual está a la puerta del tabernáculo de reunión. Y desollará el holocausto y lo dividirá en sus piezas. Y los hijos del sacerdote Aarón pondrán fuego sobre el altar y compondrán la leña sobre el fuego. Luego los sacerdotes, hijos de Aarón, acomodarán las piezas, la cabeza y la grosura de los intestinos sobre la leña que está sobre el fuego que habrá encima del altar, y lavará con agua los intestinos y las piernas, y el sacerdote hará arder todo sobre el altar. Holocausto es ofrenda encendida de olor grato para Jehová. Encontramos en Levítico varias ofrendas. Claro, Dios no ha puesto esos capítulos para hablarnos de los bueyes, de las ovejas y de todo esto. Hay una enseñanza más fuerte. Hay varias ofrendas distintas. Holocausta, ofrendas, ofrenda de paz, ofrenda por el pecado, que se encuentra en los distintos capítulos de este libro. Pero esto es para hablar de una sola ofrenda. He notado, lo encontrarán en su papel, Hebreo capítulo 10, el versículo 14. Hebreo 10, 14, porque, Dios 10, 14, con una sola ofrenda hizo perfecto para siempre a los santificados. Una sola ofrenda. La obra de Cristo en la cruz es una sola ofrenda. Pero esta ofrenda es tan rica que para comprender los varios aspectos de esta ofrenda se necesitó en los ejemplos del Antiguo Testamento varias ofrendas. Y la primera aquí es holocausto. Holocausto, hemos notado versículo 3, lo ofrecerá de su voluntad, lo ofrecerá a la puerta del tabernáculo. Vamos a notar con otras ofrendas que hay órdenes de parte de Dios. Si un hombre ha pecado, tendrá que ofrecer tal sacrificio. Pero aquí es una ofrenda voluntaria, es decir, que un hombre que tenía que llevar algo a Jehová para el gozo de Jehová, venía con su animal para ofrecerle. Ofrenda voluntaria. Y hay un pensamiento más fuerte que esto. Cuando Cristo se ofreció en la cruz, fue por obligación. Claro, por una parte es por obligación, porque correspondía al deseo de Dios. Pero por otra parte, el Señor se ofreció a sí mismo. Se ofreció voluntariamente. Y este pensamiento está escondido en este versículo con este aspecto de la ofrenda voluntaria. Otro aspecto, podemos notar que versículo 8, por ejemplo. No es esto. Sí. Versículo 9. A la mitad del versículo, hará alder todo sobre el altar. Notaremos que hay unos sacrificios. Una parte era en el altar y otra parte se comía. Con este sacrificio, todo era para Dios. Y hay que entender una cosa aquí, que el Señor mismo se ofreció completamente para su Dios. Se ofreció en su vida, se ofreció en su muerte. En el tema del holocausto, casi no se habla de pecados. La ofrenda para el pecado era necesaria para salvarnos, podemos decir. Y el Señor se ofreció para salvarnos. Pero también hay otro aspecto un poco más complicado, pero muy, muy profundo en esto, que el pecado era sobre esta tierra. Y cuando un hombre sin pecado se ofrece delante de Dios para contestar a la ofensa del pecado delante de Dios, para explicar que un hombre puro podía vivir para su Dios y dar su vida para Dios como lo hizo Cristo, y únicamente esto. Esto es algo que agradó a Dios. Claro que el hecho que somos redimidos es muy importante, y es bueno para Dios, pero la única cosa de la ofrenda de Cristo, ofreciéndose a sí mismo, es una cosa para el gozo de Dios y es una cosa perfecta. Y el holocausto nos habla exactamente de esto. La ofrenda era, versículo 4, para ser aceptado. Será aceptado para expiación suya. El hombre venía con su animal y ponía su mano sobre el animal y sobre la cabeza del holocausto y será aceptado. ¿Han pensado ustedes que están aceptados delante de Dios? ¿El pecador es aceptado delante de Dios? Claro que no. Pero la epístola a los Efesios nos dice que somos aceptos en el amado. Y encontramos esta imagen aquí. Se ofrecía algo que era olor grato para Dios. El que ofrecía esto ponía su mano y Dios aceptaba a la persona. Ahora, cuando nos acercamos a Dios, ¿lo hacemos por nosotros? No, claro. No tenemos por nosotros mismos derecho a acercarnos a Dios, sino que venimos, no con un animal, claro, con Cristo mismo. Y Cristo es agradable a Dios, y nosotros somos aceptos con Él. Dios ha escrito todo esto en los detalles de estos sacrificios para enseñarnos cuando toda su revelación es perfecta. No sé si el hombre que venía con su animal, antiguamente no conocía el Nuevo Testamento, claro, ¿no? Pero Dios ha escrito aquí estos detalles interesantes. Versículo 5. Los sacerdotes hijos de Aarón ofrecerán la sangre, la rociarán alrededor sobre el altar. La sangre tiene siempre una significación particular. Y el Nuevo Testamento nos habla de la sangre preciosa de Cristo. Leemos en Levíticos un poco más allá, en el capítulo 17, no es apuntado en las notas, pero puede notarla, 17:11, la sangre es para hacer expiación. Y siempre en estos sacrificios encontraremos la sangre. La sangre que es no solamente vertida, sino llevada delante de Dios, aquí ofrecida, rociada sobre el altar. Encontramos en la palabra de Dios que hay una dificultad, ¿no? Encontramos en la palabra de Dios que Dios tiene interés sobre esta sangre vertida. Por ejemplo, en Éxodo, en el capítulo que nos habla de la Pascua, Dios se habla de la sangre y notamos Éxodo 12:13, veré la sangre y pasaré de vosotros. La sangre vertida es la demostración que hay una vida oferta, que el precio para el pecado es pagado y que Dios puede olvidar el pecado. Y todo esto se encuentra en el holocausto. En el versículo 8 vamos a encontrar otra cosa. Luego, los sacerdotes hijos de Aarón acomodarán las piezas, la cabeza, la grosura, etc., sobre la leña que estaba sobre el fuego. Había un sacerdote y había también los hijos de los sacerdotes, toda una familia de sacerdotes que venían. Con el Nuevo Testamento sabemos que somos un sacerdocio santo para ofrecer a Dios sacrificio. Y con esto podemos, bueno, hacer un paralelismo. Antes, los hijos de los sacerdotes, por primero se ofrecía el holocausto. Después se partía en pedazos y un hijo de sacerdote tomaba un pedazo, lo ponía en el altar de un buen modo. Otro venía y ponía otra parte. ¿Cuándo estamos alabando? Estamos alabando a Dios para decir gracias por la salvación y es importante. Pero hay otro aspecto. ¿Cuál es el sacrificio magnífico que es para que es como olor grato delante de Dios? Sino el sacrificio mismo de Cristo. Y podemos decir, Cristo murió por nosotros. Es como llevar un sacrificio completo. Podemos tomar una parte del animal, en imagen, claro, y llevar en el altar. Por ejemplo, un hermano que lee un versículo, otro hermano en una oración que explica, por ejemplo, la consecración del Señor, como fui al Calvario, y hay un aspecto moral particular que tiene interés, que es como un olor grato delante de Dios. La alabanza no es solo dar gracia a Dios por lo que hizo por nosotros, por nuestra salvación. Es también hablar a Dios de su Hijo, para el gozo mismo de Dios, presentarle este olor grato. ¿Se entiende esto? Es el Padre quien está buscando alabadores. Lo leemos en Juan capítulo 4. Y esta alabanza es algo de muy rico. Y muy rico hablando del Señor y de los detalles de la vida, de las perfecciones del Señor mismo, como estos hijos de los sacerdotes que acomodaran las piezas. Bueno, y hemos notado en el versículo 9, ofrenda de olor grato para Jehová. La ofrenda de Cristo en la cruz trató de nuestros pecados, pero más que esto, creo que podemos decirlo con la palabra de Dios, fue un olor grato delante de Dios, es decir, una obra perfecta que correspondía exactamente al deseo de Dios. Leemos también en Levítico hay los 5 primeros capítulos que presenta cada uno un sacrificio, y después en el capítulo 6 empieza otra parte que es la ley de los sacrificios, y he apuntado en el papel que la ley del holocausto lo encontrarán en Levítico 6 del versículo 8 en adelante, y también uno versículo en el capítulo 7. Vamos a notar Levítico 6, 9. Manda a Aarón y a su hijo y les dile, esta es la ley del holocausto. El holocausto estará sobre el fuego encendido sobre el altar toda la noche hasta la mañana. El fuego del altar arderá en él. Bueno, claro que no encontramos una doctrina aquí, pero encontramos una imagen muy fuerte. Un sacrificio que está durante toda la noche. En el Nuevo Testamento hay una noche tremenda, muy fuerte, que dura 3 horas. Cuando Cristo estaba en la cruz y el sacrificio estaba toda esta noche en la cruz. Son unos detalles del Antiguo Testamento, no son las doctrinas, claro. Hemos encontrado la realidad de Cristo en el Nuevo Testamento, pero con estos detalles entendemos mejor lo que aconteció cuando hubo estas tinieblas de 3 horas, al final de las cuales el Señor gritó, Dios mío, ¿por qué me desamparó? Bueno, pasa el tiempo. Y después del holocausto tenemos la oblación, Levítico capítulo 2. Con la oblación, sí, hay que leer unos versículos porque la palabra es más importante que más explicaciones. Levítico 2, cuando alguna persona ofreciera oblación a Jehová, su ofrenda será flor de harina, sobre la cual echará aceite, y pondrá sobre ella incienso. Y la traerá a los sacerdotes hijos de Aarón, y de ello tomará el sacerdote su puño leño de flor de harina, y del aceite con todo el incienso, y lo hará arder sobre el altar para memorial. Ofrenda encendida es de olor grato a Jehová. Y lo que resta de la ofrenda será de Aarón y de sus hijos, es cosa santísima de las ofrendas que se queman para Jehová. Cuando ofrecieres ofrenda cocida en el horno, será de torta de flor de harina, sin levadura, amasadas con aceite, y hojaldres sin levadura untadas con aceite. Versículo 9, tomará el sacerdote de aquella ofrenda lo que sea para su memorial, y lo hará arder sobre el altar, ofrenda encendida de olor grato a Jehová. ¿Hemos encontrado la palabra sangre en estos versículos? No, no duermen. Bueno, no hemos encontrado esta palabra. Así, este sacrificio, esta ofrenda, no puede ser la ofrenda que habla de la muerte de Cristo. Únicamente puede ser la ofrenda que habla de la vida perfecta de Cristo. Y su vida entera era delante de Dios como una ofrenda magnífica. Hemos notado que las tortas, las distintas cosas se hacían con flor de harina, no una harina usual, sino lo mejor, lo perfecto. Para explicar que la vida perfecta de nuestro Señor era verdaderamente lo mejor. Y hemos notado, versículo 9, un olor grato a Jehová. Hay otros versículos, el 2 también, olor grato a Jehová. Toda la vida del Señor fue esta ofrenda. La vida del Señor no era para sí mismo, sino para el gusto, el placer del Padre. Y tenemos la demostración de esto en el Nuevo Testamento, cuando se abre el cielo y que Dios mismo está diciendo: este es mi Hijo amado, en quien tengo complacencia. Es como si había este olor agradable para Dios de este pastel ofrecido, de esta torta ofrecida sobre el altar. La vida perfecta de su ira que empezaba en esta tierra y que iba a seguir hasta la muerte. La vida. Podemos notar en el versículo 3 que lo que resta de la ofrenda será de Aarón y de sus hijos. Había una parte sobre el altar y la otra parte lo comían Aarón y sus hijos. Cuando hablamos de la vida perfecta de Cristo, si lo hacemos en el culto particularmente, es algo agradable a Dios, claro, olor grato. Y hace parte del culto decir la perfección de Cristo en su vida. Pero también cuando se termina la reunión, que decimos: qué gozo hemos tenido, ocupados de la vida perfecta del Señor. Y es la explicación de lo que tenemos aquí. Los hijos de Aarón que comían, que podían comer de esta ofrenda. Comemos, es decir, que tomamos para nosotros mismos lo perfecto de la vida de Cristo para nutrir nuestro corazón, como se hacía aquí en imágenes. Y el Evangelio, o el Nuevo Testamento, nos hace una invitación a mirar así al Señor. Por ejemplo, he notado, pero hay muchos otros versículos, Hebreos 12:3. Considerad a aquel que sufrió tal contradicción de pecadores contra sí mismo. Podemos considerar al Señor. Es como comer a estas tortas, la vida perfecta del Señor, para nutrir nuestra alma. La ofrenda era, versículo 4, sin levadura, que representa la levadura siempre en la palabra, el pecado. ¿Y cómo era la vida del Señor? Sin pecado, sin levadura. La ofrenda era perfecta para representar la realidad que está en Cristo. Y he notado, he apuntado, Hebreo 8:26, tal sumo sacerdote nos convenía, santo, inocente, sin mancha, apartado de los pecadores. Así fue el Señor Jesús. Versículo 5, la ofrenda era amasada con aceite. Bueno, son las hermanas que conocen mejor esto, pero se prepara la harina en la masa, el aceite, para preparar algo de bueno. Y esto nos hace pensar, el aceite generalmente, imagen del Espíritu Santo. El Espíritu Santo en la persona misma del Señor. Leemos en Lucas 1:35. Lucas 1:35. El ángel dijo a María: el Espíritu Santo vendrá sobre ti, el poder del Altísimo te cubrirá con su sombra, por lo cual también el santo ser que nacerá será llamado Hijo de Dios. El Espíritu Santo vendrá sobre ti. Concepción del Señor es un tema del cual tenemos que hablar con mucha prudencia, utilizando solo las palabras de la palabra misma, pero es por la acción del Espíritu Santo que nació el Señor Jesús en el seno de María. Y otro aspecto, versículo 6, se echará sobre ella aceite, también el Espíritu, pero no amasado, sino vertido por encima. Y en esto nos recordamos del Señor ungido del Espíritu Santo. Lo leemos cuando fue al bautismo de Juan el Bautista, vino el Espíritu Santo sobre él, sobre forma de una paloma, paloma se dice, ¿sí? Y también este versículo de Hechos 10:38, Dios ungió con el Espíritu Santo y con poder a Jesús de Nazaret. Bueno, pasa el tiempo. La ofrenda de paz. La ofrenda de paz vamos a tenerla en el capítulo 3. Ganado vacuno, sea macho o hembra, sin defecto la ofrecerá delante de Jehová. Pondrá su mano sobre la cabeza de su ofrenda, la degollará a la puerta del tabernáculo de reunión, y los sacerdotes hijos de Aarón rociarán su sangre sobre el altar alrededor. Luego ofrecerá del sacrificio de paz como ofrenda encendida a Jehová, etc. Final del versículo 5 es ofrenda de olor grato para Jehová. Y en la ley de la ofrenda de paz, capítulo 7, versículo 14, 7:14, y de toda la ofrenda presentará una parte por ofrenda elevada a Jehová, y será del sacerdote que rociare la sangre de los sacrificios de paz, y la carne del sacrificio de paz en acción de gracia se comerá en el día que fuere ofrecida. No dejará de ella nada para otro día. Encontramos con este sacrificio una cosa distinta del holocausto. Una cosa que es la misma es la sangre que se encuentra en el altar. Y aquí, claro que se trata de la muerte de Cristo. Pero la palabra apoya sobre este punto una parte para Jehová, otra parte para los sacerdotes que comen esta parte del sacrificio. Aquí es una cuestión de comunión. Comunión con Dios mismo. Cuando Cristo se ofreció en la cruz, Dios fue satisfecho por esta obra perfecta. Pero nosotros también, hermanos y hermanas, cuando Cristo fue ofrecido en la cruz, estamos satisfechos porque es para nuestra salvación, es para nuestro gozo. Y estamos compartiendo con Dios mismo el valor santo, elevado, perfecto de la obra de Cristo para nosotros en la cruz. Ofrenda de paz es esto. Y he notado un versículo, he apuntado en Levítico 21, el versículo 22. Levítico 21, 22. Del pan de su Dios, de lo muy santo de las cosas santificadas podrá comer. Dios, lo que era bueno e importante para Dios, ocuparse de la muerte de su Hijo, es lo mismo que es bueno para nosotros, que es como, en el punto de vista espiritual, una verdadera comida. Comunión con Dios acerca del valor de la ofrenda de su Hijo. Y el último sacrificio lo encontramos en el capítulo 4, en los capítulos 4 y 5. Hay hermanos que hacen distinción entre la ofrenda por el pecado y la ofrenda expiratoria, pero es una distinción un poco difícil, y yo por mi parte, en francés tengo dificultad, y en español no voy a hablar de esta distinción. Es claro, por el pecado expiatorio, es la cuestión de nuestros pecados, y la obra de Cristo nos limpia de todo pecado. Juan, Primera de Juan, capítulo 1, versículo 7, ustedes lo conocen. La sangre de Cristo nos limpia de todo pecado. Y estos sacrificios son para esto. Capítulo 4, podemos leer, por ejemplo, 4, el versículo 1, habló Jehová a Moisés diciendo: habla a los hijos de Israel y diles, cuando alguna persona pecare, por hierro, en alguno de los mandamientos de Jehová sobre cosas que no se han de hacer e hiciere, etcétera, etcétera, había que ofrecer este sacrificio. Y así entendemos bien, estos sacrificios eran para comprender que nuestros pecados son borrados por la ofrenda de Cristo en la cruz. Me gustaría leer en la ley de la ofrenda por el pecado, capítulo 6, versículo 25. Habla, 5:25, habla a Aarón y a sus hijos y diles, esta es la ley del sacrificio expiatorio. En el lugar donde se degüella el holocausto, será degollada la ofrenda por el pecado delante de Jehová. Es cosa santísima. El mismo lugar. Bueno, para hablar de los distintos aspectos de la obra de Cristo se necesitaba varios sacrificios. Holocausto, ofrenda por el pecado, ofrenda de paz. Pero, en realidad, hubo únicamente la obra de Cristo cuando dio su vida en la cruz. Es una vez para siempre, una sola vez. Y este versículo que acabamos de leer en Levítico 6:25 es para decirnos, bueno, distintos sacrificios, pero una sola obra, en el mismo lugar. Todo aconteció en la cruz, en el camino de la cruz y en la cruz. Cuando Cristo sufrió por primero de los hombres y segundo en las horas de tinieblas, llevando nuestro pecado. Y otro aspecto que tenemos en la ofrenda por el pecado y que no tenemos con los otros de la misma manera, versículo 26, 6:26. El sacerdote que la ofreciere por el pecado la comerá. En el lugar santo será comido, en el atrio del tabernáculo de reunión. No se trata aquí verdaderamente de comunión, como lo hemos encontrado en la ofrenda de paz. Había un hombre con su pecado, lleva la ofrenda, y el sacerdote está para ayudarle. Le ayuda primero, ofreciendo la ofrenda por el pecado, y segundo, comiendo de esta ofrenda por el pecado. Hay una significación en nuestras relaciones entre hermanos. Cuando un hermano ha pecado, ¿podemos ayudarle? Sí, claro que podemos ayudarle. Es lo que hacía el sacerdote aquí. Claro que no vamos a ofrecer la ofrenda. Cristo lo hizo. Pero podemos comer del sacrificio. Y podemos ayudar verdaderamente a nuestro hermano. Unos versículos que no le dicen es Gálatas 6:1, por ejemplo. Muy claramente, Gálatas 6:1, hermano, si alguno fuere sorprendido en alguna falta, vosotros que sois espirituales, restauradle con espíritu de mansedumbre, considerándote a ti mismo, no sea que tú también seas tentado. Mi hermano ha sido sorprendido. Voy a él, me acerco a él. ¿Qué te aconteció, hermano? Somos débiles, pero tenemos el Señor mismo para ayudarnos. Tenemos el Señor que ha llevado nuestros pecados, pero Él también que nos ayuda ahora para ser fiel. Y vamos a orar con este hermano. Esto es lo que representa la imagen de comer del sacrificio por el pecado. Otro ejemplo lo tenemos en Santiago. Santiago 5. Santiago 5, 16. Confesaos vuestras ofensas unos a otros y orad unos por otros para que seáis sanados. Bueno, hemos entendido que la confesión que se hace por unos cristianos oficialmente como una obligación, el cura que escucha toda la confesión, no corresponde a estos versículos. Pero si solo hemos comprendido esto, no hemos comprendido lo importante. Lo importante es que podemos confesar nuestra ofensa uno a otro. Ir al hermano, decirle, te he ofendido. Y el hermano puede orar para el otro y ayudarle. Hay otro ejemplo también del hermano que está enfermo y que llama a sus hermanos y los hermanos oran para él. Y es en el mismo capítulo, Santiago 5, versículo 15. Si hubiere cometido pecados, le serán perdonados. En el tema de los pecados personales, sabemos que el camino normal es de confesar al Señor. Y la palabra nos dice, la sangre de Jesús, si confesamos nuestros pecados, es fiel y justo para perdonar todos nuestros pecados. Claro. ¿Es para mí la señal? ¿Sí? ¿Cinco minutos? O bueno, vamos a terminar. Y normalmente, cuando he pecado, voy al Señor Jesús para confesar mi pecado. Y la palabra me dice que el pecado es perdonado. Pero hay que entender que hay pecados fuertes. O hay almas que tienen dificultades y están con el pecado delante de ellos. Conocen la palabra, pero pueden decir el pecado es tan fuerte o hay tal dificultad que casi no tienen una fe suficiente en este momento para ser liberado de este pecado. Y en este caso hay que escuchar a la persona, hay que orar para ella. Hay que leerle la palabra para que entienda bien que a pesar de lo complicado de su pecado, de lo grande de su pecado, la palabra queda la misma. Y la sangre de Jesucristo nos limpia de todo pecado. Una ayuda al hermano. Esto es comer del sacrificio por el pecado. Aquí terminamos con las ofrendas del Levítico. Estas ofrendas se podían llevar por unas voluntariamente, es el Holocausto, capítulo 1,

0: de volver a Levítico capítulo 12, la purificación del leproso, Levítico 14, y el Señor pidió a un leproso de ir al sacerdote para ofrecer esto. Lo leemos en Marcos capítulo 1, versículo 44. Es interesante cuando leemos Marcos de volver al Levítico capítulo 14. También en el día de expiación, y esto es un tema para mañana, si el Señor lo permite, y en días particulares como las fiestas solemnes, capítulo 23, que es un capítulo muy interesante de todo el año. Bueno, lo que acabamos es un poco complicado, claro, ¿eh? Son versículos difíciles, pero también no es un gusto para el corazón de estar ocupado de la obra del Señor mismo y de escudriñar en las Escrituras cómo cada detalle es perfecto y hay un acuerdo en lo que Dios dio, en los que Dios ha dado antes y después en el Nuevo Testamento. Que nuestro estudio de la palabra de Dios sea para fortalecer nuestra alma y para la gloria de Dios.
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5: Bueno, la pregunta es esta. Hermano, hermana, ¿es usted libre? ¿Completamente libre? Lo que yo sospecho, hermanos, claro, en nuestra, como, claro, cuando le pregunto a usted, ¿usted está libre? Hay que preguntar, ¿libre de qué? Yo estoy casado, yo no soy libre en ese sentido, yo tengo un compromiso serio. ¿Sí? Entonces Cristo vino a darnos plena libertad. Y hay cierta libertad que conseguimos al momento de nuestra conversión. Hay cierta libertad que noto que es algo que necesitamos conquistar con la ayuda del Señor. Es una libertad que Él quiere que nosotros tengamos, pero yo sospecho que muchos cristianos no gozan esa libertad. Por eso el tema de hoy y de mañana. ¿Sí? ¿Qué es ser libre? Ser libre es tener el poder de escoger. Ser libre es tener la capacidad de obrar o no obrar. Ser libre en Cristo es tener el deseo y la capacidad de escoger, adorar y servir a Dios. Estar libre en Cristo es poder conocer la verdad de Dios, creer la verdad de Dios y vivir de acuerdo a la verdad de Dios. Hace por ahí un mes y medio, llegó un joven de Armenia que estaba pagando servicio militar, lo está pagando todavía. Se había entregado a Cristo hace 2 años, estaba pagando servicio militar. Algo pasó y él volvió a casa, lo mandaron a la casa, como con una situación como rara que estaba viviendo. Y él no quería saber nada de la Biblia. No quería que nadie orara, nada, no, estaba que no. Y entonces pues lo visitamos, lo invitamos a la capilla si quería tener unas charlas y dijo que sí. Era un cristiano que no podía orar. ¿Quiere orar, hermano? No. ¿Qué le pasaba? Que no era capaz. Y pues, ¿cómo que no era capaz de orar? ¡Ore! ¿Sí? Notamos un cristiano no libre, atado, frenado en algo. Si algo nos impide experimentar el gozo, la paz y el amor de Dios en nuestra vida cristiana, entonces no somos libres en Cristo. Si nos sentimos manipulados por temores extraños o por complejos, no somos libres en Cristo. Es muy normal que algunas personas sean más bullosas que otras. Dios nos ha hecho todos diferentes. Pero cuando hay un hermano o una hermana como tan tímida que tan tímida que como que no puede hacer lo que Dios quiere que haga. Algo lo tiene atado, no está libre. Y Cristo lo quiere libre. Si guardamos rencores o amarguras en nuestro corazón,

0: Si regularmente revivimos memorias dolorosas del pasado, no somos libres en Cristo. Si nos molestan voces macabras en nuestra cabeza, si nos atormentan pensamientos perversos o presencias extrañas, no somos libres en Cristo. La buena noticia es que la plena libertad en Cristo está disponible para todo cristiano. Para eso apareció el Hijo de Dios, para deshacer las obras del diablo. Jesucristo desea que todo cristiano sea libre. Usted también puede gozar esta libertad plena en Jesucristo. Viendo el tamaño del grupo que vemos en esta tarde, yo sospecho que muchos de, o varios de nosotros, aquí presentes, estamos atados a ciertas cosas. ¿Sí? Bueno, usted dirá, no, es que yo ya llevo 5 o 10 años camino del Señor. Uno puede llevar 10 años y tener ataduras en la vida cristiana. No es que, hermano, yo ya soy bautizado y en comunión. Usted puede ser un anciano en la iglesia y tener ataduras en su vida. La cuestión, hermano, es que Cristo quiere que vivamos libres. Y lo triste, pienso yo, es que muchas veces nos acostumbramos a ciertas limitantes y ataduras. Y pensamos que, bueno, así será la vida cristiana, como aguantar con esta cosa aquí hasta que yo me muera gerada, si va a tocar así. Pero no, la libertad está disponible para todos. ¿Cómo puedo ser libre en Cristo? Jesucristo compró esta libertad para usted, pero Satanás no desea que la disfrutes. Satanás desea verle atado, limitado y quieto. Usted me pregunta, ¿verdad? Tantos cristianos que uno conoce que arrancan por un tiempito, algunos como que vuelven, desaparecen, pero hay unos que se estancan, que como que no crecen, ahí están luchando con el mismo problemita, y dele, y pasan tres. Bueno, que fuera un año, pero es que pasan 4 o 5 años y ahí están, patine con su problemita. Y usted después va y visita la asamblea, no, ahí está. ¿Cómo le, hermano? No, pues ahí más o menos, ahí regular, ahí va. Y es que llevan 5 años regular. Satanás quiere vernos atados. Él no nos puede quitar la salvación, ya somos sus hijos. Entonces, ¿qué hace? Paralícelo, frénelo, limítelo, vuélvalo pasivo. Satanás quiere verlo atado a las tristezas del pasado. Y más de un cristiano, que algo nos pasó en el pasado y quedamos como atados a ese evento del pasado. Si lee la Biblia, eso sí, que lo haga sin interés. Si usted pronto adora, Satanás, pues, bueno, si va a adorar, que lo haga, pues, pero de forma distraída, de forma mecánica. Si presta algún servicio al Señor, bueno, que lo haga, pero que no lo goce, que lo haga por deber nada más, así lo mínimo, pues, pero lo haga, pero apenas, apenas. Satanás nunca nos puede quitar la salvación, pero sí busca quitarnos la libertad, la tranquilidad, el gozo y el entusiasmo en la vida cristiana. Sí, al escuchar estas palabras, de pronto algunos presentes dirán, no, es que ese soy yo. Otro día, no, yo conozco cristianos en mi asamblea que están así, no sé qué les pasa, les damos consejería, hemos tenido charlas, los ancianos han charlado con ellos, te le busca y se le busca, pero no, ahí mantiene, arriba, abajo, arriba, pasan los años y ahí está. Ni despega bien, ni echa para atrás, o sea, él tiene como un deseo, pero como que algo lo frena, algo lo tiene atado. Dios le dijo al pueblo de Israel, estamos en la página número 2, en el tiempo de Josué, yo os he entregado todo lugar que pisare la planta de vuestro pie. Josué 1.3. Cristo ahora nos ofrece completa libertad para servirle y adorarle. Debemos apropiarnos de esa libertad. Solo experimentaremos esa libertad cuando escojamos creer toda la verdad de Dios, confesar toda la verdad, perdonar de corazón, renunciar al pecado y a toda experiencia demoníaca. O sea que Cristo quiere que tengamos plena libertad. Claro que Él nos salva y somos salvos, somos libres de las consecuencias de nuestro pecado eternas. Pues consecuencias eternas, vamos para el cielo. Amén. Porque eso depende del Señor. Pero hay ciertas otras cositas que nos frenan. Por ejemplo, si un tío le hizo algo a usted, una tía por ahí algo le hizo maluco en su niñez. y usted le tiene como una bronca a ese tío porque es que no me manoseó, o esa tía me hizo una no sé qué, o fue que mi papá nos abandonó pues cuando pequeño y me da una piedra con mi papá, como una rabia cuando pienso en él. Usted vive normal mucho tiempo, pero cualquier cosa que medio le mencione le recuerde eso, usted le sube en las manos y usted pone como piedra otra vez. Usted no está libre, usted está atado a esas memorias del pasado. Y Satanás, una de las victorias más grandes que tiene con nosotros como cristianos, es confundir nuestra identidad, lo que somos como cristianos. Porque cuando uno sabe lo que es, uno se comporta según eso. ¿No has escuchado el cuentico, el chiste del señor que él pensaba que él era un grano de maíz? Sí, estaba convencido que él era un grano de maíz. Entonces, claro, cada vez que veía por una gallina, él corría porque... ¿Cierto? Un grano de maíz le de muy peligroso con gallinas o pollitos por ahí. Entonces él fue andando al psicólogo. Entonces el psicólogo le dijo, ¿cuál es su problema, caballero? Dice, no, es que ya por años yo siempre he creído que soy, o creo que soy un grano de maíz. Entonces el psicólogo le dice, bueno, repita conmigo, yo no soy un grano de maíz, yo no soy un grano de maíz, yo no soy un grano de maíz, yo no soy un grano de maíz. Entonces el señor empezó a repetir eso. Y después de 20 veces dijo, listo, 30,000 pesos la consulta, se puede ir. Entonces muy satisfecho, no, yo no soy un grano de maíz, se fue, pagó los 30,000 pesos, muy satisfecho, y salió. Y a los 15 minutos entra corriendo al consultorio. ¡Hey, doctor! ¡Hay una gallina allá afuera! Entonces el doctor, oiga, pero es que usted ya sabe que usted no es un grano de maíz. Es que sí, yo ya sé que eso no soy un grano de maíz, pero ¿quién va a convencer a la gallina? Cuando uno cree que es algo, uno se comporta a la luz de ese algo. ¿De qué desea librarnos el Señor? Pero ustedes, están muy de moda, mucho grupo cristiano, la liberación, ¿cierto? Vamos a hacer liberación. No es que esa palabra liberación es una sombrilla muy grande, una palabra grande que involucra muchas cosas. ¿Sí? Si yo le pregunto a usted, hermano, ¿usted necesita liberación? A ver, otra vez, depende de qué. Más líbranos del mal, es una parte de la oración. Necesitamos que nos liberen del mal, las tentaciones, que nos libre de malas amistades, que me libre de malos negocios. En cierta forma sí necesitamos muchas liberaciones. La expresión liberación es muy amplia y cubre varias cosas. De algún punto de vista, todo creyente necesita ser liberado de algo. Es importante hablar con claridad y diferenciar bien las cosas. Primero, Jesucristo desea liberarnos del pecado, inicialmente cuando nos convertimos y diariamente después de la conversión. ¿Sí? O sea, es libertad, necesitamos liberación del pecado, el perdón inicialmente en la conversión, y claro, queremos que Dios nos ayude, nos libere del pecado en la vida diaria. Esa es una clase de liberación. El 2, Jesucristo desea librarnos de la posesión demoníaca, o sea, el control interno. Si hay una persona endemoniada, Cristo lo quiere librar. ¿Sí o no? Una persona, estoy hablando con cuidado. Una persona endemoniada. Yo diría, sí, una persona endemoniada, pues Cristo, cuando venían los endemoniados a Cristo, ¿Cristo qué hacía? Le sacaba los demonios. Entonces, la palabra liberación incluye tanto exorcismo como también la salvación. Tercero, Jesucristo desea librarnos de malos hábitos. Él desea librarnos de complejos, Él desea librarnos de traumas, Él desea librarnos de malos pensamientos, de amarguras, de tentaciones, de temores. Son cosas que Cristo quiere librarnos. Y esa palabra liberación cubre también todo eso, ¿sí ve? Y por último, Jesucristo desea liberarnos de las influencias de demonios, voces en la cabeza, ver y escuchar cosas extrañas, sentir presencias, ¿sí? Cosas que le pueden pasar al cristiano. Y noto que a algunos cristianos sí les pasa. Antes de seguir, yo le preguntaría una preguntita. ¿Quién de ustedes ha vivido alguna experiencia extraña así como de fuerzas malignas? ¿O ha visto un familiar? ¿O en su casa ha pasado? ¿O un tío le ha pasado? Pues, ¿o en su asamblea ha pasado? Pues, algo que usted ha tenido como más o menos un contacto, más o menos. Hace la mano si usted ha tenido alguna relación con algo parecido. por ahí la mitad más o menos. Bueno, no es para que salgamos buscando esas cosas, pero sí quiero aclarar ciertos puntos. Primero, ¿qué relación tiene el cristiano con el mundo espiritual? Muchos cristianos vivimos con poca conciencia del mundo espiritual. Nos hemos arrepentido de nuestro pecado, hemos entregado nuestra vida a Cristo y oramos regularmente. Aceptamos la Biblia como la inspirada palabra de Dios y buscamos vivir una vida agradable a Dios. Pero el mundo espiritual es mucho más amplio que yo y Jesucristo, yo y mi relación con Dios. Pero interesante el comentario que hizo hermano Israel, que hace 20, 30 años la comunidad Macu pensó que ellos eran como todo. Sí, que el grupito de ellos era todo en la selva y no había más gente que ellos, los extraños de allí. Cuando nosotros sabemos que no, los raros son ellos, no nosotros. Sí. A veces podemos pensar que el mundo espiritual es algo pequeñito. No, yo, y cuando yo oro, Dios me escucha, y entonces eso es el mundo espiritual. Pero así como hay otras personas, notamos que también hay un mundo espiritual. Vamos a mirar entonces tres realidades que creo que deben quedar claras en nuestras mentes. Primero, la realidad del mundo espiritual. ¿Existe un mundo espiritual? El problema es que no vemos el mundo espiritual. Pero es que el mundo físico también tiene una cantidad de cosas interesantes que uno no ve. Si usted tiene su celular prendido, que lo debe tener apagado, pero si lo tiene prendido, usted se da cuenta que tiene una marquita, no es una indirecta, pero una marquita que dice si hay o no señal. ¿Qué significa eso? Que por aquí están pasando ondas electromagnéticas de su compañía, BelSouth o Comcel o algo así. Y no solamente eso, si usted prende una radio acá, ¿usted qué encuentra? ¿Cuántas emisoras? Una cantidad de emisoras. Todo eso está pasando aquí en estos momentos. Si usted no lo siente, usted no lo ve, y aquí está pasando las emisoras. Si uno prende un televisor con una buena antenita acá, o RCN, Caracol, todo eso está pasando acá, alrededor, aquí está pasando. Nos está atravesando estas ondas aquí, pero no estamos conscientes de ello. Y si llega un indígena acá nuevo, usted dice, no, es que aquí hay una cantidad de ondas magnéticas. No. ¿Sí o no? Es solamente mostrando que usted prende algo y vea, aquí está, y esto está saliendo de dónde. Mira que no tiene alambre, vea, está llegando por el antena, está llegando, ¿sí? Es un mundo electromagnético, por decirlo así. Entonces, existe un mundo espiritual. La Biblia habla abiertamente de la existencia de seres espirituales que sirven a Dios. ¿Cómo cuáles? ¿Qué son? Sí, ¿ángeles? ¿Qué más tenemos para ahí en la Biblia del mundo espiritual? Querubines. ¿Quién fue donde María con el anuncio de nacimiento? Arcángeles. ¿Sí? Hasta nombres tienen, Gabriel. Ángeles, querubines, arcángeles. No es que entienda yo mucho de eso, pero hay seres espirituales buenos y hay seres espirituales del lado negativo. ¿Cómo se llamarían ellos? Sí, Satanás es un ángel caído y sus colegas, los demonios. Se nos informa de diferentes seres. ¿Se acuerda que los discípulos estuvieron orando por un muchacho que tenía uno y nada que salía? Y cuando llegó Cristo al monte de transfiguración, los discípulos estaban frustrados. ¿Y Cristo qué les dice? Este género, o sea, muestra que hay géneros, hay diferentes clases, ¿sí? Que hubieran cogido uno más suavecito, lo hubieran sacado, pero este género, esta clase, es más pesadita. Y así como hay ángeles y arcángeles, y hay como una jerarquía, ¿no? Algo así en el lado bueno, me imagino si se corrompió el lado bueno o parte del lado bueno, pues habrá cierta jerarquía en el lado malo. Bueno. Así como los ángeles son enviados para ministrar a favor de los cristianos, Hebreos 1:13, un concepto que muchas veces nos olvida, que ¿sí? A veces una conciencia, hay demonios, demonios, demonios, pero no es que hay ángeles que cuidan del pueblo de Dios, ahí dicen que ministran. Así también los demonios colaboran con Satanás para destruir la obra de Dios. Bueno, entonces, en la primer creo realidad que sería bueno estar muy consciente es que existe un mundo espiritual. A veces con el corre-corre las cosas y estamos comprando y la camisa, que corro por allí, que me monto un bus, uno cree que lo que está viendo es todo lo que hay. Y no, existe ese mundo espiritual. La segunda realidad. Los demonios son personas espirituales. Los demonios no son cosas, tampoco son ideas, son seres creados con características de personalidad. O sea, no son como algo es malo. No, son personas malas, ¿sí? Tienen características. Por ejemplo, los demonios tienen conocimiento. ¿Cómo sabemos que los demonios conocen cosas? Sí. En la sinagoga una vez vino un muchacho con un problema de demonios y cayó allá y entonces los demonios dentro del muchacho le dijeron, ¿qué tienes con nosotros, Jesús Nazareno? Marcos 1:24. ¿Ellos cómo sabían que él era Jesús? Sabía, ¿verdad? No es como una fuerza, no, son personas espirituales que conocían estas cosas. También sabemos que los demonios tienen voluntad. ¿Cómo sabemos que los demonios tienen voluntad propia? Sí, estaban negociando con Jesús. Cristo dijo, sálganse de los cerdos. Ellos, no, para allá, no, para acá. Ellos que no querían acá y sí querían acá. Tenían su voluntad propia. Dice, hay unas... Querían meterse a los cerdos. Sí. Y que no nos saque de esta región. Les gustaba esa región. O sea, el clima o no sé qué era la cosa, pero les gustaba la región. Sí. De pronto había mucho ocultismo en esa región. Había mucho con quién trabajar. ¿Se acuerda cuando hay una parte donde Cristo dice que un espíritu sale y luego vuelve y encuentra barrido y limpio? Dice la escritura, dice el demonio, volveré a casa. Él escogió, voy a volver. ¿Por qué? Porque le dio la gana. Él tiene voluntad.
1: Y trae otros 7 peores.
0: Sus colegas, llega todo el convito, hay una rosca toda maluca y sí. Entonces notamos que estos seres, y hay cierta situación como interesante, también una vez cuando Cristo está sacando un demonio, ahí con el gadareno, él le dice varias veces, salga, salga, y no querían salir. ¿Te ha notado? Y en vez de salir, en vez de obedecer la voz del creador del universo, se pone a negociar, no, que... O sea, ellos son como, no son cosas automáticas. Si aquí llega un señor desechable, aquí todo un vago ahí como buscando plátanos o cosas, aquí se mete por acá a ver qué se lleva. Usted le dice, sálgase, esto no es suyo. Y él qué hace, ay sí, qué pena, y se va. No, es que es una personalidad que tiene una voluntad. Y la voluntad de él es quedarse por acá a ver qué por ahí, jeans ve por ahí secando, uno está, a ver qué madre, a ver. Esa es la voluntad de él, ¿sí? Entonces, cuando seres tienen voluntad, no siempre responden inmediatamente. Negocian. Los demonios tienen emociones. A ver, ¿qué emoción notamos en la Biblia de un demonio con emociones? Tiemblan. ¿Tú crees que Dios es uno? Bien, los demonios saben y tiemblan. Creen y tiemblan, ¿cierto? Sí, o sea que tienen cierto nivel de emoción. Los demonios pueden hablar. Sí, notamos varias veces. Claro, en las citas bíblicas yo creo que siempre están hablando a través de una persona, usando las cuerdas vocales de alguien. Bueno, entonces, la primera verdad es que hay una realidad del mundo espiritual. Segunda es que los demonios son personas espirituales, entidades, pero personas. Y la tercera, que creo que es más común, es darnos cuenta de que la realidad de la lucha espiritual. El apóstol nos advierte, porque no tenemos lucha contra sangre y carne, sino contra huestes, contra principados, contra potestades, contra gobernadores de las tinieblas de este siglo, contra huestes espirituales de maldad en las regiones celestes, Efesios 6:12. Estas no son palabras abstractas o simbólicas, la lucha de la cual el apóstol habla es real. Lo que pasa en el mundo espiritual tiene sus efectos en el mundo material. Vea, algunas personas se sentían oprimidas por el diablo, dice la escritura. Y leemos que Jesús sanaba a los oprimidos por el diablo, Hechos 20, 37, 38. Cuando una persona es oprimida por el diablo, Aquí es Hechos 20:38, creo que se habla ahí de personas oprimidas por el diablo. 10, perdón, debe ser 10 entonces, 10:38. Leámoslo, a ver. 10:38. ¿Lo quiere leer, hermano, por favor?
2: ¿Cómo Dios ungió con el Espíritu Santo y con poder a Jesús de Nazaret? ¿Y cómo este anduvo haciendo bienes y sanando a todos los oprimidos por el diablo? Porque Dios estaba con él.
0: Muy bien. Entonces notamos que algunas personas pueden ser oprimidas por el diablo. En la situación del hermano Carlos anoche, es cuando está vomitando, ¿cierto? Y se siente indispuesto. Entonces, el médico lo que mira es como, ¿qué síntomas para ver qué le recetamos? ¿Tiene lombrices? ¿Tiene amibas? ¿Se comió una botella? ¿Qué es lo que tiene para ver por qué está sangrando, cierto? Porque dependiendo a lo que es, miren a ver qué pasta le dan, o qué le cortan, qué le amputan, a ver qué es lo que le van a hacer en esa situación. En situaciones espirituales, tiene su parecido. Cuando alguien está oprimido, que es una forma de depresión, pues puede ser una hormona, problemas hormonales, puede ser. ¿Sí? Puede ser algo, una pérdida grande en la familia. Cuando algo maluco ha pasado, uno se siente chantado. Días, semanas, puede ser. Pero también noto que puede ser una influencia satánica. Entonces, dependiendo a qué es el problema, la cura es diferente. Si alguien está oprimido por Satanás, las pastas no lo sacan de ahí. Necesita otro tratamiento. El apóstol Pablo enseña que Satanás puede tentarnos. Aún puede destruir la carne de un creyente que anda mal. ¿Se acuerda que en Corintios 5 un creyente que estaba viviendo con su madrastra? Y el apóstol le dice, sáquelo y que su cuerpo sea entregado para la de Satanás, que sea destruido por Satanás. Entonces, la carne... O sea, que Satanás tiene cierto control o puede hacernos cierto daño físico a nosotros. Si andamos mal, claro. Pablo nos relata su propia experiencia, donde Satanás le estorbó un viaje. Interesante, en 1 Tesalonicenses 2:18, Pablo iba a hacer un viaje. Y Satanás le estorbó el viaje. ¿Usted qué cree? Que Satanás hizo... ¡Ah! ¿Usted no ha pensado cómo era que Satanás le estorbó el viaje? ¿Cómo fue la cosa? ¿A que le pinchó una llanta? ¿Que llegó y no había antiquetes? ¿Que se montó al barco y no hubo viento? ¿Sí? No sé exactamente, de pronto un síntoma de esas, pero él identificó que era la mano, la obra de Satanás en impedir el viaje que él quería realizar. Note, el mundo espiritual teniendo efecto sobre el mundo material. Nos informa que Satanás usó un agente suyo para causarle dolor al apóstol. Leímos el versículo, creo que esta mañana, ayer. 2 Corintios 12:7. Un agente Satanás. Nos advierte que en esta lucha espiritual continuará. En los postreros días, algunos apostatarán de la fe escuchando espíritus engañadores y doctrinas de demonios. Algunas personas creen que los demonios y todo este efecto ocurrió al comienzo de la iglesia, en tiempos apostólicos, pero que hoy en día, pues, como que todos los demonios los metieron a un parqueadero y están como todos quietos. Pero no, ahí están. Y la obra de Satanás sigue y por medio de ellos también. ¿De qué situaciones se aprovecha Satanás? Nuestro Dios y Padre protege a sus hijos contra las acechanzas del diablo. Al recibir a Cristo sabemos que Él es mayor el que está en vosotros que el que está en el mundo. Primera de Juan 4:4. Si usted tiene temor de estas presencias raras, memorice ese versículo. Primera Corintios 4:4. Mayor es el que está en... Primera de Juan 4:4. Mayor es el que está en vosotros que el que está en el mundo. ¿Sí? Me acuerdo unos años atrás, en Dos Quebradas, primera vez que empecé a tener como experiencias con esta clase de cosas, uno se siente como muy inseguro. Uno como que se siente cosas muy raras. Y este versículo, yo me aferré fuertemente a este versículo. Primera de Juan 4, mayor es el que está en vosotros que el que está en el mundo. De pronto hay cosas que uno entiende, hay cosas, pero mayor es el que está en mí que el que está en el mundo. Pero Satanás sigue rondando como león rugiente buscando a quien devorar. Tiene plena libertad de tentar al cristiano. Aún Jesús mismo fue tentado por Satanás. Pero podemos notar que Satanás tiene unas estrategias especiales contra el creyente que anda descuidado, debilitado. A continuación vamos a ver 6 estrategias, de las cuales se aprovecha Satanás para mantenernos atados, limitados y en derrota. O sea, con la experiencia uno nota que Satanás tiene ciertos enfoques. Así como la guerrilla tiene ciertas estrategias para secuestrar ciertas... Hombre, así también Satanás tiene ciertos como mecanismos para buscar paralizar al cristiano. Y no todas son pues bien exóticas y bien raras que cae el cristiano al suelo y empieza a patalear. No, hay formas muy sutiles. Miremos la primera. Primera estrategia. Dice, no conocemos o no entendemos la verdad de Dios. Su estrategia es generar pereza y descuido en el creyente. Busca apartarlo de la lectura y el estudio de la palabra de Dios. Motiva confusión en su mente para que no comprenda su identidad como cristiano.

0: hereda una finca. ¿Sí? No se ilusione, hermano, que es un ejemplo únicamente. ¿Sí? A usted dice, oh, Henry, usted es Henry Ortega. Aquí en La Guajira, usted eres, se murió un tío segundo, ¿ok? Y en su testamento ahí aparece Henry Mosquera, cédula, Henry Ortega con cédula tal, una finca de grandes proporciones arriba en la costa. Y dice, uy, mija, venga, Oliva, ponga la pantaloneta de baño, vámonos para arriba, para la costa, a explorar la finca. Se ubican en la casa, en la finca, y no, a bañar todas las mañanas. Pero usted no sabe dónde está el lindero de la finca. ¿Sí? Y como usted no sabe dónde está el lindero de la finca, ¿quién se va a aprovechar de eso? Los vecinos. Ellos cogen y le mueven la cerca a una cuadra. Y usted pasa al otro día y usted no ve todo como normal. El no saber la identidad de la finca, los límites de la finca, no saber exactamente qué es lo suyo, entonces usted, cuando menos piensa, poco a poco la finca se la van cogiendo, los vecinos se la van metiendo y todo eso. Entonces, para los vecinos les conviene que Henry no sepa, entre menos sepa, entre más tiempo no sepa, mejor. ¿Sí o no? Hasta si de pronto alguien, si usted está viviendo en la finca, y usted no está seguro si usted es el dueño o no, llega algún vivo y le diga, oiga, don Henry, ¿usted qué está haciendo en mi finca? Y dice, no, es que a mí me llamaron, pues, que están en el Putumayo, me llamaron que yo supiera que es que un tío me dejó esta finca. ¿Cuál cuento de usted esa finca? Esa siempre ha sido de mi hermano Jorge. ¿Usted qué está haciendo en la finca de mi hermano? No, pero es que a mí me dijeron, ¿cuál me dijeron? ¿Está muy contento aquí en la finca o qué? Pues sí. Bueno, me voy a pagar un arriendo barato, pues, para que quede aquí en la finca. ¿Sí? 150 mil mensuales se puede quedar en la finca. Y usted viene asustado, empieza a pagarle. ¿Sí? Y cada fin de mes viene el vivo. Oiga, el arriendo. Ah, 150, y usted pague. La finca es suya y pagando arriendo. ¿Sí? ¿Usted cree que eso no puede pasar? Sí pasa, si uno no sabe qué es lo de uno, ¿cierto? Llega el vivo y tan. Es lo mismo, hermanos, con Satanás. Cuando nosotros no sabemos quiénes somos, nuestra identidad en Cristo, Satanás se aprovecha de eso y nos mete goles. Y por eso Satanás busca este vecino, el vivo este, pues él no quiere que Henry se lea la escritura de la finca. No, no se ponga a ir a la notaría. Eso le cobran como 50 mil pesos para leer eso. No se ponga a estar vueltas con eso. Y el señor de la notaría es toda mala gente. No, no se mete en problemas. No, siga viendo ahí. No se ponga a dar vueltas con la notaría. Cualquier cosa para mantenerlo aislado de la verdad. Porque mientras lo tenga aislado de la verdad, lo tiene controlado. Este joven hace mes y medio en Armenia, muchacho de unos 20 años, cristiano que no era capaz de orar, tenía confundida su identidad como cristiano. Cuando le ayudamos a través de unas 4 o 5 horas trabajando con él, a que entendiera su identidad, que es que él es un hijo de Dios, y los hijos tienen derecho de hablar con su padre, más que eso, los padres quieren hablar con sus hijos y quieren escucharlos. Cuando eso empezó ya como a coger raíces dentro de él otra vez, empezó a orar otra vez. ¿Sí? Pasemos un momento a la parte del apéndice. Apéndice A. Mi identidad, ¿quién soy en Cristo? De pronto usted ha tenido varias caídas y recaídas en su vida cristiana. Y después de un rato lo que pasa es que Satanás le mete la idea, no, es que usted siempre va a ser un cristiano mediocre. Usted nació para ser una cristianita mediocre, ahí. No se va a perder, pero no, aguante a ver hasta dónde aguanta. Uno se cree eso y vive eso. Y cae, y se levanta, y cae, y se levanta, y ahí va, y está, y una vida de luchas. Bueno, ¿qué tal si nos ponemos de pie y vamos a leer esta identidad en Cristo? Vamos a leerla sin las citas bíblicas, solamente vamos a... No, vamos a leerlo rápido, vamos a leerlo así despacio. Suficiente, no, pues tampoco pues para toda una tarde, pero suficiente tiempo para que las palabras entren en la cabeza y las entendamos, las sintamos, listo. Estamos en el apéndice A, dice, en Cristo soy aceptado. A la una, a las dos y a las tres. Soy un hijo de Dios, piénselo. Soy un hijo de Dios. Soy un amigo escogido de Cristo. Soy santo y aceptable para Dios, justificado. Estoy unido con el Señor y soy uno con Él en el Espíritu. Fui comprado por precio, pertenezco a Dios. Soy miembro del cuerpo de Cristo. Soy parte de su familia. Hermano, digan lo que digan los demás, uno sigue siendo miembro del cuerpo de Cristo. Ah, que caí en fornicación. Sigue siendo miembro del cuerpo de Cristo. Sigue siendo un santo hijo de Dios. Que no está comportando como hijo. Listo, que no está comportando como santo, claro que no, pero sigue siéndolo. Su identidad, lo que usted es, sigue siendo eso. Seguimos. Soy santo. He sido adoptado como hijo de Dios. He sido comprado de nuevo, redimido, perdonado de todos mis pecados, todos. Soy completo en Cristo. No me falta nada. Seguimos. Estoy libre de condenación por siempre. Estoy seguro de que todas las cosas obran para bien. Estoy libre de toda acusación condenatoria en mi contra. No puedo ser separado del amor de Dios. Estoy escondido con Cristo en Dios. Tengo la seguridad de que será terminada la buena obra que Dios empezó en mí. Él no nos deja varados a mitad de camino. La buena obra que comenzó, Él la va a terminar en usted, hermano. Pase los contratiempos que usted ha tenido, los problemas, lo que le digan sus familiares, las luchas internas, Él la termina porque la termina. Él lo promete. Soy ciudadano del cielo con el resto de la familia de Dios. Puedo hallar gracia y misericordia en tiempos de necesidad. Soy nacido de Dios y el maligno no puede tocarme. Soy sal y luz para todos los que me rodean. Soy pámpano de la verdadera vida. Capaz de producir muchos frutos. Debe decir vida ahí en vez de vida. Sobra una A. Soy elegido a mano por Jesús para llevar fruto. Soy testigo de Cristo con poder del Espíritu. Soy templo donde vive el Espíritu Santo. ¿Está el Espíritu Santo dentro de mí? Aún cuando uno hace lo indebido. Aún cuando uno por ahí está bien borracho, el Espíritu Santo está ahí contristado. Pero está ahí. Satanás quiere convencerlo de que ya se fue, que la embarró, que la perdió, que se desespere. ¿Sí? Pero no, la realidad es esta. Seguimos. Estoy en paz con Dios y Él me ha dado la tarea de hacer paz entre Él y otras personas. Soy colaborador de Dios. Estoy sentado con Cristo en el cielo. Soy proyecto de construcción de Dios, su hechura, creado para hacer su obra. Soy capaz de hacer todas las cosas a través de Cristo que me da fuerza. ¿Nos podemos sentar? Sonó la campana, vamos a terminar. No hay nada mágico con esta hojita, hermanos. Pero estas son unas verdades profundas y reales que Satanás no quiere que usted asimile con su ser. Le quiero recomendar, cuando salgamos del retiro, saque tiempo, mire las citas bíblicas, lea esto en voz alta, como acabamos de hacer, ¿sí? De pronto por la mañana, por la tarde, de pronto varias semanas de seguido, para que estas verdades no solamente sean cosas de acá, sino que usted empiece a sentirlas. Y la verdad nos ayuda a estar libres, a encontrar libertad, ¿sí? Satanás, cuando no conozcamos nuestra identidad, Satanás nos achanta, nos separa, nos paraliza, nos frena. Queremos esa plena libertad. Dios y Padre, queremos darte gracias por la salvación. Señor, por habernos librado de la consecuencia eterna de nuestro pecado. Que tenemos una certeza, Señor, de estar contigo para toda la eternidad. Que somos miembros de la familia de Dios. Señor, queremos rogar por cada uno de nosotros aquí en esta tarde. Señor, que logremos también la libertad práctica en todo aspecto. Que aquellos pensamientos, Señor, frustraciones que nos atan, Señor, a eventos del pasado, que podamos quedar libres de ellos, Señor. Señor, si hay tormentos de otra clase, de presencias demoníacas en la vida, Señor, de alguna manera, rogamos, Señor, completa libertad para cada hermano, cada hermana. Señor, gracias que tú deseas esa libertad. En el nombre de Cristo oramos. Amén.
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5: Son las 5 de la mañana, 45 minutos. Son las 5 de la mañana, 45 minutos.

Pues buenos días. Me alegra poder compartir un tiempo con ustedes. Hace rato no pasaba un domingo por aquí en Manizales, creo que varios años ya, ¿cierto? Me alegra pues que podamos pasar un tiempo principalmente en la presencia del Señor. Es bueno uno verse uno con hermanos y pasar tiempo a hablar juntos, eso es muy positivo. Pero eso no es lo central en la vida cristiana. La vida cristiana gira en torno a qué. Sí, no la iglesia, no los hermanos, no la doctrina, no la Biblia. La vida cristiana gira alrededor de Jesucristo. Es nuestra relación con Cristo la que nos motiva, la que nos impulsa a vivir una vida que agrada a Dios. Esta mañana yo quería compartir algo sobre la vida del apóstol Pedro. Yo entiendo que hay una reunión abierta entre 8 días para tratar más el tema del apóstol Pedro. ¿Cuántas veces aparece la palabra Pedro en la Biblia? O el nombre Pedro en la Biblia. Ahora va pensando, pues hay 50 veces, menos de 50, va pensando que tomar un voto, menos de 50, entre 50 y 100, ¿cuántas veces aparece Pedro? O entre 100 y 150, o más de 150, ¿está listo? Tomar un voto, pues. ¿Quién cree que Pedro aparece menos de 50 veces? No, está muy bien, esto no es muy preciso el arte, pero como para consentir, entre 50 y 100 veces, ¿usted cree que entre 50 y 100 veces aparece Pedro en la Biblia? Bueno, entre 100 y 150 veces, más de 150 veces. No, que estuviéramos repartiendo pollos, pues, le van a ganar un pollo. 157 veces, aparece Pedro en el Nuevo Testamento. Bastantes veces, ¿sí? Aparece en los 4 evangelios, claro, porque uno de los apóstoles aparece en los 4 evangelios. Aparece en el libro de los Hechos, porque comienza la iglesia. A Pedro dieron las llaves del reino, ¿cierto? Él comenzó mucho que ver con el comienzo de la iglesia. Aparece en el libro de los Hechos. Él escribió 2 cartas, ¿cierto, Pedro? Primera y segunda de Pedro, pues claro, aparece el nombre de él en las 2 carticas. ¿Y dónde más? El libro de Gálatas. En Gálatas aparece cierta controversia que había a Pedro, vamos a ver ahorita un poquito. Entonces, bueno, más si Dios permite, para unos 45 y 50 minutos con Pedro hoy, pero queda mucha cancha por recorrer en 28 días, 157, para que no estresen los hermanos.

Hablemos de unas cosas generales de Pedro. Quizá de los 12 apóstoles, Pedro es como quizá el más conocido, de pronto el que más se habla, de pronto. Quizás un nombre de un hermano de Pedro. Tenía otro hermano. ¿Quién sabe el nombre del hermano de Pedro? Andrés. Eran dos apóstoles. Andrés y Pedro eran hermanos. Pero Pedro no siempre llamaba Pedro, ¿cierto? ¿Qué nombre tenía Pedro antes de llamarse Pedro? Simón. Y Cristo, cuando se entregó a Cristo, le cambió el nombre. Hay un grupo en Pereira, y todo lo hace así. Cuando gente se entrega a Cristo, le cambian el nombre. Que estaba de moda, estaba en Pereira. Hace unos años. Pues, novedoso, ¿no? La oportunidad de conseguirse otro nombre. Si está aburrido con el que tiene. Pero aquí el Señor le cambia el nombre a Pedro y le da un significado nuevo. ¿Quién sabe de dónde venía Pedro? Él no era ni de Armenia, ni de Pereira, ni de Manizales. ¿De qué ciudad o qué pueblo era Pedro? Galilea. Pues como región, sí. Pero había una pequeña aldea que quedaba junto al mar de Galilea. Y en esa aldea veía a Pedro y Andrés. ¿Recuerda el nombre de la ciudad, del pueblo y pues de la aldea? Bethsaida. Bethsaida es un... Usted ve un mapita, pues, el mar de Galilea no es que sea muy grande. Usted para un lado el mar de Galilea, usted un día normal, usted ve el otro lado. Y en esa había una aldea, y Pedro y Andrés viven ahí. ¿Cuál es la ocupación de Pedro? Antes de... Pescador, ahí estaban pescando, porque una aldea junto al mar, pues, se ganaba la vida pescando, muy normal. Esa ciudad, esa aldea de ese pueblito, esa aldea de Bethsaida, ¿alguien sabe algo acerca de ese pueblito? Bethsaida. Cuando Cristo multiplicó y alimentó los panes y alimentó a los 5,000, eso fue cerquita de Bethsaida, cerquita de ese. También se acuerda que Jesús una vez sanó a un ciego en 2 etapas. Que lo sanó y Dios, uy, estoy viendo son postes. Y volvió y le hizo otra. Y ahí se quedó viendo bien. Eso fue en Bethsaida que hizo ese milagro. Hasta haría uno que él hizo bastantes milagros en la ciudad de Bethsaida. Porque hay un periodo, hay un versículo en Mateo 11, donde hay los diferentes ayes, donde Cristo dice, ¡ay de tal ciudad! ¡Ay de la otra! ¡Ay! Y entre esos ayes aparece Bethsaida. O sea, ¡ay de ti, Bethsaida! Que los milagros que hubiéramos hecho en ti, los hubiéramos hecho en Sidón y Sidón, otros pueblos ahí, ellos se hubieran arrepentido, pero ustedes no. O sea que el pueblito donde nació y se crió Pedro era duro para el evangelio. Les gustaban los milagros y qué bueno que venga Cristo aquí a sanar a la gente y todo eso. Pero querer seguir a Cristo, cuando está repartiendo panes, ahí le hacemos bulto, como para coger los pancitos y los pescaditos y todo. Pero el pueblo de Pedro era un pueblo como, pues la ciudadcita como dura. En Marcos capítulo 1 leemos que ellos eran pescadores, leemos que Andrés y Pedro vivían en la misma casa. Porque después de un día de la sinagoga, digo que Cristo fue a la casa de Pedro y Andrés. Pues viven juntos. ¿Y quién más vive en esa casa? Con Pedro y Andrés. Pues la madre de la suegra, está pendiente de estas cosas, muy importante. Entonces, ¿qué nos dice eso de Pedro? Si él tenía suegra. Sí, porque uno no puede conseguir una suegra en un supermercado. Eso tiene que uno casarse para conseguirse la suegra, para bien o para mal. Y Pedro también pues tenía a su suegra. Lo que sí, no se nos dice mucho acerca de la esposa ni de la familia de Pedro. Es, a mí parece como lástima porque pues, el fin de semana pasado tuve un retiro de parejas en Quindío. Y tú no buscas modelos familiares en la Biblia para dar un modelo a nosotros. Uy, qué dicha haber visto un poco más de Pedro con su señora, pues cómo la llevaban y cómo quedan sus hijos. Pero nos dejaron pues adivinando ahí. Hay un versículo que quisiera mirar ahí en Hechos capítulo 4. Hechos capítulo 4, versículo 13, Hechos 4, 13.

¿Qué pasó con el capítulo? De hecho, es capítulo 3, un momentico. Aquí hay unas pistas que de pronto van interesantes para explorarlas entre 8 y 10. Uno nota que el apóstol Pedro se menciona mucho al comienzo de los hechos, los 8 o 9 capítulos. Y nota cómo va, como comienza el capítulo 3. Pedro y Juan. ¿Sí? El versículo 3, del capítulo 3. Cuando vio a Pedro y Juan. El versículo 4. Pedro y Juan. Versículo 11. Pedro y Juan. ¿Sí? Yo las marqué todas aquí en la Biblia, ¿vale? Capítulo 4, versículo 13, Pedro y Juan. Uno nota que Pedro era un hombre de equipo, como el apóstol Pablo. ¿Sabe que lo estaba trabajando en Pablo? Es difícil usted encontrar al apóstol Pablo solo. Siempre está con otra gente. Cuando está haciendo una carta, Pablo y Timoteo a la iglesia, tan, metió otro ahí en la carta. ¿Sí? Cuando está visitando, está andando por el camino, como que va como en combo. Hasta cuando lo meten en la cárcel aparece como con varios hermanos en la cárcel, todos encarcelados juntos, cantando y haciendo estudios bíblicos y no hay qué más en las cárceles. Cada equipo es importante. Y el apóstol Pedro también, aunque era pues muy como templadito, pues de mucho carácter y como, pero siempre también lo encuentra uno, no siempre, pero muchas veces lo encuentra uno a Pedro trabajando en equipo con otros. Capítulo 4, versículo 8, dice que Pedro, lleno del Espíritu Santo, empezó un discurso y el versículo que quiero leer es el versículo 13. 4:13 dice: entonces, viendo el denuedo de Pedro y de Juan, y sabiendo que eran hombres sin letras, ¿qué quiere decir eso, un hombre sin letras? Sí, que no había estudiado mucho. Y del vulgo, ¿qué querrá decir eso? Sí, que no era de sociedad, sí, no era un primo de Herodes, sí, tampoco era apellido Bush, no, era un tipo normal. Dice, entonces, viendo el denuedo de Pedro y Juan, sabiendo que eran hombres sin letras y del vulgo, se maravillaban y le reconocían de que habían estado con Jesús. Aquí nos dice algo también de Pedro, que Pedro no cursó una universidad. Sí, de pronto estudió la primaria, de pronto valió la bachillerato de noche. En la aldea mientras pescaba de día, no sé, tendría sus formas de, sí, pero no era, y nada en contra de la educación, sencillamente que eso no fuera el tajo que Dios le dio a él, pero sí se maravillaba la gente porque había algo especial en Pedro y en Juan. ¿Qué era lo especial de Pedro y Juan? Lo que atrae a otras personas a Jesucristo no es nuestro nivel de intelectualismo, y no estoy en contra del estudio, es bueno estudiar. Lo que atrae, lo que inspira, es un estar con Jesucristo. Y el hermano y la hermana que pasa tiempo con Jesucristo, se le empieza a notar. Cuando Moisés bajó del monte Sinaí, que pasó un rato con Dios arriba, ¿cómo bajó? Parecía un bombillo. No sé cómo diría la cosa, hasta que tú que tapaste un rato ahí que fluorescente, no sé qué le pasó por ahí. Pero es evidente cuando alguien pasa tiempo con el Señor Jesucristo. Cuando usted pasa tiempo con el Señor Jesucristo todos los días, eso le afecta a su forma de ser. Usted no puede pasar un tiempo en la presencia del Señor y venir a alegarle a la señora a los 5 o 10 minutos. Usted no puede estar pasando tiempo en la presencia del Señor y luego robarse los lapiceros del trabajo. ¿Sí? Usted no puede pasar tiempo en la presencia del Señor y luego ponerse a gritarle a los niños o San Quedilla, el esposo, o quién sabe qué. No. La presencia, estar en presencia del Señor, afecta nuestra forma de ser. Hasta afecta nuestra forma de comunicar. Antes de venirme aquí a Colombia en el 92 fue que llegué, yo compartí así una asamblea, o sea, un poco más pequeña que esta asamblea en el sur de Londres. Y había ahí un viejito. Hasta era cieguito, porque la viejita, que era la señora, la hermanita, siempre lo llevaba y él era con su palito y con la señora, así que ya pues, a la reunión así, a que abría los ojos, pero como que no había nada porque mantenía con un palito y la señora. Ese hermano, yo nunca lo llegué a escuchar predicar. Lo que me acuerdo de este hermanito son sus oraciones. Carlito se llamaba el hermano, Charlie lo llamaban, el hermano Charlie. Cuando se paraba a orar, como que él hablaba con un amigo. Y él se entusiasmaba, hablando como,
no formalmente como hablándole al presidente Gaviria, señor Gaviria, bienvenido aquí a Manizales, necesitamos que nos pavimente aquí la carretera. No esa clase como de hablar como distante, sino que eso hablara como alegría y amistad. A mí me inspiró ese hermanito, aunque ella ya murió, ya está con su amistad. ¿Sí? Pero ¿qué me ha dejado a mí? Un deseo de tener algo de lo que él tenía. De esto. De estar con el Señor. Hermano, hermana, ¿qué tal la comunión suya con el Señor? Hay como alegría, cercanía en su andar con Cristo. Pasamos bien en la presencia del Señor. Ese es el privilegio que tenemos, hermanos. Hemos sido redimidos por la sangre de Cristo, no para venir a capillas y calentar bancas. ¿Sí? Hemos sido llamados a la comunión con el Señor Jesucristo. Todas las otras cosas son secundarias. Claro, evangelizar, compartir, escuela dominical, campamentos, retiros, todo eso tiene su lugar. Pero todo es secundario a la comunión con el Señor Jesucristo. Y Pedro, algo había Pedro. Pedro, vamos a ver ahorita, alzadito sí, hace la embarrada, vamos a ver algunas embarraditas de Pedro ahorita. Pero algo sí que llamaba la atención era conocían que había estado con Jesús. Algo de Jesús se le había pegado a Pedro. De pronto en su forma, eso de cariño por las personas. ¿Sí? Bueno. Otra cosita de Pedro, miremosla ahí en Mateo 19. Mateo 19.

aquí quiero resaltar este versículo, es el nivel de compromiso con Pedro, que, perdón, que Pedro tenía con su Señor. Dice el versículo 27, capítulo 19, versículo 27. Entonces respondiendo Pedro, le dijo a Jesús, he aquí nosotros lo hemos dejado todo y te hemos seguido. ¿Qué pues tendremos? Pues está Pedro pronto comprendiendo, nosotros hemos dejado mucho por el Señor. ¿Qué nos va a dar el Señor a nosotros? ¿Sí? Pero es la primera parte que quiero como resaltar. Es que Pedro dijo, he aquí nosotros lo hemos dejado todo y te hemos seguido. Nota el nivel de compromiso de Pedro con Jesucristo. No era como muchos que decían que seguían a Jesucristo por un tiempo. Habían cantidades grandes. Imagínense, si él alimentó 5.000 hombres, más las mujeres, más los niños. Había un morro grande de personas por allá siguiendo a Jesucristo temporalmente. Un artículo en una revista describía al cristianismo en Sudamérica. Lo describía como que tiene kilómetros de amplitud y centímetros de profundidad. En otro artículo alguien comentaba, decía que el cristianismo en Sudamérica parece un bus. Muchas iglesias parecen un bus en hora pico. ¿Sí? Tienen los buses, sus busetas en hora pico. ¿Sí? Mucha gente se sube, mucha gente se baja y mantiene eso así. Digo, sí, hombre, el compromiso nunca es con la iglesia, el compromiso es con Cristo. ¿Sí? Es Cristo el que nos une. Si usted tiene un compromiso con Cristo, yo tengo un compromiso. Eso es lo que nos hace, es el vínculo de unión que nos une a servirle, a adorarle. Y el nivel tan hermoso aquí de Pedro, he aquí, nosotros lo hemos dejado todo y te hemos seguido. De pronto, antes de seguir, un puntico de reflexión. ¿Cuánto hemos dejado nosotros por seguir a Cristo? ¿O queremos seguir a Cristo? O sea, queremos seguir como seguíamos antes, igual, y montes de Cristo también, pues. O sea, quiero seguir más o menos mi estilo de vida como vivía antes, pero encima de eso, monteme a Cristo que también me sirve. ¿O será que en la vida suya hay ciertas cosas que usted ha dejado por amor a Cristo? Bueno, dirá alguno, no, es que yo era mujeriego, yo tenía 15 mujeres, ahora apenas tengo 3. Bueno, vamos bien, siga, que un poco, todavía falta, sí, o que era muy tomadorcito y no, ya. O que yo era muy, muy chismosa y yo ya dejé eso. Bueno, son cosas que uno va dejando, pero no podemos seguir a Cristo y seguir igual. Hemos dejado todo y te hemos seguido. Cristo nos transforma. Lo que quisiera mirar ahorita, hermanos, son algunas de las cosas que motivaban al apóstol Pedro. Nosotros todos tenemos cosas que nos mueven. Hoy el día está como bonito, para estar jugando fútbol, para un pastal, un parque, ¿qué me parece? Imagínese usted allá con, sí, con un pedazo de pollo para irse para mediodía y un balón y todo eso, haciendo ejercicio, cogiendo aire fresco, llenando los pulmones y ¿por qué no estamos por allá? ¿Por qué estamos acá? Sí, hay un motivo. O varios motivos, y cada uno de nosotros de pronto hasta con motivos diferentes. O sea, usted pregúntese, no, no es para que me lo diga aquí duro, ¿por qué estoy sentado acá? Alguno fue porque mi mamá me dijo, otro es porque mi esposa me arrastró, ¿sí? Otro es porque no, me gusta la quietud un rato, tanto corre, me encanta la quietud un ratico. O es que otro, no, es que quiero aprender más Biblia, a mí me gusta la Biblia, quiero más Biblia. Otro no es que estoy buscando a Cristo, entonces estoy buscando. Todos somos diferentes motivos. Y nuestra vida, yo diría, está llena de diferentes motivos. En estos días estuve teniendo un debate con algunos hermanos sobre la invasión de los gringos allá a Irak. Que ¿por qué invadieron? Entonces, bueno, no, tuvo unos que, bueno, porque es que tipo de ciudad era como corrido la teja y como peligrosa, señora, que a esa gente peligrosa hay que sacarla de él. Sí, bueno, de pronto ese era un motivo. Ah, que pronto tiene armas biológicas y de pronto si él suelta eso puede contaminar toda la región por decenas de años.
Entonces, esa gente hay que sacarla y sacar con los químicos porque de pronto hacen un. Bueno, de pronto otra razón. Pero Irak también es el segundo país más rico en petróleo. De pronto esa es otra razón. ¿Sí? El Saddam Hussein hizo un atentado contra el papá de Mr. Bush cuando él visitó hace 10 años. De pronto es otra razón, un destino personal. ¿Sí? Hay una cantidad de razones y nuestro comportamiento muchas veces está mezclado una cantidad de razones y motivos diferentes. A ver, alce la mano si usted es casado o casada. Y no le pena que eso es muy bueno, eso es positivo. Bueno. Que Dios les bendiga, yo también. ¿Por qué se casa uno? Por el bienestar de la persona que yo amo. 100%, lo único que me voy a casarme es por el bien de la querida mujer. Eso es paja. ¿Sí? Uno, claro, uno quiere el bienestar de la persona que uno ama, pero también la soledad es muy aburridora. Y también pues formar un equipito, pues, para que uno llegue a la casa y alguien pues, que le brinde la ropita a uno y la comidita, eso está como muy bueno. O tener un marido que sea responsable y llegue, pues, y entonces como que trae para el mercado y toda vaina, muy bueno. Y niños, qué alegría. Una cantidad de razones, ¿sí o no? En el apóstol Pedro también notamos una mezcla de razones, de motivos, de cosas que lo empujaban a hacer las cosas. Miremos una en Juan capítulo 3. Juan 13. Juan capítulo 13. Desde el versículo 4, tengo una página Biblia diferente hoy. Juan 13, 4 dice: se levantó Jesús de la cena, se quitó su manto y tomando una toalla se la ciñó. Luego puso agua en un lebrillo y comenzó a lavar los pies de los discípulos y a enjugarlos con una toalla porque estaba ceñido. Jesucristo así arrodillado, lavándoles las pecuequitas ahí a los apóstoles. Entonces vino a Simón Pedro. Y Pedro le dijo, hace el temperamento como alzadito de Pedro. Pedro le dice: Señor, ¿tú me lavas los pies? Respondió Jesús y le dijo: lo que yo hago, tú no lo comprendes ahora, más lo entenderás después. Y Pedro le dijo: no me lavará los pies ni ahora ni después, jamás. Sí. Pedro en muchas ocasiones fue un apóstol movido por sus opiniones personales. Él tenía sus gustos, tenía sus formas de pensar y eso lo movía. Imagínense el Señor de Gloria. El Jesucristo, el Rey de Reyes, haciendo un trabajito lavando los pies. Es que usted, ¿qué piensa? Ni ahorita ni mañana usted jamás me los va a lavar. A veces nosotros también podemos ser movidos por nuestras opiniones personales. Yo quiero seguir a Jesucristo así, pero este hábito que tengo jamás lo va a cambiar. Este estilo que tengo de comportarme, de vestirme, de peinarme, eso jamás lo va a cambiar. Querer seguir a Cristo, pero cargado con opiniones y cosas personales, gustos. Una vez más, pero no nos queda tiempo de mirar todas las escrituras, las voy a contar. En Hechos capítulo 10, Dios quiere que Pedro visite a unos gentiles y no tiene ganas de ir. Pues, que gentiles, una cosa que contamina uno para visitando a gente. Y entonces, yo le doy una visión, estaba con una terraza, papá como esperando a que la señora le cocine el almuerzo. Y de pronto ese olorcito de chicharrón estaba subiendo alguna cosa, y él entra con un trance, con una visión, algo así en la terraza. Y baja una sábana grande llena de animales, un zoológico ambulante, baja ahí. Pero fueron puros animales inmundos, o sea, animales que no podían comer los judíos, marranos y otros animales de ese estilo. Entonces Pedro pesa, asoma ahí a la sábana, y mira ahí todos los animales ahí. Y yo le
le dice, mata y come. ¿Qué le dice Pedro? No, Señor. Tres veces le pasa el rollo este, tres veces. Y en cada vez Pedro dice, no, Señor, ninguna cosa inmunda ha pasado por esta boca. Y hoy no va a ser ninguna excepción. Otra de sus opiniones, sus formas. Es que como casi alegando con Dios. Tengamos cuidado. A veces la forma en que me criaron, las opiniones que desarrollaba por mi crianza, por la forma de, no sé, de social o el barrio, la familia. Hay cosas que pueden impedir la obra de Dios en la vida suya y en la vida mía. Aquí Pedro es un ejemplo de un creyente movido por opiniones, movido por tradiciones. En términos paisas diríamos movido por los resabios. Y el cristiano, nosotros también podemos ser movidos por nuestros resabios personales. Muchos de los conflictos en iglesias locales son hermanos y hermanas con diferentes resabios. No todas, pero muchas. Miremos otra ahí en Mateo 14, 28. Mateo 14, 28.

Mateo 14, 28. Pues aquí están los apóstoles, están en un barco en el mar de Galilea, y un ventarrón impresionante, y bueno, y todas las cosas. Creo que ya está esta canción también como de noche, no sé. Bueno, 28 dice, entonces, 17 dice, pero enseguida Jesús les habló diciendo, ten ánimo, soy yo, no temáis. Están asustados, pues, porque vieron como algo blanco, me imagino, por ahí andando sobre el agua. ¿Quién no se asusta? 28, entonces respondió Pedro y dijo, Señor, si eres tú, manda que yo vaya a ti sobre las aguas. Avispado este Pedro, ¿eh? Esta es la oportunidad de andar sobre las aguas. Y Jesús le dijo, ven. Miren que aquí Pedro es un ejemplo de un creyente movido por las aventuras. ¿Sí? Las experiencias y las aventuras. Pero hay otras ocasiones donde Pedro como que ve algo interesante y venga, hey, si es Jesucristo, venga, ven, que yo también quiero andar sobre el agua, a ver cómo, que imagínese uno por ahí con las olas, para arriba y uno andar, eso es como eso es como interesante. Y Pedro no la quería perder, y él alzó la mano y hizo el escándalo, ay, listo, venga, pues. Y unos semanas después, meses después, estaba Pedro, Cristo llamó a Pedro, Jacobo y Juan, y subió al monte, transfiguración, un monte. Y cuando estaban charlando por ahí, se transfiguró, brilló. Me vino algo parecido, pues, a la cara de Moisés en aquel entonces, años atrás. ¿Y qué me apareció ahí? Aparecen otras dos personas. Moisés y Elías. Y estaban los tres charlando ahí. ¿Te imaginas uno vivir una experiencia de esas? Y Pedro allá con los ojos parecía un sapo, un tomatera, así con los ojos, viendo de todo eso. ¡Qué elegancia, Señor Jesucristo! Montemos tres cambuches para que podamos quedarnos, o sea, vamos a alargar esta experiencia que está muy buena para que esto no dure más. Sí, otra vez un momento de experiencia, una aventura, eso está como interesante. Yo nunca he visto, y soy como medio viejo y nunca he visto esto. Emocionado con la experiencia, la aventura. Ejemplo de un creyente. A veces también nos puede pasar. Uno va a una conferencia, uno de pronto va a un retiro, uno de pronto tiene una reunión muy elegante donde Dios le habla a uno, y uno, ¡ay, qué elegancia, qué bueno! Pero ese qué bueno no dura. ¿Sí? Cuando uno es movido por experiencias o movido por aventuras, eso dura mientras dura la experiencia, mientras dura la aventura. ¿Sí? Notabas en reuniones de jóvenes, en Pereira y en otras partes, que cuando estamos arrimándonos al mes de la conferencia juvenil, los jóvenes, y empieza ya el entusiasmo, el que no estaba ya llegó otra vez entusiasmado, y después, un mesito después, volví y se apagó. Cristianismo movido por las experiencias, movido por las aventuras. ¿Qué es lo que lo mueve a usted? Claro, son buenas las experiencias, son buenas las aventuras, pero que nuestra vida cristiana tenga un motor más fuerte que aquellas cosas. Es temporal. Miremos otro versículo en Marcos, capítulo 14, Mateo, Marcos. Aquí en Mateo 14 encontramos como la última encuentro ahí Jesús con sus discípulos. Marcos 14, versículo 29. Cristo les dijo, no, es que ahorita me van a secuestrar, me van a crucificar. Y ustedes todos se me van a abrir. ¿Y qué dice Pedro? Todos. Dale con más cuidado, Señor Jesucristo. No me incluya, Pedro. No me unte. No confunda, Señor Jesucristo. Entonces Pedro le dijo, aunque todos se escandalicen, yo no. Y Jesús le dijo, Pedrito, hombre, de cierto te digo, que tú, hoy, esta noche, antes que el gallo haya cantado dos veces, o antes de que madrugue, antes de que llegue la madrugada, usted antes de que salga el sol del próximo día, me negarás tres veces. ¿Y cómo sintió Pedro? Ofendido. 31. Y él, Pedro, con mayor insistencia decía, si me fuere necesario morir contigo, no te negaré. Y si no, los demás a decir lo mismo también. ¿Ustedes qué piensan? ¿Usted cree que Pedro aquí estaba siendo honesto o no? ¿O era como un poquito hipócrita Pedro
caballo. ¿Usted cómo lo entienden acá? ¿Lo entienden como un hombre correcto? Yo creo que sí, ¿cierto? Yo creo que Pedro realmente no quería negar a Cristo. Y pronto en ese momento, aquí es un ejemplo de un creyente movido por emociones. Pero se emociona de vez en cuando y promete una cantidad de cosas a Dios. ¿Sí? Aquí se dice, quizá el afecto por el Señor, el viendo quién es Cristo. No, Cristo, usted cuente conmigo. Pues si tiene 12, por lo menos conmigo sí puede contar. Yo hasta cargo machete acá y todo. Yo aquí lo tengo, no se preocupen, señora Jesucristo, quedamos bien. Sí, porque más adelante lo saca. ¿Dónde es que está el versículo 47? Uno de los que estaba allí, sacando la espada, hirió al siervo del sumo sacerdote cortándole la oreja. Y yo no creo que Pedro era de buena puntería. Yo no creo que le estaba tirando la oreja. Yo creo que le estaba tirando al pescuezo y se le agachó el siervo y le tumbó en la oreja. ¿Sí? O sea, son actos de emoción, de querer defender a Jesucristo. De pronto usted y yo, como yo, hemos tenido momentos donde uno, no, la, yo por Cristo, sí, como que un momento de emoción, uno le promete cosas a Cristo, uno como que se inspira a uno y hasta pronto uno hace ciertas cosas por Cristo. Pero es una emoción pasajera. Las emociones no son malas, son buenas, nos motivan a cosas buenas. Pero si el cristianismo suyo mío depende de las emociones, para arriba, para abajo, para arriba, para abajo, para arriba. Porque las emociones de uno son así. Ustedes de nosotros que somos casados, sí, uno que una vez es como que ama mucho a la señora, y a veces pues no tanto, y a veces sí, y a veces no tanto. Así es la vida. Uno que yo tengo 4 hijos, uno está como tan agradecido con esos peladitos, qué elegancia de mis hijos. Y a veces uno, ay, como que uno quiere como buscar tranquilidad, sosiego en alguna parte, como que las emociones de uno sube y baja. Todo lo que dependa de las emociones, sube y baja. Si usted, hermanita, solamente cocina el almuerzo cuando usted le nace, cuando usted dice, tengo las ganas de cocinarle a mi marido un almuerzo, hoy tengo las ganas, usted puede aguantar a la marido mucha hambre. Porque a veces sí le nace y sí lo siente, y a veces no, ese viejo que come mucho y todo, no pegaba aquí en la cocina toda hora, y la emocionó. ¿Sí? El cristianismo tampoco puede estar pegado a emociones. Gracias a Dios cuando tenemos momentos de alegría en la presencia del Señor. Por aquí traje un librito. No sé si alguno de ustedes ha leído este librito, se llama El Obrero Cristiano Normal. Alce la mano si usted lo ha llegado a leer. Casi todos. Ah, qué bien. Bueno. No es muy gordito y de pronto lo puede prestar de alguien y lo puede. Es como bueno, tiene unos consejos muy buenos para el cristiano, la vida cristiana. Va a leer un pedacito en la página 24. Aquí hablando de Pedro, dice así: había un defecto fundamental en el carácter de Pedro. Él estaba gobernado por sus emociones y su conducta era siempre imprevista, como la conducta de aquellas personas que son controladas por sus sentimientos. El entusiasmo de tales personas los lleva a veces a las más grandes alturas y en otras ocasiones se encuentran hundidas en la depresión. Hermanos y hermanas, es dolorosamente posible que nuestro soñado amor por el Señor sea solo un poquito más que una atracción sentimental. Nuestras reacciones emocionales a su amor no son necesariamente tan puras o tan profundas como creemos. Si continuamos confiando en nuestros sentimientos, es posible que el Señor tenga que llevarnos mediante una seria crisis a descubrir lo irreal de nuestra vida emocional. Y en nuestros fracasos pasados no han sido suficientemente serios para convencernos de que no podemos depender de nosotros mismos. O sea, en su amor Dios nos coge a veces y nos lleva a una crisis para que nos demos cuenta de que nuestros sentimientos y emociones no son la base de la vida cristiana. ¿Crisis de qué? Puede ser un crisis económico, un crisis de salud, un crisis familiar, un crisis de asamblea, algo que lo lleva a uno a despertar. ¿Sí?
a despertar a no confiar en nuestras propias emociones. Es que el entusiasmo de otros es bueno, pero no podemos servir a Dios y vivir una vida cristiana victoriosa a punta de nuestra fuerza, voluntad y nuestras emociones. Había un hermano como nuevo que estamos visitando en el barrio Cuba, en Pereira, cuando yo vivía en los días vivimos en Pereira. La esposa se entregó al Señor y luego él y fuimos a visitarlo. Sino que antes de que él se entregara a Cristo, la debilidad mía, decía él, es el billar. Y entonces, pues el billar es un deporte muy bueno, ¿cierto? Es muy de puntería, de chanfles y cosas. Y eso tiene. El problema es el ambiente donde se juega el billar, es el problema del billar. ¿Quién no podría tener un billar aquí? Hasta pronto una idea, ¿cierto? Un billar acá, pues sería un ambiente sano para uno jugar. Pero. Entonces, claro, él bajaba el bus y entonces pasaba por varios billares para llegar a la casa. Ya lo llamaban, el apodo era la Langarita. ¡Hola, Langarita! Y entonces miraba y. Esa tentación, un solo juego, como para desestresar. Y salía a las 11 de la noche de ahí. Él se entregó al Señor y dejó el billar. Y me acuerdo de un estudio que tuvimos en la casa de él. Él decía, no, hermano Felipe, a mí el billar no me atrae. A mí me da risa ver a esa gente metida allá jugando billar. Eso a mí no me ni fu ni fa, yo no siento nada por el billar. No es que lo decía como con tanta confianza que yo me decía, ¿será que sí? Pues como tan seguro pues de que eso ya nada, pues ni. Sí, es como el que ha sido alcohólico diciendo, es que a mí ni el olor a cerveza, nada. Digo, no, uno siempre hay que con cierta debilidad, hay que cuidarse. Y esa seguridad de sí mismo. Y claro, 2 o 3 meses más tarde llegaron las fiestas de Pereira. Y ahí quedó el hermano. ¿Sí? Pues sí, hermano, de pronto usted se sienta muy seguro. Yo le recomiendo, bájese del bus 2 o 3 cuadras antes. Y entonces usted llega a su casa sin pasar por los billares. Evite las tentaciones. Satanás está buscando la caída al creyente. Es mejor andar 2 o 3 cuadras más y andar sanamente la vida, ¿sí o no? Y no, tranquilo, hermano Felipe, es que a mí no me atrae eso para nada. Ahí quedó el hermanito. Confianza en nuestros propios. No sé cuál es la habilidad suya. No es para que me la diga. Pero si échele ojo a eso. Desconfíe de sí mismo. Pedro aquí decía, no, Jesucristo, aunque me toque, que me maten, cuente conmigo. Y después de unas cuantas horas, una muchacha acerca y le dice, oiga, usted no es como Galileo, usted esos chistes suyos parecen como de Galilea. Y empieza a renegar hasta arrear madre, dice San Mateo. Pues no dice arrear madre, después dice renegar y. Pues me imagino que eso eran groserías de aquel entonces. Y el mismo Pedrito confiaba en sí mismo, pero es que no da. El apóstol Pablo más adelante en 2 Corintios 12 dice, cuando soy débil, soy fuerte. En otras palabras, hermano, hermana, cuando usted se sienta débil y usted se aferra a Jesucristo, usted es fuerte. Si usted maneja, es que yo cada rato exploto en una rabia, tengo un temperamento, y usted reconoce eso, y esa es mi debilidad, y Señor, ayúdeme, y estoy aferrada a Jesucristo. Señora, yo en esta situación, el Señor da victoria sobre ese problema. Pero dice, no, yo apunta a fuerza de voluntad, voy a dejar de alegarle a mi esposa, apunta a fuerza de voluntad, voy a dejar de arrear madre, yo apunta. Eso no da. ¿Sí? Cuando somos débiles y nos aferramos del Señor, ahí es donde conseguimos la fortaleza. ¿Qué otra cosa nos mueve? Sí, hemos visto varias cosas que mueven a Pedro ahí, ¿cierto? Las opiniones, las aventuras, las emociones. Hay otra cosa que movía a Pedro, y es un poco sorprendente porque él es de temperamento muy templadito. A Pedro lo movía el temor. Hay varias situaciones donde punta de miedo él actuó. Acabo de mencionar una. 2 veces, son muchachas las que vienen a decirle a Pedro, oiga, pero usted no es como un discípulo. No era un soldado romano con machete en la mano, usted como que es un discípulo. Pues ahí de pronto uno entiende por qué brincó y es. Pero es que es una muchacha, oiga, pero es que usted tiene como que cara de judío, usted no era lo que iba a ir con Jesucristo para el templo una vez. Y le da miedo. Y es el miedo el que mueve a Pedro a renegar. Es el miedo el que mueve a Pedro a esconder su identidad. Y aquí de paso les comento, hermanos y hermanas jóvenes y menos jóvenes. Cuando uno está pasando bueno entre los enemigos del Señor Jesucristo, uno está propenso a negarlo. ¿Sí?
Si usted está, no estoy diciendo que nos aislemos de los inconversos. Sencillamente cuando usted está riéndose por allá en el colegio, en la universidad, con otros muchachos inconversos y pasando bueno, y usted se siente como cogiendo calorcito en ese ambiente, usted está débil. Si usted está trabajando en la empresa y está pasando bueno en la empresa, usted está negociando y está quien organiza el negocio y todo, que usted una llavería, que es una buena persona para trabajar y está en un ambiente como todo chévere ahí, en ese momento reconozca que usted está débil. En ese momento alguien dice, pero usted no, usted es que va a la iglesia el domingo, ¿qué, cómo la cosa? Ah, no, cuando uno puede hacer, es la mi mujer, ¿verdad? Que le gusta mucho eso, y eso es muy bueno para los hijos, ¿sí o no? Y empiezan a sacarle el cuerpo. ¿Por qué? Porque me sentí cómodo en el ambiente inconverso. Si la señora que está con las vecinas va a ir charlando la telenovela y las protagonistas y todo eso, y no le queda ahí charlando, cuando algo como que se menciona de cristianismo ahí, está uno débil porque está calentico en ese ambiente. Así fue Pedro acá. ¿Sí? Pedro, no, era fría la noche. Estaba Pedro allá con una fogata y estaban calentándose al rato de la fogata. Yo pues no me imagino a Pedro pues ahí quieto así. Pedro era muy habladorcito para quedarse quieto. Sí. Yo me imagino que le estaba contando los pescados que él cogía en Galilea. Se parecía la de Jonás. Contando sus cuentos. Porque es por el hablado que reconocían que era Galileo. Algo estaba diciendo Pedro ahí. Y evangelizando no estaba. Miedo de inconverso. También cuando estaba hablando sobre las olas. Empiezan las olas. El que estaba mirando a Cristo y estaba andando sobre las olas. Y cuando empieza a mirar las olas, empieza a darle miedo, ¿cierto? Miedo. Miedo de las circunstancias. A veces estamos andando bien la vida cristiana y empezamos a mirar, uy, y el trabajito mío está como tan inestable. Y mi esposa tan que lo echa. Y el niño como que tiene una... Y empieza el temor a las circunstancias. Y el temor nos mueve a hacer cosas que no debemos hacer. Aún no tenemos tiempo de mirar eso, pero aún en Gálatas capítulo 2... Pedro está allá en Galacia y llegan algunos duros legalistas de Jerusalén. Y Pedro estaba comiendo con los judíos, con los no judíos, y se sentía muy bien comiendo con ellos. Y llegaron estos legalistas de Jerusalén, unos maestros de la palabra. ¿Y Pedro qué le pasó? Le dio miedo de los duros. Ah, no, aquí vienen los de Jerusalén, los duros. Y no, mejor no, guárdeme el choricito para mal entrante. Después comemos eso, es que llegaron a esta visita y entonces no quiero quedar mal comiendo con gentiles. Le dio miedo de otros cristianos y cambió su comportamiento. Hermano, nosotros también. De pronto el miedo a la crítica. Hay personas que tienen ganas de entregarse a Cristo, pero el miedo es que de pronto la familia me diga fanático. ¿Sí? De pronto los vecinos empiezan a mirarme raro porque, no sé, me ven como con una Biblia. Me acuerdo cuando estaba en la universidad. Nosotros tenemos estudios bíblicos y evangelísticos en la Universidad de Londres. Cada jueves nos reuníamos, invitábamos, así en los dormitorios de los estudiantes. Invitábamos 10 estudiantes a ir a tomar café y a estudiar la Biblia. Me acuerdo de un muchacho como altico, estaba haciendo ingeniería. Entonces, yo creo que no era cristiano todavía. Aquí él llegó al estudio bíblico, yo lo vi que se me pone una esquinita, metió una mano aquí en el pantalón, entró en el interior y sacó el Nuevo Testamento. ¿Qué era la cosa con él? Que le daba pena que lo vieran andando por los corredores con una Biblia, un Nuevo Testamento, en la que la carga y se lo va entrando así. El miedo. Hermano, el miedo también nos puede ser un motor que nos afecta a un mal comportamiento. ¿Sí? Temor de Dios, sí. Pero no le tengamos miedo ni a hermanos, ni las circunstancias, ni miedo a los inconversos. ¿Qué nos pueden hacer? Tengámosle temor a Dios y corrámosle bien a Dios mismo. Esta reunión sigue hasta la 1, ¿cierto? No, mentiras, pues hay otros 10, 15 minutitos y terminamos. Una vez Pedro, estaba Cristo diciendo a los discípulos, yo voy para la cruz, me van a crucificar. ¿Te acuerdas? ¿Y qué le dice Pedro? No, usted a la cruz. No, es que aquí venimos a la revolución cristiana, vamos a sacar los romanos de acá, vamos a sacar los judíos, vamos a montar aquí. O sea, usted es el Mesías, hermano, usted es el Mesías, ¿cómo así hay que crucificar? Y Cristo voltea y le dice, ¿qué le dice? Unas palabras como malucas. Dice, apártate de mí, Satanás. ¿Sí? Es un versículo clave, porque hay mucho que depende de ese versículo. Si uno lo explora más, se tiene... ¿Pedro sabía que estaba siendo usado por Satanás? Yo no creo.
O sea, un creyente puede ser usado por Satanás sin darse cuenta. Un creyente puede ser usado por Satanás aún con buenas intenciones, porque Pedro quería proteger al Mesías. ¿Será que usted y yo podemos ser movidos por Satanás? Pues yo digo, si a Pedrito, pues a nosotros también. ¿En qué maneras? Pues de pronto nosotros podemos interrumpir el crecimiento espiritual de otra persona. Podemos ponernos a rajar de una persona, hablar como mal, desanimarlos, y fuimos instrumentos de Satanás. Podemos meter ciertos comentarios que causan discordia entre una pareja en un matrimonio, y nosotros usados por Satanás para dañar un hogar. ¿Sí? Nosotros podemos como causar discordia entre hermanos, dañar buenas amistades. Tengamos cuidado. ¿Sí? Cuidado de que no nos dejemos. Satanás dice ahí en Primera de Pedro, el mismo Pedro hablando, Primera de Pedro 5, Satanás anda como león rugiente buscando a quien devorar. La amargura, uno se ofende con ciertas cosas y se llena de amargura. Eso Satanás está cogiendo ventaja. Sí, tengamos cuidado. Pedro aquí también es un ejemplo que movido también por temores, pero en este caso también movido por Satanás. En Hechos 5 les dice Ananías, ¿se acuerda que Ananías y Safira le metieron una mentira a Pedro? ¿Y qué dijo Pedro? No me digan mentiras, que no me gusta, me cae mal eso. No, Pedro dijo, ¿por qué dejaron que Satanás llenara sus corazones? O sea, Pedro ya aprendió que Satanás se puede torcer al cristiano. Velad, vuestro adversario el diablo, como león rugiente busca a quien devorar. Causar discordia, desanimar, sí, conflictos entre hermanos y hermanas en hogares. Pero hay ciertas cosas buenas que también movían a Pedro. Aquí, por cuestión del tiempo, que les voy a contar el cuento. ¿Sí? En Juan capítulo, Hechos 12, encontramos a Pedro en la cárcel. Y lo van a matar. ¿Usted quería en la cárcel cuando lo van a matar? Pero usted, no, mañana el día festivo, lo vamos a matar en el parque, y mientras tanto, ahí lo tienen amarrado junto a otros soldados. ¿Usted qué estaría haciendo? Repartiendo la herencia, los zapatos para mi primo. ¿Cómo hacemos? Sí, Pablo y Silas una vez están encarcelados, eran cantando, ¿cierto? Sacando los salmos y coros y la guitarra y empezaron a... Pero Pedro aquí estaba durmiendo. Yo creo que yo no sería capaz de dormir. Yo estaría pensando cómo afamos esto. O si, porque me hicieron, buscando a quien culpar. Sí, cantamos muy duro en la casa y nos cogieron. Es que esa hermana sí canta muy duro. Y yo le he dicho a esa hermana que no cante tan duro porque algún día nos van. Bueno, pero no, estaba descansando, durmiendo. Y en esas vino un ángel y le dijo, póngale los zapatos, póngale la correa y siga. ¿Por quién estaba siendo movido Pedro en el momento? Y él pensó que estaba soñando, pellizcándose, eso está como bueno, y que se caían las cadenas, y esos soldados ahí como todos dormidos, y se le abrían las puertas, y salió una, otra puerta, y salió a la calle. Y ahí se desapareció el ángel. Ahí sí, pellizco, esto no es una visión, esto es verdad, estoy libre. ¿Siguiendo a quién? La mano de Dios. Hermano, yo creo que ese es el modelo para nosotros. Es buscar, de pronto no con un ángel, no sé, Dios vea sus formas de orar, pero sí seguir buscar ser dirigidos por el Señor. No movidos por miedos, no movidos por nuestros complejos, no movidos porque es que así me gusta a mí, sino movidos por el Señor. Cuando usted lee algo en la palabra de Dios y usted cree que es verdad, ¡hágale! ¿Qué más espera? Me acuerdo hablando con una señorita que tiene un novio en converso. Hermana, y es que vea, el yugo desigual y todo. No, hermano, estoy orando que el Señor me lo quite. Y mientras tanto, chupando trompa. No se ilusiona, que es que el Señor no va a quitar pues, la piña, no la va a quitar. Usted tiene que darse cuenta de que algo es bíblico y algo es de Dios. Y usted reacciona con eso. ¿Sí? Imagínese, Pedro ha acostado y el ángel, póntete los zapatos, no póngamelo usted. Sígame, no, cárgueme. No, el Señor hace su milagro, pero hay una parte. Todo milagro tiene algo raro.
aún con los de anoche que estamos mirando el Eliseo, para hacer flotar el hacha. ¿Y por qué no dijo hacha, flota? No, le tiró un palito. Tuvo que hacer algo. ¿Sí? Y así también Dios quiere obrar en nuestras vidas, y milagrosamente en algunas situaciones quiere obrar, interferir en nuestras vidas, pero hay una parte que usted y yo también tenemos que hacer, que es la obediencia. A ser guiados necesitamos es obedecer, necesitamos es seguir. Por último, miremos un versículo en Juan, capítulo 21. Juan 21:15. Esta es como la última entrevista de Pedro con Jesucristo. Juan 21:15 dice: cuando hubieron comido, Jesús dijo a Simón, esto ya es después de la resurrección. Los discípulos están por allá, se encuentran con Jesús una madrugada. Desayunaron y dice, Simón, hijo de Jonás, ¿me amas más que estos? Usted lee comentarios a este versículo, dice esta ambigüedad. Cuando Cristo

los hijos de los profetas y se pararon delante de los, a lo lejos. Y ellos dos se pararon junto al Jordán. Tomando entonces Elías su manto, lo dobló y golpeó las aguas, las cuales se apartaron a uno y al otro lado, y pasaron ambos por lo seco. Cuando habían pasado, Elías dijo a Eliseo, pide lo que quieras que haga por ti, antes que yo sea quitado de ti. Y dijo Eliseo, te ruego que una doble porción de tu espíritu sea sobre mí. Él le dijo, cosa difícil has pedido. Si me vieres cuando fuere quitado de ti, te será hecho así, mas si no, no. Y aconteció que yendo ellos y hablando, he aquí un carro de fuego con caballos de fuego partió a los dos. Y Elías subió al cielo en un torbellino. Viendo Eliseo, clamaba, Padre mío, carro de Israel y su gente de a caballo. Y nunca más lo vio. Y tomando sus vestidos, los rompió en dos partes. Alzó luego el manto de Elías, que se le había caído, y volvió y se paró a la orilla del Jordán. Y tomando el manto de Elías, que le había caído, golpeó las aguas y dijo, ¿dónde está Jehová, el Dios de Elías? Y así que hubo golpeado el mismo modo las aguas, se apartaron alguno al otro lado y pasó Eliseo. Viendo los hijos de los profetas que estaban en Jericó al otro lado, dijeron, el espíritu de Elías reposó sobre Eliseo. Y vinieron a recibirle y se postraron delante de él. Bueno, hasta aquí nomás. Que el Señor nos ayude a sacar buen provecho en los pocos minutos que tenemos. Oremos primeramente. Amado Dios, amado Padre. Gracias por esta historia de Elías y de Eliseo. Señor, ayúdanos a captar en ellos, Señor, principios, guías para nuestra propia vida. Señor, ayúdanos a ser un fiel seguidor de ti, como lo fue Eliseo a Elías. Oh Señor, enséñanos y guíanos por tu Espíritu. En Cristo Jesús. Amén. Pues, podemos decir esta mañana como título de lo que vamos a decir, lecciones del místico viaje de Elías y Eliseo. Porque en realidad fue un poco místico, ¿cierto? De una parte a otra parte. ¿Qué fue el propósito de todo esto? Pues, Eliseo iba a iniciar su ministerio en el servicio del Señor. En este viaje vemos simbolizado su preparación y la nuestra también. Piensa, Elías sube al cielo en una coroza de fuego. Ese representa a Cristo, ascendido y glorificado. O sea, Elías representa a Jesucristo en esta historia. Eliseo ve este traslado, recibe el manto de Elías y luego regresa a Israel para representar y seguir el ministerio de Elías. Y nuestro llamamiento es muy parecido. ¿Qué es nuestro llamamiento? Representar, testificar, servir aquí en la tierra al hombre Jesucristo exaltado en la gloria. En Hechos 1:8 dice, que dice, me seréis testigos, cuando haya venido sobre vosotros el Espíritu Santo. ¡Qué privilegio, hermanos! Pensar en esto, que nuestro llamamiento es esto, representar al hombre glorificado, al Hijo de Dios, vuelto al cielo, en la gloria, puesto en el lugar más alto en todo el universo de Dios. Y nosotros aquí quedamos sus representantes. Ese era un aspecto muy diferente, ¿cierto?

0: nuestras labores para el Señor aquí. Ojalá, hermanos, que no perdamos esta visión. Ahora, para poder cumplir esto, necesitamos una experiencia parecida a la de Eliseo. El viaje principió en Gilgal, luego siguió por Betel, Jericó y el río Jordán. Estos lugares tienen un significado y enseñanza espiritual y práctica para nosotros. Primeramente, Gilgal, verso 1 del capítulo 2. Dice, aconteció que cuando quiso Jehová alzar a Elías en un torbellino al cielo, Elías venía con Eliseo de Gilgal. ¿Qué sabemos de Gilgal? Tal vez para algunas personas nuevas no, nunca han ido a hablar de este lugar. Pero los que han leído el Antiguo Testamento, han leído la historia de Israel llegando a la tierra prometida, saben que algo importante ocurrió ahí. Fue el lugar donde Dios separó su pueblo. Mejor dicho, Israel fue separado a Dios por medio de un acto especial, la circuncisión. El cortar los prepucios de todos los varones de los hombres de Israel. Este fue un acto especial y sigue siendo una señal en la raza judía. La marca en la carne de ellos que son pueblo apartado del mal, apartado de la carne. En Josué 5:9 dice Dios, hoy he quitado de vosotros el oprobio de Egipto, o sea, la carne cortada. ¿Qué significa eso para nosotros? No es que literalmente todo cristiano marrón tiene que ser circuncidado, aunque puede tener cierto beneficio físico. Pero, no, esa no es la idea. Pasemos un momentico al Nuevo Testamento, Colosenses capítulo 2. No estamos extendiendo la imaginación demasiado en eso. Hay base bíblica aquí. Colosenses capítulo 2, la página 1092, en el verso 11. Dice, en Él, en Cristo, también fuisteis circuncidados con circuncisión no hecha mano, al echar vosotros el cuerpo pecaminoso carnal en la circuncisión de Cristo, sepultados con él en el bautismo, en el cual fuiste también resucitados con él, mediante la fe en el poder de Dios que le levantó de los muertos. Echar vosotros el cuerpo pecaminoso. En el capítulo 3 del mismo Colosenses dice, haced morir, verso 5, haced morir pues lo terrenal en vosotros. ¿Qué es esa carne que hay que cortar para poder prepararnos para servir y vivir para Dios? Pues el mismo Colosenses 3 nos enumera exactamente. Verso 5, leemos. Haced morir pueblo terrenal en vosotros. Fornicación. Impureza. Pasiones desordenadas. Malos deseos. Y avaricia, que es idolatría. Cosas por las cuales la ira de Dios viene. Esas son las cosas que el cristiano tiene que experimentar. El cuchillo espiritual. La carne no sirve para Dios. Y la carne es muy fuerte en nosotros. Dios lo ve desechado, crucificado, sepultado con Cristo. Dios ya terminó con la carne. Dios no tiene nada que ver más con eso. Pero en nosotros necesitamos la circuncisión. Y podemos decir que es un lugar, Gilgal, es un lugar donde tenemos que volver con frecuencia. Claro, no se refiere al cuerpo físico, sino lo carnal. ¿Qué es eso? Las actividades de la naturaleza corrompida por el pecado. los malos deseos que provienen de una naturaleza destruida por Satanás por el pecado. ¿De dónde provienen todos esos males en nosotros? Pues Dios quiere que sea cortado. Y necesitamos entonces volver. Israel, después de todas sus batallas, volvió a Gilgal como para renovación. Y luego siguió con más batallas. Luego volvieron a Gilgal. Es un lugar que se frecuentaba mucho. Y queridos hermanos, es un lugar donde nosotros también tenemos que recurrir. Porque mientras estemos en esta vida, en este cuerpo, la lucha con la carne sigue. Se puede ser un cristiano de 70 años en el camino del Señor. Pero la carne todavía puede brotar. El único que la puede controlar es el Espíritu Santo en nosotros. Pero no malentiendan, no es el cuerpo. Algunas personas castigan el cuerpo, pero realmente el cuerpo, ¿qué debemos hacer con este cuerpo? Según Romanos 6, 13, debemos presentar nuestros cuerpos a Dios, con todos los miembros, manos, pies, mente, ojos, oídos, diariamente debemos presentarlo a Dios. Romanos 12 también dice que debemos presentarlo como un sacrificio vivo, santo, agradable a Dios. El problema no es el cuerpo, sino la carne. Ojalá que podamos realmente distinguir, hermano. Cuando el cuerpo está controlado por la carne, sí, hay problemas. Pero cuando el cuerpo está controlado por el Espíritu Santo, entonces podemos vivir para el Señor. Primer paso entonces de preparación. Y todo eso es como nuestro Gilgal. Repetidas veces debemos regresar allí. Después de cada victoria, cuidarse de las manifestaciones de la carne. Y si parezcan, trátalo drásticamente con el cuchillo de la palabra del Señor. No juegue, no trate con paños de agua tibia las obras de la carne. No sirve. Esa tendencia en nosotros. Dale un tratamiento suavecito, poco a poco. Pero Dios habla de circuncisión, de cortar de raíz toda manifestación carnal. Oh, mis queridos hermanos, seamos conscientes del gran peligro. ¿Qué es lo que está destruyendo los testimonios? ¿Qué está debilitando la obra de Dios en las iglesias? El descuido de la circuncisión espiritual. Lo carnal en nosotros. A veces una persona es capaz de como esconderlo, como tenerlo en secreto y mantener la fachada bonita. Pero nada se gana con esto. Dios mira el corazón. Y donde hay obra carnal, no hay bendición, no hay gozo, no hay éxito. Y se toma tantas formas, no es solamente el pecado sexual, aunque eso sí es muy prevalente hoy día. Porque el mundo está como con un brote tremendo por este lado. Está empujando los deleites carnales por el lado sexual en una forma como nunca antes en la historia, tal vez. Pero no es el único. El orgullo también. La ambición del enero. La envidia. Hay muchas obras de la carne que debemos vigilar y cortar. Oh, mis queridos hermanos, seamos diligentes en esto, en su propia vida personal. No espere hasta que los hermanos le visiten para regañarle sobre algo, porque ya es muy tarde. Usted mismo debe vigilar su vida. Y cuando nota que algo está ahí que no debe estar, entonces el cuchillo. Córtalo. En la presencia de Dios, confiésalo. Y déjalo. Ese es Gilgal para nosotros. Segundo lugar, verso 2. Y dijo Elías, Eliseo, quédate ahora aquí, porque Jehová me enviaron a Betel. Eliseo dijo, vive Jehová, vive tu alma, que no te dejaré. Descendieron pues a Gilgal, a Betel. Pues, ¿de qué nos habla Betel? Betel quiere decir casa de Dios. Así lo nombró Jacob. Podemos mirar un momentico en Génesis 28. Génesis 28. A partir del verso 10 tenemos esto. Recuerda cuando Jacob huyó de su hermano Esaú, salió de Berseba, fue a Arán y en cierto lugar durmió. Verso 11, tuvo un sueño, Dios le apareció y luego Dios le hizo promesas muy lindas. Tres cosas menciona. En cuanto a la tierra, dice, a ti la daré y a tu descendencia. En cuanto a su descendencia, dice, tu descendencia será como el polvo de la tierra. Extenderás al occidente, oriente, norte, sur. Y todas las familias de la tierra serán benditas en ti y en tu simiente. Bueno, es una tremenda promesa, no se ha cumplido bien todavía, pero sin embargo nosotros aquí con la Biblia en nuestras manos sabemos que estamos recibiendo la bendición de Israel. ¿De dónde proviene este libro? De la nación de Israel, ¿cierto? Pero en un sentido mucho más amplio Dios va a cumplir esto. Pero ese no es nuestro tema. El tercero, en cuanto a Jacob mismo, verso 15. Yo estoy contigo y te guardaré por donde quiera que fueres, y volveré a traerte a esta tierra, porque no te dejaré hasta que haya hecho lo que te he dicho. Qué linda promesa, ¿cierto? Para Jacob personalmente. Dios con él, que Dios no dejará hasta que cumple todo lo que promete. Entonces, podemos decir que este lugar, Betel, nos habla de los propósitos eternos y infalibles de Dios. La fidelidad de Dios en lo que ha hecho y hará con nosotros. Betel nos habla de la gran fidelidad de Dios. Bueno, ese hemos leído promesas a Jacob, pero de la misma manera Dios nos ha hecho también grandes promesas. Miremos en 1 Pedro, donde estamos leyendo esta mañana en la cena, 1 Pedro capítulo 1, después de Hebreos, Santiago, Pedro, página 1126, dice, bendito, verso 13, el Padre, Dios y Padre de nuestro Señor Jesucristo, que según su grande misericordia nos hizo renacer para una esperanza viva, por la resurrección de Jesucristo de los muertos, para una herencia incorruptible, incontaminada e inmarcesible, reservada en los cielos para vosotros, que sois guardados por el poder de Dios, mediante la fe, para alcanzar la salvación que está preparada para ser manifestada en el tiempo postrero. Bueno, eso es algo poquito lo que Dios nos ha prometido a nosotros también. Así que nosotros también debemos aprender a descansar con perfecta confianza en la inmutable fidelidad de Dios. Porque en este mundo no faltan los desánimos, no faltan los contratiempos, ¿cierto? No faltan hasta desilusiones con los mismos hermanos. Ah, me trató mal, este hermano me engañó, este hermano mintió. Y si no tenemos esta confianza en Dios mismo, esas experiencias negativas nos pueden desviar el camino. Ah, no sé, yo no creo más nada, yo voy a buscar otra secta por ahí. No. El que va a servir al Señor tiene que tener plena confianza que Dios que prometió es fiel y que es con Él que tengo que ver. Aunque sí, con mis hermanos debo aprender a andar, pero no dependo de ellos, sino del Señor mismo. Su fidelidad, su constancia. Betel. nuestro Betel, la plena fidelidad y constancia de Dios. Qué lindo, ¿cierto? Los propósitos eternos, infalibles de Dios. Sin embargo, en el tiempo de Elías y Eliseo, Betel había caído. Ya no era como casa de Dios, sino casa de idolatría. Era uno de los centros donde Israel había edificado un becerro de oro. Tenían dos, uno en Dan y otro en Betel. Y los reyes desobedientes y paganos que habían levantado en Israel, dijeron, no, esos son sus dioses, Israel. No vaya a Jerusalén, sino aquí tenemos nuestros dioses. Qué triste, ¿cierto? Esa decadencia. Y nosotros también estamos viviendo en tiempo de decadencia en lo que se refiere a la casa de Dios, o sea, el cristianismo. El cristianismo está infiltrado por muchos lados, con errores, con desórdenes, con falsas doctrinas. No todo lo que nombre Señor es según la Biblia, pues bien lo sabemos. Vivimos en una situación muy confusa y casi no sabemos quiénes realmente son los verdaderos y quiénes son los pretenden ser, ¿dónde está? ¿Quién tiene la verdad? Hay gente que gasta toda la vida yendo de un grupo a otro tratando de encontrar la iglesia perfecta. Pero el Señor se mantiene fiel. Y dice en 2 Timoteo, Dios conoce a los suyos. Amén. Dios conoce. Y los que nombren el nombre del Señor, apártese de iniquidad. Cristo es el verdadero centro para todo verdadero cristiano. No un hombre, no un gran predicador, sino Cristo, gloria al Señor. Betel es la asamblea donde se congregan fielmente al nombre del Señor. Luego, el tercer lugar, el tiempo no nos está esperando esta mañana. Verso 4, Elías le volvió a decir a Eliseo, quédate aquí ahora porque Jehová me enviaron a Jericó. Y él dijo, vive Jehová y vive tu alma, que no te dejaré. Vinieron pues a Jericó. Bueno, Jericó, ¿qué sabemos de Jericó? Ah, esta fue la ciudad, los niños saben, que rodeaban 7 días, y luego el séptimo día, 7 veces, y cayeron los muros. Es verdad. Pero no todos saben lo que Dios dijo después. Dios puso una maldición sobre esta ciudad. Quedó con maldición. Josué 6:26 habla de esto. Una maldición, dijo Dios. El que edifique otra vez Jericó va a pagar con su primogénito, la muerte de su primogénito. Bueno, se cumplían esas palabras. En 1 Reyes capítulo 16, verso 34. Un hombre que se llamaba Yel desafió a Dios y juicio resultó. Dice la Biblia, con poner el fundamento de la ciudad, murió su primogénito. Y cuando terminó la ciudad y puso las puertas, murió el hijo menor. Le costó la vida de 2 hijos, porque iba en contra la voluntad de Dios. Entonces, Jericó llegó a ser testigo del juicio de Dios contra los que oponen y rebelan contra él. Pues, 2 Timoteo y 2 Pedro, ambos en su capítulo 3, nos hablan mucho de este mundo y su triste fin bajo juicio. Porque Jericó realmente es un cuadro de este mundo bajo juicio, bajo maldición de pecado. Es como si la espada de la justicia de Dios está suspendido sobre este mundo, esperando el gran día del juicio. Pablo también dijo, Dios ha establecido el día en que juzgará al mundo por medio de Jesucristo. Así que Jericó reconoce esto. Y entonces, hermanos, ¿qué hay en eso para nosotros? El cristiano que quiere ser fiel al Señor y que quiere servir al Señor como Eliseo, y seguir al hombre en la gloria, tiene que aprender a tener una actitud correcta para con este mundo. El cristiano mundano no sirve para servir al Señor. El cristiano que está enredado con cosas de este mundo y su corazón todavía está mucho en esto y trata de mantener un poquito para el Señor, pero realmente su corazón está tragado por este mundo, no va a servir para el Señor. El verdadero cristiano tiene que reconocer que este mundo rechazó a Cristo, lo crucificó. Y por eso dice Pablo, el mundo me es crucificado a mí y yo crucificado al mundo. Debemos aprender a tener esta actitud. Dice en Colosenses 3:1, ¿cierto? Si habéis resucitado con Cristo, ¿qué dice? Poned la mirada en las cosas de arriba. También en el mismo libro habla de nuestra ciudadanía, que está ¿dónde? En el cielo. No echamos raíces aquí, mis queridos hermanos. Busquemos las cosas de arriba, vivamos en la luz del cielo, en el llamamiento de Dios, arriba. Ese es nuestro llamamiento. Sí, Jericó tiene también un mensaje para nosotros. Debemos vivir de tal manera que seamos luz y sal, compartiendo el mensaje de Jesucristo. Pero nuestra esperanza, nuestra ambición no debe ni en el tiempo del apóstol, fue Demas. Dijo Pablo, Demas me ha abandonado, amando este mundo. Oh, hermanos, el mundo atrae mucho la carne nuestra. Cuando somos negligentes en Galgal, entonces el mundo también coge mucha fuerza en nosotros. Porque la carne y el mundo son muy aliados y colaboran el uno con el otro. Pero si mantenemos en Galgal los deseos carnales cortados con el cuchillo, ya el mundo no lo puede atraer tan fácil. Se ve el orden, ¿cierto?, en las cosas. Bueno, esa entonces es la lección de aquí, Jericó. Y luego, para terminar, el Jordán, verso 6. Elías le dijo, te ruego, ¿qué quieres aquí? Le dijo, vive Jehová, vive tu alma, que no te dejaré. Fueron, pues, ambos al Jordán. ¿Qué es lo que nos enseña el Jordán? Jordán es el río de la muerte. Jordán es el río de la muerte. ¿Se acuerda que Israel cruzó dos aguas? El Mar Rojo y el Jordán. ¿Qué es la diferencia? Ambos hablan de la muerte. Ambos hablan de la muerte de Cristo. Pero hay una diferencia. El Mar Rojo habla de la muerte de Cristo por nosotros. Él murió en nuestro lugar. Isaías 53. Ese es el aspecto. Y 2 Corintios 5:21. Al que no conoce el pecado, Dios lo hizo pecado. Cristo muriendo por nosotros. Nosotros pasando por el juicio en Cristo. Es algo parecido como el arca de Noé. El arca de Noé pasó por todo el juicio de las aguas del diluvio. Pero dentro estaba Noé y su familia, seguros, salvos y seguros. Así nosotros hemos pasado en Cristo. El juicio no nos afectó porque Cristo llevó todo. Es el Mar Rojo. Pero el Jordán es diferente. El Jordán quedó en la entrada de la tierra prometida. Y ese representa nuestra muerte, nuestra identificación con la muerte de Cristo. Lo que simbolizamos en el bautismo. ¿Cierto? Muerto con Cristo, resucitado con Él. Ese es nuestro Jordán. Es el mensaje de esto. Pablo dice, ya no vivo yo, mas Cristo vive en mí. Romanos 6. Es un capítulo que explica muy bien todo eso. No tenemos tiempo de entrar en su detalle. Pero básicamente el cristiano dice, cuando Cristo murió en la cruz, yo también me morí. Cuando Él fue crucificado, también yo. Crucificado juntamente con Cristo, dice Pablo. Ya no vivo yo. Pero no termina ya de decir, mas Cristo vive en mí, resucitado con Cristo, en vida nueva, una vida que sí puede servir a Dios. Bueno, eso tenemos simbolizado aquí en el Jordán. Hay mucho más que quisiera compartir, otro lo tenemos en la mitad, pero ojalá que esta parte quede bien grabada, porque al pasar el Jordán y llegar a otro lado, luego Eliseo le puso la, perdón, Elías puso la pregunta importante. ¿Qué fue la pregunta? ¿Qué quieres que haga para ti antes que me sea quitado de ti? Algo parecido a la pregunta de Dios a Salomón, ¿cierto? En su sueño, cuando llegó a ser rey. Pero le dijo Eliseo, dame una doble porción de tu espíritu. Cuando Cristo iba a salir al Padre, Él no preguntó en tantas palabras a los discípulos que quieren que piden por ti. Él mismo decía, yo voy a pedir al Padre algo para ti. ¿Y qué fue lo que pidió? El otro Consolador, el Espíritu Santo. Y de esto realmente habla lo que tenemos en esta historia. Cuando Elías subió al cielo, le cayó su manto, ¿cierto? Y Eliseo lo recogió. Esta es una ilustración del Espíritu Santo que Cristo envió del cielo. Y el Espíritu Santo mora en cada uno de nosotros. Y ese es el poder. Cuando Eliseo volvió a los bordes del Jordán, tomó este manto. Hizo lo mismo que Elías había hecho. Golpeó las aguas y se partieron. Y él cruzó el río y paró en el otro río, pues cerca de Jericó, y se vio con los profetas, los hijos de los profetas. ¿Y qué dijeron ellos? El espíritu de Elías descansa sobre Eliseo. Oh, mis queridos hermanos, qué lección más linda para nosotros en esto. Eso es lo que Dios quiere para nosotros. El espíritu de Jesucristo en nosotros, la vida de Jesucristo en nosotros, la gracia de Jesucristo en nosotros. ¿Hemos cogido este manto? ¿Estamos andando en el Espíritu o todavía estamos andando en la carne? No se puede andar en el Espíritu y la carne a la vez. Si no pasamos por Gilgal, nunca podemos experimentar la plenitud del Espíritu Santo en nuestras vidas. Oh, el Señor quiere que nuestra vida se llene del poder mismo de Cristo, para que andemos en todo lo que hagamos, sea en el trabajo o en el servicio espiritual aquí en la iglesia, que sea en el poder del hombre en la gloria. Puestos los ojos en Jesús, el autor y consumidor de la fe. En 2 Corintios 3, 18, es el texto que me llama atención cuando cantamos el último coro, creo que fue el último que cantamos, de gloria en gloria. Yo creo que fue el coro que más nos habló esta mañana, ¿cierto? Muy lindo. Ahí está, de gloria en gloria. Hay un texto, yo noté aquí, 2 Corintios 3, 18, debemos notar con este coro, que dice, vamos a leerlo, 2 Corintios 3, 18. Por tanto, nosotros todos mirando a cara descubierta como en espejo la gloria del Señor, somos transformados de gloria en gloria, en la misma imagen, como por Espíritu del Señor. Que el Señor cumpla esta palabra en nosotros, hermanos. Cuando los primeros discípulos regresaron de sus actividades en la obra del Señor, en Hechos, en los primeros capítulos, dice que la gente los miraron y vieron sus rostros que habían estado con Jesús. Ojalá que la gente nos vea así y que dicen, así como estos profetas de los hijos de profetas, el espíritu de Elías descansa sobre Eliseo. Vamos a poner este pie, ¿sí? Oh, amado Dios, amado Padre. Cuán rica es tu palabra en sus enseñanzas. Y cuán grandes son tus propósitos con nosotros. Porque al darnos el Espíritu Santo, realmente nuestro Señor Jesús ha puesto a nuestra disposición todo el poder del cielo. Él mismo decía, toda potestad me es dada en el cielo y en la tierra. Por tanto, y Él mismo estaba como dando poder. Me seréis testigos cuando haya venido sobre vosotros el poder del Espíritu Santo. Oh Señor, reconocemos que no podemos vivir bien para ti una vida santa ni servirte sin aprender estas lecciones de Gilgal, de Betel, de Jericó y del río Jordán. Señor, ayúdanos a reflexionar sobre esto. Que esto no sea una mera teoría bonita, sino una realidad. Que en nuestra vida aprendamos a tomar el cuchillo de tu palabra. Que dejemos a ella cortar toda tendencia carnal, todo brote de la vieja naturaleza, y que solamente dejemos crecer en nosotros el fruto del Espíritu Santo. Y Señor, también en cuanto al mundo, Señor, ayúdanos a tener una actitud correcta, sana, en cuanto al mundo que nos rodea. Jesucristo dijo, ellos, hablando de sus discípulos, están en el mundo, pero no son del mundo. Santifícalos por tu verdad. Tu palabra es verdad. También, Señor, debemos tener plena confianza en tus promesas. Nunca deje que perdamos la visión de cuánta gloria y bendición tú has prometido. Un Dios tan fiel. Una herencia incorruptible, inmarcesible, reservada en los cielos para nosotros. Señor, que esta visión nos puede mantener con calma y con estabilidad en los momentos tumultuosos y tempestuosos de la vida. No permite, si hay algunos hermanos que están tambaleando en este momento, por problemas, por luchas, por desánimos, por ataque del enemigo, oh Señor, ayúdales a volver a Betel. Ayúdales a escuchar nuevamente las grandes promesas de un Dios fiel, un Dios que se compromete y cumple, así como hizo con Jacob. Y Señor, el río Jordán, ayúdanos también a curar, que ya hemos muerto con Cristo y ahora vivimos en vida nueva con Él. Señor, haz que este sea una experiencia diaria cada uno de nosotros. Despídanos con tu bendición. Bendice muy especialmente la reunión esta noche, el casamiento del hermano Giovanni con Lida. Señor, que tú los bendigas, que este culto sea un gran testimonio para ti también. Y también los hermanos que van a ser bautizados en la paila, los de Zarzal y la paila que van a recibir este precioso privilegio, Señor, bendícelos. Y haz que la reunión sea de gran testimonio para ti. Nos encomendamos, Señor, dándote honra y gloria en el nombre glorioso.
1: Son las 7 de la mañana, 46 minutos.

0: Éxodo 14, 14, el Señor peleará por vosotros mientras vosotros os quedáis callados.
1: Tja, heute hören wir doch viel lieber, Gott ist Vater.
0: Hoy escuchamos con mucha más, nos gusta escuchar más, Dios es Padre.
1: Oder von vielen charismatischen Christen höre ich dann noch, Gott ist der Papi.
0: Y de cristianos carismáticos entonces escucho, Dios es el Papi.
1: Und wir können ihn umarmen.
0: Y le podemos abrazar.
1: Und wir können auf seinen Schoß hüpfen.
0: Podemos saltar sobre su regazo.
1: Und er ist immer nur lieb zu uns.
0: Y siempre es amoroso con nosotros.
1: Und dann lesen wir plötzlich so etwas.
0: Y de repente leemos eso.
1: Gott ist ein Krieger.
0: Dios es un guerrero.
1: Gott kämpft.
0: Dios lucha.
1: Da merken wir, oh, das ist auch eine Seite Gottes.
0: Y entonces nos damos cuenta, es un lado de la personalidad de Dios.
1: Und viele Menschen hören das gar nicht so gerne.
0: Y muchos no les gusta escuchar eso.
1: Aber jetzt sollten wir nicht sagen, oh, das gehört nicht in die Bibel hinein.
0: Pero no digamos, ah, esa parte no pertenece a la Biblia.
1: Sondern dann müssen wir vielleicht sagen, müssen wir unser Gottesbild verändern.
0: Quizás tenemos que preguntarnos si tenemos que cambiar nuestra imagen de Dios.
1: Ich habe dann auch schon Christen erlebt, die mir gesagt haben, wenn Gott so ist, dann will ich nicht mehr an ihn glauben.
0: He escuchado a cristianos que dicen, si Dios es así, entonces ya no quiero creer en él.
1: Nur frage ich mich, ist das eine logische Argumentation?
0: Me pregunto si es una argumentación lógica.
1: Stellt euch einmal vor, meine Frau.
0: Imagínense mi esposa.
1: Also zum Beispiel, meine Frau verliert gerne ihren Schlüssel.
0: Mi esposa tiene la costumbre de perder a su llave. Ja.
1: Und dann suchen wir gemeinsam und meistens finden wir ihn dann hinterher auch wieder.
0: Buscamos juntos y normalmente lo encontramos después.
1: Und jetzt könnte ich einfach sagen, nein, an eine Frau, die ihren Schlüssel verliert, glaube ich nicht.
0: Podría decir no en una mujer que pierde su llave, en esa no creo.
1: Und was meint ihr, was jetzt passiert? Jetzt plötzlich habe ich eine Frau, die keinen Schlüssel mehr verliert.
0: ¿Y qué va a pasar? De repente tengo una esposa, una mujer que no pierde su llave.
1: Passiert das so?
0: Va a pasar eso?
1: Wir müssen uns doch mit den realen Personen anfreunden, so wie sie sind, mit ihren Stärken und mit ihren Schwächen.
0: Tenemos que ajustarnos a las personas reales con sus fuertes y con sus debilidades.
1: Nur weil uns irgendeine Eigenschaft ärgert, geht sie doch nicht automatisch weg.
0: Solo porque nos enoja, no nos gusta cierta característica, no va a desaparecer.
1: Aber mit Gott gehen manche Menschen so um.
0: Pero con Dios algunos así lo hacen.
1: Die sagen, weil es mir nicht passt, dass Gott eben auch Gewalt ausübt,
0: porque
1: deshalb
0: no,
1: glaube ich an ihn nicht.
0: Porque no me gusta que Dios también es un guerrero y que él hace y es violento. Pues no, entonces no voy a creer en él.
1: Ich glaube nur an einen Gott, der lieb und nett ist.
0: Yo solamente creo en un Dios amoroso y muy, sí,
1: und amigable. Heute kann ja jeder glauben an den Gott, an den er will.
0: Y hoy cada uno puede creer en el Dios que quiere.
1: Nur das einzige Problem ist, diesen Gott gibt es eben nicht.
0: El problema es que este Dios, así como el Dios amoroso, solamente de amor no existe.
1: Genauso wenig, wie es meine Ehefrau gibt, die keinen Schlüssel verliert.
0: Así como tampoco existe mi esposa que no va a perder llaves.
1: Und es gibt eben nur den einen Gott, der sich geoffenbart hat, der eben auch Gewalt ausübt.
0: Solamente existe un Dios que se ha revelado y él también hace violencia. Es, sí.
1: Und Gott fragt nicht, bist du damit einverstanden oder soll ich mich verändern?
0: Y no les pregunta si están de acuerdo con eso o si tengo que cambiarme, yo quizás.
1: Sondern er sagt, so bin ich.
0: Él simplemente dice, así soy yo.
1: Und da haben manche Christen dann eine Schwierigkeit.
0: Entonces algunos cristianos tienen problemas con
1: weil,
0: eso.
1: Weil ihnen ihr Gottesbild wichtiger ist als die Realität.
0: Porque es más importante su propia imagen que tienen de Dios que la realidad.
1: Und an dem halten sie fest.
0: Y mantienen y se aferran a su imagen.
1: Und sie blättern dann schnell die Seiten über, wo was anderes
0: y rápidamente steht. Pasan página a estos versículos.
1: Und das hilft uns nicht wirklich weiter.
0: Y eso no nos ayuda, de verdad.
1: Nun, und jetzt noch zwei Stellen, die dann noch etwas heftiger sind.
0: Y ahora vamos a dos partes, dos versículos más fuertes todavía.
1: Und zwar sind das ja insbesondere Stellen aus der, da, wo Mose und später Josua das Land Kanaan erobern.
0: Y son partes o versículos donde Moisés y Josué entran en el territorio de Canaán.
1: 4. Mose 21 zum Beispiel.
0: Numeri 21.
1: Verse 1 bis 3 und Verse 34 und 35.
0: 1 a 3. Numero
1: 21, Verse 1 bis 3 und 34 und 35.
0: 21, 1 al 3 y 34 y 35. La conquista de Arad. Cuando el cananeo, el rey de Arad, que habitaba en el Negev, oyó que Israel subía por el camino de Atarim, peleó contra Israel y le tomó algunos prisioneros. Entonces Israel hizo un voto al Señor y dijo, Si en verdad entregas a este pueblo en mis manos, yo destruiré por completo sus ciudades. Y oyó el Señor la voz de Israel y les entregó a los cananeos, y ellos los destruyeron por completo, y a ellos y a los ciudadanos. Por eso se llamó aquel lugar Jorma. Y después el 34. Pero el Señor dijo a Moisés: no le tengas miedo, porque yo le he entregado a tu mano y a todo su pueblo y a su tierra, y harás con él como hiciste con Sejón, rey de los amorreos, el que habita en Hesbón. Así que lo mataron a él, a sus hijos, a todo el pueblo, hasta que no se le quedó remanente, y tomaron posesión de su tierra.
1: Und jetzt gleich noch ein Text, der in dieselbe Richtung geht, in Zusammenhang.
0: Y otro texto que va a la misma dirección.
1: 4. Mose 31.
0: El capítulo 31 de Números.
1: Verse 3 bis 18.
0: 3 hasta 18. Ganzen Text lesen, ne?
1: Ja.
0: Números 31, 3 hasta 18. Y habló Moisés al pueblo diciendo: armad a algunos hombres de entre vosotros para la guerra, a fin de que suban contra Midian para ejecutar la venganza del Señor en Madian. Enviaréis a la guerra 1,000 de cada tribu de todas las tribus de Israel. Entonces se prepararon de entre los miles de Israel, 1,000 de cada tribu, 12,000 hombres armados para la guerra. Y Moisés los envió a la guerra, 1,000 de cada tribu, y a Finés, hijo del sacerdote Eleazar, a la guerra con ellos, con los vasos sagrados y las trompetas en su mano para la alarma. E hicieron guerra contra Madián, tal como el Señor había ordenado a Moisés, y mataron a todos los varones. Y junto con sus muertos mataron a los reyes de Madián, Evi, Rekem, Sur, Hur y Reba, los 5 reyes de Madián. También mataron a espada a Balaam, hijo de Beor. Y los hijos de Israel tomaron cautivas a las mujeres de Madián y a sus pequeños, y saquearon todo su ganado, todos sus rebaños y todos sus bienes. Después prendieron fuego a todas las ciudades donde habitaban y a todos sus campamentos. Y tomaron todo el despojo y todo el botín, tanto de hombres como de animales, y trajeron los cautivos, el botín y los despojos a Moisés, al sacerdote Eleazar, y a la congregación de los hijos de Israel al campamento en las llanuras de Moab, que están junto al Jordán frente a Jericó. Moisés y el sacerdote Eleazar y todos los jefes de la congregación salieron a recibirlos fuera del campamento. Moisés se enojó con los oficiales del ejército, los capitanes de miles y los capitanes de cientos, que volvían del servicio de la guerra, y les dijo Moisés: ¿habéis dejado con vida a todas las mujeres? He aquí, estas fueron la causa de que los hijos de Israel, por el consejo de Balaam, fueran infieles al Señor en el asunto de Peor, por lo que hubo plaga entre la congregación del Señor. Ahora pues, matad a todo varón entre los niños, y matad toda mujer que haya conocido varón acostándose con él, pero a todas las jóvenes que no hayan conocido varón acostándose con él, las dejaréis con vida para vosotros.
1: Solche Texte gibt es einige im 4. Buch Mose, in Josua, 1. Könige, 2. Könige.
0: Tenemos algunos de esos textos en el libro de Números, en Primera y Segunda de Reyes.
1: Da wird das Volk Israel aufgerufen, den Bann zu vollziehen.
0: Entonces ahí Dios manda al pueblo de Israel de hacer el anatema con los pueblos.
1: Und das ist ein Fachbegriff, der bedeutet, Männer, Frauen und Kinder zu töten.
0: Y eso significa matar a hombres, a mujeres y a niños.
1: Manchmal sogar die Tiere zu töten.
0: A veces incluso hasta los animales.
1: Man soll mit dem nichts zu tun haben, was dort in dem Volk gewesen
0: no
1: war.
0: No debían tener nada que ver con eso que antes era este pueblo.
1: Und manchmal hat das Volk Israel das getan und manchmal haben sie es nicht getan.
0: A veces el pueblo de Israel era obediente y otras veces no lo hizo.
1: Aber auch in diesem Text ganz eindeutig Aufforderung Gottes.
0: Y acá ese texto es evidente que Dios manda a hacer eso.
1: Und uns als moderne Menschen ärgert das erst einmal.
0: Y a nosotros como personas modernas nos enojamos con eso.
1: Nach heutiger Lesart ist das eine Aufforderung zum Völkermord.
0: De nuestro punto de vista, si lo leemos, es un llamado al genocidio.
1: Hier werden nicht nur die Soldaten getötet, sondern es werden auch die Frauen und Kinder getötet.
0: No solamente se matan a los soldados, sino también a mujeres y niños.
1: Ja, und eben das Vieh auch noch.
0: Y los animales también.
1: Und das empfinden wir heute als ungerecht.
0: Y eso para nosotros hoy lo sentimos como algo injusto.
1: Und jetzt ist die Frage, wie gehen wir dann mit solchen Stellen um?
0: Y la pregunta es cómo tratamos con partes de la Biblia como esa.
1: Nun, zuerst einmal müssen wir natürlich feststellen, das sind Stellen, die nur damals zum Töten aufrufen.
0: Primero tenemos que darnos cuenta que solamente son versículos que en aquel entonces fueron un llamado a matar.
1: Denn hier wird ja das historische Volk Israel aufgefordert, die Midianiter oder die Kanaaniter zu töten.
0: Es un llamado de Dios al histórico pueblo de Israel a matar a los de Madian o de Canaán, depende del texto.
1: Bist du ein Israelit?
0: Sos un israelita?
1: Ah, dann gilt das nicht für dich.
0: Ah, entonces no es, no, no, eso no vale para vos.
1: Sind deine Nachbarn Midianiter?
0: Si tus vecinos son de Madian,
1: dann gilt das auch nicht für dich.
0: No es algo para ti.
1: Also erst einmal müssen wir deutlich machen, hier ist keine allgemeine Aufforderung, jeden zu töten, der andersgläubig ist.
0: No es una, no es un llamado general a matar a todo que no cree en Dios.
1: Sondern hier ist ein historischer Konflikt vor 3200 Jahren.
0: Sí, hay un conflicto histórico de hace 3200 años.
1: Und in diesem Konflikt fordert Gott auf, diese Stadt bzw. dieses Volk auszulöschen.
0: Y en este conflicto Dios exige a eliminar a esta ciudad o a este pueblo.
1: Hier ist keine Aufforderung für alle Menschen, die an Gott glauben, in der Zukunft genauso vorzugehen.
0: No es un llamado que para todas las futuras generaciones gente que cree en Dios tenga que proceder de esa manera.
1: Und das ist ja häufig so, dass Gott sich in bestimmten Situationen dass er ganz andere Anweisungen gibt als in anderen.
0: Es muchas veces así que Dios da instrucciones muy precisas depende de, y dependiendo del contexto y en otro contexto y en otro tiempo da otras indicaciones.
1: Also wenn Gott zu Abraham sagt, gehe hin und opfere deinen Sohn.
0: Si Dios dice a Abraham, anda y ofrenda a tu propio hijo.
1: Dann gilt das nicht für dich.
0: Entonces no es algo que es válido para vos.
1: Ich hoffe auch, dass das keiner von euch getan hat.
0: Ojalá que nadie de ustedes lo hizo.
1: Also ich bin nicht mit meinem Sohn auf irgendeinen Berg gestiegen und habe dann gesagt, so, jetzt muss ich dich töten.
0: Yo no subí a una montaña con mi hijo y tomé la un cuchillo y ahora tengo que matarte.
1: Weil das war keine Aufforderung an mich, sondern eine Aufforderung an Abraham.
0: Pues no era una exigencia hacia mi persona, sino hacia Abraham.
1: Gott sagt auch dem Abraham, geh weg aus deinem Heimatland in das Land, das ich dir zeigen werde.
0: A Dios también le dice a Abraham, sal de tu patria y vete al país que yo te voy a mostrar.
1: Ich weiß, das ist auch ein Wort an manche Mennoniten, nicht?
0: Yo sé que es una palabra también válida para algunos menonitas, ¿verdad? Ja.
1: Aber Gott hat mich

0: argumentos extra bíblicos contra la homosexualidad. Argumentos extra bíblicos contra la homosexualidad.
1: Immer wenn wir ethische Aussagen machen, dann brauchen wir eine letzte Autorität.
0: Siempre cuando hacemos declaraciones éticas, necesitamos un parámetro último.
1: Und das ist natürlich auch das Problem, wenn wir Argumente außerhalb der Bibel suchen.
0: Y ese es el problema cuando buscamos argumentos extrabíblicos.
1: Denn letztendlich sagen wir, Homosexualität ist falsch, weil Gott sagt, Homosexualität ist falsch.
0: Porque al fin y al cabo decimos homosexualidad está mal, porque Dios dice que homosexualidad está mal.
1: Manche andere, die vertreten eine Diskursethik.
0: Otros están a favor de una ética de
1: Diskurs.
0: De discurso.
1: Und die sagen, wahr ist, was die Mehrheit der Bevölkerung als wahr ansieht.
0: Ellos dicen, verdad es lo que la mayoría de la población entiende como verdad.
1: Und dann müssen wir sagen, in Paraguay ist Homosexualität falsch.
0: Y entonces tenemos que decir, en Paraguay homosexualidad está mal.
1: Und in Deutschland ist Homosexualität gut.
0: Y en Alemania está bien.
1: Weil die Mehrheit der Bevölkerung hier Nein sagt und dort Ja sagt.
0: Porque la mayoría acá dice no y la mayoría allá dice que sí.
1: Also wenn die letzte Autorität das ist, dann müssen wir so handeln.
0: Si la última autoridad es esto, entonces tenemos que argumentar de esa manera.
1: Wenn wir naturalistisch arbeiten,
0: si trabajamos de manera naturalista,
1: ich habe ja gesagt, manche tun das,
0: algunos lo hacen,
1: dann sagen sie, das was natürlich ist, ist das was gut ist.
0: Entonces van a decir, lo que es natural es lo que es bueno.
1: Und dann müssten wir sagen, Homosexualität ist natürlich, weil sie in der Natur vorkommt.
0: Entonces tenemos que decir, homosexualidad es natural porque aparece en la naturaleza.
1: Und dementsprechend wäre sie richtig.
0: Y de acuerdo a eso sería correcto.
1: Die Naturalisten haben nur das Problem, dass sie bestimmte Punkte aussuchen, die ihnen gefallen in der Natur.
0: Pero los naturalistas tienen el problema que se buscan ciertos puntos en la naturaleza que les gustan.
1: Und andere Sachen schmeißen sie gerne raus.
0: Y otros desechan.
1: Das interessiert sie ja nicht, was in der Natur
0: no les interesa.
1: Sie sind inkonsequent.
0: Son inconsecuentes.
1: Es gibt dann andere, die den Humanismus als Grundlage nehmen.
0: Otros tienen su fundamento en el humanismo.
1: Und die sagen, gut ist, was dem Menschen dient.
0: Y dicen, bueno es lo que le sirve al hombre.
1: Manche nehmen dann auch Argumente aus der Evolutionstheorie.
0: Algunos sacan argumentos de la teoría de la evolución.
1: Ich habe mit jemandem diskutiert, der sagt, in manchen Affenhorden unterstützen die homosexuellen Männchen die Aufzucht der Jungen.
0: He discutido con alguien que dijo que en manadas de monos los monos masculinos ayudan a la
1: die Aufzucht der Jungen der Gruppe.
0: El crecimiento de las crías.
1: Sie haben zwar keine eigenen Nachkommen, aber sie sorgen mit für die Nachkommen der anderen.
0: No tienen propias crías, pero ayudan a las otras crías a crecer.
1: Also ist dann Homosexualität ja auch gut.
0: Así que homosexualidad está bien.
1: Allerdings fehlen mir in Deutschland die Homosexuellen, die auf die Kinder der Familien aufpassen.
0: Pero en Alemania me faltan esos homosexuales que se cuidan de los niños y que cuidan de las familias.
1: Die müssen scheinbar jetzt noch mehr aus der Natur lernen.
0: Parece que tienen que aprender de la naturaleza todavía.
1: Dass sie das tun.
0: Que hagan eso. Ja.
1: Also es kommt immer darauf an, wo ist meine Grundlage?
0: La pregunta es, ¿dónde está mi parámetro? ¿Qué es mi base, mi fundamento?
1: Es gibt zum Beispiel Mediziner, die sagen, Homosexualität ist schlecht.
0: Algunos médicos dicen, Homosexualidad está mal.
1: Und es lässt sich auch nachweisen.
0: Y podemos evidenciarlo.
1: In einem Buch, was ich über Homosexualität geschrieben habe, nenne ich das alles und belege das dann auch mit Fußnoten.
0: En un libro que he escrito sobre el tema homosexualidad, yo sigo esos argumentos y los pongo ahí en notas al pie.
1: Nur hier einige Beispiele.
0: Viele?
1: Nein.
0: Solo algunos ejemplos.
1: Ich meine, ich könnte viele, aber... Also, zum Beispiel in homosexuellen Beziehungen kommt Gewalt viel, viel häufiger vor als in heterosexuellen Beziehungen.
0: Un ejemplo. En relaciones homosexuales la violencia es mucho más frecuente que en relaciones heterosexuales.
1: Bist du homosexuell, hast du ungefähr eine 10 Jahre niedrigere Lebenserwartung als bist du heterosexuell.
0: Tu expectativa de vida es 10 años menor si sos homosexual.
1: In homosexuellen Beziehungen ist Drogenmissbrauch viel häufiger als in heterosexuellen
0: Beziehungen. El mal uso de las drogas es mucho más común y frecuente en relaciones de homosexuales.
1: In homosexuellen Beziehungen sind Geschlechtskrankheiten ungefähr 10-mal so häufig wie in heterosexuellen Beziehungen.
0: Enfermedades de transmisión sexual son 10 veces más frecuentes en personas que tienen relaciones homosexuales.
1: Die Promiskuität, das heißt der Partnerwechsel, ist in homosexuellen Beziehungen viel, viel häufiger als in heterosexuellen Beziehungen.
0: La promiscuidad, el cambio de pareja es mucho más frecuente.
1: Und das lässt sich alles durch wissenschaftliche Studien unterstützen.
0: Todo eso podemos fundamentar con investigaciones científicas.
1: Nur das interessiert heute niemand.
0: Pero no le interesa a nadie hoy.
1: Also das heißt, wenn wir nur medizinisches bewerten sollten, müssten wir sagen, das ist eigentlich schlechter.
0: Si solamente tendríamos la medicina, tendríamos que decir que es malo.
1: Man sollte die Finger davon lassen.
0: Dejen de tocar la homosexualidad.
1: Aber eben dominieren tun heute eher eine Diskursethik oder eine humanistische Ethik.
0: Lo que domina hoy es una ética de discurso o una ética humanística.
1: Und nach dieser Ethik ist es schwierig, etwas gegen Homosexualität zu sagen.
0: Y según esa ética es muy difícil decir algo en contra de la homosexualidad.
1: Also die entscheidende Frage ist immer, von welcher Grundlage aus betreibe ich Ethik?
0: La pregunta central es de a partir de qué base yo hago declaraciones éticas.
1: Und im Kern betreiben wir als Christen Offenbarungsethik.
0: Y nosotros en realidad tenemos una ética de revelación.
1: Also das heißt, wir gehen davon aus, dass Gott uns Maßstäbe gibt und sie deshalb gelten.
0: Partimos de que Dios nos da parámetros y por eso valen.
1: Nicht, weil wir sie gut begründen können.
0: No, porque nosotros podemos fundamentarlos bien.
1: Wir finden häufig gute Begründungen, aber die sind nicht die Grundlage.
0: Muchas veces encontramos argumentos buenos, pero no son la base. Muchas gracias. Dankeschön. Dankeschön, Michael. Gracias, yep. Michael, por el tiempo. Creo que una...
2: Recordamos... Hola, hola, hola. Recordamos entonces que este estudio es abierto. Sería en el orden, el número 2, el mandamiento nuevo. El texto... Primera de Juan, capítulo 2... Versículo 7, aunque en algunos apuntes dice que va del 2 al 1.17, pero mejor es del 2.7 al versículo 17. Démosle lectura entonces a estos versículos. Hermanos, no os escribo mandamiento nuevo, sino el mandamiento antiguo que habéis tenido desde el principio. Este mandamiento antiguo es la palabra que habéis oído desde el principio. Sin embargo, os escribo un mandamiento nuevo que es verdadero en él y en vosotros, porque las tinieblas van pasando y la luz verdadera va alumbrando, ya alumbra mejor. El que dice que está en luz y aborrece a su hermano está todavía en tinieblas. El que ama a su hermano permanece en la luz y en él no hay tropiezo. Pero el que aborrece a su hermano está en tinieblas y anda en tinieblas y no sabe a dónde va, porque las tinieblas le han cegado los ojos. Os escribo a vosotros, hijitos, porque vuestros pecados han sido perdonados por su nombre. Os escribo a vosotros, padres, porque conocéis al que es desde el principio. Os escribo a vosotros, jóvenes, porque habéis vencido al maligno. Os escribo a vosotros, hijitos, porque habéis conocido al Padre. Os escribo a vosotros, Padre, porque habéis conocido al que es desde el principio. Os escribo a vosotros, jóvenes, porque sois fuertes y la palabra de Dios permanece en vosotros y habéis vencido al maligno. No améis al mundo ni las cosas que están en el mundo. Si alguno ama al mundo, el amor del Padre no está en él. Porque lo que hay en el mundo, los deseos de la carne, los deseos de los ojos y la vanagloria de la vida, no provienen del Padre, sino del mundo. Y el mundo pasa y sus deseos. Pero el que hace la voluntad de Dios permanece para siempre. El versículo 7 dice, hermano, no os escribo mandamiento nuevo, sino el mandamiento antiguo que habéis tenido desde el principio. Este es el mandamiento antiguo. Un texto en Levítico capítulo 19. Entonces nos recuerde allí donde viene haciendo, creo, referencia el apóstol. Levítico 19, versículo 18. No te vengarás ni guardarás rencor a los hijos del pueblo, sino amarás a tu prójimo como a ti mismo, yo Jehová. Entonces, el mandamiento antiguo, el amor, el amarnos los unos a los otros. Ahí también en Segunda de Juan, como es un capítulo, versículos 5 al 6. Y ahora te ruego, Señora, no como escribiéndote un nuevo mandamiento, sino el que hemos tenido desde el principio, que nos amemos unos a otros. Y este es el amor, que andemos según sus mandamientos. Este es el mandamiento, que andéis en amor, como habéis oído desde el principio. Andar en amor, en ese amor antiguo. Pero entonces ya en el Antiguo Testamento, el Señor Jesucristo, ahí ubicándonos nuevamente en el capítulo 2, el verso 8, dice: sin embargo, os escribo un mandamiento nuevo, que es verdadero en él y en vosotros, porque las tinieblas van pasando y la luz verdadera ya alumbra. Miremos otra porción allí en San Juan, en el Evangelio de San Juan, capítulo 13, ya hablando del nuevo mandamiento, versículo 34. Palabras del Señor Jesucristo, dice: un mandamiento nuevo os doy, que os améis unos a otros, como yo os he amado, que también os améis unos a otros. Un mandamiento nuevo os doy. Entonces el Señor Jesucristo ya nos dice, ya no hace mención al mandamiento antiguo, sino que habla de un mandamiento nuevo os doy. Pero entonces, ¿a qué se estará refiriendo aquí cuando él dice habla de ese nuevo mandamiento? Si volvemos allá a la carta de San Juan, a la epístola, capítulo 3, versículo 23, texto de referencia, dice: y este es su mandamiento, que creamos en el nombre de su Hijo Jesucristo y nos amemos unos a otros, como nos lo ha mandado. De amarnos unos a otros. Como iglesia, entonces, el Señor espera de nosotros, al habernos amado de esa manera, como iglesia, Él espera que nosotros entonces también sea una característica de cada uno de nosotros como miembros de su cuerpo. En el Evangelio otra vez ahí de San Juan, el capítulo 13, pero el versículo 35, entonces Él ya quiere que esa característica se vea en nosotros. En esto conocerán todos que sois mis discípulos, si tuviereis amor los unos con los otros. Entonces, ya no está hablando de un mandamiento nuevo, sino que ya está hablando de ese mandamiento que él mismo cumplió, que él mismo trajo del amor. ¿Será que el niño tiene algo? ¿Está enfermito? ¿O cómo le podemos ayudar? ¿Será que está enfermito? Entonces, repito, ya el Señor quiere que como sus seguidores, como miembros de su cuerpo, que ya no sea como que se nos obliga a amarnos, sino que debe ser una característica de nosotros como creyente. Entonces ya el mundo, cuando nos ve a nosotros, ya no es tanto, ah, es que yo a usted lo amo, sino que debe ser una característica, debe fluir, brotar de nosotros el amor. Porque Cristo es el que vino a traer ese cambio. Ya no se habla de ese mandamiento antiguo, sino que Jesús mismo dice, como yo os he amado. Y entonces, característica en nosotros como iglesia. Otro texto ahí también, volviendo a la epístola de San Juan, capítulo 3, verso 14. Nosotros sabemos que hemos pasado de muerte a vida en que amamos a los hermanos. El que no ama a su hermano permanece en muerte. El que no ama, entonces está como interesante la cosa. Hay que preguntarnos si realmente hemos nacido de nuevo. Porque Jesucristo es lo que está diciendo. Ese nuevo mandamiento es el mandamiento del amor. Dejo así ahí como textos que se han dado para que ya más hermanos entonces puedan compartir.

0: Buenos días, hermanos. Siempre me ha preguntado al leer este versículo donde habla de este no es nuevo mandamiento, es antiguo y luego dice que es nuevo. ¿Qué está tratando de decir? En verdad, el mandamiento de que amemos unos a otros, que amemos a nuestro prójimo como a nosotros mismos, esta es la antigüedad de la ley. La ley de Moisés incluye esto. Un día cuando Jesús estaba hablando con algunos judíos, creo que fariseos o líderes, él les preguntó, ¿qué es? Alguno vino, dijo, ¿cuál es el más grande mandamiento? Y el Señor dijo, pues, que amarás a tu Dios, etcétera, etcétera. Y el segundo es parecido, que amaréis a tu prójimo como a ti mismo. En ese sentido no es nuevo, pero lo que sí es nuevo es que ya la motivación es diferente. Bajo la ley fue dado para que por ella vivamos. La ley para ganar realmente la salvación. Claro, era imposible, nadie podría. Pero este fue lo que les dijeron. Guarda esos mandamientos y vivirás por ellas. Pero ahora lo que es nuevo es que ya recibimos en Cristo la plena salvación. No ganamos la salvación por obras ni por cumplir leyes y mandamientos. Ya tenemos la salvación por fe, por la gracia, o por la gracia, por fe. Eso es nuevo. Y ahora el mandamiento que viene no es una condición para que seamos salvos, sino para que vivamos para la gloria del Señor y para que nuestra vida lleve fruto. Y es más todavía, y eso es lo que estamos viendo en la referencia en San Juan, el Evangelio de San Juan 13. Allí el Señor también pone una condición que muestra la calidad de este amor. ¿Ustedes se fijaron en cuando el hermano leyó esto? Dice en el verso, el capítulo 13, 34. Un mandamiento nuevo os doy, que os améis unos a otros. ¿Cómo? ¿Como a sí mismo? No, como yo os he amado. Este da un aspecto nuevo también. Este pone otro nivel, ¿cierto? El amor de Cristo para ellos ahora es el estándar. ¿Por qué amamos hasta los enemigos? Porque así el Señor nos manda. Los que nos tratan mal, que hablan mal de nosotros. Dice el Señor, tenemos que amarles. No solamente los cristianos amables, con quien llevamos muy bien. Es muy fácil amar a ellos. Pero amar también los que nos dan problemas, que nos critican, que nos juzgan o que hacen cosas negativas. Tenemos que también amarles como Cristo nos amó. Y Él nos amó cuando no éramos muy amables, ¿cierto? Él nos amó aún antes de que nos convertimos, aún estando nosotros en pecado, lejos, rebeldes, haciendo todo lo malo y hasta gustándolo y disfrutando el pecado. Dios nos amó, Cristo nos amó, tanto que dio a su vida por nosotros. Y ese es el nuevo estándar. Y lo tenemos también allá en la porción, en 1 Juan capítulo 3, verso 16. Es el segundo 3, Juan 3, 16, ¿no? Hay 3, 16, de tal manera amó Dios al mundo. Ahora el 3, 16 de Juan aquí dice, en esto hemos conocido el amor en que Él puso su vida por nosotros. Ese es el amor de Cristo para nosotros. Y mira lo que dice luego. También nosotros debemos poner nuestras vidas por los hermanos. ¿Estaríamos dispuestos a poner nuestras vidas por los hermanos? Ese es el estándar que Dios nos llama. Por eso es nuevo. Es algo más alto, ¿cierto? Ya la motivación es diferente, pero también el estándar. El nivel de este amor, la calidad de este amor, la cantidad de este amor, ya es infinitamente más grande. Por eso es, en este sentido, un nuevo mandamiento. Pero hay algo más que quisiera mencionar, hermanos, volviendo a Juan 13, verso 35, dice: en esto conocerán todos, no solamente los cristianos, sino los inconversos, los enemigos del Evangelio, dice, conocerán que sois mis discípulos si tuviereis amor los unos con los otros. Qué tremenda enseñanza tenemos aquí, hermanos. Si queremos que los inconversos nos reconozcan como cristianos, ellos tienen que ver amor entre los cristianos. ¿No será esta la razón que muchos no toman muy en serio a nosotros cristianos? Porque no ven este amor. Qué desgracia cuando ven a los cristianos con tensiones feas y hablando mal del uno al otro y haciendo cosas negativas contra el uno contra el otro. Cómo eso hace daño, ¿cierto?, al nombre del Señor. Y el mundo tiene derecho a decir, ese no es cristiano, nada. Y no tenemos ninguna defensa. Solamente debemos acallarnos la cabeza y ir a la pieza y rodearnos delante del Señor. Y Señor, ayúdame, Señor, he fallado. He faltado el amor. Y los inconversos tienen toda razón en decir, ese no es ningún cristiano. Mire cómo habla mal de su hermano. Mire cómo trata mal a su hermano. Oh, mis queridos hermanos, yo creo que en estos días necesitamos esta exhortación, ¿cierto? Es tan fácil reaccionar según la carne frente a cosas negativas que vemos y que experimentamos. Pero el Señor nos llama a que mostremos amor unos con otros. Amor, un amor genuino, el amor como Cristo. En una de las epístolas, creo que es en Romanos 16, Pablo habla de una pareja, una familia que habían puesto sus vidas por nosotros, dice, o puesto sus cuellos, algo así, por nosotros. Sí, había en este tiempo cristianos de esta calidad. Y el Señor quiere tener cristianos también en nuestros tiempos de esta calidad. Pero tal vez, no sé si es el momento, pero creo que es bueno vincular este mandamiento de que amemos el uno al otro con la petición del Señor en Juan 17. Tal vez en cierto es un desvío, me perdone, pero creo que es importante porque se vincula con lo que el mundo vea. Mira lo que dice el Señor en su oración al Padre, San Juan 17, verso 20, 21. Dice el Señor: mas no ruego solamente por estos, es decir, los doce discípulos, sino también por los que han de creer en mí, por la palabra de ellos, para que todos sean uno, como tú, oh Padre, en mí, y yo en ti, para que también ellos sean uno en nosotros, para que el mundo crea que tú me enviaste. Para que el mundo crea que tú me enviaste. Si hay un verdadero amor, esto hace posible una verdadera unidad. Y si hay una verdadera unidad, mira lo que dice, el mundo va a creer. Pero cuando el mundo vea que los cristianos ni siquiera están de acuerdo, cuando el mundo vea que hay tristes divisiones entre los mismos cristianos que dicen que aman al Señor y que dicen que aman el uno al otro, pero no son capaces de andar juntos, sino tienen que separarse y criticar y juzgar el uno al otro. Entonces el mundo dice, yo no creo nada. Y el Señor Jesucristo los está justificando. El mundo no tiene que creer nada del Evangelio a menos que vea en los cristianos unidad. Entonces, hermanos, se ve cuán solemne, cuán responsable somos delante del Señor. No solamente amarnos los unos a los otros, sino de guardar en la práctica la unidad del Espíritu en el vínculo de la paz. Porque si no, hermanos, nuestros esfuerzos evangelísticos no van a tener muy buen efecto. Pero cuando el mundo vea que entre los cristianos, aunque tienen sus diferencias, aunque tienen sus dificultades, pero se mantienen unidos en amor, entonces el mundo dice, eso sí es diferente. En el mundo sí peleamos y hasta matamos, pero esos cristianos, mire la paciencia y el amor que muestran el uno con el otro, mire el respeto con que hablan del uno al otro, mire cómo se llevan a pesar de sus dificultades. Hermano, ese es parte de nuestro testimonio en el mundo, para que el mundo crea que Cristo, Dios, envió al Hijo y que el Evangelio es del cielo, que es real. Que el Señor nos ayude, pues, hermano, toma muy en serio esa parte.
1: Buen día, queridos hermanos. Señor nos bendiga grandemente. Es un gusto saber de que estamos mirando a nuestro Señor y tomando de Él su ejemplo, ¿no es cierto? Es maravilloso esto. Yo quisiera invitarlos a que tengamos una lectura allá en Lucas. No traje mis, porque ya los necesito. Pero bueno, vamos a tratar de Lucas 10. Sí, hermano. Que lo mío es normal. Oh, sí. Sobradas. Lucas 10, versículo 25. Aquí en esta palabra vemos algo. Siempre en las parábolas, como terminemos estudiando las parábolas allá en la paila, y hemos encontrado algo muy particular en las parábolas. Que el Señor, cuando vino, el mayor de los enfrentamientos fue delante de los que tenían conocimiento, delante de los que se creía que eran sus mensajeros, y a los cuales, como veíamos ahorita, el Señor tuvo que decirles un mandamiento nuevo, y ya estaba en la antigüedad. Si vemos en Levítico, en Deuteronomios, ya estaba en la antigüedad. ¿Por qué tuvo que decirles un mandamiento nuevo? Nuestro hermano Pedro nos hablaba una parte. Porque ya el Señor Jesucristo había venido y en Él teníamos esperanza. Porque es un fruto del Espíritu. Pero a estos hombres que tenían tanto conocimiento, siempre tuvo que enfrentarles con esta parte. Habían normas, habían leyes que para ellos eran mucho más importantes. De ahí a que era de ellos mismos, que si alguien cometía una falta, cogían piedras para apedrearle. La Escritura también decía esto, pero también decía, harás juicio, ¿qué? Justo. Pero no, ya no lo había en el pueblo de Israel, no había juicio justo. Se había perdido. Hermanos, y podemos perder la visión de lo que Dios quiere. Se puede perder la visión fácilmente. Miremos esta parte de esta parábola. Un intérprete de la ley se levantó y dijo, para probarlo, maestro, ¿haciendo qué cosa heredaré la vida eterna? Él le dijo, ¿qué está escrito en la ley? ¿Cómo lees? Aquel respondiendo dijo, amarás al Señor tu Dios con todo tu corazón, con toda tu alma, con todas tus fuerzas y con toda la mente, y a tu prójimo como a ti mismo. Le dijo, bien has respondido, haz esto y vivirás. Pero él, queriendo justificarse a sí mismo, dijo a Jesús, ¿Y quién es mi prójimo? ¿Quién es mi prójimo? Vemos la disculpa. Él quería justificarse. Eso también pasó con el joven rico. ¿Haciendo qué cosas heredaré la vida eterna? Y es la misma respuesta. Pero él se fue triste, el joven rico se fue triste porque tenía muchas posesiones. No quería dar lo que le correspondía a él. Así también este hombre. La pregunta, ¿por qué fue? Quería probarle. Porque buscaban siempre caída en el Señor. No buscaban otra cosa, sino caída. Y tristemente tenemos que decir, el conocimiento de normas a veces nos vuelve así. Nos vuelve capciosos, buscando en el otro la caída. Qué triste. Una costumbre antigua está allí permanentemente en nuestras vidas. Miremos lo que sigue. Pero él, respondiendo Jesús dijo, un hombre que descendía de Jerusalén a Jericó cayó en manos de ladrones, los cuales le despojaron, lo hirieron y se fueron dejándolo medio muerto. Aconteció que descendió un sacerdote, uno que ministraba para Dios, por aquel camino y al verlo pasó de largo. Asimismo un levita, llegando cerca de aquel lugar, al verlo pasó de largo. Había una ley en la antigüedad de no tocar el muerto. Parece que esa ley pudo más que la necesidad de su hermano. Esa ley pudo más que la necesidad de su hermano. ¿No será que hay cosas que a veces nos forman paredes entre nosotros y no son las cosas que el Señor en verdad está observando? De ahí a que el mismo Señor habla tanto del amor. Estos pasaron de largo, eran dos personas, ministros de Dios para el pueblo de Israel. Eran ministros de Dios, pero no lo cumplían a cabalidad. Tenían una letra aquí y un servicio especializado y se iban detrás de ese servicio y ni siquiera pudieron atenderle. Como también vemos en la escritura, el día sábado era algo tan tremendo, no se podía sanar, no se podía hacer nada. Miramos lo que pasa aquí, pero un samaritano que iba de camino vino cerca de él y al verlo fue movido a misericordia. Acercándose, vendó sus heridas, echando aceite y vino, lo puso en su cabalgadura, lo llevó al mesón y cuidó de él. Otro día al partir, sacó 2 denarios y los dio al mesonero. Y le dijo, cuídamele, y todo lo que gaste de más, yo te lo pagaré cuando regrese. ¿Quién pues de estos tres te parece que fue el prójimo del que cayó en manos de los ladrones? Él le dijo, el que usó de misericordia con él. Entonces Jesús le dijo, ve y haz tú lo mismo. No le habló de muchas otras cosas. Le dijo simplemente, ve y haz tú lo mismo. La escritura habla que para los últimos tiempos el amor de muchos, ¿qué? Se enfriará. Qué tremendo que el Señor tuvo que hablar durante su ministerio, tratar con el pueblo de Israel, y estuvo tratando fue de este tema, acerca del amor. Si miramos en las parábolas, lo que más habla allí es acerca de este tema. Un tema que debe estar presente en medio de nosotros, y sabrán que son mis discípulos, si nos que amamos los unos a los otros. Uno es si guardamos sus mandamientos y si nos amamos los unos a los otros. ¿Cuánto debemos hacer crecer el amor en medio de nosotros? Allá en Corintios vemos que nos dice: si diera todos mis bienes para dar de comer a los pobres y no tengo amor, de nada me sirve. Tremendo, hermanos, que el Señor aquí tiene que hablar de este tema. Tiene que hablar de este tema. Acerca del amor en medio de nosotros. Y como decían nuestros hermanos, no es que haya sido algo nuevo, algo novedoso. No, ya estaba allí. Pero por los que ministraban, había sido totalmente olvidado. Había sido totalmente olvidado. Que el Señor los bendiga, hermanos.
2: Sí, el Señor Jesús dijo: yo hago nuevas todas las cosas. En la antigua ley de Moisés decía amar al prójimo y aborrecer al enemigo. Pero el Señor ya aún desde el Antiguo Testamento anunció que Él daría un corazón nuevo, rociaría agua limpia y cambiaría el corazón y haría que anduviéramos en se cumpliera su palabra. Y ahí en el capítulo 5 de Mateo, donde el Señor muestra cómo la ley está sublimada en Cristo la ley está sublimada, está magnificada, pero en Cristo. Leamos algo en el capítulo 5 de Mateo, el versículo 43, vamos a leer. Oísteis que fue dicho: amarás a tu prójimo y aborrecerás a tu hermano, a tu enemigo, perdonen. Pero yo os digo, amad a vuestros enemigos, bendecid a los que os maldicen, haced bien a los que os aborrecen, y orad por los que os ultrajan y os persiguen, para que seáis hijos de vuestro Padre que está en los cielos. En otras palabras, para que mostréis que sois hijos de vuestro Padre que está en los cielos, que hace salir su sol sobre malos y buenos, y que hace llover sobre justos e injustos. Porque si amáis a los que os aman, ¿qué recompensa tendréis? Si amáis a los que os aman, ¿qué recompensa tendréis? Apenas tenemos un pago ahí de pronto, algún pago o alguna desilusión. Que si amáis a los que os aman, ¿qué recompensa tendréis? ¿No hacen también lo mismo los publicanos? ¿Qué diferencia entre esos ladrones publicanos, impíos, injustos. Ellos hacen lo mismo. Aman a los que los aman. Le hacen bien favores a los que les hacen favores y vienen y bienes. Algunos hasta en una batalla se llevan el cadáver de sus amigos y los cargan por cuestas arriba para que no se coman o se destruyan el propio cadáver. Y lo están haciendo con sus propios amigos. Y son perversos, son impíos. Y si saludáis a vuestros hermanos solamente, 47, si solamente saludad a vuestros hermanos, tristemente hay casos que ni solamente a los hermanos, ¿no? Este hermano no me saluda, no me cae bien, tiene una deuda conmigo, me hizo un mal, no me ha pagado el daño que me hizo, no lo saludo. Y es mi hermano, y reconocemos que es hermano. Yo no sé, a mí no me ha cabido mucho ese cuento que se dice, sí, usted también es hijo de Dios, sabemos que tiene el Espíritu Santo, sabemos que también está Dios con usted, sabemos que tiene la misma esperanza y que va al mismo cielo, pero chao, mi hermano. Como que yo me ha costado recibir ese, como que me parece un cuento ahí. Yo no sé qué disculpas hay para eso, pero yo no le encuentro algo como decir una disculpa. Eso es todo, mi hermano, es todo eso. Sí, también es redimido con la misma sangre. Sí, también tiene la misma salvación. Es justificado por el mismo Salvador. Tiene el mismo Padre, tiene el mismo Espíritu. Es hijo del Señor, con él está el Señor, pero yo no puedo comer con él, saludarlo siquiera. Aquí no está suponiendo el Señor eso entre los hermanos. El Señor cuando dijo esto, si saludáis solamente a vuestros hermanos, pero ha llegado el caso que nos hemos descuidado quiénes somos, qué familia somos, que aún entre los hermanos se ha perdido la expresión de esta filialidad de amor. ¿Qué hacéis de demás? ¿No hacen también así los gentiles? Eso lo hacen los gentiles también. Saludarse entre familia, entre paisanos. El Señor está esperando más que eso. Sed pues vosotros perfectos, como vuestro Padre que está en los cielos es perfecto. Y dice vuestro Padre. Ustedes deben parecerse a vuestro Padre, siendo que el Padre vuestro está en los cielos. Los hijos se parecen a los padres. Entonces el Señor nos está diciendo, imiten a vuestro Padre porque Él es su Padre. Si sois hijos de Él, tenéis la naturaleza, tenéis el corazón de Él, tenéis la sangre de Él, tenéis el espíritu de Él, tenéis el amor de Él. De tal manera amó Dios ¿a quién? A toda la gente de este mundo, a toda la gente de este mundo. Por eso creo, hermanos, que en lo que más fallamos es en este asunto tan precioso del amor. Lo que más le fallamos a nuestro Padre es en mostrar, declarar, vivir, expresar, mostrar esa luz, su amor. Señor, nos llene de su amor. Yo creo que la oración principal es: Señor, hágame rebosar mi copa, mi vida, de tu amor. Hágame experimentar, Señor, esto que tanto tú buscas en mí, tu amor. Y es porque ya Cristo en nosotros está, y Él es el aspecto supremo de su amor, y ya está en nosotros.

Señor les bendiga. Muchos saludos de Florida, todos los hermanos. Mirando aquí la palabra en Primera de Juan, capítulo 2 y el versículo 9. El que dice que está en luz y aborrece a su hermano está todavía en tinieblas. Miramos cómo, cierto, nos cambia la cosa allí, ¿sí? El que dice que está en luz y aborrece a su hermano está todavía en tinieblas. Podríamos pensar en la luz como Cristo, ¿cierto? Cristo nos dice allí en Juan, en el libro de San Juan, el Evangelio de San Juan, en el capítulo 8 y el versículo 12. Dice, otra vez Jesús les habló diciendo, yo soy la luz del mundo. El que me sigue no andará en tinieblas, sino que tendrá la luz de la vida. Y veíamos ahora cómo Cristo era la vida misma. Entonces, tendrá, ¿cierto?, la luz de la vida, como esa naturaleza de Cristo mismo. ¿Sí? Tendrá la misma naturaleza de Cristo, ¿cierto? Decimos que si alguno dice que está en luz, es decir, si alguno dice yo soy cristiano, pero aborrece a su hermano, entonces está bajo una naturaleza o está dando o manifestando unas características de una naturaleza contraria a la luz, ¿sí? Características que no son propias de un cristiano, ¿cierto? Está dando unas características totalmente distintas. Miramos, por ejemplo, allí mismo en Juan 8:42, ¿cierto? Dice Jesús, entonces les dijo, si vuestro Padre fuese Dios, ciertamente me amaríais, porque yo de Dios he salido y he venido. Pues no he venido de mí mismo, sino que Él me envió. Pero la primera parte nos dice, ¿cierto? Si me amarais, ¿sí? Jesús entonces les dijo, si vuestro Padre fuese Dios, ciertamente me amaríais. Si su Padre es Dios, entonces usted hubiese amado, ¿cierto? Dice, hubiese amado a Cristo, ¿sí? Porque Cristo venía de Dios. Si yo reconozco que, si yo digo que soy cristiano y a mi hermano, si lo considero que es un hermano, pues entonces debo entender que también ha nacido de Dios, que también tiene la misma naturaleza, ¿cierto?, mía, y no debo aborrecerlo. Si lo aborrezco, estaría manifestando que no soy hijo de Dios, ¿sí? No soy hijo de Dios. Debemos amar a unos enemigos, ¿cierto? Veíamos ahora rato, pero aquí estamos hablando de esa característica como de amor fraternal, ¿sí? Que es algo que se debe ver entre los cristianos, ¿cierto? Que debe verse para el mundo. En Mateo 5:14, nos dice lo siguiente.
Mateo capítulo 5 y el verso 14. Vosotros sois la luz del mundo. Una ciudad sentada sobre un monte no se puede esconder, ni se enciende una luz y se pone debajo de un almud, sino sobre el candelero y alumbra a todos los que están en casa. Así alumbre vuestra luz delante de los hombres, para que vean vuestras buenas obras y glorifiquen a vuestro Padre que está en los cielos. Nosotros, como portadores de esa luz de Cristo, debemos manifestarla, ¿cierto? La luz. No se puede decir yo soy cristiano y no dejar brillar esa luz, ese testimonio o ese amor de Cristo. No dejar manifestar las características de la luz, es decir, las características de Cristo, las características que debe tener un cristiano. Y podríamos pensar en esas características de Cristo, ¿cierto? Nos dice allí mismo donde estábamos mirando que debe verse, ¿sí? Delante de todos los hombres, esa luz debe verse para que glorifiquen a Dios. Y se debe ver a través de las obras. ¿Sí? Santiago nos decía, ¿cierto?, que mostrara su fe por las obras.

0: ¿Sí? La misericordia. Esa misericordia nos habla de la capacidad o la facultad, más bien, de sentir el dolor ajeno, de sentir el dolor del otro, de sentir la alegría del otro, ¿cierto? Como nos manifiesta en Corintios, ¿sí? Poder uno sentir, si el otro se goza, sentir yo esa alegría. Lo contrario sería, ¿cierto? Que si el otro se goza, yo siento envidia. ¿Sí? Sería algo contrario, una naturaleza contraria. ¿Sí? Pero el cristiano no, ¿cierto? Con el amor, si el otro se goza, yo también. Si el otro se duele, ¿cierto? Yo también. ¿Sí? Son características, ¿cierto? Que debe manifestar el cristiano. La misericordia como esa facultad de poder sentir el dolor del hermano. ¿Sí? La facilidad de perdonar. ¿Sí? Eso es una... debe ser... ¿cómo le llamamos a eso? Una característica de nosotros, ¿cierto? Tener la capacidad de perdonar. La humildad, el Señor dijo también, ¿cierto? En Mateo 11, 29, ¿no? Manso y humilde. Buscar características contrarias es ir contra la naturaleza de Cristo. Señor, nos ayude.
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4: Es como decir, ¿se es o no se es salvo? Dios a toda la humanidad la ha clasificado en dos grupos. Los que tienen al Hijo y los que no lo tienen. Y a los que tienen el Hijo, a los que tienen al Hijo, les dice, tienen la vida eterna. Y los que no lo tienen, pues no tienen la vida eterna. Pero esa salvación que Dios nos ha dado, Hebreos habla de una salvación muy grande. ¿Cómo se evidencia? ¿Por qué muchos hermanos y hermanas que seguro han nacido de nuevo aún siguen con dudas? Aún temen ser condenados. Pero el problema no está en lo que Dios ha dicho. Lo que Dios ha dicho es claro. Es muy claro lo que Dios ha dicho. Pero a veces es nuestra dureza de corazón o que ignoramos las Escrituras. Cuando Jesús reprochó a los fariseos, les dijo una palabra. Dice, vosotros erráis ignorando las Escrituras y el poder de Dios. El no conocer las Escrituras, el no conocer lo que Dios puede hacer, eso es lo que nos lleva a cometer muchos errores en nuestro diario vivir. El texto o los versículos que corresponden al tema los encontramos en Primera de Juan, capítulo 5, versículos 13 al 21. Vamos a darle lectura en este momento. Primera de Juan, capítulo 5, versículos 13 al 21. Dice, estas cosas os he escrito a vosotros que creéis en el nombre del Hijo de Dios, para que sepáis que tenéis vida eterna y para que creáis en el nombre del Hijo de Dios. Esta es la confianza que tenemos en Él, que si pedimos alguna cosa conforme a su voluntad, Él nos oye. Y si sabemos que Él nos oye en cualquiera cosa que pidamos, sabemos que tenemos las peticiones que le hayamos hecho. Si alguno ve a su hermano cometer pecado que no sea de muerte, pedirá y Dios le dará vida. Esto es para los que cometen.

0: cometen pecado que no sea de muerte. Hay pecado de muerte, por el cual yo no digo que se pida. Toda injusticia es pecado, pero hay pecado no de muerte. Sabemos que todo aquel que ha nacido de Dios no practica el pecado, pues aquel que fue engendrado por Dios lo guarda y el maligno no lo toca. Sabemos que somos de Dios y el mundo entero está bajo el maligno. Pero sabemos que el Hijo de Dios ha venido y nos ha dado entendimiento para conocer al que es verdadero. Y estamos en el verdadero, en su Hijo Jesucristo. Este es el verdadero Dios y la vida eterna. Hijitos, guardaos de los ídolos. Amén. Vamos a orar. Amado Padre Celestial, gracias por tu preciosa palabra. Gracias por el Espíritu Santo que mora en cada uno de nosotros. Y sabemos, eterno Padre, que es solo por el Espíritu Santo que podemos entender tu preciosa palabra. Y por el poder de tu Espíritu podemos vivir y guardar tu palabra. Señor, que tú seas hablando a nuestros corazones en este momento. Y que todo lo que nos hagas entender, Señor, lo pongamos por obra para la honra y la gloria tuya. Amén. Bueno, en estos versículos alcanzamos a encontrar que hay cinco cosas que todo cristiano debe saber. Debe saber. Y en la medida en que sepa, entienda estas cosas, va a demarcar mucho su manera de vivir de ahí en adelante. Es una particularidad que tiene esta carta de Juan. Hay cosas que conocemos, pero hay otras cosas que debemos saberlas. Y para saberlas necesitamos escudriñar las Escrituras para llegar a saber. Yo creo que uno de los grandes problemas que tiene el pueblo de Dios en estos últimos días es que hay muy poca devoción a la lectura de la palabra de Dios. Ocupamos más tiempo en otras cosas y no a las Sagradas Escrituras. No a lo que nos hace crecer para salvación. A lo que nos hace crecer para salvación. Entonces, un consejo, hermanos y hermanas. Dediquemos tiempo cada día a leer, a estudiar, a memorizar y a meditar las Sagradas Escrituras, para que sepamos todo, absolutamente todo lo que Dios nos ha dado a través de Jesucristo, su Hijo. Dice la Escritura que en Él, en Cristo, está escondido todos los tesoros de la riqueza y de la sabiduría. Cristo es nuestra sabiduría. Entonces, hermanos y hermanas, ocupémonos en leer la Sagrada Escritura. Cuando una persona nace de nuevo, es otra vida, es una nueva vida. Eso fue lo que le dijo Jesús a Nicodemo. El que nace de carne, carne es, pero lo que nace del Espíritu, Espíritu es. Si hemos nacido de nuevo, si los que hay conmigo hemos nacido de nuevo, ojalá todos ya hayamos nacido de nuevo. Entonces, hay cosas que poseemos solo por ese hecho de nacer de nuevo. Y para nacer de nuevo, ¿qué tenemos que hacer? Abrir la puerta del corazón a Jesús. Decirle sí a Jesús. No es meramente levantar la mano en una campaña evangelística o hacer una oración tal vez sin fe. Es decirle sí a Jesús. Es como cuando uno se va a casar. Mientras que no se escuche ese sí audible delante del juez o del notario, usted no está casado. Tiene que decir sí. Igual ocurre con Jesús. Y estas palabras de estos cinco versículos, estas cinco cosas, son para los que ya le hemos dicho sí a Jesús. ¿Qué es lo primero que ocurre? Versículo 13. Dice, estas cosas os he escrito a vosotros que creéis en el nombre del Hijo de Dios. Ahora dice, ya hemos creído en el Hijo de Dios. Ya tenemos a Cristo Jesús en el corazón. Entonces, ahora dice el Espíritu Santo, para que sepan, para que sepáis que tenéis vida eterna. ¿Qué es la vida eterna? ¿Será que está hablando de que los que tienen vida eterna alude como al destino eterno? ¿Como esperar a que nos muramos para saber si tenemos vida o no tenemos vida eterna? Una aclaración, hermanos. Tanto el cristiano como el inconverso, el que muere en sus pecados, va a vivir por siempre. ¿O será que no? Tanto el cristiano como el no cristiano va a vivir por siempre. La diferencia es que el que muere en sus pecados va a vivir por siempre en un lago de fuego y en compañía del diablo y todos sus demonios, de la bestia, bueno, y de todos esos hombres pecadores. Y el que no se haya inscrito en el libro de la vida será lanzado al lago de fuego y va a vivir por siempre. Va a vivir eternamente en un lugar de condenación. Y el cristiano va a vivir eternamente, pero en la presencia de Dios. Esa es la diferencia. Por eso creo, hermanos, que cuando la Biblia habla de que el cristiano tiene vida eterna, en ningún momento está aludiendo al destino eterno. Porque si aludiera al destino eterno, entonces diría, tendrá vida eterna. Pero la vida eterna se recibe hoy, ahora. Entonces creo que cuando dice la palabra de Dios, tiene vida eterna, lo que está queriendo decir es que tiene una vida que emana ¿de quién? ¿De quién emana la vida eterna? De Dios mismo. Y como ahora tiene otra vida, distinta a la que tenía antes de conocer a Jesucristo. Ahora tiene la vida eterna, tiene esa vida que emana del Dios que es eterno. Tiene que afectar su manera de vivir. Tiene que afectar sus pensamientos, sus palabras, sus acciones, sus actitudes. Porque ahora tiene la vida que emana de Dios. Eso es tener vida eterna. Creo que en el versículo 11, allí dice, y este es el testimonio, que Dios nos ha dado vida eterna. ¿Y esa vida dónde está? En su Hijo Jesucristo. Entonces ya dice, el que tiene al Hijo, tiene la vida. Personalmente creo, cuando dice, tiene vida eterna, lo que está queriendo decir es que ya esa persona que tiene la vida que emana de Dios, tiene que evidenciarse de una u otra manera, pero se tiene que evidenciar. No pensemos que la vida eterna nos está diciendo o es en el cielo o es en el infierno. Porque tanto la persona que muere sin Cristo también tiene una vida eterna, va a vivir eternamente, pero no en lugar de condenación. En Juan 5:24, muy conocido, Jesús mismo dijo estas palabras. De cierto os digo, el que oye mi voz y crea al que me envió, ¿qué tiene? Tiene vida eterna. Es presente, no es futuro. Esa vida eterna la tenemos ahora y es para disfrutarla desde ahora. No hay que esperar a morirse para disfrutar la vida eterna. Ya la tenemos. Ya la tenemos. Y podemos disfrutarla en toda su dimensión. Jesús dijo que el diablo ha venido para robar, matar y destruir. Pero dijo Jesús, yo he venido para que tengan vida y vida en abundancia. Yo creo que no alcanzamos a imaginar la magnitud de esta clase de vida, de la vida eterna, de esa vida que emana de Dios. ¿Cuántos de los que hay conmigo en esta mañana estamos totalmente seguros que ya tenemos la vida que emana de Dios? Y si la tenemos, hermanos, ¿por qué no andamos en victoria? ¿Por qué aún seguimos lamentándonos de los problemas? Si esta vida es una vida en victoria que va de poder en poder, de gloria en gloria, a medida que más nos apropiamos de lo que Dios nos ha dado en Jesús. Vida que emana de Dios. Y miren, hermanos y hermanas, y esa clase de vida, la vida eterna, la vida que emana de Dios, ni poder humano, ni angelical, ni satánico la puede tocar. No la puede tocar. Jamás, jamás podrá tocarla. Ni poder humano, ni angelical, ni satánico podrá tocar esa vida que posee el cristiano, que emana del Dios eterno. Por eso ahí es donde uno piensa, hermanos y hermanas, cuán digno es nuestro Señor Jesucristo de recibir todo, toda la honra, todo el honor, toda la gloria. Jesucristo es digno de nuestra devoción, de nuestra obediencia. Es digno de que nos entreguemos con todo nuestro ser al autor de nuestra salvación. Esa vida, la vida eterna, está en su Hijo. Tenemos al Hijo, tenemos la vida que emana de Dios. Entonces, es lo primero que debe saber toda persona que ha nacido de nuevo, que tiene vida eterna. Lo segundo, versículo 14 y 15. Dice, esta es la confianza que tenemos en Él, que si pedimos alguna cosa conforme a su voluntad, Él nos oye. Y si sabemos que Él nos oye en cualquier cosa que pidamos, sabemos que tenemos las peticiones que le hayamos hecho. Entonces, hablemos ahora de las personas que tienen la vida que emana de Dios, que saben lo que Dios le ha dado. Me gusta el libro de Hebreos, la carta a los Hebreos, habla mucho de que ahora podemos acercarnos a Dios. Habla mucho, se encuentra mucho esa palabra, acercar. Por ejemplo, acerquémonos confiadamente al trono de la gracia. Tenemos libertad para entrar al lugar santísimo. ¿Y quién está en el lugar santísimo? Allí está Dios el Padre y Jesucristo su Hijo, sentado a la diestra del Padre. Podemos entrar al lugar santísimo. Ahora el cristiano no solamente puede dar adoración, es un adorador, el que ha nacido de nuevo. Entonces, lo que encuentro yo en estos versículos es que la persona que ha nacido de nuevo sabe acercarse a Dios. Sabe acercarse a Dios. No solamente tiene la libertad de la gobierno, que sabe acercarse a Dios. Por eso dice en el versículo 14 que la confianza que tenemos en Él, ¿en quién? En Cristo. Por eso tenemos que aprender a identificarnos es en Cristo. En Cristo, separados de Cristo, nada podemos hacer. Todo lo bueno que somos o que podemos disfrutar aquí en esta vida es en Cristo. En Cristo. Y esta confianza tenemos en Él, en Cristo, de que si pedimos alguna cosa conforme a su voluntad, Él nos oye. Y si nos oye, entonces vamos a tener las peticiones que le hayamos hecho. Una aclaración. Aquí no está diciendo que Dios va a escuchar y a darnos todo lo que nosotros le pidamos. Eso no es lo que dice el pasaje. Muchos De pronto han confundido. Yo les invito a que vayamos al Evangelio según San Juan y el capítulo 14. Capítulo 14 de San Juan. Capítulo 14, versículo 12. Dice: de cierto os digo, el que en mí cree, y hemos creído en el Señor Jesús, el que en mí cree, las obras que yo hago, él también las hará. Y aún mayores hará, porque yo voy al Padre. Dice el versículo 13: todo lo que pidáis al Padre en mi nombre, lo haré, para que el Padre sea glorificado en el Hijo. Si algo pedís en mi nombre, yo lo haré. Yo lo haré. Entonces muchos hemos confundido que cuando Jesús dice que todo lo que pidamos en su nombre, él lo hará. Pero ¿qué es pedir en el nombre de Jesús? ¿Será siempre que terminamos la oración decir, y esto te pido en el nombre de tu Hijo Jesús, amén? Entonces ya porque mencionamos el nombre de Jesús al final de la oración, hemos pedido en el nombre de Jesús, entonces Dios va a darnos todo lo que pedimos. Personalmente creo que no. No es lo que quiso decir el Señor. Pues como también cuando decimos que nos congregamos en su nombre. ¿Qué es congregarnos en su nombre? Mucha, no es que esta reunión la hicimos en el nombre de Jesús. No. Ese versículo de Primera de Juan 5:14 es: todo lo que pidamos conforme al deseo del Señor, conforme al deseo del Señor, eso es pedir en su nombre. Que pidamos lo que Él quiere que pidamos. Nos congregamos en su nombre cuando nos reunimos y hacemos lo que el Señor quiere que hagamos. Eso es congregarse en el nombre del Señor. Todo tiene que ir de acuerdo con el carácter de Cristo, de acuerdo con la personalidad de Cristo. Allí mismo en el Evangelio según San Juan, capítulo 16, el Señor le dijo a los apóstoles, ¿cuándo era que ellos iban a comenzar a pedir en su nombre? Versículo 23, capítulo 16, versículo 23. Dice, en aquel día no me preguntaréis nada. Entonces dice el Señor, de cierto os digo, que todo, vuelve y aparece esa palabra, que todo cuanto pidáis al Padre en mi nombre, os lo dará. Dice el 24, hasta ahora nada habéis pedido en mi nombre. Pero dice Jesús, pedid y recibiréis para que vuestro gozo sea completo. Pero leamos el 25, dice, estas cosas os he hablado en alegorías. Algo que ellos no podían entender. Ahora le dice el Señor, la hora viene cuando ya no os hablaré en alegorías, sino que claramente os anunciaré acerca del Padre. Entonces, ahora sí dice Jesús, en aquel día pediréis en mi nombre. Entonces, ¿qué necesitaban los apóstoles, los discípulos de Jesús, para poder comenzar a pedir en el nombre de Jesús? Que Jesús comenzara a hablar claramente. En otras palabras, que ellos entendieran quién es Jesús. Que ellos entendieran quién es Dios el Padre. Conclusión a todo esto, hermanos. Para poder pedir en el nombre de Jesús, necesitamos conocer a Jesús. Necesitamos conocer a Dios el Padre. Necesitamos saber quién es Dios. Por ejemplo, un ejemplo de conocimiento es, yo creo que la persona en la tierra que más me conoce es mi esposa. creo, aquí en esta tierra. Y ella sabe lo que me gusta y lo que no me gusta. Y ahí cuando ella hace cosas por agradarme a mí. Es así, pero porque me conoce. En el momento que ella hace cosas que no me llaman la atención, nada va a pasar. Igual ocurre con Jesús, igual ocurre con Dios. Por eso, ¿cuántas cosas hacemos creyendo que son del agrado de Dios y Dios las repudia? ¿Cuántas cosas en las oraciones le decimos que Dios haga y Dios repudia eso? ¿Pero cuál es el problema? ¿Fallan las promesas de Dios? No. Los que estamos fallando somos nosotros, que muy poco conocemos a Dios. Muy poco conocemos a Jesús. Me gusta una expresión del apóstol Pedro en su segunda carta. Y él dice, gracia, y en el capítulo, en la segunda carta de Pedro, el versículo 2, dice, gracia y paz os sean multiplicadas, ¿pero en qué? En el conocimiento de Dios y de nuestro Señor Jesús. ¿Qué tanto conocemos a nuestro Dios? ¿Qué tanto conocemos a nuestro Señor Jesús? El apóstol Pablo allá en Efesios capítulo 3, y que habla bonito de eso. Dice que seamos fortalecidos con poder en el hombre interior para que conozcamos, entendamos cuánto es la medida, la anchura, y conocer el amor de Dios que excede a todo conocimiento. ¿Qué tanto conocemos a nuestro Dios? ¿Qué tanto conocemos a Jesús? Para que comencemos a pedir en su nombre y comencemos a hacer las cosas en su nombre. Voy a colocar hay cosas que nosotros sabemos que son del agrado de Dios y no lo hacemos, o muy poco lo hacemos. Ahora cantamos un himno, el último. Somos el pueblo de Dios. ¿Y a qué nos ha llamado el Señor? A anunciar las virtudes de aquel que nos llamó de las tinieblas a su luz. ¿Y saben una cosa que Dios quiere que hagamos? Es que vayamos a todo el mundo, a todo el mundo, a toda criatura, y le anunciemos quién es Jesucristo. Hermanos y hermanas, ¿lo estamos haciendo? No solamente es trabajo de los obreros o de los hermanos ancianos. Ese mandamiento está para los hermanos y las hermanas. Ir y predicar el evangelio a toda criatura, niños, jóvenes, ancianos. Y eso es algo que Dios, que uno sabe, es del agrado de Dios. Es del agrado de Dios. Y son cosas que necesitamos hacerlas en su nombre. En el nombre de Jesús vamos a las almas perdidas. En el nombre de Jesús vamos a las personas que tienen problemas, que tienen dificultades, y ayudémosla en el nombre de Jesús. Porque es lo mismo que Jesús haría. Es lo mismo que Jesús haría. Entonces, como dignos representantes de Jesús, hagamos lo que nuestro Señor Jesucristo haría. Él quiere obrar en nosotros y a través de nosotros. Entonces, la salvación, el que es salvo, sabe acercarse a Dios. Sabe acercarse a Dios. ¿Qué tanto nos acercamos a Dios cada día? ¿Cuánto tiempo dedicamos a estar en la presencia de Dios? Que el Señor nos ayude a buscar más y más cada día la presencia del Señor. Tercero, versículo 18. Versículo 18. Otra cosa que debemos saber, todos los salvos dice, sabemos que todo aquel que ha nacido de Dios no practica el pecado. Pues aquel que fue engendrado por Dios lo guarda y el maligno no lo toca. Es algo que debemos saber. Todo cristiano debe saberlo. Que el que es nacido de Dios no practica el pecado. Hay versículos aquí en la epístola de Juan que son como un poquito más duros que este y más directos. Por ejemplo, en el capítulo 3, versículo 6. Capítulo 3, versículo 6. Dice, todo aquel que permanece en él, ¿qué hace? No peca. Es lo que dice, ¿no? Dice, todo aquel que permanece en él, no peca. Todo aquel que peca, no lo ha visto, ni lo ha conocido. Entonces empezamos a mirarnos a nosotros mismos. ¿Y quién es el hombre que no peca? Ahí como si el Señor... ¿Quién está libre de pecado? ¿Quién está libre de pecado? ¿Quién puede decir que ayer en todo el día no pecó? Entonces empezamos... entonces ¿será que no soy salvo? ¿Será que no tengo a Cristo? Porque es que la Biblia dice que el que permanece en él no peca. Y yo caí en un pecado. Entonces no soy salvo. No tengo a Cristo. ¿Qué está pasando? No tengo al Espíritu de Dios. Y vienen las dudas. Y vienen los problemas. Viene el tormento. Viene la desesperación. La frustración. Y pierde el gozo de seguir a Cristo. Pero saben, hermanos, que hay que entender dos cosas en lo que tiene que ver qué es nacido de Dios y qué es lo que no es nacido de Dios. Hay cosas que están en nosotros o hay algo que está en nosotros que no ha nacido de Dios. Pero hay otra cosa que sí es nacida de Dios. ¿Qué es? Leamos en Lucas, capítulo 8. Perdón, no es el capítulo 8, es el capítulo 6. Lucas, capítulo 6. Me gusta cómo lo expresa el hermano Lucas en estos versículos. Dice el versículo 43, Lucas capítulo 6, versículo 43. Dice, no es buen árbol el que da malos frutos, ni árbol malo el que da buen fruto. Pues todo árbol se conoce por su fruto, ya que no se cosechan higos de los espinos, ni de las zarzas se vendimian uvas. Ahora el Señor quiere aclarar la parábola. Dice el Señor, el hombre bueno del buen tesoro de su corazón saca lo bueno. El hombre malo del mal tesoro de su corazón saca lo malo. Porque de la abundancia del corazón habla la boca. Jesús está hablando de un hombre malo, muy malo, y de un hombre bueno, muy bueno. ¿De qué está hablando Jesús? Cuando habla de un hombre malo y de un hombre bueno. Y que el hombre malo siempre va a hacer cosas malas. Y el hombre bueno siempre va a hacer cosas buenas. Pero termina diciendo, de lo que abunda el corazón... habla la boca. Todo cristiano debe saber que desde el momento que una cosa era usted antes de entregar su vida a Jesús, y otro muy distinto después que entregó su vida a Jesús. ¿Es así o no es así? Por ejemplo, desde el momento en que nos entregamos a Jesús, ¿qué somos? Díganlo, ¿qué somos? ¿Qué somos? Nueva criatura, nueva creación. De modo que si alguno está en Cristo, nueva criatura es. Las cosas viejas pasaron, todo es hecho ¿qué? Nuevo, nuevo. ¿Es así o no es así? Es lo que dice la Escritura. Nuevas criaturas. Entonces, pregunto, hermanos, ¿qué es lo que es nacido de Dios? ¿Qué es lo que es nacido de Dios? Personalmente creo que lo que ha nacido de Dios es esa nueva criatura. Porque yo, ¿cómo nací? En pecado. En pecado. Totalmente en pecado. Así fue, ¿no fue lo que dijo David? En pecado me concibió mi madre. Y a ese hombre que nació en pecado, a ese le llamamos el hombre malo o el viejo hombre, como lo quiera llamar, o la vieja naturaleza. Pero a ese ser que nació, por eso se llama un nuevo nacimiento. Jesús dijo, el que nace de carne, carne es. Pero el que nace del Espíritu, Espíritu es. Esa nueva criatura es lo que nace del Espíritu. El viejo hombre, no. Ahora, otra cosa. Muchas veces nosotros tratamos, hacemos cualquier cantidad de cosas por reformar algo que Dios hace rato renunció a reformarlo. Tanto renunció Dios que ya lo condenó. ¿O no es así? ¿Y dónde se ve que lo condenó? Allá en la cruz, en el monte Calvario. A ese hombre pecador, Dios lo condenó. Dios lo condenó. Y por eso Jesucristo en la cruz cargó con todos mis pecados, con toda mi inmundicia, con toda mi maldad. Y por su muerte me perdonó, quitó mis pecados. Pero cuando Jesús resucita, ¿qué hace de mí? Una nueva criatura, una nueva creación, ya sin nada que ver con el pecado, nada que ver con el pecado, porque el que ha muerto al pecado murió una vez. Ya nada que, esa nueva criatura, nada tiene que ver con el pecado. Por eso dice el Señor, el que es nacido de Dios, lo que es nacido, no practica el pecado. ¿Cuál es el problema en el cristiano? Que tiene ambas naturalezas. Tiene ambas. Tiene, por así decirlo, dos identidades. Una que se llama viejo hombre y otra que se llama el nuevo hombre. Entonces, ¿quién decide? ¿Quién toma la decisión de cómo es que va a vivir? Ya no es Dios. Ya no es Dios. Dios ya lo hizo todo. Y ya nos lo dio todo para que vivamos la vida eterna. Para que vivamos de una manera que agrade y honre a Dios. Pero es cada uno de nosotros quien toma la decisión. ¿Con quién se identifica? Es cada uno de nosotros. Cuando Dios dice, cuando la Escritura dice que Cristo nos libertó del pecado, nos dio libertad, nos hizo libres. Esa libertad lo que implica es que ahora el cristiano tiene la libertad de decidir, de escoger, de elegir a quién le va a hacer caso. Si usted le sigue haciendo caso a ese viejo hombre, le va a ir mal. Sus problemas van a empeorar día tras día. Va a vivir como un miserable. Porque ya tiene la libertad, ya no eres esclavo del pecado. Cristo rompió esas ataduras, Cristo rompió esas cadenas que nos ataban al pecado. Y por eso que antes de yo conocer a Cristo, solo hacía lo que el pecado me pedía. Solo hacía lo que el pecado, porque era esclavo del pecado, pero ya no lo soy. Ya no soy esclavo del pecado. Cristo me libertó. Cristo me dio la libertad. A los que estamos en Cristo, Cristo nos hizo libres. Entonces yo ahora, en Cristo, tengo la libertad de decidir, de escoger, de qué voy a hacer. A eso es lo que la Biblia llama andar en la carne o andar en el Espíritu. Escoja. ¿Cómo va a seguir viviendo usted de aquí en adelante? ¿En la carne o en el Espíritu? Todavía identificándose con ese viejo hombre o con el nuevo hombre. Y miren, hermanos, ahora no sé si fue que hoy lo cantamos, pero hay un coro que cantamos donde dice que Cristo es mi razón de vivir, algo así, que Él es mi única razón de vivir, mi adoración, que Él es todo. Pero saben, hermanos y hermanas, que ¿dónde es que Cristo es todo? ¿Dónde es que Cristo tiene? Él es todo. Él es la vida en el nuevo hombre. Es lo que dice la Escritura. Colosenses capítulo 3. Colosenses capítulo 3. Leámoslo desde el versículo 5. Dice, haced morir pues lo terrenal en vosotros. Esto es lo que pertenece al hombre malo, al viejo hombre. Fornicación, impureza, pasiones desordenadas, malos deseos y avaricia, que es idolatría. Por estas cosas la ira de Dios viene sobre los hijos de desobediencia. Ahora dice, en las cuales vosotros también anduvisteis en otro tiempo cuando vivíais en ellas. Pero ahora dejad también vosotros todas estas cosas: ira, enojo, malicia, blasfemia, palabras deshonestas de vuestra boca. No mintáis los unos a los otros. Ahora dice, ¿por qué? Porque es que estas cosas no se deben de ver en el cristiano, en el verdadero hijo de Dios. Dice, habiéndoos despojado del viejo hombre con sus hechos y revestido del nuevo. Eso ocurre en el nuevo nacimiento. Nos hemos despojado del viejo hombre y nos hemos revestido del nuevo. Dios nos hace partícipes de la naturaleza divina. Y mire lo que es el nuevo hombre. Hasta ahora hemos leído lo que es el viejo hombre. El nuevo hombre dice, y revestido del nuevo. Ahora dice, este, o sea, el nuevo hombre, dice, conforme a la imagen del que lo creó. ¿Quién creó al nuevo hombre? Dios. En el nuevo hombre es donde está la imagen y la semejanza de Dios. Porque el primer Adán, como consecuencia del pecado, perdió esa imagen, esa semejanza con Dios. Entonces yo, en el nuevo hombre, en esa otra creación, en esa nueva criatura, en ese es donde se encuentra la imagen de Dios. Por eso dice, este, el nuevo hombre, conforme a la imagen del que lo creó. Mira lo que dice, se va renovando hasta el conocimiento pleno, donde no hay judío ni griego, circuncisión ni circuncisión, bárbaro ni extranjero, esclavo ni libre, Me gusta esta expresión, sino que Cristo es el todo y en todos. Gloria al Señor. Es en el nuevo hombre donde Cristo va a tener la preeminencia. Es en el nuevo hombre donde Cristo es todo. Es la razón de vivir, es la razón de ser. Pero todo depende, hermanos, con quién te estás identificando. ¿Con quién te estás identificando hasta este momento? ¿Con quién te vas a identificar de aquí en adelante? Hay dos opciones, usted escoge. Es como cuando Dios le dijo a Israel: he puesto delante de vosotros la vida y la muerte, la bendición y la maldición, escojan. Y es lo mismo que el Señor nos dice en esta mañana. ¿Cómo vamos a seguir viviendo de aquí en adelante? Todavía identificándonos con ese viejo hombre, viciado y corrupto, perverso, donde Dios no va a encontrar nada bueno, o nos vamos a identificar con el nuevo hombre. Ese es el problema, es el dilema del cristiano, saber que tiene dos naturalezas, que tiene dos identidades, pero que una no sirve para nada y que Dios nunca va a encontrar nada bueno en ello. Ahora, por eso dice el Señor, de lo que abunda el corazón, habla la boca. Si en su corazón abunda esa identidad del nuevo hombre, usted hablará maravillas. Usted hará todo lo que Dios quiere que usted haga, si se identifica con ese nuevo hombre. Y Dios nos dice, lo viejo hay que hacerlo, ¿qué? Morir. Hay que hacerlo morir, despojarse de eso. Y revístase del nuevo hombre, el cual conforme a la imagen del que lo creó, se va renovando. Entiendo, hermanos, que esto de que se va renovando cada día, es que a medida que usted se identifique con el nuevo hombre, la vida de Cristo será más evidente en usted. El carácter de Cristo se evidenciará en usted. Que Cristo se manifieste en cada uno de nosotros. Esa nueva creación, esto que es nacido de Dios, sea más evidente en cada uno de nosotros. La persona salva sabe cómo debe vivir. Sabe con quién se tiene que identificar. Cuarto, versículo 19. Sabemos que somos de Dios, y el mundo entero está bajo el maligno. Dice, sabemos que somos de Dios y el mundo entero está bajo el maligno. ¿Qué quiere decir esto, hermano? Que el que es salvo, el que tiene la vida eterna, sabe a quién pertenece. Hace días un hermano explicaba, una cosa, a ver, yo no puedo decir, yo pertenezco a la familia Holguín Baena. ¿Por qué? No es que pertenezca, yo soy parte de la familia Holguín Baena. Una cosa es digamos, que yo pertenezco al centro bíblico. Usted no pertenece al centro bíblico, ni a ningún grupo. Usted hace parte. Una cosa es pertenecer y otra cosa es ser parte. ¿Ya? Pero para ser parte, primero tenemos que pertenecer. ¿A quién le pertenecemos? Aquí dice que a Dios. Sabemos que somos de Dios. Pablo tenía eso bien claro. Él decía, mi Dios de quien soy y a quien sirvo. Jesús dijo, no son del mundo, como tampoco yo soy del mundo. Jesús tenía bien claro quién era. Cuando él dijo, mi reino no es de este mundo. Si sabemos, oye hermanos y hermanas, si sabemos que somos de Dios, ¿por qué vivimos como si fuéramos del mundo?
1: ¿Por qué? O sea, ¿por qué como que el mundo todavía sigue siendo como atractivo? ¿Por qué estamos esperando que el mundo quizá nos vaya a coronar? Que el mundo nos dé una corona, cuando lo que le dio a Cristo, ¿qué fue? Sí le dio una corona, pero de espinas. Y el mundo cargó una cruz sobre nuestro Señor. Sabemos que somos de Dios. Y si sabemos que somos de Dios, entonces también tenemos que saber que en este mundo no tenemos ciudad permanente. Porque el mundo es todo lo que es opuesto a Dios. El mundo y Dios están a kilómetros el uno del otro. O soy de Dios o eres del mundo. Pero los dos no pueden cohabitar. Por ejemplo, en Apocalipsis habla de que no hay que ser neutrales. O eres frío o eres caliente, pero no tibio. Mi hermano me preguntaba esta mañana, hermano, ¿habrán cristianos fríos? ¿Será que hay cristianos fríos? Porque según la Biblia, el frío es el que es totalmente opuesto a Dios. Y el caliente es el que es totalmente consagrado a Dios. Y Dios prefiere o que sea frío o que sea caliente. El tibio le da asco a Dios. Entonces el hermano me decía, quizá pueden haber cristianos tibios. Como decía un hermano que predica, hermano Nanotoro, que no son ni chicha ni limonada. ¿Qué clase de cristiano es usted? Si somos de Dios, ¿por qué vamos a amar al mundo y las cosas que están en el mundo? ¿Por qué nos seguimos, todavía nos dejamos seducir por todo lo que el mundo produce? Las modas, las maneras, las costumbres. El cristiano, Dios dice, no os conforméis a este mundo, sino transformaos por medio de la renovación de vuestro entendimiento. El cristiano nunca debe conformarse con el mundo, porque si te conformas con el mundo, le estás diciendo al mundo que le perteneces al mundo y no a Dios. Si sabes que eres de Dios, vive como lo que eres, un hijo de Dios. Dios tiene todos los derechos sobre mí. Pablo le dijo a los atenienses, me parece, porque en Él somos, vivimos y nos movemos. Eso le dijo Pablo a los atenienses. Somos, en Dios somos, vivimos y nos movemos. Somos de Dios. El cristiano tiene que saber eso, que ahora eres de Dios, que le perteneces a Dios, que Dios tiene todos los derechos sobre ti, sobre tu vida, sobre todo lo que tienes, que tú no eres dueño en este mundo absolutamente de nada, que le perteneces a Dios, que Dios es soberano, que Dios puede hacer contigo lo que Él quiera, lo que a Él le plazca, porque Él es mi dueño y yo soy de Él. Entonces, cuando entendamos esto y apliquemos esta palabra a nuestro corazón, no tendremos problemas en saber escoger qué hacer con todo lo que se nos presenta cada día. Si somos de Dios, vivamos para hacer la voluntad de Dios y hacer las cosas que son agradables delante de Él. ¿Somos de Dios? Vivamos como lo que somos. Por último, termino con el versículo 20. Tres minuticos. Pero sabemos que el Hijo de Dios ha venido y nos ha dado entendimiento para conocer al que es verdadero. Y estamos en el verdadero, en su Hijo Jesucristo. Este es el verdadero Dios y la vida eterna. El que es salvo, el que tiene la vida eterna, debe saber quién es Jesucristo. Muchas cosas se dicen en torno a Jesucristo. Hay programas aún en canales cristianos y en canales seculares que están tergiversando la personalidad de Jesucristo. Por ejemplo, hace ya veía un documental que hablaban de que Jesucristo no resucitó, sino que como que estaba, era tal vez desmayado quizá, y que después salió del sepulcro y se casó con María Magdalena. ¿No lo llegaron a ver? Salió como en Discovery, algo así. Y hay cristianos que están creyendo esas cosas. Los gnósticos niegan la deidad de Dios, de Cristo. Otros niegan la humanidad. El cristiano tiene que saber quién es Jesucristo. Porque, hermanos, todos los grupos, sectas falsas, Pablo dice que ninguno puede colocar otro fundamento que no sea Cristo. El que quiere ganar gente, súbditos, de alguna cosa tiene que hablar de Cristo. ¿Sí o no? Por ejemplo, los mormones hablan de Cristo. Muchas sectas hablan de Cristo. ¿Pero qué dicen de Cristo? El cristiano debe saber quién es Jesucristo. Y para saberlo, tenemos la Biblia. Tenemos la Biblia para saber quién es Jesucristo. Entonces, debemos saber lo que poseemos. La salvación verdadera consiste en esto: saber lo que poseemos, saber acercarnos a Dios, saber cómo debemos de vivir, saber a quién pertenecemos y saber quién es Jesucristo. Yo les invito a que, puestos de pie, oremos al Señor. Amado Padre Celestial, queremos que nos ayudes, porque sabemos que separados de Jesucristo, tu Hijo, nada somos y nada podemos hacer. Señor, tú nos has llamado para que vivamos para la honra y la gloria tuya. Ayúdanos, Señor, que cada día podamos crecer en conocerte a ti y en conocer a Jesucristo, tu Hijo, para que sepamos y entendamos todo lo que tú nos has dado en Jesucristo, tu Hijo. Que podamos, Señor, de aquí en adelante aferrarnos a todo lo que somos en Cristo, tu Hijo. Y de una buena vez comencemos a hacer las cosas que tú nos has llamado a hacer. Creemos, Señor, que el tiempo que nos queda por vivir aquí en esta tierra es relativamente corto. Sabemos que en cualquier momento va a aparecer Jesucristo, tu Hijo, en las nubes para llevarnos a vivir con Él, y que ya nunca más nos iremos a separar de Él. Por eso, Señor, que el tiempo que nos quede por vivir aquí en esta tierra lo vivamos conforme a tu voluntad. Que nos identifiquemos más y más cada día con el nuevo hombre. Y que hagamos morir lo terrenal que hay en nosotros. Te lo pedimos, eterno Padre, orando siempre en el bendito nombre de nuestro Señor Jesucristo. Amén.
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5: Dios y Padre, otra vez pedimos tu ayuda para estos momentos de lectura de tu palabra, y pedimos que tu palabra tiene una acción.

0: Cuando se utiliza la palabra ley en este versículo, por ejemplo, es la ley de Dios, que dice lo que es bueno. Y por esta ley soy condenado porque no puedo hacer únicamente, no soy capaz de hacer únicamente el bien. Cuando el apóstol utiliza la palabra ley para decir ley del pecado, es un poco como la ley de la gravitación. ¿Conocen ustedes la ley de la gravitación? Si dejo mi Biblia, ¿saben ustedes lo que va a pasar? No puede pasar de otra manera. Y que en la ley del pecado, cuando yo estaba sometido a la ley del pecado, cada vez era la caída, la obligación de pecar antes de ser a Cristo. La fuerza del pecado que nos... el pecado, la palabra en el singular, que es como personificado, como una persona que tiene fuerza, que tiene poder sobre mí. La ley del pecado era esto. Y este lazo fue rompido cuando murió con Cristo. Así todo está bien y no hay dificultad en la vida. ¿Todos entienden bien lo que es liberación? Muy bien, en este caso no leemos el final del capítulo 7. Pero si hay estos versículos, es que hay unos que tienen dificultad. Y yo he pasamos todos por estas dificultades. Romanos 7, del 14 al 25. Por favor, ¿un hermano puede leer estos versículos del 14 al 25?
1: Porque sabemos que la ley es espiritual, mas yo soy carnal, vendido al pecado. Porque lo que hago no lo entiendo, pues no hago lo que quiero, sino lo que aborrezco, eso hago. Y si lo que no quiero, esto hago, apruebo que la ley es buena. De manera que ya no soy quien hace aquello, sino el pecado que mora en mí. Y yo sé que en mí, esto es, en mi carne, no mora el bien, porque el querer el bien está en mí, pero no el hacerlo. Porque no hago el bien que quiero, sino el mal que no quiero, eso hago. Y si hago lo que no quiero, ya no lo hago yo, sino el pecado que mora en mí. Así que queriendo yo hacer el bien, hallo esta ley, que el mal está en mí. Porque según el hombre interior, me deleito en la ley de Dios, pero veo otra ley en mis miembros, que se rebela contra la ley de mi mente, y que me lleva cautivo a la ley del pecado que está en mis miembros. Miserable de mí, ¿quién me librará de este cuerpo de muerte? Gracias doy a Dios por Jesucristo, Señor nuestro. Así que yo mismo con la mente sirvo a la ley de Dios, más con la carne a la ley del pecado.
0: Porque el apóstol termina este estudio de la muerte con Cristo con estos versículos. Porque tenemos muy a menudo esta lucha. La lucha que está en estos versículos. Y el apóstol no quiere... ¿Sí? Bueno, el hombre natural, el hombre antes de su conversión, no tiene mucha dificultad de conciencia. Vive en su camino y si hay un pecado, es un pecado, no le importa. Pero el creyente que en su camino comete un pecado, tiene una tristeza grande y desea vivir una vida santa. Y hermano, tenemos que confesar que a veces lo deseamos y no podemos. Y aquí están los versículos para ayudarnos. El apóstol Pablo dice aquí, yo, en mi carne, hablando del mismo, no significa que la vida del apóstol era

lo que encontramos aquí, porque es muy claro que el apóstol vivía con el Señor, pero se puede pensar que verdaderamente el apóstol pasó por este debate. Hermano, confieso que he conocido este debate y pienso que hay muchos de ustedes que lo han conocido, porque hemos oído la palabra de Dios en los capítulos precedentes, pero en lo íntimo de nosotros, cuando deseamos glorificar a Cristo, hay a veces victorias, pero también a veces es lo contrario. Y versículo 14, la ley de Dios es espiritual, mas yo soy carnal. Y lo que pasa es que en verdad deseamos glorificar a Cristo y tomamos buenas decisiones. Mañana voy a leer la Biblia durante 2 horas. Voy a pasar después 2 horas de meditaciones. Además voy a hacer 4 visitas. Voy a estar con mi esposa 5 horas. No es pues, no alcance. El bien que quiero hacer, no hago el bien que quiero, versículo 19. Después bajamos la medida. Sí, mañana voy a leer la Biblia 5 minutos. Y bueno, es una exageración lo que digo, pero son cosas que hemos vivido con muchos dolores. Y ¿qué pasa? Una llamadita al teléfono y no leemos del todo. El bien que quiero no lo hago. Y bueno, en este caso bajamos aún más. No voy a pecar, cuidado. No he tenido tiempo para leer la Biblia, pero muy firme para no pecar. ¿Y qué pasa? Pequemos. El mal está en los versículos. El mal que no quiero, eso hago. Fue nuestra experiencia. Bueno, es cosa íntima con el Señor. No es necesario de levantar la mano. Pero si está en estos versículos, es una lucha que hemos tenido. Y generalmente, más la lucha es fuerte, mas tenemos tristeza y no podemos salir. Porque de toda manera tratamos, sí, mañana va a ser. Y caímos. ¿Y cómo se termina esta lucha? Se termina en el versículo 24. Miserable de mí. Nada puedo pensar de bueno de mí, de yo mismo. En este caso necesito de otro. ¿Quién me librará? ¿Quién me librará? Y cuando uno llama al socorro, hay uno que viene inmediatamente. ¿Quién es? Cristo mismo. Es por eso que sigue. Gracias a Dios por Jesucristo. Hermano, la liberación de nosotros no es en nuestro esfuerzo, aunque no hay que dormir con esto, claro. Pero no es por nuestro esfuerzo, sino es por llamar a Cristo. El ejemplo del piso alquilado y el inquilino o de la casa comprada y del dueño antiguo. Bueno, seamos claros. He alquilado un piso y vivo en este piso, todo está bien. Y un día el antiguo inquilino viene a vivir en la casa para suciarla, para hacer un ruido con música que no es música del Señor. Y digo esto, usted tiene que salir. Y no sale. Lo digo más fuerte, usted tiene que salir. Sí, pone la radio un poco más fuerte. En este caso, hay que llamar al dueño.
y el dueño, el propietario del piso, quita a esta persona que no tiene derecho de estar aquí. Y es lo que pasa cuando llamamos a Jesucristo. Señor, no puede, pero tú has hecho todo para mí. Bueno, hemos hecho esa experiencia, confiarnos en el Señor. Aquí es la clave para la verdadera liberación. Y esta llamada al socorro es, por una parte, lo que hemos leído en el capítulo 6, versículo 8. Creemos que también viviremos con Él. Cuando dejamos una lucha con nuestros esfuerzos personales, cuando llamamos al vencedor, quien es Jesucristo, aquí está la victoria. La victoria en la liberación es por la fe en Jesucristo, es llamando a Jesucristo. Esta experiencia puede ser muy larga. Se dice que para Lutero fue muy largo, y para varios hermanos. Pero cuando tenemos esta liberación, cuando entendemos por primera vez que al llamar a Cristo podemos dejar una lucha con esfuerzos personales, es un gozo particular. Gracias doy a Dios. Y es verdad que la vida va a seguir, que a veces tendremos otras experiencias tratando con nuestros esfuerzos de mejorar las cosas, y tendremos que aprender un poco más. Pero cuando hemos pasado por este punto, por una primera vez, el camino tiene que ser conocido y más sencillo. Que el Señor nos ayude verdaderamente para ser hermanas, hermanos, libres, liberados por Cristo, para servirle con poder y servirle con gozo. Y es lo que encontramos en el capítulo 8. El capítulo 8 es vida con Cristo, con el poder del Espíritu en nosotros. Bueno, dificultad que tenemos, no podemos leer todos los versículos. Acerca del capítulo 8, mi proposición es de tomar el papel en la última página, que es la página 11. Es un pequeño anexo. Puede ser interesante de atravesar este capítulo con unos versículos, los versículos que hablan del Espíritu de Dios. El Espíritu Santo es nombrado 17 veces en el capítulo 8. Lo he contado en francés, si no es exactamente lo mismo en español, me perdonarán. Pero muchas veces. Muchas veces. Es como atravesamos a veces un río, hay unas piedras que salen del agua y se salta de uno más allá sobre la otra y se atraviesa el río sin mojarse. Vamos a atravesar el capítulo 8 con los versículos que hablan del Espíritu. Romanos 8:2. La ley del Espíritu de vida en Cristo Jesús me ha librado de la ley del pecado y de la muerte. La ley del pecado. Este poder del pecado que hacía como en la gravitación. Siempre yo caía en el pecado. Hoy no estoy debajo de esta ley, sino que estoy debajo de otra ley, la ley del Espíritu. Como en la conferencia, un hermanito nos enseñó que con un imán, se puede atraer a clavos. Usted toma unos clavos, lo pone en cualquier parte. Si dejamos los clavos, caen, ley del pecado. Pero si el imán está sobre ellos, los clavos quedan con el imán, y así estamos. Sobre nosotros está la ley del Espíritu de vida para ser totalmente librado de esta ley del pecado. Y la vida con Cristo
no es solo saber que hay una doctrina de la liberación. Esto lo estudiamos en los papeles y hablando de esto, sino que es vivir esto, vivir el poder del Espíritu en nuestra vida, que nos atrae, que nos guarda cerca de Cristo. Es verdad que el Espíritu de Dios nos guarda cerca de Cristo. Es lo que leemos en el versículo siguiente, 4. Para que la justicia de la ley se cumpla en nosotros, que no andamos conforme a la carne, sino conforme al Espíritu. Doctrina de la liberación y de la vida por el Espíritu no es algo para dejarle en los libros. Es algo para vivirle cada día, que se cumple en nosotros. Y hermanos, qué gracia de saber que la obra de Cristo hizo lo necesario para que en verdad se cumpla en nuestra vida. En este capítulo hay afirmaciones muy fuertes. No hay condenación ninguna para los que están en el Cristo Jesús, versículo primero. Y aquí está afirmación que esta ley del Espíritu se cumple en nosotros. Versículo 5, Romanos 8, 5. Los que son de la carne piensan en las cosas de la carne, pero los que son del Espíritu en las cosas del Espíritu. Muy importante. Pensamos ahí a menudo en las obras. Pensamos que un pecado, lo más frecuente, es una obra, una cosa que hacemos, que decimos. Aquí la palabra de Dios pregunta, ¿cuáles son sus pensamientos? Y porque el pecado empieza con el pensamiento. En Santiago tenemos la explicación de un camino progresivo Santiago 1, versículo 14. Santiago 1, 14. Cada uno es tentado cuando de su propia concupiscencia es atraído y seducido. Entonces la concupiscencia, después que ha concebido, da luz al pecado. Empiezan las cosas en nuestro corazón, en nuestra mente. Y nuestra mente es con lo que pensamos. Hermano, hermana, ¿cuáles son sus pensamientos? No hay que contestar ahora. No se necesita hablar delante de los otros, sino delante de Cristo. Tenemos todos pensamientos que no nos gustaría que todos vean nuestros pensamientos. Es una verdadera dificultad para el creyente. Y si mis pensamientos son producidos por el Espíritu de Dios, eso es algo que va a dirigirnos a las cosas buenas, a la vida, a la alabanza, a anunciar el Evangelio. Y si son pensamientos que vienen de la carne, que vienen del viejo hombre, estos pensamientos van a dirigirnos a la concupiscencia y al pecado. Aquí empieza la lucha. Pero esta lucha podemos muy sencillamente, con la acción del Espíritu, ser vencedores. Tenemos en Filipenses

0: pasa. ¿Qué pasa? Siempre lo veo en francés y para encontrarlo en español. Bueno, hay Filipenses y hay Colosenses. Sí, Filipenses en el capítulo 4, versículo 8. Filipenses 4, 8. Por lo demás, hermano, todo lo que es verdadero, todo lo que es honesto, todo lo que es justo, todo lo puro, todo lo amable, todo lo que es de buen nombre, si hay virtud y alguna algo digno de alabanza, en esto pensad. Dios nos ayuda diciendo en qué podemos pensar para ayudarnos en este camino. Y también en Colosenses. Y en Colosenses es aún más de acuerdo con nuestro tema, es en capítulo 3. Colosenses 3, pues, capítulo 2, versículo 20, por si habéis muerto, porque habéis muerto con Cristo, capítulo 3, versículo 1, pues si habéis resucitado con Cristo, estamos resucitados con Cristo, buscad las cosas de arriba, donde está Cristo sentado a la diestra de Dios. Poned la mirada en las cosas de arriba, no en las de la tierra, porque habéis muerto y vuestra vida está escondida con Cristo en Dios. Porque somos muertos y resucitados con Cristo, pensamos en las cosas del cielo. Y el Espíritu nos conduce en esto. Es lo que leemos en Gálatas. Si vivimos por el Espíritu, si el Espíritu introduce en nosotros los pensamientos de las cosas buenas, de las cosas de Dios, en este caso, viviremos con Dios. Es exactamente Romanos 8:5. Los que son de la carne piensan a las cosas de la carne, pero los que son del Espíritu en las cosas del Espíritu. Romanos 8:6. El ocuparse de la carne es muerte. El ocuparse del Espíritu es vida y paz. Después de los pensamientos, ocuparse. ¿Cuáles van a ser nuestras ocupaciones? ¿A qué vamos a ayudar en la vida de la asamblea, en la vida de nuestra familia? ¿En qué, por ejemplo, se trata de comprar un libro para la familia? ¿Cómo vamos a elegir este libro? ¿Va a ser un libro que trata de las cosas de la carne, aunque sea muy bonito? ¿O va a ser un libro que trata de vida y de vida con Dios y de paz? Somos de los que ayudan, que procuran palabras que llevan a la vida. Somos de los que procuran la paz. Esto es por el Espíritu. Versículo 11. Romanos 8:11. El que levantó de los muertos a Cristo Jesús vivificará también vuestros cuerpos mortales por su Espíritu que mora en vosotros. Pasar por la resurrección de nuestros cuerpos. ¿Quién va a pasar? ¿Quién va a pasar por la resurrección? Nosotros todos. ¿Seremos cambiados o seremos resucitados? ¿Estamos seguros de esto? Bien. Tomo un ejemplo en la vida. Cuando hay que tomar un autobús, para tomar el autobús se necesita ¿qué? Un plata, y con la plata compramos un tiquete. ¿Tienen ustedes su tiquete para el cielo? ¿Cuál es este tiquete? El Espíritu que está en nosotros. Lo leemos bien en este versículo 11. El Espíritu que mora en vosotros. Es una cosa magnífica esto. Estamos seguros de ser resucitados porque ya tenemos el tiquete. El Espíritu de Dios que mora en nosotros. Y más allá, versículo 15 y 16, habéis recibido el espíritu de adopción, por el cual clamamos Abba, Padre. El espíritu mismo da testimonio de nuestro espíritu que somos hijos de Dios. Abba. Hoy en día, cuando uno se pasea en Jerusalén, en el Medio Oriente, se oye a unos niños que llaman Abba, Abba. Aquí se oye papi o papá, no sé, papi. Muy a menudo papi. ¿Sí? ¿Sí? Papá también. Abba también. Apa, apa. Bien, ustedes lo saben. ¿Han pensado que en sus oraciones pueden llamar a Dios, papá, papi? No sé si lo hacemos porque tenemos mucho respeto para nuestro Dios celeste. Pero con este versículo el permiso está. El permiso está. Decimos Padre y con Padre entendemos la autoridad de nuestro Padre, el cuidado que tiene de nosotros. Un hombre que tiene edad y que se dirige a su padre sabe lo que es un padre. Y es por eso que hay la palabra padre, padre. Pero también esta palabra, palabrita, Abba, habla de intimidad, de confianza. Y me gusta mucho la confianza de un niño, porque el niño no sabe todo, pero sabe que en los brazos de su padre hay protección, hay confianza, hay amor. Y el Espíritu nos permite de vivir esto. Vivir la intimidad con nuestro Papá Celestial. Algo fuerte esto. Y hay un procedimiento que se hace en nosotros. Porque el Espíritu da testimonio a nuestro Espíritu. Es decir, que hay como una voz de Dios que escuchamos por nuestro Espíritu, Espíritu de hombre. Escuchamos esto. Y esta voz nos dice, sí, Dios es tu Padre, es su Padre. Llámale en la intimidad como un Padre amado. Pero hay unos de nosotros que no han conocido a su padre. Es mi caso. Pero podemos tener un padre muy íntimo, siempre presente, con únicamente calidades, que está en el cielo. Y el Espíritu lo dice a nuestro corazón con mucha fuerza y mucha intimidad. Versículo 17. Si hijo, también herederos, herederos de Dios y coheredero con Cristo, si es que padecemos juntamente con Él para que juntamente con Él seamos glorificados. El Espíritu que nos habla del Padre es el Espíritu de adopción, porque fuimos adoptados. ¿Verdad que no nacimos en la familia de Jesucristo? Nacimos solo en la familia de Adán. Pero un día fuimos adoptados. El versículo del Evangelio de Juan es muy claro en este punto. Juan capítulo 1:12. Ustedes lo conocen. A todos los que le recibieron, ser hecho hijo de Dios. No era en el principio, no lo estábamos, pero lo somos hecho. Y esto es adopción. Y como hijos tenemos una herencia que está en el cielo, claro, y poseeremos toda la herencia al final, pero ya tenemos algo como aras. Cuando usted compra una finca, no se hace en un día, no sé exactamente cómo se pasa aquí, pero generalmente se vierte aras. Y después, aras se dice, promesa de, se firma la promesa, pero se paga algo. Se paga algo. Y lo que se paga se llama aras. Y cuando es pagado, es cierto. Tenemos algo que son aras del cielo. Dios nos da algo del cielo. Es el Espíritu en nosotros. Y con esto somos seguros de esta herencia que tenemos, coheredero con Cristo. Coheredero. Bueno, en una herencia, como decir, se puede ser que sobre la tierra cada uno piensa a sí mismo. En este caso, la familia está pensando en el que es el mayor, Cristo. Y estamos alrededor de él para gozar de las cosas del cielo. ¿Verdad que hay dificultad en la tierra antes? Padecemos, pero padecemos con Cristo, apoyado por él. Y cuando padecemos, a veces somos tan débiles, no sé. Existen circunstancias muy fuertes en las cuales es casi difícil. Puede ser difícil de leer la Biblia porque hay tan debilidad. Cuando uno está enfermo en el hospital, casi no tiene fuerza de abrir los ojos. Pero ¿cómo se pasa en este caso? Romanos 8:26. El Espíritu nos ayuda en nuestra debilidad porque hemos de pedir como conviene, no lo sabemos, pero el Espíritu mismo intercede por nuestros con gemidos indecibles. A veces no es el fin. Gracias. A veces uno no puede pronunciar una oración. No tiene fuerza, un gemido. Y el Espíritu coloca esto delante de Dios para que tengamos socorro. Vemos aquí el cuidado de Dios para nosotros, que da fuerza y poder en la vida para Cristo, pero que también nos ayuda en los momentos los más difíciles. Y esta... El Espíritu Santo está orando para nosotros, así lo leemos. Bien, Romanos capítulo 8, se termina el capítulo con los versículos 28 al 39. Vivir esta liberación puede ser un verdadero triunfo. Porque todo lo tenemos en Cristo. ¿Verdad que el camino puede ser difícil? Versículo 28 y 29. Sabemos que a los que aman a Dios, todas las cosas les ayudan al bien. Esto es a los que conforme a su propósito son llamados. A veces pensamos en este versículo cuando uno pasa por una prueba. Sí. Pero bueno, hay que usarle con delicadeza. Sí, hermano, usted sufre, pero es para su bien, porque el versículo dice, ayudan al bien. Está en el versículo, pero claro que lo usamos con mucho amor, mucha delicadeza. Y lo que permite de usarlo con mucha delicadeza es el versículo siguiente. Porque a los que antes conoció también los predestinó para que fuesen hechos conforme a la imagen de su Hijo, para que Él sea el primogénito entre muchos hermanos. Estamos en un camino, estamos en una transformación para tener semejanza con Jesucristo. Y es en este camino que todas cosas ayudan al bien, son los cuidados de amor de nuestro Padre. Y hay certeza para nosotros porque versículo 31, si Dios es por nosotros, ¿quién contra nosotros? El que no escatimó ni a su propio Hijo, sino que lo entregó por todos nosotros, ¿cómo no nos dará también con Él todas las cosas? Y pasamos, sí, hay que notar el versículo 34, al fin, Cristo, que está a la diestra de Dios, que también intercede por nosotros. El Espíritu intercede, Cristo intercede, y versículo 37, ante todas estas cosas somos más que vencedores por medio de aquel que nos amó. Es importante el más, porque podríamos pensar que, bueno, vamos a ser vencedores, la carrera cristiana se termina y estamos asegurados del cielo de la victoria. Pero más que vencedora, es decir que ya, hoy en día, vivimos en este pensamiento del poder de Dios, de lo que Cristo hizo por nosotros, de lo que Dios hace por nosotros en nuestra vida. Y nuestra vida ya es vida de paz y de gozo en Cristo, a pesar de la dificultad. Esto es más que vencedores. Pensamos, adelantamos con fe, seguros de las victorias, pero ya seguros del amor de Cristo para nosotros. Y se termina el versículo, el pasaje con el versículo 39. Nada, ninguna otra cosa creada nos podrá separar del amor de Dios que es en Cristo Jesús, Señor nuestro. Aquí se termina la segunda parte doctrinal. Y hemos tenido mucho tiempo para esta parte. Porque la salvación, hay que conocer los detalles, pero la liberación, cosa indispensable para cada uno. Y que Dios nos da de vivir esta liberación por la obra de Cristo. Con los capítulos 9, 10 y 11 es como una paréntesis acerca de Israel, pero que tiene interés también para nosotros. No podemos pasar más rápidamente, pero hay que apuntar unas cosas. Tres capítulos acerca de Israel. El apóstol Pablo habla de Israel porque uno puede preguntar. Hemos visto que en Romano hay muchas preguntas en la discusión. Uno puede preguntar, bueno, ¿es tan bonito lo que tenemos con cristianos? Hoy Israel no aceptó a Cristo. Pensamos que todo se terminó con Israel, y olvidamos lo de Israel. Israel es importante. Y Pablo lo dice en estos tres capítulos. Y Dios se ocupó de Israel y va a ocuparse de Israel. Tres capítulos que hablan del pasado de Israel, capítulo 9. Del presente de Israel, capítulo 10. Del futuro de Israel, capítulo 11. El pasado de Israel fue una elección. Dios quiso tener un pueblo para sí mismo y llamó a Abraham y al pueblo de Israel. Y esto es la elección. La palabra se encuentra en el versículo 11, Romanos 9, 11. A la mitad del versículo, el propósito de Dios conforme a la elección. Hay explicaciones acerca de los dos hijos de Rebeca y Isaac, Jacob y Esaú, Y Dios eligió a uno de los dos. Y uno puede pensar, bueno, hay injusticia. Dios escoge a uno y deja el otro. No es palabra de mí, ¿eh? Versículo 14. ¿Qué pues diremos? ¿Que hay injusticia en Dios? En ninguna manera. Dios es como el alfarero. No sé si usted han visto a un alfarero que trabajaba para hacer un vaso. Toma una masa de tierra informe y poco a poco trabaja. Y si le gusta hacer un vaso que es muy largo, lo hace muy largo. Si le gusta hacer un vaso que es más pequeño y más alto, lo hace con su trabajo en las manos cuando está trabajando esta pasa de esta tierra. Y el vaso puede decir, oh, quiero ser un vaso más anchito de la base y más estrecho. No. Así estamos. Estamos en la mano de Dios. Es lo que tenemos en el versículo 20. Oh hombre, ¿quién eres tú para que alterques con Dios? Dirá el vaso de barro al que lo formó, ¿por qué me has hecho así? Claro que no. Lo mismo que el barro está en la mano con fuerza del hombre que trabaja, del alfarero, lo mismo es estar en las manos de Dios. Y es Dios quien escoge lo que hace. Dios ha escogido a Israel. Es el derecho de Dios, porque es Dios. Y lo leemos en el versículo 22 y 23. Y que, si Dios queriendo mostrar su ira y hacer notorio su poder, soportó con mucha paciencia los vasos de ira preparados para destrucción, y para hacer notorias la riqueza de su gloria, las mostró para con los vasos de misericordia que él preparó de antemano para la gloria. Es el poder de Dios, es la gloria de un Dios que tiene autoridad, de un Dios soberano. Dios ha elegido a Israel. Y claro que Israel no aceptó al Mesías. Y por eso están apartados. Pero al final, los de Israel conocerán salvación, Vamos a leerle en el capítulo 11, pero ya en el capítulo 9, versículo 27, también Isaías clama, tocante a Israel, si fuera el número de los hijos de Israel como la arena del mar, tan solo el remanente será salvo. Y conocemos con la profecía, hemos hablado un poco de esto en la conferencia, que Israel como pueblo va a seguir, que van a acontecer la tribulación y la gran tribulación, y al fin de la gran tribulación solo quedará un remanente de Israel, unos pocos, y son ellos que serán salvos. Pero lo que hizo Dios en el pasado, eligiendo a Israel, es la demostración que tenemos un Dios de poder. Y es la gloria de Dios de ejercer su poder eligiendo a Israel, dejando y poniendo a Israel aparte ahora para expresar su gracia a otros, y nosotros somos los que reciben la gracia hoy. El presente. ¿Dónde está el pueblo de Israel hoy? Capítulo 10, el presente. ¿Dónde está el pueblo de Israel hoy? Están por una parte, 3 millones o un poco más, puede ser 5, en la tierra de Israel, pero muchos están esparcidos en el mundo. ¿Y cuál es el camino de salvación hoy para un judío? Cristo, fe en Jesucristo. y es lo que tenemos. Es lo que tenemos en el capítulo 10. Es por eso que se usa mucho este capítulo 10. Aunque sea dirigido por primero a Israel, lo usamos porque explica bien la salvación por la fe, en unas pocas palabras. Capítulo 10, versículo 4, el fin de la ley es Cristo, para justicia a todo aquel que cree. Porque la justicia es porque la justicia que es por la ley de Moisés escribe así: el hombre que haga estas cosas vivirá por ellas. Pero sabemos bien que ninguno pudo hacerle todas. Pero la justicia que es por la fe dice así: no digas en tu corazón quién subirá al cielo, esto es para traer abajo a Cristo; quién descenderá al abismo, esto es para hacer subir a Cristo de entre los muertos. Mas que dice: cerca de ti está la palabra, en tu boca, en tu corazón. Esta es la palabra de fe que predicamos. Hay unos que dicen: ah, sí, yo podría creer en Dios, pero estoy esperando a que Dios haga un milagro grande, enviándome una revelación especial de Jesucristo. Y estamos orando para recibir una revelación especial hoy mismo. En este caso, tendremos fe para ser salvo. La revelación ya fue dada. No digáis en tu corazón quién subirá al cielo. No se trata de recibir nueva revelación de Jesucristo que está en el cielo. No se trata también de pedir una nueva obra de Cristo saliendo de entre los muertos, porque ya fue hecho. Y para los judíos, como también para nosotros, pero especialmente para los judíos que hoy no han aceptado que Jesús es el verdadero Mesías, no hay que pedir nueva cosa, nueva obra. Todo se hizo, sino que todo está en nuestra mano o a disposición del corazón y de nuestra boca para decir: Jesús es mi Salvador. Es sencillo como esto. Versículo 8. Cerca de ti está la palabra, en tu boca, en tu corazón. Podemos decir a un judío: es muy sencillo. Ya el Mesías murió por usted. Usted lo acepta y usted es salvo. Y es lo que predicamos. Fin del versículo 8. Fe por Jesucristo, quien murió por nosotros. Versículo 9, la explicación, y pienso que es un versículo que han estudiado muy a menudo: si confesare con tu boca que Jesús, este hombre que no fue aceptable como el Mesías, podemos hablar, utilizar este versículo con los judíos: Jesús es el Señor. Y la palabra Señor con toda su fuerza, como nos explicó el hermano Benjamín, no es palabra para decir un hombre. Jesús, Él es Señor. Y crees en tu corazón. Importante. Para ser musulmano es suficiente de decir unas palabras, cual que sea el pensamiento del corazón. Pero no es así de la fe en Jesucristo. Decir, sí, es confesar, pero es también creer en su corazón. Y Dios es quien lee en cada corazón. Crees en tu corazón, no que Jesús fue un hombre que ha vivido hace 2000 años, sino que Dios lo levantó de los muertos. La fe de Abraham era una fe que creía en la resurrección. Lo hemos dicho ayer, lo hemos leído ayer. La verdadera fe es la fe que cree en un Cristo resucitado, Cristo viviente hoy. Dios le levantó de los muertos, en este caso será salvo, porque con el corazón se cree para justicia, justificación por fe, del corazón. Esto es cuando uno cree delante de nosotros que hay una conversión, lo que se pasa en su corazón es casi un secreto entre él y Dios que lee en su corazón. Del corazón se cree para justicia y Dios justifica a aquel. Y después, y puede ser casi al mismo momento, con la boca se confiesa para salvación. Cuando oímos a uno que está orando, confesando su pecado y poco después diciendo, Señor, ayúdame, sea mi salvador. Entendemos en este caso que hay la confesión de la boca y la salvación ya producida por Dios. Versículo 13. Todo aquel que invocare el nombre del Señor será salvo. Que sea judío, que no sea judío. Salvación para todo hoy en día. Pero para que unos crean en el Señor, ¿qué se necesita? ¿Qué? Usted ha leído el versículo siguiente. Que hay uno que predique. Sí, sí, sí, sí, sí. Como pues, versículo 14, ¿cómo pues invocarán a aquel en el cual no ha creído? ¿Y cómo creerán en aquel de quien no han oído? ¿Y cómo oirán sin haber quien les predique? Hay que predicar. Y claro, ¿cómo predicarán si no fueren enviados? Somos enviados por el Señor de distinta manera. Cuando hay la palabra enviados, pensamos muy fácilmente a personas que viajan, van a otra ciudad, a otro país, como lo hizo Pablo, pero uno puede ser enviado en su propia casa, como lo hizo el Señor, va a los tuyos y habla a ellos. Pero todos enviados, todos misioneros en nuestra casa, todos enviados para hablar del Señor y para invitarnos a andar para el Señor. Hay una cita: cuán hermosos son los pies de los que anuncia la paz, de los que anuncia buenas nuevas. Es una cosa hermosa ir y hablar del Señor. Un detalle aquí: se trata de los que anuncia. ¿Han leído usted el pasaje que corresponde en Isaías? ¿Es lo mismo? Ah, silencio. ¿Ninguno lo sabe? Ahora vamos a leerlo. Isaías 52:7. ¿Quién lo lee, por favor?
1: Dice: cuán hermosos son sobre los montes los cielos que trae alegres nuevas.
0: Gracias. ¿Cuál es la diferencia? No, hermoso. El que. Y en nuestro pasaje, los que. ¿Por qué esta diferencia? Bueno, hay una explicación muy sencilla. En Isaías está el texto hebreo. En romano tenemos el texto traducido por los 70s. Y los 70s los traducieron con el plural. Bueno, esto es explicación sencilla. Pero hay otra explicación. En Isaías vemos al mensajero principal de parte de Dios, quien es Cristo. Anuncia a Cristo. Pero ahora que Cristo ha venido sobre esta tierra, lo que se necesita son todos los mensajeros de parte de Cristo. Y lo que hizo Cristo, hablando de parte del Padre, es lo que podemos hacer ahora cada uno, como está escrito Hermosos son los pies de los que anuncia la paz. Versículo 17, también muy conocido, así que la fe es por el oír, y hay que pronunciar el mensaje del Evangelio. ¿Verdad que Dios es poderoso para llevar a Cristo uno solo con la Biblia? Pero el modo normal es con el anuncio del Evangelio. Y la fe es por el oír, y el oír por la palabra de Dios. Nuestra fe no es que, ah sí, hermanito, creo en muchas cosas. Creo que hay un Dios de bondad, creo que el Señor ha venido, creo que es un ejemplo magnífico. No, creer la palabra de Dios y toda la palabra de Dios. Esto es la verdadera fe. 5 minutos para terminar. Capítulo 11. El futuro. El futuro. Versículo 2. ¿No ha desechado Dios a su pueblo, al cual desde antes conoció?

Pues el pueblo, ¿sí? No ha desechado Dios a su pueblo. Es una afirmación. Dios no ha olvidado a su pueblo. Y somos seguros que hoy en día, versículo 5, en este tiempo ha quedado un remanente escogido por gracia. Hay unos judíos que creen en el Señor hoy en día. Pero lo que va a pasar lo tenemos en el versículo 25. Y es la explicación mayor que una explicación interesante. Romano 11, 25. Porque no quiero, hermanos, que ignoréis este misterio, para que no seáis arrogantes en cuanto a vosotros mismos, que ha acontecido a Israel endurecimiento en parte. Muy claro. Hay muy pocos judíos que entienden que Jesús es el Mesías. Pero generalmente, cuando se habla de Jesús delante de un judío, no quiere escuchar. Endurecimiento en parte, hasta que haya entrado la plenitud de los gentiles. Entrar, ¿a dónde? A la gracia. Entrar hoy en día, el que viene a la gracia entra a la, hace parte de un grupo de personas que se llama la iglesia. Hasta que haya entrado en la iglesia la plenitud, la totalidad de los gentiles, de todas las naciones. Y estamos viviendo ahora algo muy especial. Se hace una cuenta en el cielo. No son unos, dos, tres, sino que ya son millones. Pero cada vez que hay una conversión, uno más, uno más. Y se acerca en el momento cuando estará la plenitud, el número completo de los redimidos de la iglesia. Aquí se termina el arrebatamiento. El Señor está esperando este momento. Y pienso nosotros también. Pero queda poco tiempo y la cuenta está haciéndose en el cielo. Hay unos sitios allá arriba para los que creen hoy. Pero cuando el número es completo, se termina la gracia. Somos arrebatados y Dios despierta a Israel. Dios despierta a Israel, es lo que leemos, y luego, después, todo Israel será salvo. Claro que no es todo Israel de hoy. Hemos leído en capítulo 9, versículo 27, solo el remanente será salvo. Pero Dios se ocupará otra vez de Israel, que va a atravesar la gran tribulación, y el remanente será salvo, no para subir al cielo, sino para vivir el milenio sobre la tierra. Así que terminamos con estos versículos, pero más bien terminamos con la conclusión de Pablo.

0: inescrutables sus caminos. ¿Quién, porque, quién entendió la mente del Señor, o quién fue su consejero, o quién le dio a él el primero para que le fuese recompensado? Porque de él, y por él, y para él, de él, él tuvo la iniciativa, por él, él hizo la obra de la cruz, y para él, para la gloria de Dios y de Jesucristo, porque de él, por él y para él son todas las cosas. A él sea la gloria por los siglos. Amén. Terminamos en la hora, pero quedan los capítulos 12 al 16. Y pienso que en el tiempo que tendré domingo por la noche, hay algo reservado para el tema Cristo en los contactos personales. Utilizaré los primeros momentos para dar un principio de lectura de los capítulos 12 al 16. No podremos estudiar en detalles, pero son capítulos más fáciles, con exhortaciones directas, y uno puede entrar en estos versículos más fácilmente. Pero había en estos 11 primeros capítulos una demostración del poder de Dios, de lo grande de la liberación que tenemos en Cristo. Y esto nos anima de saberlo y lleva en nuestros corazones palabra de gozo y de alabanza.
1: El libro de Job es el primer libro de los 6 libros poéticos del Antiguo Testamento. ¿Cuáles son los libros poéticos del Antiguo Testamento? Job, ¿cuál sigue? Salmos, Proverbios, Eclesiastés, Cantares y Lamentaciones. Son los 6 libros del Antiguo Testamento. Son inspirados por Dios igual que el resto, pero el estilo de escribir del autor es un estilo como poético. Cuando se traduce del hebreo al castellano, pues se pierde parte del aspecto poético, pero aún así en los Salmos y algunos otros retiene cierto aspecto poético. Y este es el primero, el libro de Job. Es un libro poético, es lo que llaman algunos una poesía dramática. Es un drama de la vida de una persona expresado en forma de una poesía. Todos los capítulos de este libro de Job. Job es un hombre real. No es que alguien se inventó una poesía sobre un tal señor que pronto pasó un tiempo angustioso, sino que es una persona real. Encontramos referencias de él en Ezequiel 14:20, hay una referencia de Job. Y en el Nuevo Testamento, Santiago, en el capítulo 5, versículos 10 y 11, hacen referencia también a Job como una persona normal, o sea, una persona pues de carne y hueso, que vive unas experiencias. ¿Quién escribió el libro de Job? No se preocupen, nadie sabe. Alguien escribió la vida de Job, la tenemos recordada, pues la inspiró Dios, pero no sabemos quién fue, pero un judío que escribió el libro. La enseñanza central de este libro de Job es tratando de contestar una pregunta que muchos nos hacemos, y es esta: ¿por qué sufre el justo? Ustedes en sus televisiones esta semana, o la radio y el periódico, han visto el bombardeo de Irak por los Estados Unidos y Gran Bretaña. Pues se podría debatir si está bien o mal, hay mucho debate que hacer, pero la realidad es que en cuestiones de estas hay justos, personas buenas que sufren. ¿Sí o no? Puede haber una señora ahí a Irak con sus niños y no le importa nada de Saddam, no le importa nada de Clinton, está viviendo ahí, ordeñando su vaquita por las mañanas, viviendo normalmente, y llega una bomba y le voló una pierna. ¿Por qué es que los justos sufren? Y la enseñanza de este libro es que nos muestra que los justos no siempre sufren por su pecado personal. A veces hay otros propósitos en el sufrimiento. O sea que si usted es un hermano que está sufriendo, o usted mismo está pasando por un tiempo difícil, no es necesariamente que Dios lo está castigando por algo malo. Pueda que sí, pero pueda que no. Pueda que Dios tenga otro propósito. Y el libro de Job sale este mensaje muy claro.

0: Quisiera esta mañana concentrarme en los dos primeros capítulos del libro de Job. Y los invito a que vamos a leer parte del capítulo número 1. Hubo en tierra de Uz un varón llamado Job. Y era este hombre perfecto y recto, temeroso de Dios y apartado del mal. Y le nacieron 7 hijos y 3 hijas. Su hacienda era de 7000 ovejas, 3000 camellos, 500 yuntas de bueyes, 500 asnas y muchísimos criados. Y era aquel varón más grande que todos los orientales, hombre de billete. 4. E iban sus hijos y hacían banquetes en sus casas, cada uno en su día, y enviaban a llamar a sus 3 hermanas para que comiesen y bebiesen con ellas. Y acontecía que habiendo pasado el turno los días del convite, Job enviaba y los santificaba, y se levantaba de mañana y ofrecía holocaustos conforme al número de todos ellos. Porque decía Job, quizá habrán pecado mis hijos, y habrán blasfemado contra Dios en sus corazones. De esta manera hacía todos los días. Un día, interesante este pedazo que sigue, un día vinieron a presentarse delante de Jehová los hijos de Dios, y entre los cuales vino también Satanás. Esta expresión, hijos de Dios, se está refiriendo a los ángeles. No como enseñan los mormones que entre los hijos de Dios pues, está Jesucristo, está Satanás y otras personas. No, aquí se refiere, hijos de Dios se refiere a ángeles, y claro, estaba Satanás como un ángel caído. 7. Y dijo Jehová a Satanás, ¿de dónde vienes? Respondió Satanás a Jehová y dijo, de rodear la tierra y de andar por ella. 8. Y Jehová dijo a Satanás, ¿no has considerado a mi siervo Job, que no hay otro como él en la tierra, varón perfecto y recto, temeroso de Dios y apartado del mal? Respondiendo Satanás a Jehová, dijo, ¿acaso teme Job a Dios de balde? ¿No le ha cercado alrededor de... Perdón, no le ha acercado alrededor a él y a su casa y a todo lo que tiene. Noten interesantes detalles que uno va leyendo. Dios cerca alrededor del justo. Y Satanás dice, no, es que usted lo tiene bien cercadito allá, por eso es que él es juicioso. Al trabajo de sus manos has dado bendición. Por tanto, sus bienes han aumentado sobre la tierra. Pero, dice Satanás, pero extiende ahora tu mano y toca todo lo que tiene y verás si no blasfema contra ti en su misma presencia. Dijo Jehová a Satanás, he aquí, todo lo que tiene está en tu mano. Solamente no pongas tu mano sobre él. Y salió Satanás de delante de Jehová. Satanás estaba rondando por la tierra, llegó a la presencia de Dios y Dios le dijo, oiga, usted no ha visto un hombre justo que tengo yo, pero bien bueno debajo. No hay otro igual, hombre justo, temeroso de Dios, apartado del mal. Satanás le dice, no, pues claro que se comporta bien porque usted lo mima, usted lo protege, usted lo bendice, y un tipo lleno de plata, ¿cómo no le va a ser fiel a Dios? Y Dios le dice, bueno, quítele pues, no me lo mate, quítele pues todo lo... A ver qué pasa, ¿verdad? Que el hombre es... O sea, yo sé que Job es justo. En los versículos que siguen, del 13 al 19, encontramos una serie de catástrofes. Llegan los árabes, atacan y se llevan parte del ganado. Llega un viento recio, tumba las paredes de una casa y mueren sus 7 hijos y las 3 hijas. Matan a sus siervos. Y llegamos al versículo 20. Entonces Job se levantó, rasgó su manto y rasuró su cabeza, se postró en tierra y adoró. Y dijo, desnudo salí del vientre de mi madre, desnudo volveré allá. Jehová dio, Jehová quitó. Sea el nombre de Jehová bendito. En todo esto no pecó Job, ni atribuyó a Dios despropósito alguno. Una actitud hermosa en Job, ¿cierto? Otro detalle de este libro de Job, Job, muchos escritores o muchos eruditos de la palabra piensan que Job es el libro más antiguo, más viejo de la Biblia, el primero escrito. Y desde años atrás, este problema del sufrimiento y esas cosas que uno como que no entiende, pues han plagado la mente humana y por eso este libro. Pero quiero que esta mañana notemos tres características hermosas de la vida, del carácter de Job. Cosas que a mí me llaman mucho la atención, que a Dios le llaman la atención y que a todos nos deben llamar la atención. No solamente por bonitas, sino para emularlas. Primero quiero que notemos lo siguiente. Job, un hombre temeroso de Dios y apartado del mal. Un hombre temeroso de Dios y apartado del mal. Note el versículo 1. La segunda parte dice, este hombre era perfecto y recto. Repitamos juntos el pedazo que sigue. Temeroso de Dios y apartado. Lo repetimos juntos, ¿les parece? Temeroso de Dios y apartado del mal. Versículo 8. ¿No has considerado a mi siervo Job, que no hay otro como él en la tierra, varón perfecto y recto, juntos, temeroso de Dios y apartado del mal? Capítulo 2, versículo 3. Y Jehová dijo a Satanás, ¿no has considerado a mi siervo Job, que no hay otro como él en la tierra, varón perfecto y recto, temeroso de Dios y apartado del mal? Note que hay una relación estrecha entre no tener un temor, un respeto sincero hacia Dios y un apartarse del mal. La semana pasada recibí una llamada telefónica, creo que era de ese Iván Botero Gómez, del almacén. ¿Usted conoce al señor tal y tal? Un hermano de la congregación. Y sí, no es que están buscando una referencia de él, que si lo conocía, que cuánto tiempo lo conocía, que él qué hacía, qué trabajaba, y bueno, una variedad de cositas. ¿Qué estaban buscando de ahí? Una referencia, ¿cierto? ¿A usted le han llegado a pedir una referencia? Uno cuelga el teléfono y se siente como, uy, ojalá ese hermano no lo vaya a embarrar, hablé bien de él. Hay otros casos que uno tiene que decir, no, pues lo conozco, pero llame la otra referencia mejor. No hay libertad. ¿No le parece triste cuando uno tiene que pronto decir, no, el hermano sí, el señor este es muy buena gente y todo eso, pero en cuestiones de plata el hombre es un poco como, no sé, como irresponsable? No, sí, es un muy buen hermano, una muy buena hermana, pero en cuestiones de manejo de tiempo, no, la puntualidad, pues eso para llegar a trabajar, yo me imagino que, pues si es con el trabajo, como es con la asamblea, me imagino que siempre va a estar llegando como tardecito. Sí, referencia difícil dársela. No, el joven es muy buen joven, pero no, con las muchachas, el hombre no lo puede, no, eso como que picaflorcito, así un ratico allí, un ratico allá, y no, como para recomendarlo, pues para ir a Bucaramanga, no, hay como si hay libertad, pues como que no, como que dudoso en las referencias. Me parece muy bonito, en la Biblia encontramos varios ejemplos donde Dios mismo pone la referencia. El ejemplo supremo, allá en el bautismo de Jesús, se abrió el cielo y una referencia divina. Este es mi hijo amado, no tengo ninguna duda con este Señor Jesucristo, mi hijo amado en quien tengo plena confianza. Aquí encontramos tres referencias de Dios a Job. Yo le dije a Satanás, mi siervo Job, hombre justo, temeroso de Dios, apartado del mal. Bueno, para una referencia bonita. Toda referencia humana que nosotros damos, si usted le tocara una referencia, pues uno más o menos asesora por la fachadita, hermano, más o menos. Yo conozco a la hermanita hasta por 3 años y pues más o menos como juiciosa, pues más o menos uno, pues más o menos. ¿Por qué? Porque uno no puede ver por dentro. Pero en el caso de Dios, que Dios ve no solamente nuestras acciones, no solamente el externo, sino también lo interno. Y cuando Dios da una referencia, hermanos, ¡qué maravilla! Me imagino que en estos días, si Satanás daba vuelta al mundo mirando, pues Satanás no se ha muerto, me imagino que todavía está dando vueltas por el mundo. Y tarde o temprano, me imagino que pasa por Pereira. Hasta de pronto tiene casa vacacional aquí en Pereira, quién sabe. ¿Qué referencia le puede dar Dios de usted? ¿Será que Dios puede decirle a Satanás, no, si quiere pasar por Risaralda, pégase una pasadita por Pereira? Yo en Pereira tengo la hermana, la hija mía, la sierva María, la sierva Josefa, Guillermina, el hermano allá José, Marcos, allá, pues, ¿será que Dios puede tener esa clase de confianza en nosotros? Y decir, no, es que tengo allá el hijo mío, el siervo mío allá en Pereira, temeroso de Dios y apartado del mal. Sería bonito, ¿cierto? Y especialmente en diciembre que hay tanto mal. Parece que los hijos de Job montaban rumba todas las noches. Pero aún así, encontramos a Job apartado del mal, no lo vemos ahí. Oraba por ellos, intercedía por ellos, hacía diario holocaustos por ellos, por si de pronto la habían embarrado, por si un hombre temeroso de Dios y apartado del mal. Perfecto y recto no quiere decir que el hombre nunca pecaba, sino que Job era de un carácter maduro, un hombre balanceado en las cosas de la vida, las cosas espirituales también. Temeroso de Dios no quiere decir que le tenía miedo, que oraba pues con las rodillas temblándole, pero tenía un respeto profundo por las cosas de Dios. Sentía la grandeza de Dios, tomaba con seriedad las cosas de Dios. A veces hay un grupito de quizá de muchachos para ir contando chistes verdes, tirando como azules por ahí, y de pronto llega una señorita ahí y cambian el tema. Pues ojalá pues. De pronto una hermana llega y entonces, o una señora llega, entonces como un respeto por la persona que cortan el chiste y lo cuentan después. El temor hacia Dios es algo así, pero mucho más profundo. Es uno sentir la presencia de Dios de tal manera que uno diga, no, yo no puedo hacer tal mal. Yo no puedo meterme en tal compañía. Yo no puedo hacer tal negocio. Yo no puedo responder positivamente a tal invitación. Yo no puedo empezar tal noviazgo. Yo no puedo hacer tal cosa. ¿Por qué? Porque estoy consciente de la presencia de Dios y temo a Dios. Lo respeto profundamente. 1 Corintios 6, 18 dice, huid de la fornicación, apartarnos del mal. ¿Será que esta mañana habrá un hermano, una hermana coqueteando con la fornicación? Fornicación es un término amplio en la Biblia, se refiere a cualquier relación sexual fuera del matrimonio, cualquier cosa indebida sexualmente. Dice a 1 Corintios 6, huid de la fornicación. Hermana, hermano, si usted está contemplando de pronto la posibilidad de algo indebido, si de pronto esa amiga en la empresa, ese, no sé, ese vecino está proponiendo cosas y usted le está diciendo no, pero por dentro como que tiene ganas. Tema a Dios y apártese del mal. 1 Corintios 10, 14 dice, huid de la idolatría. Eso es otro mal, que el Señor nos llama a apartarnos de la idolatría. Y a veces cuando hemos tenido de pronto alguna imagen que nos regaló la abuela y la tenemos allí de algún santo, y no, pues ahí la tenemos y pasan los meses y ya nos entregamos al Señor y esa imagen sigue en nuestra, esa idolatría sigue en nuestra casa. De pronto esa cosita que le entregaron cuando tuvo 12 años, la carga en la billetera y siempre le da como buena suerte y le ayuda con los trabajos y con eso no le roban la billetera. De pronto esa cruz magnética que le regalaron con la primera novia a los 12 años, que no sé qué, y ahí la carga y eso le ayuda y no sé qué. Son cosas que uno dice, no, son bobadas, bobadas, pero el corazón se aferra a que sea cosas. Temamos a Dios, apartámonos del mal. 2 Timoteo 2:22 dice, huye de las pasiones juveniles. Un huir, un apartar del mal. En la juventud hay algo muy hermoso, pero aquí dice que las pasiones juveniles no le corresponden al cristiano. Huyamos, hermanos, de esas cosas. Temámosle a Dios, apartámonos. Más adelante, en la segunda carta de Pedro, Pedro le anima a los creyentes. En 1 Pedro 1:4 dice, habiendo huido de la corrupción que hay en el mundo. Oiga, uno a veces, en tiempos decembrinos, cuando usted prende muchas emisoras y hablan de cosas bonitas, de la paz, del amor, de abrir la puerta, la hospitalidad, de cuidar los árboles, una cantidad de como pensamientos como tan... Son fachadas, hermanos. El mundo sigue corrupto. Detrás de la fachada hay una rebeldía en nuestros corazones. Temamos a Dios y abrámonos. Yo creo que al comienzo de la vida cristiana, muchas veces nuevos creyentes preguntan, oiga hermano, ¿será que yo puedo ir a tal fiesta que me invitaron? Hermana, a mí me regalaron esta minifalda. ¿Usted qué piensa, hermana? Si me pongo unas medias bien gruesas, ¿me queda bien? ¿Usted cómo la ve, hermano? Hermano, ¿usted qué piensa, pues? ¿Será que el Marlboro con filtro, doble filtro, es como bien para el cristiano? No, ¿usted cómo ve? Y una variedad como de preguntitas, buscando a ver qué sí puedo hacer y qué como... ¿qué no? Y yo creo que más o menos rápido en la vida cristiana, uno empieza a distinguir entre lo bueno y lo malo. ¿Sí o no? Uno ya por dentro sabe, esto es malo, no lo voy a hacer, esto es bueno, esto es malo y me dan ganas de hacerlo. Pero uno ya en la cabeza ya empieza a distinguir. Pero distinguir entre el bien y el mal no es suficiente. Cuando uno va creciendo en la vida cristiana, uno empieza a tener como un cariño por el bien y como una aversión al mal. Usted mucho acá de pronto le invita, hermano, venga, fumémonos un bazuquito allí. Y usted ni le nace lo más mínimo decirle que sí. No, no me nace. Hermanito, es que esta noche hay una rumba, pero muy buena por allí. No, no le nace, no es que no me nace. Y cosas buenas, hombre, sí me nace. El amar lo bueno y el odiar lo malo no es suficiente. El llamado es apartarnos del mal. Usted puede conocer que algo es malo. Usted puede sentir una aberración hacia ello y seguir haciéndolo. Y hay algunos que lo hacemos así. No, yo sé, hermano. Algunos dicen, yo sé, hermano, que eso es malo. Yo hasta le he comentado al Señor que eso es pecado. Pero no, Él me entiende, yo lo sigo haciendo. ¿Sí o no? El Señor sabe que soy humano, y yo sé que eso es malo, y yo ya le dije a Dios que eso es malo, y lo sigo haciendo. Pues no se considere un hermano o una hermana espiritual, si es el caso suyo. Uno no puede ser un hombre espiritual, no puede ser una mujer espiritual, sabiendo el mal, sin querer apartarse de ello. Yo sé que eso es malo, hermano, pero no lo siento todavía. Estoy esperando que Dios me ponga el sentir de que eso es malo. Pero si usted ya sabe que es malo, como Job, tema a Dios y apártese del mal. De pronto, antes de seguir a una segunda característica, tomemos un momento de reflexión. ¿Será que estamos tolerando algún mal en nuestra vida? ¿Será que, hermano, usted está contemplando alguna relación con una mujer diferente a la suya? O si no es casado, ¿está contemplando la posibilidad de un noviazgo o algo más con una mujer que no ama a Dios, un varón que no ama a Dios, que no es creyente? ¿Será que esta noche, esta tarde, esta mañana estamos en un momento contemplando algún negocio y uno sabe por dentro que eso no le agrada a Dios? Pero como la situación está tan difícil, estamos doblando. ¿Será que estamos apropiándonos de algo que no es nuestro? ¿Le estamos robando tiempo al patrón, sacando algo de un vecino que no es nuestro? ¿Será que de pronto estamos hablando mal de otros? ¿Estamos metiéndonos ahí a dañar buenas amistades? ¿Metiéndonos ahí con algunos comentarios malucongos que causan discordia entre hermanos? El llamado, hermanos, como Job, temamos a Dios y apartémonos del mal. Pasemos nuevamente a nuestro texto ahí en Job capítulo 1. Pasemos al versículo 20. Dice, entonces Job se levantó, rasgó su manto, rasuró su cabeza, postró en tierra y adoró. Y dijo, desnudo salí del vientre de mi madre, desnudo volveré allá. Jehová quitó, sea el nombre de Jehová bendito. Sí, quizás son las palabras más conocidas de Job. Si no las sabe, memorícelas, vale la pena. Jehová dio, Dios dio, Dios quita. Bendito sea el nombre de Dios. Job, un hombre temeroso de Dios y sumiso a la voluntad de Dios. Primeramente lo hemos apartado del mal y aquí lo hemos sumiso a la voluntad de Dios. Hace 8 días pasé el día con otros hermanos en Armenia, con una nueva pequeña asamblea que está formando en Armenia. Visité a un hermano que se llama Alonso, lleva unos 16 años en los caminos del Señor y por ahí unos 4 años que no se congrega. Charlamos un buen rato toda la tarde, casi 2 horas charlando. Hace 4 años, un hijo de él, que en ese entonces tenía 18 años, le prestaron una moto 180 o 185, pues una de esas vacas como gorditas. Y él contento dando vueltas en su moto, con un primo por detrás. Y entonces le dio por una falda larga que hay allá en Armenia, le dio para un pique así, para bajarla en una sola llanta. Iba bajando en una sola llanta. Sino que en la esquina le salió una moto 500 y no hizo el pare. ¿Sí? Lleva 4 años ese hijo, lleva 22 años, lo había acostado, paralizado y aquí para abajo. Ahí está acostado, ya un joven de 22. Ahí acostado, en su pantaloneta, ahí acostado. Hace 4 años y eso marcó como el enfriamiento del hermano Alonso. Son cosas que uno no se explica, ¿cierto? Bueno, claro, de pronto loco el muchacho, como le ocurre a Jerry, pues en todo el centro uno puede hacer un pique de esos, como a lucirse así en una moto grande. Bueno, una carga, uno puede, uno tiene cosas a hablar, pero el papá era inocente y es un hijo del papá y el papá tiene esa carga para el resto de su vida, cargando con un hijo así. No solamente el dolor físico y no económico, ese muchacho, ¿qué va a hacer ahí? Pero me animó mucho que el hermano de este Alonso decía, no, pero ya estoy listo buscando restauración. Ya he aprendido estos 4 años, hermano, yo ya he aprendido a recibir eso de la mano del Señor. No me siento amargado. Ahí lo tengo, el muchacho ya está muy amargado, ya empieza a hablar el muchacho, pues ya está soltándose, pues. Tiene unas terapias en Bogotá y unas cosas ahí. Y dice el hermano, no, pero yo ya no me siento amargado con Dios. Siento que Dios ha usado esto para bien y estoy buscando, pues, volver al Señor. Y eso lo anima mucho a uno. El caso aquí, Job, como que más rápidamente, pero es darnos cuenta que la mano de Dios está activa en este mundo. Y que cuando cosas suceden, Dios permita que ellos sucedan. Aún en el caso de cosas que uno ve como malas, Satanás pide permiso antes de obrar. Y si Dios le dice, no, no me lo toque, pues no lo puede, Dios lo tiene cercado. Hermano, lo que pasa en su vida, hermana, lo que pasa en su vida es permitido por Dios por alguna razón. Si tememos a Dios, aprendemos a recibir de Dios tanto lo bueno en nuestros ojos como lo malo que nosotros tratamos de ver como malo. Si Dios da, bienvenido, alabado sea el Señor. Si el Señor da en este momento, quita. Entonces, ¿qué? ¿Nos vamos a brincar o qué? Si el Señor quita, como Job, bonito, ¿no le parece la actitud? Dios dio, Dios me quitó, alabado sea el nombre del Señor. Llegamos sin nada, nos vamos sin nada. Lo que tenemos es por la gracia de Dios. Su camisa que tiene puesta, usted no llegó con ella y no se va a ir con ella. Sumiso a la voluntad de Dios. ¿Será que esta mañana algunos nos sentimos como amargados con Dios? Hermano, hermana, eso no es la forma. Leyendo un libro hace un par meses, decía este libro, no, es que hay que aprender a perdonarle a Dios las cosas malas que nos ocurren. Paja. No todo libro cristiano vale la pena leerlo. Filtren los libros que estén leyendo. ¿Cuál perdonarle a Dios? Someternos a la voluntad de Dios. Mientras más luchemos contra los planes de Dios en nuestra vida, más amargado es la vida y Dios sigue orando. Si el niño no se sienta con una pela, le tengo que dar 2, pero se sienta. Así Dios con nosotros. Pero en esta cuestión de la obediencia y la sumisión a la obediencia a Dios, quiero que notemos hay dos clases de obediencia y ambos son importantes. La primera clase de obediencia la podríamos llamar una obediencia pasiva, o sea, aceptar la mano de Dios en nuestras vidas. Algunos se sienten amargados, que yo nací en una familia así, ¿no? Y con un papá así, ¿no? ¿Qué va a hacer en la vida, pues, ah? No, que yo era nacido en una familia como la que tiene por ahí el hermano Nelson, la que tiene el otro hermano allá. Pues que yo era nacido allá, pues ahí sí. Ese con unos padres como los míos, ni primaria terminé. No se frustre, hermano. Hay cosas que nosotros no controlamos, Dios las controla, aceptémoslas del Señor. Esa es la obediencia pasiva, pero hay otra clase de obediencia que es la obediencia activa, la pasiva y la activa. La activa es cuando Dios nos dice algo y como dicen los paisas, pongámonos trucha. En Hechos 17:30 dice, pero Dios ahora manda a todos los hombres en todo lugar que se arrepientan. Dios ahora manda a todos los hombres, y la palabra hombres es genérica, o sea que incluye mujeres. Dios manda a todos los hombres y mujeres en todo lugar. Pereira es parte de todo lugar, en todo tiempo, 98, 98, 99, estamos llegando ahí, es parte de todo tiempo, a que se arrepientan. El llamado esta mañana, el mandato del Señor a cada uno de nosotros, es al arrepentimiento. El primer llamado, amigo o amiga que nos visita, o de pronto persona que ha venido mucho tiempo y no se ha humillado ante el Señor. El Señor busca una obediencia activa suya y es al arrepentimiento. Claro que es bueno cantar, escuchar música cristiana, el cassette y lo otro, campamentos, salidas, conferencias, pero Dios busca es un cambio interno que comienza con el arrepentimiento y lo entrega al Señor. Y si esta mañana alguien que aún no ha entregado su vida a Cristo, le animo, tome esa decisión, entregue su vida al Señor Jesucristo. Es el comienzo de la experiencia espiritual, es el comienzo de la vida cristiana, la entrega a Jesucristo. Pero hay más. La vida cristiana comienza con el nacimiento, pero no termina allí. La vida física comienza con un nacimiento, uno un empujoncito y sale, y grita, y ahí comienza mucha cosa. Mateo 28:19, que el hermano leyó esta mañana, dice, por tanto, id a ser discípulos a todas las naciones, bautizándolos en el nombre del Padre, del Hijo y del Espíritu Santo. Hay otro mandamiento del Señor ahí. El bautismo, como vimos esta mañana en este tanque, o puede ser en el mar o un río, donde usted quiera, el agua no, pues, tal es que sea un líquido, pues, es un mandamiento de Cristo mismo. No se requiere una obediencia pasiva, no, me parece muy bonito el bautismo y yo me quedo así. Reflexione. Como dice el texto que hemos estado leyendo en Job, tema a Dios y obedezca. Cójale un respetico a Dios, profundo. Que no es que a mí me parece, no es que yo pienso. ¿Y para qué? Yo tomo esta oportunidad para felicitar a la hermana Gloria Nancy, perdón, con el bautismo. Es muy fácil uno decir, no, pues el embarazo, por una de estas cosas, no, esperemos para el 99, esperemos que esto. Y he conocido mucho así. Conocí una hermana en Cartago, que era pensando que sí, sino, luego el embarazo, que no, que qué pena el embarazo. Luego, no, es que estoy alimentando al niño a pecho, entonces no puedo bautizarlo tampoco. No, es que no, yo ahora aquí me cuida el niño. Y el peladito ya es un peladito de la escuela dominical y la mamá sin bautizarse. Cojámosle temor a Dios, un respeto profundo. Si Dios nos manda algo por hacer es para que cumplamos, hermanos. Si usted está aquí esta mañana y usted es un cristiano que aún no se ha bautizado, pellízquese bien, hermano. Piense, usted a Dios le va a dar cuenta, hermana, de eso. Si Dios le busca, es para que hagamos, para que obedezcamos. O de pronto usted es bautizado y está pensando en la Santa Cena y sigue pensando, no, algún día de esto voy a pedir la Santa Cena y algún día de esto, si, no es que tenga una cosita pendiente, no, un día esto voy a organizar. Cojamos un respeto a Dios y organicemos. A un patrón en la empresa gente le corre.
1: Si al gerente de Postobón dice, necesito a todo el mundo a tal hora aquí en la empresa, seguro que le madrugan a las 5 de la mañana y ahí se le paran todos porque es gerente de la Postobón. Si el gerente de La Rosa dice, bueno, no lo necesito urgentemente aquí todos el domingo a las 8 de la mañana, seguro que toda La Rosa se llena con los empleados a las 8 de la mañana y es un hombre cualquiera igual que usted y yo. ¿Por qué no cogerle más respeto aún por el Señor Jesucristo, por Dios mismo? Que alguien que nos, pues, que nos diga las cosas más fuerte, pues, que nos regañe y que no nos deje entrar vestidas así a la iglesia. Que se ponga allá y mira que nos hace andar bien.
0: Ay, un policía. Nos falta más conciencia de la presencia de Dios. Si uno sabe que Dios está donde nosotros se congregan en su nombre, uno no entra vestido así. Si uno sabe que Dios está presente con usted en la calle, usted no le pica el ojo, le dice un piropo a la muchacha así. Y usted está consciente de la santidad de Dios con usted ahí, usted cuida qué revista está leyendo. Usted cuida qué información le pasa a otro hermano, a otra hermana. Usted se frena, ¿por qué? Porque usted está consciente y le teme a Dios. Quiero pasar a la última característica de la vida de Job, del carácter de Job que me llamó mucho la atención. Hemos visto a Job un hombre que teme a Dios y se apartaba del mal, apartado del mal. Un hombre, segundo, un hombre temeroso de Dios, sumiso a la voluntad de Dios. Por último, los invito allí a ver unos detallitos en el versículo 3. El último renglón del versículo 3. Varón más grande que todos los orientales. Lo que llaman en términos paisas un duro. Sí. Versículo 5. Acontecía que habiendo pasado el turno de los días del convite, Job enviaba y los santificaba a sus hijos. Se levantaba de mañana y ofrecía holocaustos conforme al número de todos ellos, porque decía Job, note lo que decía Job, no decía mi hijo pecó, sino que decía, quizá habrán pecado mis hijos y habrán blasfemado contra Dios en sus corazones. Un hombre como íntegro, ¿no le parece? Estaba preocupado no solamente de las acciones, no, uy, qué pesar, de pronto un hermano, una hermana ha pecado contra Dios en su corazón. Me preocupa eso, decía Job. Job, un hombre temeroso de Dios y firme en tiempos difíciles. Algunos dirán, no, es que uno cuando está bien pelado, bien mal, y con cuentas y culebras y una variedad de cosas, es difícil serle fiel a Dios. ¿Será eso verdad o no? Gracias a Dios nadie tiene problemas económicos. Pues mirando en la palabra de Dios, eso yo creo que es verdad, pero también el otro lado es verdad. El pueblo de Dios se aparta de Dios casi siempre cuando está cómodo, próspero. Cuando el hermano está cursando la universidad, está pegado del Señor. Consiguió un buen empleo y casi carro y nos relajamos. El hermano está sin trabajo y busca del Señor. Y acá los martes, Señor, oren por mí, hermanos. Necesitados, Señor. Sacó la necesidad. No es que está lloviznando, para orar ahorita, no es que está brisando. Yo encuentro Job, una cosa, la firmeza de Job, es que Job es firme en tiempos de afluencia. El hombre más rico entre los orientales, pues eso quiere decir que el hombre estaba pero bien puesto. Podría uno decir que el hombre no necesitaba a Dios, porque tenía todo lo que necesitaba. No tenía que pedir alimentos, ahí los tenía. Tenía como 3.000 camellos, imagínate, tenía 3.000 camellos, tendría por lo menos 3.000 personas para montarlas. Pero encuentro en Job un hombre fiel, firme a Dios, aún en la prosperidad. ¿Por qué? Porque era temeroso de Dios.
2: Tanto así que por las mañanas hacía holocausto por sus hijos, por si de pronto hubieran pecado, de pronto, que no sé, nadie se dio cuenta, pero de pronto para él alguna cosa en sus corazones, tenían un mal sentir contra Dios y quería hacer un holocausto por ellos. Un hombre temeroso de Dios, aún en su prosperidad. Reflexionemos, hermano, no sé en qué situación se encuentra usted en estos momentos. Si está bien económicamente o está en un estrés económico. Seamos fieles, hermano, al Señor. Pero hay otra cosita aquí, mi última observación, capítulo 2, versículo 9. Entonces le dijo su mujer: ¿aún retienes tu integridad? El consejo de la mujer de Job, le dice: maldice a Dios y muérete. No, para que una señora así, ¿cierto? Gracias a Dios mi esposa nunca me ha dicho esa todavía. Versículo 10. Y él le dijo: ¿cómo suele hablar cualquiera de las mujeres fautas has hablado? ¿Qué? ¿Recibiremos de Dios el bien y el mal lo recibiremos? En todo esto no pecó Job con sus labios. No puede pecar con sus labios. En el capítulo 1 notamos que Satanás atacó y le quitó todos los bienes materiales. No solamente los materiales, sino que también le quitó sus 7 hijos y 3 hijas. Y usted y yo que tenemos hijos, nos damos cuenta que uno aprecia mucho los hijos, se le quitan todos los hijos a uno, uno queda muy, muy mal. Y se los quitó. Y Satanás le dijo a Dios, Dios le dijo a Satanás, vea, mi siervo Job sigue bien, temiendo a Dios y apartado del mal, el hombre sigue bien. Y entonces Satanás le dice, no, claro, es porque mantiene buena salud. Mientras uno tenga buena salud, la cosa está muy bien, pero usted, pues, tóquele la salud, piel por piel, como dice ahí, y verá que ahí sí ya empieza a renegar. Y Dios le dijo, listo, hágale, tóquele la salud, pero no me lo mate. La enfermedad que le tocó a Job ahí, ves, los médicos o los que han estudiado ahí también es difícil saber exactamente qué clase de enfermedad es, pero definitivamente algo de granos de la piel, algo que como mucha rasquiña, porque dice, se sentaba en el basurero de la ciudad, entre las cenizas, y se rascaba con pedazos de porcelana, esa clase de cosas. Un hombre que está acostumbrado a otra clase de vida, lo encontramos sentado rascándose ahí con granos. Maluco. Si uno con un solo granito en un pie lo pone uno pues a voltear como mal, ¿cómo era uno con cubierto por granos? Sí, me hace pensar en el hermano Mario, que lo vi otro día con muchos granitos, con que era esa enfermedad como toda rara, que me dio varicela, me dio hasta miedo entrar a visitarlo, me quedé parado en la puerta. Pero sin porcelana. Lo único que le quedaba joven en la vida, ¿qué era? Su mujer. Y llega la doña y lo ve como tan mal ubicado, como tan triste, que le dice, digo, quedó mi hijo, no reniega y muérase. ¿Sí? Y que dijo Job, tiene toda la razón, mija. Tiempos difíciles para Job. Sí, porque nosotros de pronto nunca ha tocado una situación de esas, uno la como recita, pero póngase usted ahí sentado en el basurero, allá rascándose, y lo único que le queda en la vida llega y le dice, no, hermano, esto se acabó. Y Job sigue fiel. A veces el desánimo en la vida cristiana llega por un pariente. Puede ser un hermano suyo, puede ser su papá, su mamá, su esposo, su esposa. Que le dice, no, mijo, pues no, ¿para qué vamos a volver por allá? No, ¿para qué vamos? No, mejor volvamos a lo de antes. ¿Le ha llegado a pasar? Tiempos difíciles. Gracias a Dios cuando hay una pareja que unidos siguen al Señor, y me alegró mucho esta mañana el bautismo de dos parejas. Son dos hogares, maravilloso. Pero a veces hay personas que están en un yugo, en una situación diferente, donde el desánimo puede venir a través de un familiar. Usted, hermano, de pronto ha recibido mucha ayuda espiritual por la parte, por tal hermano o tal hermana que lo han encaminado a usted y lo ha ayudado mucho. El día que de pronto caiga ese hermano, ¿usted cómo se va a sentir? ¿Cierto? Pero aquí vemos a Job. Porque temía a Dios, permanecía fiel, aun cuando su esposa faltó en la fe. Y no es ninguna crítica contra esposa aquí. En el caso, este caso se dio que era una esposa. Hay otros casos donde el hombre la embarra. Un estímulo para nosotros, hermanos. Que si de pronto nos encontramos en una situación difícil. Apretar. De salud. Económica. De hogar. Críticas de familiares. Tomemos ánimo del ejemplo de Job. Un hombre que temía a Dios. Y se apartaba del mal. Un hombre que temía a Dios y era sumiso a la voluntad de Dios. Un hombre que temía a Dios y permanecía firme en tiempos difíciles. Vamos a orar. De pronto vale la pregunta, hermano, hermana, ¿hasta qué punto teme usted a Dios? Hay un temor profundo, un respeto grande hacia Dios y su santidad, su grandeza esta mañana. ¿Existe, hermano, hermana, en su corazón un respeto profundo que te mueve a actuar? ¿Suficiente respeto para cambiar? De pronto esta mañana hay una persona que aún no se ha entregado a Cristo. Quiero invitar en el silencio esta mañana que le confiese su mal al Señor. Dígale, Señor Jesucristo, reconozco que soy pecador, pecadora. Te pido perdón por mi rebeldía, por mi orgullo. Te pido, Jesucristo, que entres en mi vida, que me hagas una nueva persona. Que entres a gobernar en mi corazón. De pronto esta mañana hay un hermano, una hermana que se está negando al Señor. Usted por dentro sabe que debe buscar el bautismo. Debe buscar participar de la Santa Cena. Debe buscar alguna restaurar un problema interpersonal que tiene. Lo invito, hermano, a que se comprometa con Dios esta mañana a actuar. Temer a Dios y actuar. Dígale, Señor, he sido un poco flojo con falta de seriedad en cuanto a este asunto del bautismo, de la cena, de la restauración. Confieso mi pereza espiritual, mi tibieza y... Te pido, Señor, que me calientes. Te pido, Señor, que me ayudes a arreglar lo que tengo pendiente. Señor Jesucristo, te damos gracias que tú conoces nuestros corazones. Tú conoces nuestras debilidades. Señor, pero que tú quieres lo mejor en nosotros. Así como alegraba tu corazón, Señor, al ver un hombre justo, un hombre temeroso de ti, un hombre apartado del mal, entre tantos perversos. Tú deseas ver aquí en Pereira más hombres y mujeres temerosos de Dios, apartados del mal. Señor, denos la gracia para ser contados entre ellos. En nombre de Cristo oramos. Amén.
3: 15 horas, 1 minuto.

¿Qué dice la Biblia sobre sí misma? Y les queda una tareita, hermanos. ¿Cómo explican los escritores lo que estaban haciendo? Con la O, también les queda ahí de tareita para ir avanzando. ¿Cómo percibía Jesús las Sagradas Escrituras? Hay otras citas bíblicas que sería bueno mirarlas con tiempito. En cierta manera, la Biblia es un libro como cualquier otro libro, porque es que es un libro, ¿sí? Y tiene palabras que usted las puede encontrar en un diccionario, y tiene gramática, tiene reglas, tiene verbos, tiene figuras literarias, tiene un estilo, si es prosa, si es una poesía, si es un lenguaje legal, eso, así hay de todo acá. En ese sentido, la Biblia es como todo otro libro, hay que saberlo entender. Pero el otro lado es que la Biblia es como ningún otro libro. ¿En qué sentido? En que es una inspiración de Dios. La Biblia es un libro divino y por lo tanto no tiene errores. Dios no se equivoca. Una vez se encuentra versículos difíciles de cuadrar uno con el otro y uno, pues, hombre, ¿cómo hago para cuadrar este con este? Pero como Dios no se equivoca, el problema es en saber cómo entenderlo, ¿sí? O si de pronto una traducción, ha sido no muy precisa, ahí puede radicar, hay que estudiarlo, pero Dios no comete errores. Porque es un libro, la Biblia es un libro divino, tiene autoridad. Y hermano, cuando usted empieza a entender lo que está diciendo la palabra, reconozca que está escuchando voz de Dios. ¿Sí? No es la opinión del apóstol Pablo que le tenía bronca a las mujeres. ¿Sí? No es la opinión de Moisés o de Nehemías que estaba deprimido en un pozo, Jeremías. No, es palabra. Cuando usted está entendiendo el mensaje, eso es palabra de Dios y tiene autoridad. La Biblia, por ser un libro divino, también tiene una unidad total. En otras palabras, la palabra de Dios no es este pedacito, no es únicamente el Nuevo Testamento. La palabra de Dios es todo. Entonces, con temitas, o todo tema, pero especialmente los temitas un poco espinositos, no se valga de un solo versículo. No, yo entiendo este versículo, así tiene que ser. Busque todos los versículos, como hablamos ahorita. Si usted quiere entender una perspectiva bíblica del tema del divorcio, que es un tema espinosito, ¿sí? Busque todas las referencias sobre el matrimonio y sobre el divorcio. Esa es la única forma de uno empezar a entender qué, porque es que es una sola unidad. Usted quiere saber sobre el bautismo del Espíritu Santo, busque todas las referencias, no una sola, busque las 7 completas y analícelas todas. Una unidad. Y la Biblia, por ser un libro divino, también tiene misterio. Misterio. En otras palabras, hay cosas que no son como 100% razonables o que caben con la lógica. Hay algo misterioso ahí. Ciertas profecías. Hay ciertas profecías como tan claras en el Antiguo Testamento que algunos no cristianos piensan, no, ese lo escribieron fue después de que ocurrió el evento y lo metieron ahí. Porque es como que cabe tan bien. Digo, no, pues Dios es Dios, es un libro divino, tiene misterio. De las profecías. A mí me da la impresión, y estoy muy dispuesto a ser corregido, si hermanos tienen otra luz en esto, muy dispuesto a dialogar, pero me da la impresión de que a veces ciertos autores, a veces decían cosas y ellos mismos, o eran inspirados por Dios para decir cosas y ellos no entendían 100% lo que estaban diciendo. ¿Sí? O de pronto ellos pensaban que sí estaban entendiendo y Dios, el Espíritu Santo, les dirigía sus palabras. Porque Dios dice, no, usted le está hablando allí a tal pueblo, pero no, diga esas palabras porque eso me va a servir para otro mensaje más allá. ¿Sí? Entonces, a veces, un ejemplito, por ejemplo, que a mí me parece pues claro. Miremoslo allí en Juan capítulo 11. Cómo la dirección del Espíritu Santo hace que hace las palabras que alguien tiene un sentido, el Espíritu Santo le lo hace hablar, pero con otro sentido. Juan 11. De pronto alguien quiera leer Juan 11 del 49 al 51. 49. Aquí están Caifás, sumo sacerdote, están dialogando.
qué hacer con el Señor Jesucristo, porque le está sacando la gente del templo, le está generando instabilidad religiosa en Jerusalén. Y entonces, si dejamos a Cristo solo, de pronto nos va a dañar el parche acá. Necesitamos, ¿qué hacemos con Jesucristo que nos está dañando la situación religiosa aquí? Entonces ahí está el debate. Leamos, si alguien me quiere leer, por favor, el 49, 50 y 51. Ni pensáis. Aquí hay un hombre que está diciendo Caifás, está diciendo que es que conviene que un hombre muera en vez de la nación. Si yo le entiendo lo que este, que es un señor un poco político, está diciendo, religioso y político, está diciendo, es mejor matar a Jesús y no perder al pueblo. Sí, me hago entender. Es como si pronto hay un político acá que está cogiendo mucha cancha. Y el alcalde dice, es mejor matarlo a él y no perder los votos. ¿Sí? Entonces lo mandan a asesinar para que es mejor perder uno y no perder el... ¿Sí? Entonces yo creo que este Caifás dijo esas palabras de Jesús en ese sentido. Es mejor que uno muera y no perder el pueblo. Pero el Espíritu Santo estaba obrando en Caifás en ese momento. Y lo hizo decir esas palabras de una manera profética. Que lo aclara el versículo 51. Esto no lo dijo por sí mismo. Él pensó que lo estaba diciendo por sí mismo, pero el Espíritu Santo lo estaba usando. En ese ¿dónde está el 51? Sino que como era el sumo sacerdote aquel año, profetizó que Jesús había de morir por la nación. Bueno, vamos entonces ahorita a adelantar. No, y si le parece un poco extraño eso, con gusto charlamos después. Pero sí me parece interesante, o sea, hay bastante misterio en la palabra de Dios. No todo cabe en reglitas de lógica. Es un libro divino. Vamos entonces a la página 7, donde dice algunas reglas hermenéuticas. Primera regla hermenéutica es tenga en cuenta el contexto.

Pero viendo que está en un capítulo, hay que mirar un poco más a ver si se puede usar así o cómo entendemos el capítulo completo. Hace mes y medio nos encontramos con hermano Elías en el Congo. Y entonces uno se siente muy gringo allá porque todos hablan francés y hablan... Ellos tienen como el corario y el himnario. Entonces el himnario es en francés y el corario es en lingala, el idioma de ellos. Y uno sí nota como cuando empiezan a cantar en lingala, todos empiezan con la mano en la mesa y cantan como con cierto entusiasmo. Y cuando es en francés ya le quitan la manito, ya... un poco más ortodoxo. yo de lingala sé poco, pero... así como tratando ahí de entender un poquito este idioma tan... Ellos tienen una palabra que quiere decir mañana y la misma palabra quiere decir ayer. Sí. Y yo, uy, ¿cómo? Sí, es la misma palabrita para mañana y ayer. Y entonces yo dije, no, pues con razón África no progresa, ¿cierto? Si mañana siempre igual a ayer, eso tiene que... Entonces le pregunto, ¿y entonces usted cómo sabe cuándo es mañana y cuándo es ayer? Digo, no, sencillo, es por el contexto. ¿Le traigo eso mañana? Pues tiene que ser mañana. Se lo traje, vamos a decir, la palabra es X. Se lo traigo X. Se lo traje X. Entonces, ahí por el contexto uno sabe si es ayer o si es mañana. Y ellos manejan eso muy bien, como que no se equivocan. Pero sí nos muestra la importancia de usar el contexto. En sus notas ahí, donde dice ejemplo número 2, hay una palabrita que aparece varias veces en el Nuevo Testamento griega que se llama cosmos. Cosmos. ¿Han escuchado la palabra cosmos? Mire allí, en Juan, hay un errorcito ahí en Juan, noto ahí. En Juan 3:16, la palabra de Dios dice: porque de tal manera amó Dios al cosmos que ha dado a su Hijo unigénito. ¿Qué es el cosmos ahí? No, pero el planeta, es que ama los árboles, o ¿qué quiere decir la palabra cosmos ahí? ¿Qué es lo que Dios tanto ama? Eso. Entonces, en este versículo, la palabra cosmos quiere decir la humanidad de las personas. Próximo versículo, en 1 Juan 2:15-16, dice: no améis al cosmos, ni las cosas que están en el cosmos. Si alguno ama al cosmos, el amor del Padre no está ahí, no está en él. ¿Será que nosotros no podemos amar la humanidad? No ame la humanidad, el que ama la humanidad, el amor del Padre no está en él. Solamente Dios puede amar la humanidad, usted no lo puede amar. ¿O qué? ¿Qué quiere decir el cosmos en el segundo versículo? A ver, el sistema de cosas, alguna otra definición un poco más elaborada. No améis al cosmos, las cosas materiales, la forma de pensar del hombre sin Dios. No améis la forma de pensar de los inconversos. Porque uno puede amar un perrito, uno puede armar un árbol, o es que es el que ama al perro, el que ama al árbol, no tiene el amor del Padre. No, tiene que ver más con... Sí, dale. Sí, pero entonces notemos que la palabra cosmos va cambiando en significado, depende en qué versículo usted lo encuentra. Y así como el africano, para saber si eso era ayer o era mañana, tenía que mirar el contexto, así nosotros, si queremos saber qué quiere decir la palabra cosmos, necesitamos mirar el versículo completo. Entonces, cuando Dios dice, si Dios dice, yo porque de tal manera amó Dios al cosmos, sabemos que Él ama a la gente. Cuando dice, no améis al cosmos, ni las cosas del cosmos, es que no quiere que amemos el sistema mundano de pensar, la forma materialista, la forma sin Dios. Primera de Pedro 3:3. Le dice a las mujeres: vuestro atavío, perdón. Ay, mis disculpas, hermano Carlos. Primera de Pedro 3:3. Vuestro atavío no sea el cosmos externo de peinados ostentosos, de adornos.

0: Es el cosmos ahí. Es una mujer toda grande que parece al mundo. Y note que la palabra cosméticos viene como tiene esa relación con cosmos. No es para reírse, es verdad. Cosmos tiene que ver con la apariencia exterior de las cosas, ¿sí? Los cosméticos no purgan a nadie, es para la cosa exterior, ¿cierto? Entonces, el hermano Juan se comió algo, pero sí, tiene que ver con la cosa exterior. 1 Timoteo 3:6-7. Porque nada hemos traído a este cosmos y sin duda nada podremos sacar. ¿Qué es el cosmos ahí? El mundo, ¿cierto? Nada traemos a este planeta hasta ahí, y nada nos llevamos. Entonces, sencillamente, cuando alguien coge una palabra y dice, no, es que la palabra cosmos quiere decir esto y lo vamos a forzar en cada versículo. Hay que tener cuidado, hay que mirar el contexto del versículo. Ve, mirar el contexto un poco más amplio. ¿Usted conoce el versículo en Juan 6:6 cuando Jesucristo dice, cuando tú vayas a orar? ¿Qué dice Jesucristo cuando vamos a orar? Ve a tu aposento. Mateo 6:6, ¿cierto? Entra en tu aposento, ¿qué más? Cierra la puerta. ¿Para qué? Para que nadie lo vea, ¿cierto? Y nosotros, ¿por qué oramos en la iglesia? Y nos están viendo. Desobediente, ¿sí o no, hermanos? Sí, más de uno le da por orar y gente escucha. Hasta algunos por ahí hasta dicen amén. Entonces, ¿cómo es la cosa? Entonces se ponen de acuerdo y se van para su habitación y cierran las puertas. Si es lo fácil, si alguien solamente cogió Mateo 6 y pensó que eso era todo lo que hay para la oración, y dice, no, hermano, vamos a orar cada cual, y esos hermanitos que tienen cortinas en vez de puertas, están de malas, como una cortina no les sirve, hermano, póngale puertas a su habitación para que ore como debe orar. Sí, porque es que no dice cortina, dice puerta, y ciérrela, hermano, con bisagras y todo eso, Bueno, uno, porque es un versículo sencillo, nos parece fácil decir, no, hay que entenderlo porque conocemos los otros versículos. Pero uno a veces llega a versículos un poco difíciles y coge a alguien de ese versículo así, con ese solo versículo, y quiere montar toda una doctrina. Entonces vemos que necesitamos es comparar, y nos damos cuenta que Jesucristo oró con los 5,000 presentes, que Pablo también se arrodilló allá en la playa y oró con ellos presentes, la reunión de oración, habían hecho uno con María, estaban en grupos, o sea, es bien, pero el mensaje sí. Que cuando estemos a solas con él, estamos orando es para el Señor. ¿Sí? Algunos hermanitos que utilizan la oración para chuzar a sus hermanos, tenga cuidado. Señor, ayúdanos a no llegar tarde a las reuniones. Dale, chuce al hermanito que llegó tarde. ¿Sí? La reunión de las oraciones, y es muy fácil usar las oraciones para mandar mensajes subliminales por la congregación. ¿Sí? Pero no debe ser, eso rebaja. ¿Sí? Aún hasta a veces la tentación es usar la oración como un resumen para su predicación. Señor, ayúdenme a recordar A, B, C, C, D, en el nombre de Dios. Sí, como haciendo el resumen de su prédica en la oración. No, haga su resumen y luego entre a la presencia del Señor en oración. Eso de estar a solas con él es muy importante, buscar eso, el contexto un poco más amplio. Donde sea posible, busque pasajes paralelos. Hay ciertas partes en la Biblia que aparecen dos o tres veces la misma historia, la misma parábola. Entonces, si usted está estudiando la parábola, búsquela en los dos o tres evangelios donde aparece. Eso le ayuda como a complementar bien, a entenderla bien. ¿Qué decía el mensaje sobre la cruz de Jesucristo? ¿Qué decía ahí? Es que el INRI, ¿qué decía eso ahí en esa plaqueta ahí encima de la cruz? Sí, cada evangelio dice algo diferente. ¿No se ha notado? Ahí en sus hojas está. Y entonces, hombre, pues aquí el curioso este cogió pues con las cuatro y hombre, ahí está, se pueden, son expresiones de la conversión de Pablo. Notamos la expresión de la conversión de Pablo como tres veces en el libro de los Hechos. Si usted está haciendo un estudio de la conversión de Pablo, lea las tres y entonces eso lo ayuda a complementar. Donde haya pues el... Y especialmente, hermanos, cuando hay temas espinositos difíciles, el contexto es de la Biblia completa. ¿Sí? Y hermano, sí hay temitas difíciles. No todo es sencillo. El ejemplo que mencioné ahorita, el tema del divorcio, así, o en el tema del matrimonio, algunas cositas que son como difíciles, hombre, tengamos la paciencia de mirar todas las escrituras para buscar asentar dónde debemos ser una posición. ¿Qué quiere el Señor decirnos? Regla número 2. Entonces, la primera reglita hermenéutica es: tenga bien en cuenta el contexto. Segundo, comience con los versículos más claros. Vea, cuando usted está estudiando algún tema, usted saca una concordancia y usted encuentra pronto 10 versículos sobre el tema, busque los versículos más claros primero, los que son fáciles de entender, que eso da claridad. Y a la luz de los versículos claros, ruégale a Dios que le dé iluminación sobre el versículo más difícil. ¿Sí? Si usted coge el tema, no, yo estoy estudiando el tema del bautismo, y usted empieza con 1 Corintios 15, 28, de aquellos que se bautizan por los muertos. Entonces, bueno, entonces hay que bautizarse por los muertos. Basado en eso, empiezo a como montar como una teología del bautismo. Pero le cuento que el versículo de bautismo por los muertos es extraño. ¿Y qué quiere decir? Entonces, primero estudio los versículos bien claros acerca del bautismo. También de pronto versículos bien claros acerca de la muerte. ¿Qué pasa después de la muerte? Hebreos 9:27, está destinado al hombre que muere una sola vez y después el juicio. Bueno, después de, ¿será que quiere decir que entonces, como dicen los mormones, de que entonces, hermanos Robinson, su tatarabuelo sí se hizo bautizar, venga, yo lo bautizo en el nombre de su tatarabuelo para que quede bautizado? Sí, entonces como los versículos más claros siempre, entonces, y eso nos ayuda, nos dan luz para entender los versículos más difíciles. Regla número 3: inclínese por explicaciones más sencillas.
1: Por ahí quedó el lapicerito.
0: Muchas gracias, hermano Gregorio. Me acuerdo cuando estábamos en esos días que estudiamos matemáticas y estadísticas, uno le daba una gráfica así, o le daba una con ciertos punticos. ¿Sí? ¿Cierto? Para los que no, si no entiende la ilustración, tranquilo, relájese. Yo creo que algunos de ustedes sí van a entender, para ustedes les va a servir. Entonces uno tiene que buscarle una curva, una gráfica que le quepa a esos cuatro puntos. O sea, algo, una expresión matemática que explique la presencia de esos puntos. ¿Sí? Bueno, aquí está la Y y aquí está la E. Entonces uno busca una curva que le quepa a eso. Y cuando usted lo mira, pues se da cuenta con cuatro puntos, hay muchas curvas y muchas cosas que le caben a eso. ¿Sí? Le voy a mostrar una por ejemplo. O sea, usted puede que no, yo creo que la curva que expresa eso es esta curva. ¿Sí? Entonces, esa curva explica eso, esos cuatro puntos. ¿Sí? Dice otro, no, yo tengo otra aquí, la curva mía se parece a ese himno que estuvimos cantando. Bueno, sí, entonces ya le cogí, pues así. Y verdad, vea, esa curva toda pues extraña, le cabe, explica la presencia de los cuatro puntos. Otra curvita, póngala aquí en verde, podría ser esta. ¿Sí? Una curva como bonita, sencilla, que explica los cuatro puntos. De esas tres, de esos tres modelos, ¿Por cuál se inclina uno? ¿Para qué complicarnos la vida? La verde está como bien. Cuando usted encuentra un versículo como difícil y en el estudio bíblico sale un hermano con una explicación así, sí, como eso le mete Apocalipsis, le mete Génesis, le mete pues ángeles, le mete los demonios, le mete todo y así explico el versículo. Usted le dice, no, interesante, hermano. Y luego sale otro hermano pues con otra. Y si alguien tiene una explicación como sencilla que cuadra con el resto de la Biblia, hermano, váyase por lo más sencillo. ¿Sí? El hecho que usted tenga una curva con tantas cosas, eso no quiere decir que el hombre sea más espiritual. Quiere decir que el hermano tiene muy buena imaginación. ¿Sí? Que el hermano, Dios lo ha dotado con mucha creatividad. ¿Sí? Y eso pues está bien para él, pero como explicación para el versículo, tírele a la explicación la más sencilla que explique los puntos. Sí, porque
2: pronto alguien dice, no, yo creo que es que algunos dicen, no, es esta idea. Entonces explica tres puntos y no explica la cuarta. Y de pronto hasta más bonito es casi una recta. Dice, no, me gusta la rectica, hermano, pero es que entonces me queda un versículo sin explicación. O sea, necesito también. O sea, la explicación tiene que explicar bien los cuatro versículos. ¿Sí no entendemos? Bueno.
0: Si le pareció raro el dibujo, olvídese el dibujo. Busque la explicación más sencilla. Regla número 4. Interprete. Ya me tiene estresado el hermano Carlos. Por lo menos no es intérprete. Interprete el texto dentro de su dispensación. Ay, ay, ay. ¿Qué es una dispensación? Un periodo de tiempo. Un sistema, una forma administrativa. ¿Alguna otra idea? Imagínese usted un señor que tiene una finca y lo pone a usted a administrar la finca. El hermano Diego, pongámoslo pues ya con tatuaje y todo, lo ponen, le perdonan el tatuaje y lo ponen a administrar la finca. Los tatuajes no son hereditarios. El bebé no la tiene, ¿cierto? Bueno, entonces llega el patrón y dice, ah, Diego, vea, siémbremele caña a esta finca. Sí, voy a poner un trapiche y voy a hacer panela, que la precio de la panela está como buena, póngamele caña a eso. ¿Qué hace Diego? ¿Qué debía hacer Diego? Arrancar lo que hay allá y sembrarle caña a todo eso, que eso son las órdenes del dueño. Bueno, y eso funciona bien con el trapiche, unos 5, 10 años. Y entonces llega el patrón y dice, oiga Diego, voy a arrancar esa caña, hermano. Voy a enseñarle, sembrarle tomate a esto. Si es que el tomate en Venezuela, Chávez le gusta el tomate, entonces vamos a dar harto tomate para exportar para Venezuela, entonces vamos a arrancar eso y a sembrar tomate. Entonces, ¿qué hace Diego? Arranca la caña. Después de 2 años, no más tomate, póngale pasto que compré unas vacas. ¿Sí? Entonces cae y arranca los tomates, le pone pastal allá y le pone vacas a eso, a ordeñar, y eso es, hasta quesos hacía el hermano Diego, imagínese, hasta quesos. Y le iba muy bien hasta que llegó un día el patrón y tenía ya como 15 nietos y dijo, no, tumbe todo, saca esas vacas de ahí, quiero convertir mi finca en un parque recreacional. Sí, quiero ponerle piscina a esto, resbaladeros, columpios, un zoológico, esto va a ser una elegancia, un parque recreacional. ¿Qué hace Diego? Vende las vacas, saca todo eso, hace una piscina. ¿Sí? ¿Cuántas dispensaciones llevo? La dispensación de la caña. Segundo, dispensación del tomate. Tercero, pongámosle las vacas para que suene mejor, ¿cierto? La dispensación de las vacas. Y note que usted le puede poner varios nombres a la dispensación, pero es la misma, ¿cierto? Usted la puede llamar pasto, la puede llamar vacas, pero es la misma, nos entendemos, ¿cierto? Para que no peleemos sobre nombres. Cuarta, el Parque San Diego, el Parque San Diego, bueno, ahí está. Es la misma finca, es el mismo dueño, pero hay diferentes maneras en que él quiere administrar su finca. Entonces notamos que en la Biblia también es el mismo Dios, es el mismo planeta, pero Dios tiene como diferentes maneras en que él quiere estar operando acá abajo. Y si no diferenciamos estas diferentes maneras de administración, hermanos, nos cuesta vaca bajando un culo, las vacas se nos unen a los columpios, ¿cierto? Se nos comen la caña, eso nos enredan los tomates, eso se nos complica nuestra interpretación doctrinal. ¿Sí? Por eso es bueno uno entender. Hay un versículo que quería tener acá, pero no lo tengo presente, en Efesios, que habla del cumplimiento de la dispensación de los tiempos. No sé si a un hermano me lo sabe ahí. ¿Es 1:10? Efesios 1:10. Lo que voy a hacer ahorita no está en sus apuntes, sino que a mí me parece interesante. Le voy a explicar la creación de unos 7 dispensaciones o 8, como usted quiera. Más porque casi siempre cuando escucho hablar de dispensaciones, comienzan desde Génesis por allá y empiezan, vean, 1, 2, 3, y las dicen así, con poca justificación. Entonces, yo creo que hay una forma un poquito más como convincente, pues, de explicarlas. Entonces, yo veo aquí, por ejemplo, en Efesios 1:10, de reunir todas las cosas, estoy pensando a mitad de frase, pero me perdonan, ahí es cuestión de tiempo, de reunir todas las cosas en Cristo en la dispensación del cumplimiento de los tiempos. Entonces, hay una, como una dispensación, hay una del cumplimiento de los tiempos. ¿Eso es pasado o futuro? Del cumplimiento, ya se cumplieron los tiempos. Ah, entonces tiene que ser algo futuro, ¿cierto?
2: Entonces tomamos aquí, por ejemplo, que esto sea la línea de tiempo. ¿Estamos despiertos, hermanos? Hay una dispensación futura, llamémosla cumplimiento de los tiempos, es que llama eso ahí, cumplimiento de los tiempos, que comienza no sé cuándo, por aquí pongámosle. Cuando muchos estudiosos creen que está refiriendo al milenio, llamémoslo milenio para que estén contentos, hermano. ¿Sí? O sea, después del cumplimiento de los tiempos, de aquí en adelante, algo pasa y es una nueva administración, una nueva dispensación, la dispensación del milenio. O sea, algún arreglo, sea vacas, tomates, no sé, ahí hay algo especial. Bueno, yo creo que todo estudiante de la Biblia se da cuenta que algo pasa entre los dos testamentos, que con la muerte de Cristo algo nuevo ocurre, ¿sí o no? Hasta si me acuerdo bien, por ahí en Lucas dice, la ley y los profetas son hasta Juan. Hay un versiculito que nos dice eso, que algo pasa con Juan, o ese periodo con Juan el Bautista, Señor. O sea, algo pasa en esos 2 o 3 añitos por ahí, algo cambia, ¿sí?
1: Eso ocurre, pues, para que quede como simplificado, eso ocurre aquí que después de la cruz de Cristo hay una dispensación diferente a la que había antes. ¿Sí no estamos entendiendo? Sí, yo. Nosotros, ¿por qué no traemos animales aquí a sacrificarlos a su asamblea? ¿Han llegado a llevar a un corderito a su asamblea? Pero acá sí lo hacían en el desierto. Algo cambió y ahora nosotros agradamos al Señor sin corderito físico, pues. Entonces uno lo de que algo, hubo un cambio de administración con la muerte de Cristo. Llamemos este periodo acá que comenzó, llamémoslo gracia. ¿Cómo llamamos la que viene antes? Llamémoslo la ley. ¿Sí? Pero note que es un titulito nada más.
0: Que nos ayuda, pues, que nos ayuda a caracterizar el periodo. Porque bajo la ley también hay mucha gracia. Sí, no todo era reglas en el Antiguo Testamento, era cantidad de gracia. Es que Dios es así. Y hasta cuando nos mostró un hermano en la conferencia pasada que aún durante la tribulación hay evidencias de gracia de Dios. Sí, es que nuestro Dios es lleno de gracia.
1: Bueno, entonces tenemos aquí alguna dispensación, se llama milenio.
0: Adán y Eva pasaban bueno con el Señor. Después de creados, el Señor Dios bajaba al huerto. ¿Y qué hacía con ellos? Se paseaba con ellos. ¿De qué charlaban? Vea, Señor, pues vi un animal lo más de interesante. Se parecía a una vaca, lo llamé vaca. Sí. Algo bueno charlaban, pero había una comunión bonita entre... ¿Y qué pasó? Llegó el pecado. ¿Cosas cambiaron o no cambiaron? después de que entró el pecado, la cosa nunca fue lo mismo. Entonces notamos que algo cambió, alguna clase.
1: Sí, entonces por aquí el comienzo, notamos que por aquí al comienzo, aquí pues para el comienzo, había una clase de manejo de Dios con el hombre. Y después de que entró aquí el pecado, por aquí el pecado, algo cambió. ¿Cómo nos llamamos este periodo antes de que hubieran pecado? Pero podemos llamar cualquier cosa, pero con tu inocencia nos quedaría bien que eran inocentes, no conocían que era el pecado. Llamémoslo inocencia. Y después del pecado,
2: conciencia.
1: Ahí se me está adelantando. ¿Por qué conciencia? Porque dice ahí una lista, ¿cierto?
0: Hay otro evento interesante en el Antiguo Testamento, que es cuando hubo un diluvio. Después del diluvio, Noé con sus hijos, tres señoras, las señoras de los hijos, perdón, y la señora de él, los ocho se bajan del barco. ¿Y qué hacen? Sacrifican, ¿cierto? Lo primero es bonito ver eso, que después de algo bonito no se ponen a jugar fútbol, no se ponen a requisar los bolsillos de todos los ahogados, los muertos, sino que el primer enfoque es enfocarse en el Señor. Pero si usted lee, si usted se da cuenta en Génesis, que algo interesante ocurre, que Dios hace un pacto con Noé y las cosas cambian. Dios le dice a Noé, de ahora en adelante, cuando alguien mate a una persona, usted me lo mata. Le permitió la pena capital, que es la base, poder castigar, es la base del gobierno humano. Si uno no puede hacer un parte, no puede manejar el tráfico, ¿cómo lo va a controlar si no puede hacerle nada? Ay, por favor, muévase. No, hay que saber que sacar la hojita. Y aún con Salomón le hicieron un parte en estos días, ¿cierto? Estaba como muy, pues, muy, muy deportivo allá. Y venga, don Salomón, con pena en el alma, vea. Y seguro que él ya aprendió con eso, ¿sí o no? Así es. Y entonces, si Noé ya tenía posibilidades de matar a alguien y aprobado por Dios, la cosa ya se ponía seria. Desde Noé en adelante, hay varias cositas que cambiaron. También como que Noé fue el primero que empezó a comer carne asada. Sí, antes de eso eran vegetarianos, parece.
1: Bueno, pero lo interesante es que después de Noé hay un periodo donde podemos llamarlo el gobierno humano. Y ahí en adelante empezaron a... Dios delegó cierta responsabilidad. Yo maté a toda esta gente en los diluvios. Ahora en adelante, usted se encarga de administrar las cosas acá abajo. El gobierno humano comienza. Luego, por aquí hay otro socio bien interesante que se llama Abraham. O sea que Dios hace un pacto especial con Abraham, ¿cierto? Dios le dio la ley a Abraham. Le dijo que gobernara. ¿Qué le dijo Dios a Abraham?
0: Le dio una promesa, un pacto con una promesa. Y basado en esa promesa de su hijo y su descendencia y todo eso, basado en esa promesa, él vivió y fue justo delante del Señor.
1: Entonces, note que comienza una nueva clase de cosas. ¿Sí? De su descendencia comienza una descendencia como el patriarca, ahí comienza la nación de Israel y todo eso. Entonces, aquí comienza una nueva dispensación que podemos llamarla la promesa. Y la promesa es vigente, tiene el pueblo de Israel por buenos años. Entonces, necesitamos encontrar cuándo termina o cuándo. ¿Dónde hacemos la conexión entre la ley y la promesa? Con Moisés, ¿cierto? Por aquí llamó a Moisés. Llamó a Moisés y entonces lo sube ahí al monte Sinaí y le da una organización de cómo Dios quiere que el pueblo, que esta nación que se estaba formando con la promesa, se formó una nación, cómo deben manejar la nación. Y hay leyes, una cantidad de leyes de sacrificios. Algunas leyes muy interesantes porque son simbólicas. Ellos hacían eso sin entender mucho lo que estaban haciendo, algo entendían, pero dijeron, hagan eso porque es que tengo un plan más tardecito. Y más tarde voy a sacar las explicaciones de eso. El tabernáculo también es todo simbólico con muchas cositas. Ah, Dios me lo va a explicar cómo es la cosa. Entonces, con Moisés comienza a regir la ley. Entonces, ¿cómo vamos? Tenemos aquí el milenio, tenemos aquí la gracia, la ley. Promesa, me queda un espacio acá, la última, entre la caída de Adán y Noé. Entonces, bueno, después de que cayó Noé, cayó. Noé también cayó, ¿cierto? Pero después de que cayó Adán, hasta esto de Noé, ¿cómo me relacionaba Dios con la gente? Pues de pronto por su conciencia, ellos sabían que era bueno y que era malo. Entonces, a punta de conciencia, Dios se relacionaba con ellos, ¿listo? Puede ser, como que su conciencia.
3: ¿Cuántas tenemos ahí?
0: Vale la pena memorizarse esos nombres. Siempre cada rato caen, entonces es bueno memorizarlo. ¿Será que podemos pensarnos en otra dispensación que no esté ahí? Hay creyentes. Hay creyentes.
1: Que no le jalan a eso. No, todos igual. Llega, no, de pronto no estén de acuerdo con dispensaciones, pero hay que reconocer que hay la diferencia acá en este punto. Que por lo menos, pues, hay dos dispensaciones: antes de Cristo y después de Cristo. Si uno no reconoce esa, hermano, se le enreda así la vida, pero bastante. Pero ya mirando así, pues, no ve que sí, que sí, porque uno nota que hay diferentes, como diferentes periodos y que ciertas cosas están bien acá, pero no están bien acá. Si pronto un hermano dice, no, yo tengo ganas de montar una piscina nudista. ¿Sí? A la nieva, pues Dios nos hizo así. Entonces yo creo que queda muy bien una piscina así. Y no, pero es que eso era la inocencia. Nosotros ya perdimos esa guerra. Entonces no cabe su piscina. Y hermano, piensa en otro proyecto. ¿Sí? Bueno. Busquemos ejemplos un poquito más serios, ya que nos quedan 4 minutos. Un problema con el cual Pablo tenía bastante debate. Hermanos, vamos a circuncidar a los creyentes. Sí, porque es que la circuncisión, eso, ¿con quién comenzó la circuncisión? ¿Con Adán?
2: Abraham,
1: ¿cierto? Una marca. Entonces yo creo que nosotros somos descendientes también de Abraham, ¿cierto? Entonces nosotros también debemos practicar la circuncisión. ¿Ustedes qué piensan, hermano? Si pronto viene pues un hermano con doctrinas nuevas y nos dice, hermano, aquí vengo a ayudarles a aplicar esta nueva, esta enseñanza bíblica, ¿ustedes cómo le contestarían? La circuncisión. Vean, miren Hechos 15, vean, Hechos 15, la cosa no es que no sea tan hipotética, no me miren tan raro. Hechos 15:1. Entonces algunos que venían de Judea enseñaban a los hermanos: si no circuncidáis conforme al rito de Moisés, no podéis ser salvos. El debate estaba caliente. Y lea el capítulo, ya que se calienta también un poco el ambiente ahí en esa discusión. ¿A qué dispensación corresponde la circuncisión? El diseño y la circuncisión es algo para la iglesia o para la nación de Israel. Teniendo claridad, no, tranquilos, que eso es para Israel, nosotros somos la iglesia, es algo diferente. Hablemos de algo que es bien común aquí en Colombia: los diezmos.
0: Los diezmos es algo para la iglesia, algo para Israel, algo para el milenio, o para Adán, que era inocente. Vea, Dios hace 12 tribus. Coge una tribu, ¿quedan cuántas? Quedan 11. A esta tribu de los levitas no les da tierra sino ciudades. Dice, encárguense del aspecto religioso de la nación. Y las otras 11 tribus recojan de a 10% de lo que produzcan y páseselo a estos 10, a esta Leví, para que estos tuvieran con qué trabajar y tenían que mantener pues funcionando tema pues con el templo y todo eso. Y los levitas también sacaron 10% lo suyo para Aarón y la familia de Aarón, que están pues bien dedicados ya al templo. Era un sistema muy razonable para poner a funcionar una nación de Israel. Así como todas las leyes son del Antiguo Testamento muy razonables para poner a funcionar a un pueblo, a la nación de Israel. Entonces, ¿qué pasa con el Nuevo Testamento? Gracias, hermano Oscar. La ley del Nuevo Testamento habla del diezmo. Ah, entonces no hay que dar nada. Coja una concordancia y verás, las pocas referencias del Nuevo Testamento al diezmo está hablando referencias mirando para atrás. Lo que Dios quiere es que nosotros demos de corazón, que demos regularmente, que demos en secreto, que demos sacrificialmente, generosamente, proporcionalmente, según hayas. Sugiere algo como un porcentaje, pero es algo que usted con su esposa definen delante del Señor. ¿Sí? Esos son los principios, pero cuando no hay claridad en esto, y más de un librito por ahí que se vende en la librería y todo, se coge Malaquías. ¿Por qué me estáis robando los diezmos? ¡Traiga los diezmos a la alfolí! ¿Y cuál es la alfolí? No, pues allí donde está el pastor, ahí lo tienen que traer todo ahí. ¿Sí? O sea, eso es un error. Pero el otro error es que uno le pregunte, hermano, ¿usted por qué, hermano, está en la asamblea? ¿Por qué? ¿Qué lo atrae allí a la asamblea? No, es que aquí no hay que pagar nada, hermano. Sí, no, antes no se saca. Digo, no, qué corazón tan torcido. Sí, o sea, las dispensaciones nos ayudan en el proceso de interpretación. Pero yo pienso, de pronto, por allá en el Amazonas, por allá bien lejos, donde gente no conoce de Dios nada, no tienen Biblia, de pronto Dios tiene alguna manera especial de tratar con ellos, mientras les llega una palabra de, pues, la Biblia, un misionero, alguna cosa. Dios tiene sus formitas de orar con, Dios es justo y Dios es muy amplio y tiene sus diferentes maneras de trabajar. Entonces, el peligro con estas dispensaciones es pensar que podemos amarrar a Dios en siete cajas. ¿Sí? Y entonces ya sabemos qué es lo que Dios sí puede hacer y qué es lo que Dios ya no puede hacer, y lo tenemos bien, ya bien cogidito. Y hermano, Dios tiene un hábito de salirse de cualquier caja que le ponga. ¿Sí? Dios sigue siendo. Esto nos ayuda a interpretar. ¿Sí? Pero démosle libertad a Dios de seguir obrando siendo Dios. Dios y Padre, nuevamente. Nos maravilla el misterio en tu palabra, que a través de tantos años, milenios, desde que estamos aquí en el planeta, Señor, has estado administrando y buscando relacionarse con nosotros los seres humanos, nosotros que tenemos tantos compliques. Damos gracias, Señor, por estas diferentes maneras en que has estado trabajando con nosotros los humanos. Y te damos gracias, Señor, por el privilegio de vivir en este tiempo de la Iglesia de la Gracia, de poder reunirnos, Señor, en nombre de Cristo, y que tú, Jesucristo, estás aquí presente cuando nos reunimos, y que anticipamos esa gloriosa venida tuya, Señor Jesucristo, en arrebatamiento, de estos privilegios que tenemos, Señor, viviendo en esta época. Pedimos que tú nos sigas ayudando, Señor, a apreciar y a entender tu palabra. En el nombre de Cristo, amén. Muchas gracias.

Hermanos, para presentar mensajes cristocéntricos, por decir esa palabra cada vez me gusta menos, pero para presentar al Señor Jesús en nuestros mensajes, sí requiere un esfuerzo de dejar de mirar solo a nosotros y de mirar a Él, pero el pasaje tiene que surgir en forma natural, no hay necesidad de forzar eso. Si el Espíritu Santo está interesado en glorificar al Señor Jesús, nos mostrará. Lo que sí puede pasar es que nosotros nos cerremos a esa posibilidad, ¿no? Entonces enseñemos sobre Tito 1, sin mencionar al Señor, o sin mencionar que Él es la fuente, etcétera. ¿Cierto? Hay muchos temas en la Escritura y sí requiere esfuerzo. Es mejor preguntarse, ¿aquí aprendo algo del Señor Jesús? En forma natural, si no veo nada, pues no presento nada, no. Pero muchas veces es que no buscamos algo de Él en los pasajes que estudiamos. Hermanos, ahora vamos a pasar al siguiente tema. Usando las hojitas que están, me parece que es detrás del número 8, es decir, anterior a la última, en la penúltima pestaña, unas hojas que dicen análisis elemental de un pasaje bíblico. ¿Perdón? Es la penúltima, ¿no? La número 8. Sí, la pestaña de cartulina número 8. ¿La qué? La rosadita. La orejita rosadita. ¿Rosadita o amarilla? Pestaña número 8. En todo caso, hermanos, para no enredarlos, necesitamos esta hoja. Y es blanca. Y es delgadita, no tiene sino dos hojitas. Bueno, hermanos, hemos estado aquí escuchando mucho del método inductivo de la Biblia, de estudio bíblico, y el método de inductivo de estudio bíblico es una cosa muy elaborada, una cosa muy... pues todo un estudio, toda una manera de estudiar la Biblia con las bases que ya hemos escuchado de varios lugares, de varias fuentes. La bondad de este método ¿estamos? Muy bien, mi hermano. La bondad de este método de estudio bíblico es que podemos acercarnos a la Escritura y saber lo que ella nos quiere decir, sin forzarla, sino dejando que ella nos hable. Ya hemos oído bastante de que no debemos traer una idea aquí y entonces buscar versículos que apoyen mi idea, porque cualquier barrabasada se podría encontrar versículos que lo apoyen. Entonces no tenemos que acercarnos a la Escritura con ideas preconcebidas, y puesto que así somos y sí tenemos ideas preconcebidas a veces cuando llegamos a leer la Escritura, pues tenemos que hacer un esfuerzo para dejar eso, soltar eso, encomendarnos solo al Señor y abrir su palabra para que Él con toda libertad nos diga lo que nos quiere decir. El método este de inductivo, ya sabemos que tiene tres pasos. Porque es muy importante observar, es decir, pararme delante de la Escritura a ver
qué cosas hay. Observar, mirar muchas cosas. Antes de interpretar y antes de aplicar a nuestra vida, tenemos que observar, mirar bien lo que el pasaje realmente dice. Antes de coger comentarios de otros autores, antes de cualquier cosa, lo que sí nos sirve son libros de referencia, ¿no? Libros que son objetivos, que no interpretan, sino que nos dan datos, ¿cierto? Un diccionario bíblico, un atlas. Este tipo de ayudas son muy importantes para observar adecuadamente. El griego tiene su lugar en esta primera parte. El griego, lo que pasa es que tiene sus peligros también, ¿no? En el sentido de que muchas veces inflama nuestra vanidad. Y entonces, para que tengamos un impacto sobre los demás, usamos una palabra en griego. Yo no he visto eso en este retiro, aunque se ha mencionado el griego, pero sabemos que esto pasa. Entonces, no está bien. El Señor resiste a los soberbios, y jamás tenemos que usar el griego de esta manera. Y nunca debemos decir más de lo que ha tocado nuestro propio corazón, aún del griego. Pero ya hemos visto las bondades de aprender el griego y también el hebreo. No propiamente como para hablarlo y escribirlo, pero sí para, con ayuda de libros de personas especializadas, mirar el sentido de una palabra. O de mirar qué término hay en el original, que de pronto nos aclara más el sentido. Yo no solamente aprendí el alfabeto y algunas palabras, y con ayuda de un interlineal griego-español muchas veces me doy cuenta de ciertos giros que tiene una expresión y me trae mucha bendición. Y creo que hemos visto eso en este retiro, en varios de los estudios. Entonces, es aconsejable, sí, pero también

qué es lo que quiere decir, qué es lo que quiso decir el autor inspirado, qué quiso decir el Señor con lo que dijo. Y luego, después de tener eso claro, entonces sí pasamos a aplicar. No podemos aplicar antes de entender el verdadero sentido de un texto. El Señor nos puede ayudar y dirigir en este proceso, pero es una bendición real poder estudiar las Escrituras de esta manera. Tratando de recoger todo eso, observar, interpretar, aplicar, hay un sencillo método con unos 13 pasos. Bueno, en realidad son 11. Lo otro es adicional, en los que nos permite acercarnos a un pasaje bíblico con este enfoque inductivo, es decir, buscando que sea la palabra de Dios la que me hable. Aquí entonces tenemos los pasos y más o menos los vamos siguiendo con el Salmo 23. ¿Cuál es el primer paso? Es razonable, ¿cierto? Yo quiero entender a García Márquez. No, es muy feo, pero bueno. Si quiero entender un libro de él, el mejor que me lo puede explicar es él mismo. Si yo quiero entender las Escrituras, el que mejor me lo puede explicar es el Señor mismo. Es por eso que es necesaria la oración. No es una cosa ahí que toca hacer porque somos creyentes, sino porque lo necesitamos. Y el Señor oye. Segundo, de pronto algún hermano nos puede leer esto, por favor, y podemos seguir corrigiendo si no les importa. Un hermano libremente. Bien, pues hermano. El punto 2 de la hoja. Gracias, mi hermano. Pues vamos a leer el Salmo 23 una vez más. O lo decimos de memoria, también puede ser, ¿por qué no? Hermanos, pónganse ustedes de pie. Bueno, entonces Abner abre el Salmo 23 y pone cuidado de los signos de puntuación y nosotros lo vamos a decir. Y si nos pasamos en alguno, pues él no lo dice. Bueno, Salmo 23. A la una, a las dos y a las tres. Jehová es mi pastor, nada me faltará. En lugares de delicados pastos me hará descansar. Junto a aguas de reposo me pastoreará. Confortará mi alma. Me guiará por sendas de justicia por amor de su nombre. Aunque ande en valle de sombra de muerte, no temeré mal alguno, porque tú estarás conmigo. Tu vara y tu cayado me infundirán aliento. Aderezas mesa delante de mí en presencia de mis angustiadores. Unges mi cabeza con aceite. Mi copa está rebosando. Ciertamente el bien y la misericordia me seguirán todos los días de mi vida, y en la casa de Jehová moraré por largos días. Por favor, sentarse y miramos la coma que el hermano Rigoberto nos va a decir dónde la quitamos. Tiene toda la razón, hermano. No es solo importante aprender leer una vez, sino más veces. Claro, el hecho de que lo hayamos memorizado

0: Sado significa que tenemos cierta familiaridad con este texto, pero aún así tenemos que tenerlo abierto para los siguientes pasos, ¿no? Tercero. A ver, otro hermano o hermana que nos haga el favor de leer el punto 3 de aquí. Sí, hay una idea y entonces alrededor de esa idea se concentran varias frases. Cuando cambia de idea, entonces cambia de párrafo. Normalmente en un párrafo solamente hay comas, puntos y comas, y punto y seguido. Cuando ya hay punto y aparte, entonces cambia de párrafo, normalmente. Entonces hay algunas versiones de la Biblia que ya tienen los párrafos hechos. En la Reina Valera, pues tenemos que buscar los párrafos nosotros, pero eso es muy bueno porque nos mete más profundamente en el texto. Cuando uno coge la Dios habla hoy o la Biblia de Jerusalén, que ya tiene los párrafos hechos, el proceso de pensamiento de cuál es la idea principal se nos diluye. Entonces es muy bueno si lo hacemos con esta misma Biblia. Entonces, divida el pasaje en párrafos. Yo he dividido aquí a la derecha el Salmo 23 en párrafos, pero eso no es inspirado, como nos decían ayer. Eso se puede cambiar completamente y cada uno de nosotros puede verlo de otra manera. No hay problema. El asunto es que yo parta de esta base, ubique las ideas principales que veo y según ellas me maneje, porque esa será la base para lo que sigue. Entonces tengan por favor paciencia los que no están de acuerdo con esta división en párrafos, pero la vamos a usar porque sobre eso está basado el resto. Entre los versículos 1 al 3 y está este párrafo que le he dado este nombre porque es el siguiente paso, ¿no? Dé a cada párrafo un título lo más corto posible, pero que represente al párrafo. Esto es para después manejarlo con más facilidad, ¿no? Si es un título muy largo, entonces me pierdo entre tanta letra. Pero si es algo corto, entonces me es más fácil manejarlo y más fácil retenerlo. Entonces, del versículo 1 al 3, yo he pensado el pastoreo del Señor. El versículo 4, como un párrafo aparte, es la aflicción, el valle de sombra de muerte. Entonces, descanso en la prueba, porque hay aliento en el valle de sombra de muerte. El 5, hay una satisfacción completa, a pesar de la angustia y de la presencia del autor de la angustia. Y el versículo 6, que habla del futuro, de la seguridad en el futuro. Bueno, esa sería una manera. Carolina es su nombre, ¿no? Los párrafos de la Dios habla hoy son ¿cómo? ¿Se puede ver fácilmente o...? Sí, ¿qué versículos están? Y luego aparte.
1: Gracias.
0: Sí, entonces no está por párrafos. Tal vez porque es poesía, entonces dieron prioridad a la poesía. Pero normalmente en pasajes de prosa corrida sí hay párrafos. Entonces los números de los versículos aparecen donde caiga. Organizan el párrafo. Entonces, eso para tenerlo en cuenta. Continuemos. Número 5. Esto es quizás lo más dispendioso y lo que a algunos no nos gusta tanto porque toma más tiempo, pero es también una parte muy rica, muy enriquecedora del análisis. Es determinar qué relación guardan entre sí los párrafos. Tenemos aquí 4 párrafos en la hoja. Entonces, ¿qué relación hay entre un párrafo y el otro? Porque ya vimos que esto es una unidad. Entonces, tiene que haber alguna relación. Y forman parte de todo un libro. Entonces, tiene que tener relación con el pasaje anterior y el siguiente. Esto es muy útil para ver el contexto de una forma profunda. Hay distintos tipos de relaciones, ¿cierto? Por ejemplo, contraste. En un párrafo se habla de una cosa y en el siguiente se habla de una cosa completamente distinta. Esto lo encontramos muchas veces en la escritura, ¿verdad? En Proverbios uno puede encontrar un tema en 2 versículos y los otros 2 versículos de abajo completamente distinto. Entonces hay un contraste, hay un cambio radical. Entonces puede haber una relación de contraste entre 2 párrafos. Puede haber una relación de orden, es decir, que aunque son 2 ideas distintas, la una continúa lógicamente a la otra, ¿cierto? Puede haber una relación de orden, hemos hablado de esto, sí. A veces un párrafo sigue a otro en orden de tiempo, o en orden de descripción, o en orden de exhortaciones. Luego también puede haber una relación de causa a efecto, ¿cierto? Algo es una causa de otra cosa, esa otra cosa se llama un efecto. Entonces, a causa de que sucede esto, entonces tiene lugar aquello otro. Entonces, hay una relación de causa a efecto. Una causa en un párrafo y el efecto, la consecuencia, en el otro párrafo. Uno se va familiarizando con esto, hermanos, no tengamos susto. Y si no vemos claramente eso, pues no pasa nada. No hay problema, podemos seguir con el análisis. Si solo vemos que eso está ordenado, que solo tiene orden, pues solo tiene orden. Lo importante es que nos metamos en el texto y busquemos analizar un poco. Todavía no estamos aplicando ni interpretando, estamos viendo lo que dice el texto. Esto sucede mucho en las epístolas, ¿cierto? Primero se refiere a los varones, por ejemplo, luego se refiere a las mujeres, luego a los hijos, luego a los siervos. Son diferentes párrafos, evidentemente, pero están, digamos, aplicando cierta verdad que ya trae la epístola, pero a diferentes niveles. Entonces hay cierto orden en los párrafos en cuanto a eso, ¿no? No, pues a eso me refería, ¿no? También hay orden cronológico. Sucede lo que dice en el primer párrafo, sucede primero que lo que sucede en el segundo párrafo, y así sucesivamente, ¿no? De descripción, el tabernáculo, primero se habla del altar, luego se habla del... digamos de las tablas, no es así, pero no se me ocurre, pero sí, hay un orden en descripción. Entonces, a eso me refiero. Bueno, causa a efecto. Por ejemplo, en un párrafo se ve el pecado y en el siguiente el castigo. La más fácil es la D, que se llama ¿cómo? Continuidad. Esto ocurre cuando un párrafo sigue refiriéndose a la misma idea principal del párrafo anterior. Esto también puede ocurrir y también está bien, ¿no? E, ¿cómo se llama? Principio y luego la aplicación, el ejemplo. Ocurre mucho en las epístolas también. La doctrina está explicada en un párrafo y en el siguiente se ven los ejemplos que la ilustran. F, doctrina en un párrafo y la base de la doctrina en otro párrafo. Es parecido a causa-efecto, pero no. Es también distinto, ¿no? Hay una doctrina y después se dice en qué está basada, en qué está fundamentada. Muchas doctrinas reveladas en el Nuevo Testamento tienen un respaldo espiritual más profundo. Para ello se emplea muchas veces otro párrafo. Eso también suele ocurrir. Pueden existir otras formas de relacionar los párrafos. Además, entre dos párrafos puede haber a la vez diferentes tipos de relaciones. Bueno, esto es muy teórico, pero pasemos al ejemplo ahí al lado. Entre el primer párrafo, el pastoreo del Señor, y el segundo párrafo, descanso en la prueba, ¿qué relación hay? Continuidad. Hay una continuación de la idea, digamos, el Señor sigue siendo el pastor allá en el momento de la prueba. También hay cierto orden, hay quietud en el primer párrafo, hay problemas en el segundo, ¿cierto? Primero el Señor habla de las situaciones normales de cada día y luego habla de las situaciones conflictivas, que no son siempre las cotidianas. Bueno, entre el descanso en la prueba, en el momento oscuro y la satisfacción completa de la que se habla en el versículo 5, ¿qué relación hay? Orden, en el sentido de que puede sucederse una cosa después de la otra, pero también hay un fuerte contraste. Prueba y ahora completa satisfacción. Es completamente lo contrario. Quizás también habría contraste entre el primer párrafo y el segundo. Bueno, eso ya se puede ver que hay muchas posibilidades. Ahora, entre satisfacción completa y el futuro maravilloso, ¿qué hay? Hay orden, en el sentido de que nos ha hablado hasta ahora del presente y nos va a hablar del futuro. Hay un orden ahí. Pero también hay continuidad, a mi modo de ver, ¿no? La satisfacción tan completa que se vive en el versículo 5 prácticamente no cambia de aquí en adelante, inclusive por la eternidad. Bueno, aquí vamos encontrando cosas deliciosas, cosas muy bonitas, pero solamente estamos observando, no estamos aplicando. Si le dan ganas de aplicar, apunte en un lugar aparte lo que podría ser, sobre todo en un pasaje tan conocido, a uno le vuelan los pensamientos tratando de aplicar, pero es muy importante tener la disciplina de quedarnos en la observación primero. Sexto, a ver si un hermano o hermana que nos colabore con la lectura de la número 6 de la hoja. Claro, para poderlo recordar, ¿no? Y para poderle dar a ese estudio ese título. Aquí hay una sugerencia. El pastor eterno, el pastor de todos los tiempos. pastor en el sentido de cuidado, de diligencia por darnos lo que necesitamos, y eso para siempre, porque incluye la eternidad. Puede haber otro título mejor, no hay problema, es solo un ejemplo. Séptimo. A ver, otra persona, otro hermano o hermana.

0: Sí, en el punto 5 hablamos de contraste, orden, causa-efecto, continuidad, principio-ejemplo y doctrina-base. Y cualquiera de esos, o algún otro, puede haber entre el pasaje que estoy considerando y el anterior. Y con el pasaje que estoy considerando y el próximo. Entonces, por ejemplo, ¿qué relación hay entre el Salmo 23 y el Salmo 22? ¿El Salmo 22 de qué habla? De los sufrimientos del Señor Jesucristo y de la gloria que viene después de eso, ¿cierto? ¿El Salmo 24 de qué habla? Del reinado del Señor Jesús. Entonces hay una relación. El Salmo 23 está en medio de un salmo de los sufrimientos del Señor, que habla del pasado, más que todo, y el 24 que habla del futuro glorioso del Señor. Entonces aquí se me van abriendo los ojos. Ajá. De modo que el pastorado del Señor es una cosa que tiene relación con su obra en la cruz. Bueno, estoy tratando de aplicar ya, pero habla, hay un contraste de sufrimientos allí y un contraste de gloria en el Salmo 24, ¿cierto? Vamos ya descubriendo más cosas. Entonces yo pongo aquí orden cronológico. Cronológico es de tiempo, pasado, el Salmo 23 presente, el Salmo 24 futuro, pero puede haber más, puede haber más. Punto 8. Otro hermano, por favor.
1: Vaya pasando por todo el pasaje haciendo observaciones sencillas sobre él. Escríbalas todas por más obvias que parezcan. Tome en cuenta las listas de cosas, las palabras que más se repiten y otras cosas interesantes.
0: Bueno, este método lo saqué de un libro para maestros de escuela dominical. Y decía, después de esto, más o menos, decía, no deje descansar el lápiz. Usted va viendo observaciones que le parecen muy sencillas, pero póngalas, escríbalas, mantenga el lápiz ocupado. Aunque le parezca que sí, que eso es demasiado trivial, demasiado obvio, pero póngalo. Porque a veces, mientras usted va observando, va viendo relación entre cosas. Y al verlas escritas, usted tiene la posibilidad de, en fracción de segundo, comparar, mirar cosas, ¿no? Entonces, aquí hay varias observaciones, así, libres, sobre el texto. Eso sí, basados en el texto, sin irme de ahí. Estoy observando. Entonces, por ejemplo, si el Señor es mi pastor, nada me faltará. Me llama la atención ese nada. Porque nada es, ¿cierto? Es lo contrario de todo. Nada es nada. Completos en Él. Muy bonito, muy bonito. Con Él como pastor tengo descanso, reposo, que es más o menos lo mismo, plena satisfacción. Con Él tengo todo lo que mi alma pudiera desear. En el valle de sombra de muerte, es interesante que este salmo incluya eso, porque eso es una experiencia muy común en la vida de un creyente, ¿cierto? El valle oscuro, y ahí está él. Bueno, aparte me llamó la atención el contraste que él sí fue abandonado, pero quizás algunos de ustedes un poco más rigurosos dirán, pero hermano, eso no es observación, eso ya es aplicación. Bueno, de todas maneras, esos pensamientos bonitos uno los puede apuntar aparte, etcétera. Vamos a seguir adelante porque la campana no da espera. Noveno. Los Sí, es lo que Julio nos ha dirigido a hacer en la devocional. Los personajes, quiénes están ahí, cómo sienten las cosas, quién es el autor, qué podemos decir del autor, ¿cierto? Pero lo primero es identificar los personajes. Y me llamó la atención en esta epístola de Tito la cantidad de personajes que hay, ¿cierto? Y en alguna de esas clases, quepo yo, me abre todo un mundo de posibilidades observar, solo estoy observando la cantidad de personajes que hay, pero también los lugares que se mencionan. Por ejemplo, en el primer párrafo, ¿qué personajes hay? Jehová o el Señor, y yo, el Señor es mi pastor, estoy yo ahí. Los lugares que hay en el primer párrafo, de pastos delicados, de alta calidad, no cualquier cosa, aguas de reposo, tranquilidad, ¿cierto? Y sendas de justicia. ¿Ves? Son caminos por los que el Señor me guía. Se llaman sendas. Son lugares. Sendas de justicia. Por donde caminar. Es hermoso meditar en todo eso. En el segundo párrafo, ¿qué personajes hay? Jehová, yo. ¿Qué lugares? El valle de sombra de muerte. En este párrafo de la satisfacción completa, ¿qué personajes hay? Los mismos, pero aparece uno nuevo, o unos nuevos. Mis angustiadores, tengo angustiadores, pero la gracia, pues, lo hermoso, es que en presencia de mis angustiadores, el Señor me da satisfacción completa. Maravilloso. Y en el futuro maravilloso, ¿qué personajes? Yo. Y los lugares, la casa del Señor, la casa de Jehová. ¿Cierto que vamos sintiendo como que la palabra nos va entrando cuando miramos así? En el verso 6, digamos, como el que está habitando la casa, o mejor dicho, como el dueño de la casa, ¿no? Podría ser, quizás estrictamente hablando, como mera observación, estoy solo yo, pero bueno, ya digo que esto lo podemos adaptar. Sí, me gustaría preguntar, ¿hay alguno de nosotros que tiene experiencia en el manejo de este método, de esta sencilla guía? Porque, claro, lo hemos tratado en varios campamentos y... Bueno, sigamos. Y si lo encuentran útil, maravilloso. Para enseñar en la escuela dominical un tema, vale la pena. Tomará un par de horas, pero vale la pena, o más, pero vale la pena. Si usted lo hace al principio de la semana, la meditación le va ayudando a añadir cosas. Y lo mismo para preparar un mensaje para la asamblea, ¿no? Una predicación. Yo lo he encontrado muy útil. No, lógicamente no lo presento de esta manera a los hermanos, sino que después eso yo tengo que organizarlo a la hora de presentarlo, pero me da mucho material a mí para presentar. Décimo. Sí, hermano, ¿dónde leyó usted? En el Salmo, no, yo creo que el hermano Sí, perdón, hermano. Disculpe. No, me faltó claridad, yo creo. Es en la hoja, si nos puede leer el número 10. Sí, ahí, hermano. Gracias, mi hermano. Es interrogantes, cosas que no sé, las interrogaciones, sí. Las interrogaciones, lo que no entiendo. Yo, por ejemplo, todavía estoy buscando cuál es el significado de la vara. Lo del uso del cayado, sí, lo he mirado, pero la vara. Quizás tiene que ver con disciplina, en fin, tengo que consultarlo un poco más. Entonces, eso vale la pena, porque eso me abre espacios para pensar, para investigar en la escritura. 11. Bueno, hermano. Gracias, mi hermano. Entonces, ahora que ya he observado bien, puedo extraer verdades espirituales. Estoy más o menos combinando la interpretación y la aplicación allí. Es como algo resumido. Hace más énfasis quizás este método en la observación. La interpretación también es dispendiosa. Y en digamos, en términos de preparación para un mensaje o para un tema en la escuela dominical, quizás combinándolo así nos queda más fácil, ¿no? Entonces, ciertas verdades espirituales que yo voy sacando del texto mismo, ¿cierto? Y finalmente, el 12, alguien, por favor, de pronto otro hermano para dejarlo descansar. Gracias, mi hermano. Entonces, bueno, de pronto el diccionario bíblico y el manual bíblico pueden ser útiles en el proceso de observación, ¿no? Pero, en todo caso, un comentario mejor es que lo dejemos para después. O un video, o una cosa ya que tenga cierto cuerpo en sí. Mejor dejémoslo para después, porque las ideas de la persona que está comentando o de la persona que diseñó el video nos puede estorbar a la hora de ser libres al enfrentarnos al texto. Entonces, pues hermanos, yo he tenido experiencia con este método y para mi propia bendición se los recomiendo mucho. Seguramente habrán otros y habrán otros mejores quizás. Pero he compartido lo que para mí ha sido de ayuda. Quizás más adelante en este retiro vamos a encontrar cosas mejores. Pero bueno, es una buena propuesta. Vamos a orar.

0: De nuevo te damos gracias, oh Padre, por habernos dado tu palabra. Ponerla en nuestras manos con tanta libertad, diferentes versiones. Te damos gracias también por el acceso en castellano a estudios de griego y de hebreo. Y Padre, te damos gracias por todas las maneras como tú nos has facilitado el estudio, el análisis del texto tuyo, lo que tú nos quieres decir. Y nos encomendamos a ti. Concédenos ser alumnos humildes. Ayúdanos a recibir con humildad la palabra implantada. Ayúdanos a analizar, a escudriñarla, a inquirir en tu palabra, como hizo Esdras. Ayúdanos, oh Padre, te pedimos que tu palabra more en abundancia en nosotros y también en cada una de las asambleas en las que nos reunimos y también en cada una de nuestras familias. En tu mano nos encomendamos, oh Padre, en los méritos del Señor Jesús. Amén.
1: Dieciséis horas, 50 minutos.

Bueno, vimos, estamos en los Salmos. Entonces hemos visto que los cinco diferentes libros de los Salmos, con un par de Salmos repetidos, diferentes formas de clasificar los Salmos, y sugerimos que pronto la clasificación por tema es una de las que nos parece muy útil, bastante útil. Hablamos un poco de la poesía hebrea, que hay un paralelismo de pensamiento. Y habían tres clases de paralelismo. El primero es paralelismo similar, cuando las dos ideas son parecidas. La segunda clase es paralelismo de contraste, la segunda idea es lo opuesto. Y tercera clase, paralelismo, el paralelismo lógico, cuando una frase es como la consecuencia o está relacionada de alguna manera con la primera. En la página... Luego vimos que para interpretar los salmos, al ir leyendo un salmo, es bueno mirarlo como a tres niveles o tres perspectivas. Primero, así podemos entender el salmo como fue escrito, la persona que lo escribió, su relación con el Señor, o la comunidad, la relación de la comunidad con su Dios. Aprendemos acerca de Dios en eso. Segundo es ver la perspectiva para nosotros, qué enseñanza allí que nos sirve para nosotros. Y tercero es ver si de pronto hay un enfoque profético o mesiánico. Hermanos, no todos los salmos tienen eso, entonces tenga cuidado con forzar algo que no está ahí, pero en algunas partes es evidente que hay algo profético o hay algo mesiánico o hay algo allí, entonces hombre, es bueno reconocerlo y aprender de allí. En la página 5 dice, hay varias referencias al Señor Jesús en los salmos. El hermano Benjamín hizo referencia a esto ayer, y como estamos un poco cortos de tiempo, pues yo creo que ahí tienen sus apuntes. Aquí hay varias citas bíblicas donde en el Nuevo Testamento se nos dice que el David, el salmista, estaba hablando del Señor Jesús. Y eso no quiere decir que todos los salmos están hablando del Señor Jesús, sino que en los salmos hay pedazos donde está hablando del Señor Jesús. Y entonces usted en la página 5 encuentra un apoyo para esa idea. Bueno, yo creo que lo pasamos. Seguimos en la página 6. ¿Entendían los profetas completamente todo lo que profetizaban? Hablamos un poquito de esto en el curso de hermenéutica. O sea, es posible que en algunos casos el salmista está hablando de sus dificultades personales, sino que las palabras que el Espíritu Santo le inspira que utilicen, esas palabras sirven para hablar de los sufrimientos del Señor Jesús. Pero él sí, de pronto no sabía que estaba hablando del Señor Jesús. Pensó que estaba hablando de sus problemas. Eso también es posible en algunos de los salmos. Ahora, en la parte 6, página 6, la segunda parte, ¿cómo podemos entender los salmos que solicitan castigo? Busquemos una en el Salmo 137. Versículos 8 y 9. Salmo 137.

¿Alguien lo puede leer, por favor? Salmo 137, 8 y 9. Ustedes pensaron que bañar, limpiar los baños era cosa grave, hermanos. La cosa puede ser peor. A ver, leámoslo otra vez y quiero que usted piense, ¿no? Si usted está en el colegio, está trabajando y alguien le saca este salmo y dice, oiga, ¿esto qué pues? Es que el Dios de amor, ¿qué aquí esto de estillar niños contra peñas? ¿Qué? ¿Lo puede leer otra vez, hermano Israel, por favor?

0: ¿Es correcto para el cristiano buscar venganza? Suya. Dice el Señor, no se olvide ese pedacito, hermano, que es como clave en la interpretación de ese texto. ¿Sí? ¿Dónde se encuentra ese versículo? Sí, ahí está en su nota, Romanos 12. No os venguéis vosotros mismos, amados míos, sino dejad lugar a la ira de Dios, porque escrito está: mía es la venganza, yo pagaré, dice el Señor. Así que si tu enemigo tuviere hambre, dale de comer; si tuviere sed, dale de beber, pues haciendo esto, ascuas de fuego amontonarás sobre su cabeza, que es una figura literaria. No seas vencido de lo malo, sino vence con el bien el mal. Entonces notamos de que hay unas expresiones de los salmos que no corresponden a la vida del cristiano, ¿cierto? O sea, usted el versículo 9, para usted aplicarlo pues al que está tirando piedra a la capilla, vamos a leer este salmo aquí que... Entonces, ¿cómo entender estos versículos cuando... y hay otros así también que como difíciles de venganza, ¿cómo los podemos entender? Pues de pronto en algunos casos... el salmista se siente tan identificado con Dios mismo que los enemigos de Dios y los amigos, los enemigos de Dios y sus propios enemigos son una sola cosa. El que ofende a Dios, y yo estoy con Dios, el que me ofende a mí o el que ofende a Dios es la misma clase de cosa. Entonces, en cierta forma, algunos de estos salmos que están como hablando de castigo, de venganza, es porque está como expresando pues el que Dios castiga el mal, como por ese lado. En este versículo 9, estoy buscando aquí unos apuntes, sí hay una profecía. O sea, el versículo 9 es como una respuesta a una profecía de castigo. No sé si lo tengo aquí en mis apuntes. ¿Ahí está Isaías? No, ahí está. Sí es el libro de Isaías, pero Isaías no tiene tantos capítulos. Léamelo, hermano, a ver si por ahí sale.
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0: ¿Ese es Isaías 13? 13:16. No hay una equivocación de cita. Isaías 13:16. Entonces aquí hay una profecía de castigo. Y el salmista está utilizando esa expresión, está usando las palabras del profeta Isaías. Cierta enseñanza que se puede desprender de un salmo, un comentario como esto, es que es cierto que a veces los hijos sufren por pecados de los padres, ¿o no? ¿Será que los hijos pueden sufrir por el pecado de sus padres? Sí, si una mamá de esas que fuma y toma harto y está embarazo, ese niño puede nacer con problemas. ¿Por culpa de quién? Sí, eso es. El papá es un borrachín y ¿quién aguanta hambre? Sí, los hijos. Es cierto que pues una consecuencia.

Sí, pasemos al Salmo 32. Vamos a trabajar un salmo para ponerle un poquito como de poner en práctica algunas de las cositas que hemos estado estudiando. En la página 7 de sus apuntes, está el Salmo 32. Vamos a dar lectura al Salmo 32. De pronto un hermano puede pasar aquí adelante y sencillamente leerme. Y luego vamos a unirnos en grupitos de a dos rápidamente con alguien, o grupitos de a dos o tres así rápidamente, y vamos a tratar de identificar el paralelismo. Hermano, digo que tiene buena voz. De pronto usted pasa aquí y nos lee el salmito, hermano. El Salmo 32, por favor.

0: Bienaventurado aquel cuya transgresión ha sido perdonada y cubierto su pecado. Bienaventurado el hombre a quien Jehová no culpa de iniquidad y en cuyo espíritu no hay engaño. Mientras callé, se envejecieron mis huesos en mi gemir todo el día, porque de día y de noche se agravó sobre mí tu mano, se volvió mi verdor en sequedades de verano. Mi pecado te declaré y no encubrí mi iniquidad. Dije, confesaré mis transgresiones a Jehová, y tú perdonaste la maldad de mi pecado. Por esto orará a ti todo santo en el tiempo en que pueda ser hallado. Ciertamente en la inundación de muchas aguas no llegarán estas a él. Tú eres mi refugio, me guardarás de la angustia, con cánticos de liberación me rodearás. Te haré entender y te enseñaré el camino en que debes andar. Sobre ti fijaré mis ojos. No seas como el caballo o como el mulo, sin entendimiento, que han de ser sujetados con cabestro y con freno, porque si no, no se acercan a ti. Muchos dolores habrá para el impío, mas al que espera en Jehová le rodea la misericordia. Alegraos en Jehová y gozaos justos, y cantad con júbilo todos vosotros los rectos.
1: Un paralelismo similar o es un paralelismo de contraste. Dura, esto no. Bueno, por cuestión de tiempo, ¿qué tal si trabamos un poquito juntos como para a ver qué encontraron? En el versículo 1, ¿qué encontramos ahí? Un paralelismo, pues de pronto viene a entrar, perdonada, cubierto su pecado y perdón, es más o menos como similar. ¿Sí? Versículo 2. Bienaventurado el hombre a quien Jehová no culpa iniquidad, su espíritu no hay engaño. Lógico, similar. Sí, no se preocupe si usted, ay, yo le puse el lógico a eso, no, entonces eso que no, estamos, es que este, el ejercicio nos ayuda como a estudiar bien el texto, nos está ayudando como a mirar qué está pasando allí, y seguro que San Pedro arriba no está con una varita todo bravo porque le dijimos similar y era lógico, y no, me cogieron mal el, no, tranquilo que eso nos ayuda, sí, yo puse el lógico, pero sí veo que también tiene mucho similar el versículo 2, el versículo 3 y 4, mientras callé, se envejecieron mis huesos en mi gemir todo el día, porque de día y de noche se agravó sobre ti, sobre mí tu mano. Se volvió. Entonces, como que está explicando, en el versículo 4 explica por qué estaba gemiendo todo el día, por qué se sentía tan mal. ¿Sí? Me estaba doliendo los huesos, me sentía mal, porque tu mano estaba sobre mí. Entonces hay como una conexión lógica allí, ¿cierto? Entre el 3 y 4, de pronto una conexión lógica del pensamiento. Luego sigue una palabrita Selah. Selah. ¿Y eso qué está haciendo ahí? Un selador.

0: La ensalada. Vea. Si lo que yo he leído por ahí en comentarios es que nadie como que tiene certeza de qué quiere decir esa palabrita. Algunos creen que pronto era un símbolo musical, ¿sí? Que pronto, refiriéndose, como decía Manu Rona, a una pausa, que uno está cantando y ahí respira uno y luego sigue. Otros han sugerido que no, es un momento de reflexión, pare y piense y luego siga, como en esto pensad y luego siga. Bueno, si es como algo de parar, si va uno a comer ensalada ahí en el o una empanadita, alguna cosa, no sé, pero por lo menos para un ratico y luego sigue. Vamos para el versículo 5. Versículo 5 sí está como llenito de cositas. ¿Alguien quiere explicarme qué encontró el versículo 5? Entonces hay dos pensamientos similares en el primer renglón y luego esos dos pensamientos tienen una contraparte lógica con los otros dos renglones. ¿Sí? Nos está ayudando a entender la conexión entre algo bonito para los hebreos. El 6, ¿qué encontraron en el 6? Un paralelismo lógico. El 7. A ver por acá, que ese lado, el 7, ¿qué encontraron ustedes ahí? ¿Qué pensamientos allí? Similar. Cierto, hay como, hasta creo que hay tres ideas similares. Tú eres mi refugio, me guardarás de la angustia, con cánticos de liberación, como que todas son ideas más o menos similares ahí. ¡Qué hermosura! Versículo 8. Ah, Sela, esperamos. Listo, ya. 8. Te haré entender, te enseñaré el camino en que debes andar, sobre ti fijaré mis ojos. Sí, hay cosas similares allí, ¿cierto? Unas ideas similares. El 9, no seáis como el caballo, como el mulo, sin entendimiento, que han de ser sujetados con casco y con freno, si no, no se acercan a ti. Un contraste lógico similar. Sí, de pronto la segunda parte es un poquito una explicación, como una elucidación de la primera. Si el entendimiento del burro, del mulo y del caballo ya era conocido, entonces es similar. O si es desconocido, entonces lo está explicando. Entonces podría ser lógico o similar. El 10. ¿Cómo ven la 10? A ver los hermanos de atrás por allí. ¿Qué encontraron en la 10? Sí, hay un contraste ahí, ¿cierto? El contraste del impío, el que espera en Jehová. Y el último. El último, el 11. Alegraos en Jehová y gozaos los justos, y cantad con júbilo todos vosotros los rectos de corazón. Como similar la cosa, ¿cierto? Son dos ideas de positivo. Muy bien, esto nos da entonces un poquito de ejercicio para ir mirando los salmos y estar buscando, cuando está tratando de entender el salmo, busque y no se estrese, pues, sino, ay, no sé, hermano, no dormí bien pensando si era similar o de contraste. O no, la idea es que eso nos ayuda de que sí están conectados y que hay ideas paralelas, a veces de a tres, dos o hasta algo un poquito más complejo. Bueno, por cuestión de ejercicio, quiero mostrarles que este salmo se parece, su análisis de estructura interna, aquellos que estudiaban la estructura interna, tiene la forma de un salmo de lamento. Como vimos antes del desayuno, el Salmo de Lamento tiene como seis elementos. Entonces, en los primeros dos versículos encontramos una declaración de la verdad. Así que está declarando una verdad, bienaventurado, feliz el que ha sido perdonado. Esa es la verdad, la declara. Luego, en versículos 3 y 4, el problema, la queja, la inconformidad, la expresa en el 3 y el 4. Note que el cambio, la bisagra del salmo, o sea, donde cambien las cosas, note que es el versículo 5. Algo pasa en el versículo 5 y cambia dirección el salmo. ¿Sí lo notan? ¿Qué pasa en el versículo 5? Sí, mi pecado te declaré, no incluí mi iniquidad, y las cosas empiezan a coger otra dirección. Sí, entonces la tercera parte, el punto de cambio es el comienzo del versículo 5. Luego nota una petición, una búsqueda de perdón al final del versículo 5. Luego del 6 al 9 encontramos agradecimiento por el perdón y la restauración, y termina con una doxología, versículos 10 y 11. Entonces los que estudian la forma dirían, no, aquí está bonito, así venga, nos cabe este salmo en esa forma. Digo, bueno, ahí se la mostré para que lo hayan visto una vez en la vida, pues. Sí, yo eso de forma no me trama mucho. Digo, bueno, interesante verla ahí, pero no le veo como... Pero bueno, lo ayudó uno a ver el salmo. Lo que sí quisiera hacer con ustedes ahorita con este salmo 32, que es un salmo bonito, hermanos. Vamos a mirarlo pausadamente a ver la relación del salmista con su Dios, cómo las cosas van cambiando. Uno lo lee rápido, hay mucha cosita que uno no la ve. Vamos entonces al Salmo 32. Bienaventurado quiere decir que aquí hay un hermano, un señor, un creyente que ha pecado, que tapó su pecado, que sufrió y por fin dijo, no aguanto más, yo confieso, recibo perdón y me siento lo más de alegre. Entonces él comienza entendiendo, vea, es que es feliz, vea, feliz aquel cuya transgresión ha sido perdonada. El salmista, en este caso David, le está diciendo a sus compañeros, vea, es una comunicación horizontal, feliz aquel que ha recibido el perdón, feliz aquella persona cuya culpa Jehová no culpa de iniquidad, en cuyo cora espíritu no hay engaño. Es que es alegre vivir la vida transparente sin tapados. Hermano y hermana, si usted tiene cosas en su vida como tapadas allí que usted sabe que no están bien, le va a pasar lo de este salmo, garantizado. Ah, que usted cena, que no, yo lo prometí que esto lo guardo entre Dios y nadie va a saber y no le va a contar a mi esposa nada, mi esposo nada. Sí, eso va comiendo por dentro. Y feliz, nos dice el salmista, feliz el que suelta, porque el que suelta recibe perdón. Ahí empieza el testimonio del salmista. En el caso mío, dice el salmista ahí cantando, mientras callé se envejecieron mis huesos, hasta reumatismo empezó a darle a ese pobre, sí, le estaban doliendo los huesos, en mi gemir todo el día. Note que cosas espirituales pueden tener consecuencias físicas. Que eso no es un pecado que tengo. El estrés, el dolor del una cantidad de males físicos se generan por problemas de orden espiritual. Y con el perdón y la confesión, muchas cosas de la salud se organizan naturalmente porque ya se fue ese estrés, ese gemir. Porque de día y de noche se agravó sobre mí. ¿Qué? ¿Qué le dice eso del salmo? ¿A quién le está hablando ahorita? Si nota como que los primeros dos versículos el salmista le está hablando a los demás. Veas que feliz, feliz, feliz. Y ya el versículo 3 y 4 él ya está mirando arriba. Ya no le está hablando a los compañeros, sino que está mirando arriba. Mientras callé es que se me envejecieron los huesos. Porque día y noche, no dice la mano de Dios estaba contra mí, ya le está hablando es al Señor, está entrando como un tiempo devocional aquí el salmista. De día y de noche, tu mano, estaba sobre mí tu mano, y se volvió mi verdor. Es una figura literaria, ¿cierto? ¿Sí la ven? O el hermano, o David estaba como verde en ese momento. ¿Qué quería decir el salmista cuando dijo que se me secó, que yo estaba verde, ya no quedé verde? ¿Qué quería decir eso? ¿Qué entiende usted con esa imagen literaria, con esa figura? Sí. Se está comparando con una planta, que la planta verde y fructífera y bonita empezó a faltarle y se secó. Así me siento yo me sentía como una planta verde productiva, ¿cierto? Y con esos problemas yo tapando esto todo, la mano de Dios estaba sobre mí y me sequé. se me fue el gozo, se me fue la energía, me marchité. Sí, son figuras literarias. Versículo 5. Mi pecado te declaré. ¿Cómo sigue? ¿A quién está hablando todavía? Sí que todavía está mirando para arriba. Es que mi pecado, no le está contando a los demás, es que yo le confesé mi pecado a Dios. No, él está entrando en un tiempo de comunión con el Señor y le está diciendo, Señor, lo está cantando esto, Señor, mi pecado te declaré y no encubrí mi iniquidad. Dije, confesaré mis transgresiones a Jehová y tú, oh Dios, otra vez, ahí está hablando a Dios, perdonaste la maldad de mi pecado. Qué bonito. El perdón después de confesión. Por eso orará a ti, Dios, todo santo, en el tiempo en que pueda ser hallado. Ciertamente en la inundación de muchas aguas no llegarán estas a él. Tú eres mi refugio. Note que todavía está en esa intimidad con el Señor. Le está hablando al Señor. Le está cantando a él. Señor, tú eres mi refugio. Me guardarás de la angustia. Entonces noto que uno nota que aquí después de que aclaré, lo primero que ocurre es que hay un perdón. Y luego empieza a enumerar algunas de las bendiciones que recibe por estar perdonado. A ti oraré, ya hay restauración de diálogo con el Señor. Ahora estoy perdonado, ya no estoy como todo seco y marchito. A ti oraré, ya hay como comunicación con el Señor. Versículo 7. Tú eres mi refugio, tú me cuidas. Sí, ya como alegría de estar junto con el Señor nuevamente. Cánticos de liberación. ¿Qué notan ustedes en el versículo que sigue? ¿Sí notan que ese tú ya no es igual que el otro tú? No todo tú es el mismo. ¿Sí lo ven todo? Quisiera que todos notaran ese cambio ahí en el tú, porque así hay que leer los salmos para ir entendiendo qué está pasando. El versículo 8 dice, te haré entender, te enseñaré el camino que debes andar. ¿Será que el salmista le está diciendo a Dios? No, es que te haré entender y te enseñaré. ¿O qué pasó ahí? Él está en comunión con el Señor, recordando la misericordia y el perdón y las bendiciones de estar perdonado. Y luego para y Dios le empieza a contestar. ¿Y qué le dice el Señor? No, muy bueno todo esto, sí, mi refugio, yo soy tu refugio, bien, pero yo te haré entender, te enseñaré el camino en que debes andar, sobre ti voy a fijar mis ojos, estoy pendiente de su buen andar, sí, un poquito así como la mamá también, una mamá que tiene sus hijos entrenaditos, sabe guiarlos con los ojos, o sea, tú coges y mira al hijo y dice, ya sabe que por ahí no es. Con una mirada, ¿cierto? Con los ojos, uno puede guiar con los ojos. No hay que darle juguete, no hay que... Sí, no, con los ojos. Bueno, el Señor también guiándonos y pendiente de nosotros con sus ojos. No seáis como el caballo o como el mulo. Andando en cuatro patas. No seáis como el caballo o como el mulo que comen pasto. ¿Qué es la imagen allí? ¿Por qué el caballo y el mulo? ¿Ah? Note que Dios mismo está usando figuras literarias, vea. El caballo como que mantiene muy acelerado, hay que estarlo frenando, que mantiene con muchas ganas de correr. Y el mulo, ¿qué problema para hacerlo mover? ¡Terco! Está haciendo... No se me adelante, no se me atrase, no corra, pero tampoco pues que todo, peros para todo, ¿sí? No seáis como el caballo ni como el mulo sin entendimiento. El Señor quiere guiarnos a través del entendimiento, ¿sí? Que han de ser sujetados con cabestro y con freno, porque si no, no se acercan a ti. En otras palabras, este David ya está perdonado. Ya está contento de la paz que está gozando. Empieza a gozarse en los privilegios. Es que ya puedo orar al Señor, ya tengo un refugio, tengo... Y dice, listo, todo bien, pero quiero guiarle. O sea, la embarró una vez, pero ahora está restaurado, pero déjese guiar. El Señor está respondiendo a la oración del salmista. Muchos dolores habrá para el impío, mas el que espera en Jehová le rodea la misericordia. Creo que aquí ya, sí, de pronto es Dios mismo todavía hablándole a David, o puede ser que ya en el versículo 10 ya es David dándole un consejo al pueblo, ya volviendo a nivel horizontal. Alegraos en Jehová y gozaos justos, y cantad con júbilo todos vosotros los rectos de corazón. Si ¿Sí notaron lo bonito que es como notar como una trayectoria aquí en el Salmo? ¿Sí? Él da un resumen, feliz, feliz. Pero yo la embarré, yo estuve callado y yo sufrí, es que la mano del Señor. Pero confesé eso y Él me perdonó. Y empecé a recibir las bendiciones del Señor, de tener un refugio. Y entonces Dios me dijo, no, pero no sea como un caballo, como un yo quiero guiarte, yo quiero que... Hey. Y termina con otra expresión de gratitud. Una canción muy bonita y también de pronto nos ayuda. Y si te va a enseñar este Salmo, lo va a predicar, sugiero, busque la estructura mismo del Salmo, que le da la estructura muy bonita para poderla enseñar. No hay que imponerle ni torcerle, ahí está, una estructura hermosa. ¿Quedamos bien con el Salmo 32? ¿Se encariñaron un poquito del Salmo 32? Es bonito el Salmo. Bueno, estoy tratando de terminar para las 10, entonces vamos, quiero hacer unos comentarios aquí del Salmo 22. No nos queda tiempo leer el Salmo 22. ¿Qué clase de Salmo es el Salmo 22? ¿Un Salmo? ¿Por qué es un Salmo mesiánico? Sí, está hablando del Mesías. Y yo creo que es muy difícil negarlo. Tiene... Sí, está muy claro. Una cosita, cuando un salmo lo llaman un salmo mesiánico, eso no quiere decir que necesariamente todo el salmo esté hablando del Señor Jesús. Algunos hermanos han notado que piensan que como el salmo es mesiánico, leo todo el salmo en la Santa Cena porque nos está hablando algo del Señor Jesús. Yo digo, pues, pueda que sí, pueda que no, mire bien el salmo. Sí, porque algunos salmos tienen partes mesiánicas, pero no necesariamente todo el salmo es mesiánico. A veces notas que algunos salmos tienen algo mesiánico y luego algo que definitivamente no es mesiánico. Está mis pecados te confesé y todo. Es netamente el salmista que está confesando algo al Señor. ¿Sí? Y entonces algunos comentaristas tratan de forzarlo, que no, es que esta confesión es porque Cristo está cargando nuestros pecados, pero eso es como forzar la cosa, porque es que el Señor no está confesando pecados. Eso es un pecado del salmista. Mire, por ejemplo, en el Salmo 69. Creo que es si no me equivoco, el Salmo 69 es mesiánico y tiene 6:9. A ver. Sí, el Salmo mesiánico es citado varias veces en el Nuevo Testamento. Sálvame, oh Dios, porque las aguas me han entrado hasta el alma. Una forma figurativa, pues, que me estoy como inundado, estoy mal. Me estoy hundiendo en seno profundo, donde no puedo hacer pie, ¿sí? 4 se han aumentado más que los cabellos de mi cabeza, los que me aborrecen sin causa. Dios, tú conoces mi insensatez y mis pecados no te son ocultos. Entonces, algunos comentarios dicen, no, es que aquí él está cargando la insensatez del pueblo. Y digo, hombre, de pronto, pero probablemente no. O sea, son expresiones de David. Y entonces, del versículo 1 al 5, sí está como palabras mesiánicas hablando del Señor. Vuelve y retoma del 7 al 9, son palabras, sí, también mesiánicas. Del 16 al 21 también podrían ser. Hasta el 25, versículo 25, ni está hablando del Señor Jesús, está hablando de Judas Iscariote. Sí, no podemos aplicar el versículo 25 en Hechos 1:20. Definitivamente citan este versículo refiriéndose a Judas Iscariote. Entonces, lo menciono es para que cuando tengamos cuidado, hasta en su vida, si usted está leyendo un salmo y ve que es mesiánico, pues hágale una marquita de qué es el pedazo mesiánico y qué no, para que cuando usted lo va a leer en la Santa Cena, lea el pedazo mesiánico únicamente. ¿Sí nos estamos entendiendo, hermanos? ¿Sí? Para no forzar versículos que antes no caben allí. Bueno, vamos a volver al Salmo 22. En su página 10 de sus apuntes, encontré allí, ahí tienen en la primera parte, el Salmo 22 y algunos versículos del Salmo que son citados en el Nuevo Testamento. Dios mío, ¿por qué me has desamparado? Versículo 1 del Salmo lo citan en Mateo 27, el 46, cuando el Señor está colgado en la cruz. Le ridiculizaron, bueno, hay varias. Lo bonito del Salmo 22, una cosa muy bonita, hermanos, es que cuando el Señor Jesús está colgado en la cruz en los evangelios, uno lee, uno observa y lee sobre los castigos físicos del Señor. Si es posible, pasa a mí esta copa, nos dice algo del sentimiento del Señor, que él veía que eso estaba grave, si era posible salvar de otra manera, pero no se haga mi voluntad sino la tuya. Pero poco se nos dice qué estaba pasando dentro del corazón del Señor, qué sentía el Señor colgando allí en la cruz. Y para eso los salmos nos enriquecen, el Salmo 22 particularmente, nos da el sentimiento de que Dios se sentía solo, lo habían abandonado, se sentía solo de parte de Dios, los discípulos también salieron corriendo, estaba cargando con la suciedad y él era un, nunca había pecado, o sea, una cosa extraña que estaba haciendo por nosotros. Y esos sentimientos de dolor expresados muy bonitos en el Salmo 22. Es tan usado el Salmo 22 como Salmo mesiánico, y yo desde niño, uno de Salmo 22 está hablando del Señor Jesucristo, que a mí me cuesta leer el Salmo 22 como una expresión del Rey David. Pero hice el ejercicio, dije, dejemos el lado profético a un lado momentico, miremos el Salmo como un Salmo de David. Porque realmente se escribió inicialmente así, el Rey David estaba pasando por un tiempo bien difícil. Es posible que refleje la experiencia que él vivió en 2 Samuel 15, donde su hijo quería tomar su trono, lo había echado de Jerusalén y estaba pasando por un tiempo muy difícil, el pueblo que lo seguía mucho lo habían rechazado y está en una situación bien difícil, y el Salmo 22 podría ser un eco, una expresión de ese periodo difícil en la vida del Rey David. Y si usted nunca lo ha hecho, pues cuestión de tiempo, no nos estamos un poco apretados aquí, pero si usted nunca lo ha hecho, trate de leerse el Salmo 22, no pensando en el Señor Jesús, no porque no se pueda, sino que es que ese es el enfoque profético, pues mesiánico, pero léase el Salmo 22 pensando en David y cómo él está pasando por un tiempo difícil y cómo se relaciona él con Dios en medio de sus dificultades. Dios mío, ¿por qué me has desamparado? Ese es David viviendo una frustración. ¿Se siente solo, David? Hagamos un poquito del Salmo y Abraham. Dios mío, ¿por qué me has desamparado? Está sufriendo aquí el Rey David. ¿Por qué estás tan lejos de mi salvación y de las palabras de mi clamor? Hace días vengo orando, Señor, que le encuentre una solución a esto y no me contestas. Dios mío, clamo de día y de noche. Y no respondes, de noche no hay para mí reposo, no duermo bien, Señor. Esta guerra civil me tiene estresado. Pero tú eres santo, no se está rebelando contra Dios, tú eres santo. Tú que habitas entre las alabanzas de Israel. En ti esperaron nuestros padres. Esperaron y tú lo libraste. Empieza a pensar David en la historia. No, otros hombres de Dios también tuvieron problemas. Y ellos esperaron en ti y tú los ayudaste. Clamaron a ti y fueron librados. Confiaron en ti y no fueron avergonzados. Mas yo, esos fueron mis antepasados. Mas yo, un gusano y no hombre, oprobio de los hombres. Despreciado el pueblo que él dirigía antes, ahora como que me tienen, vea, me desprecian, están siguiendo al hijo mío, estoy corriendo aquí, estoy escapando. Todos los que me ven me escarnecen, estiran la boca, menean la cabeza, diciendo: se encomendó a Jehová, líbrele él, sálvele, puesto que en él se complacía. Sí, cuando leemos el Salmo como expresiones del sufrimiento del Señor, y es muy válido, muy bueno, y es positivo, pues nos ayuda a apreciar al Señor Jesucristo más por lo que ha hecho por nosotros. Cuando leo el Salmo viendo a David sufriendo, me relaciono de pronto a una situación difícil que uno puede estar viviendo. o de pronto está visitando un hermano que está pasando, ¿para qué? Se le murió la señora, se le murieron no sé qué, le cayó la casa, se le enfermó el gato, una cantidad de cosas, una cantidad de desastres. Y hombre, de pronto el salmo puede leerse como una consolación para la persona pasando por tiempos bien difíciles. Y hay ciertas aplicaciones, ahí en su cita le puse varias posibles. Podemos ser sinceros con Dios, podemos decirle cómo nos sentimos. Podemos fortalecernos al meditar en las evidencias de la fidelidad de Dios en el pasado. ¿Qué está haciendo aquí? Vea, él está sufriendo, pero él mira al pasado a ver la fidelidad de Dios. Hermano, acuerda hace 4 años que esa situación difícil, vea cómo el Señor lo sostuvo allá. Así es el salmista, mira al pasado para ver la fortaleza, la fidelidad de Dios en el pasado. Versículo 19. Mas tú, Jehová, no te alejes, fortaleza mía. Él se está sintiendo bien débil, bien desamparado. ¿Y cómo habla Dios con Dios? Le dice, fortaleza mía. Nosotros también podemos llamar a Dios, fortaleza mía, en medio de un desespero. Señor, fortaleza, fortaleza mía. Versículo 25 dice que comparte, notamos que comparte con otros la respuesta a sus oraciones. Bueno, allí algunas cosas. Lo que he querido es mostrar que al mirar un salmo podemos ver el lado profético, es un lado, pero también notar de que tiene un lado histórico real que nos puede ser de mucha ayuda también para nosotros. Bueno, quiero terminar con la página 11, que es el Salmo 16. De pronto voy a invitar a hermano Diego nuevamente a leer el Salmo 16 y hago unas pequeñas observaciones y terminamos. Cuando leemos el Salmo, pregúntese si este Salmo, ¿qué clase de Salmo es? ¿Dónde lo categorizamos? ¿Cómo lo categorizamos? Salmo 16.
1: Guárdame, oh Dios, porque en ti he confiado. Oh alma mía, dijiste a Jehová, tú eres mi Señor, no hay para mí bien fuera de ti. Para los santos que están en la tierra y para los íntegros es toda mi complacencia. Se multiplicarán los dolores de aquellos que sirven diligentes a otro Dios. No ofreceré yo sus libaciones de sangre, ni en mis labios tomaré sus nombres. Jehová es la porción de mi herencia y de mi copa. Tú sustentas mi suerte. Las cuerdas me cayeron en lugares deleitosos y es hermosa la heredad que me ha tocado. Bendeciré a Jehová que me aconseja. Aún en las noches me enseña mi conciencia. A Jehová he puesto siempre delante de mí, porque está a mi diestra, no seré conmovido. Se alegró por tanto mi corazón y se gozó mi alma. Mi carne también reposará confiadamente, porque no dejarás mi alma en el Seol, ni permitirás que tu santo vea corrupción. Me mostrarás la senda de la vida. En tu presencia hay plenitud de gozo, delicias a tu diestra para siempre.
0: ¿Qué piensan, hermanos? ¿Cómo podríamos categorizar este Salmo 16? Noto allí. Oh alma mía, dijiste a Jehová, tú eres mi Señor, no hay para mí bien fuera de mí. El Señor Jesucristo para creyente es central en su vida. No hay para mí bien fuera de ti. Para los santos que están en la tierra, para los íntegros, es toda mi complacencia. Él se alegraba en el pueblo de Dios. Valora, otra característica de un verdadero creyente, valora la comunión cristiana. Se multiplican los dolores para aquellos que sirven diligentes a dioses, a otros dioses. No ofreceré sus libaciones de sangre, ni en mis labios tomaré sus nombres. Rechaza lo falso, sí. Lo que tiene que ver con religiones falsas, cosas falsas, El verdadero creyente rechaza eso. Vemos entonces cuatro características de un verdadero creyente. Luego, pasando al versículo 5, vemos tres bendiciones para un verdadero creyente. Jehová es la porción de mi herencia y de mi copa, tú sustentas mi suerte. El Señor provee para el creyente. El 7, bendecirá Jehová que me aconseja, a una noche se enseñas mi conciencia, el Señor guía al creyente. Versículo 8, a Jehová he puesto siempre delante de mí, porque está a mi diestra, no seré conmovido. Tenemos al Señor enfrente de nosotros, tenemos al Señor al lado de nosotros, nos protege. Cuando vamos en la vida, Él está enfrente, puesto siempre delante de mí, a mi mano derecha, diestra, nos habla de protección, una bendición para el creyente. Y luego versículos 9 al final nos habla de la esperanza gloriosa del verdadero creyente. Versículos 9 y 10 nos hablan de la resurrección. No dejarás mi alma en el Seol, ni permitirás que tu santo vea corrupción. Nos habla de resurrección. Y claro, para nosotros creyentes tenemos también otra esperanza muy viva, que es la de el arrebatamiento. Y la otra bendición, versículo 11, me mostrarás la senda de la vida, tu presencia y plenitud de gozo, delicias, el gozo eterno en la presencia del Señor. Sí, entonces aquí tengo, es cuestión de tiempo, pero ahí tiene un pequeño bosquejo que le puede ayudar a ver cómo puede uno coger un salmo que está, puede ser mesiánico, pero es una experiencia vivida pues de David, y ver cómo aplicarlo para poder enseñarlo para la iglesia del creyente hoy en día. Hermanos, muchas gracias por su atención. Es un viaje rápido por los salmos, pero ojalá les despierte un poquito como el interés de meterse en los salmos y beneficiarse de este himnario que tenemos de hace unos 3.000 años. Padre, queremos darte gracias por la riqueza en tu revelación. Y pedimos, Señor, que nos abra los ojos para ver cosas bonitas en los salmos, que puedas utilizar los salmos para motivarnos y alegrarnos en nuestro andar cristiano. En el nombre de Cristo oramos. Amén.

Este es el clamor de esta generación. Enséñanos a amar todo lo que tú amas. Eres un Dios celoso y apasionado. Queremos sentir ese celo, queremos experimentar esa pasión. Queremos ser una generación que ama todo lo que tú amas. Despierta en las naciones a una iglesia apasionada por las pasiones de tu corazón. Tu palabra dice que en los últimos tiempos se levantaría una generación conforme a tu corazón, que tú escribirías tus leyes en nuestra mente.

que ese celo nos consuma, que ese celo nos avive y que levantes una generación que ama lo que tú amas. Revélanos, Espíritu Santo, que sientes por la intimidad, que sientes por la iglesia, por tu novia, cuál es tu celo por los perdidos, que tus anhelos por las naciones, por Israel, nos consuma. ¿Cómo ves?

una generación como aquel joven de David, una generación conforme a tu corazón, nos encuentres amando todo lo que tú amas en el nombre de Jesús. Esta es la generación que manifestará tu gloria en las naciones. El Espíritu dice ven, la novia dice ven, ven, ven Espíritu Santo y consume nuestro corazón con

Buenas tardes, hermanos y hermanas. Bueno, el tema de esta tarde es el amor, el perdón y la compasión. La epístola a los Efesios nos dice que el amor excede todo conocimiento. Por otra parte, el perdón de Dios, lo veremos, es sin límites. Y por fin, la compasión y las compasiones de Dios encontramos en Lamentaciones de Jeremías, que son nuevas cada mañana. Entonces, tratar tales temas en más de tres cuartos de horas puede comprender que es un problema. Pero vamos a intentar hacerlo con la ayuda del Señor y del Espíritu Santo. Veremos el tema con los puntos sucesivos que contiene: el amor, el perdón y la compasión. Primero, el amor. El amor es una palabra bastante escasa en el Antiguo Testamento. Tenemos que ir hasta Génesis 22 para encontrar la palabra amar o amor por la primera vez. Es en la ocasión del sacrificio de Isaac por Abraham. Toma a tu hijo unigénito que amas. Y la segunda vez es un poco más tarde, al fin del capítulo 24 del mismo libro de Génesis, cuando nos está dicho, al último versículo, que Isaac tomó a Rebeca y la amó. Se puede ver una instrucción, porque a través de estos dos tipos ya podemos contemplar el amor de Dios por su Hijo y el amor de Cristo por su Iglesia. Pero en las otras porciones del Antiguo Testamento encontramos más a menudo la palabra bondad o otras palabras, pero escasamente la palabra amor o el verbo amar. Es que hasta la venida del Señor, Dios no había completamente sido revelado. Y Dios, en su plena esencia, lo sabemos bien, Dios es luz y Dios es amor. ¿Y quién podía revelar la persona de Dios, la esencia de Dios, sino, como no lo encontramos al principio del Evangelio de Juan, el unigénito Hijo que estaba en el seno del Padre? Y por eso tuvimos que esperar esta plena revelación de la persona de Dios que el Señor nos llevó de su parte para empezar a encontrar la palabra amor multiplicada de muchas, muchas veces en el Nuevo Testamento. Y por eso, cuando preparó este tema, yo me dije, pero ¿cuáles versículos podríamos escoger para ilustrar nuestro tema? Tan numerosas son las menciones del amor en el Nuevo Testamento. Sin embargo, me ha parecido que había ciertos libros del Nuevo Testamento en los cuales, aún más que en los demás, encontrar instrucciones a propósito del amor.
Y yo pienso, ¿cómo lo puede fijar? A los libros de Juan. No solo el Evangelio, pero también sus epístolas y también el libro del Apocalipsis. ¿Por qué? Porque Juan era el discípulo a quien

que si había, que había puesto la cabeza también en el pecho del Señor durante la institución de la cena, que había podido escuchar la palpitación del corazón de su Salvador. Podía ciertamente, y Pedro lo sabía bien, podía hablar del amor del Señor mejor que ningún otro. Y por eso yo he escogido una serie de versículos que encontramos primero en el Evangelio de Juan, pero también en su epístola. Y esto puede sorprenderles en el libro del Apocalipsis. En el Evangelio primero, claro que inmediatamente pensamos en el versículo de Juan 3, 16. Porque Dios de tal manera amó al mundo que dio a su Hijo unigénito para que todo aquel que cree en Él no perezca, sino que tenga vida eterna. Es casi el solo versículo que puedo citar de memoria en español. Por los demás, yo tengo que ir a la Biblia, a la versión española. Pero este versículo está grabado en el corazón y en la memoria de todos los cristianos, ¿verdad? Dios de tal manera amó. El amor siempre da. No exige, pero da. Y da gratuitamente. Dios ha dado. Está pasado, lo ha hecho. Y este don todavía hasta ahora es disponible. Cada uno puede apropiárselo. Y este versículo es la llave de toda evangelización, me parece, porque en este todo aquel, cada uno puede reconocerse, que sea joven, que sea anciano, que sea africano, europeo, americano, que sea rico o pobre, que sea inteligente o no. Cada uno puede acceder a este don gratuito de Dios. Y hoy, una vez más. Si seguimos el Evangelio de Juan, encontramos, pero nos ha ya sido dicho esta mañana, el capítulo 10, el amor del buen pastor por sus ovejas. No está dicho que ama sus ovejas, sino que deja su vida por sus ovejas. Y un poco más adelante en el mismo Evangelio encontraremos lo que el Señor dijo a sus discípulos en sus últimas palabras: no hay mayor amor que este, que dejar su vida por sus amigos y por sus ovejas igual. Hay un versículo un poco más en el capítulo siguiente que me gusta mucho, que habla del amor de un modo muy sencillo. Es al principio del capítulo 11. El capítulo 11 nos relata la resurrección de Lázaro. Y al principio nos está dicho que Jesús amaba a Marta, a su hermana y a Lázaro. Los tres, con sus diferencias del uno a otro, estaban cubiertos, estaban al beneficio del mismo amor. Y esto es magnífico, me parece. Después, en Juan 15, al versículo 9, por ejemplo, encontramos una nueva mención de amor. Y yo leo: como el Padre me ha amado, así también yo os he amado.

permaneced en mi amor. Después, al versículo 15, encontramos el versículo que ya he citado. No hay mayor amor que dejar su vida para sus amigos. También en el capítulo 16 de este mismo Evangelio y al versículo 27, leemos, pues, al Padre mismo, el Padre mismo os ama. Ah, es una revelación, no solo el Señor nos amó, pero está en perfecta armonía con el Padre mismo nos ama. Y el Señor ha venido a revelarnos que el Padre era también desde ahora, pero no lo hace antes de su muerte, es nuestro Padre. Hasta el capítulo 20 es el Padre, y después es nuestro Padre, porque no bastaba la bajada del Señor en esta tierra para que podamos llamar al Padre nuestro Padre. Necesitaba también su muerte. En el capítulo 17, varias menciones del amor, y particularmente al versículo 24, Juan 17, versículo 24, Padre, aquellos que me has dado, quiero que donde yo estoy también ellos estén conmigo, para que vean mi gloria que me has dado, porque me has amado desde antes de la fundación del mundo. El amor del Padre por el Hijo y el amor del Padre por nosotros. Y después, claro, el versículo que termina esta oración del Señor hasta el fin, porque en el capítulo 13 hemos leído que el Señor amó a los suyos hasta el fin. Y hasta el fin, muy a menudo pensamos que se trata de su muerte, pero va mucho más lejos. El amor del Señor nos atrae hasta la gloria del cielo y hasta la eternidad. Y leímos, les he dado a conocer tu nombre. Ya en el Salmo 22, yo daré a conocer tu nombre a mis hermanos. Les he dado a conocer tu nombre y lo daré a conocer aún, porque todavía hasta ahora no conocemos plenamente la grandeza del nombre de Dios. Su amor excede todo conocimiento. Para que el amor con que me has amado esté en ellos y yo en ellos, entonces será realizado el fin del capítulo 3. En la eternidad, en la gloria, cuando podremos comprender, porque ahora no comprendemos. Lea bien el fin del capítulo 3 de los Efesios. Ahora hay cosas que podemos con nuestras inteligencias humanas comprender, la altura, las dimensiones del universo, pero hay algo que no comprendemos, pero que por gracia conocemos, el amor de Dios, que excede todo conocimiento. Por el momento conocemos, pero no comprendemos. Pero vendrá un momento en la eternidad, cuando se realice este versículo 26 del capítulo 17 que acabamos de leer, cuando se realice esto que el Señor nos revelará en su plenitud, el amor de Dios. Si seguimos en este libro de Juan, del Evangelio, evidentemente, por necesidad, vamos al capítulo 19. Y pensaba esta mañana, durante el culto, a esta expresión que encontramos en el versículo 25 del capítulo 19.
Yo leo, estaban junto a la cruz de Jesús, su madre y la hermana de su madre, María, mujer de Cleopas, y María Magdalena. Podemos seguir la lectura. ¿Por qué yo pensaba en este versículo? Porque el Espíritu esta mañana nos condujo a delante del trono, pero también cuando participamos a la cena del Señor, el Espíritu nos conduce delante de la cruz de nuestro Señor. Hay mucha diferencia. En Apocalipsis es un trono, en Juan es una cruz. En Apocalipsis es una escena de gloria, en Juan es una escena de humillación. En Apocalipsis hay millares de coronas que están echadas al pie del año, del Cordero. En Juan hay una sola corona, y es la corona de espina que coronaba la santa cabeza de nuestro amado Salvador. Pero había en Apocalipsis, hay millares de almas que están aquí delante de la cruz de nuestro Señor. Hay solamente unas personas, pero unas personas amadas en las cuales nos podemos reconocer, ¿verdad? Y decirnos al contemplar, el Señor me amó y se entregó a sí mismo para mí. Y contemplamos aquí la dimensión del amor de Cristo, del amor de Dios, porque Romanos 5 nos dice que Dios muestra su amor precisamente cuando Cristo murió por nosotros pecadores. El amor del Señor también otra vez en el capítulo 21 de este Evangelio, cuando el Señor restaura a su discípulo Pedro. Ahora veamos la epístola de Juan. En el Evangelio Juan andaba con el Señor y todavía estaba joven. Cuando escribe la epístola, ha venido a ser más maduro y con la experiencia de lo que había vivido con el Señor en el camino, puede sacar lecciones más analizadas. Y viene en su epístola a declararnos lo que Dios es verdaderamente en su esencia. Empieza por la declaración que es luz en el capítulo primero, pero en el capítulo 4 nos dice también, es verdad que Dios es luz, no quiero disminuir esta verdad, pero en el capítulo 4 nos dice a dos veces que Dios es amor, como si para soportar la luz de Dios necesitábamos una doble medida de su amor. Dios es amor. Dios es luz, pero Dios es amor. Y descubrimos la luz de Dios a través de su amor por nosotros. También en esta misma epístola, la primera, nos declara Juan que Dios nos ha dado algo maravilloso, y yo leo lo que conocemos bien al principio del capítulo 3. Mirad cuál amor nos ha dado el Padre para que seamos llamados hijos de Dios. Porque Dios es nuestro Padre y somos sus hijos, por gracia. Y por fin, en el Apocalipsis, el amor puede sorprender en este libro, que no es un libro verdaderamente de amor, es un libro de juicio, pero
¿Por qué empezó este libro? Por una adoración que nos gusta repetir domingos tras domingos a Él que nos ama, que nos ha lavado de nuestros pecados en su sangre y nos ha hecho reyes y sacerdotes por su Padre. Yo no cito exactamente la versión española, yo lo traduzco de la versión francesa, pero no cambia mucho, soy seguro. A Él sea la gloria al siglo de los siglos. A Él que nos ama. No está escrito a Él que nos ha amado. Es verdad que nos ha amado cuando se entregó en la cruz. Y esto es pasado. No tiene que volver a la cruz. Él lo ha hecho una vez por todas. Pero no está escrito que nos ha amado, pero que nos ama. Es un presente y un presente eterno que va hasta la eternidad. Este amor que ya conocemos, que Juan, el discípulo a quien Jesús amaba, ha vivido así a lo largo de toda su vida, cuando escribía el Evangelio y que se recordaba los caminos que había transcurrido con el Señor en esta tierra, cuando escribía su epístola para la edificación de los santos y también al fin de su vida, cuando siervo aislado en la isla de Patmos, escribió el libro del Apocalipsis. El Señor realizó lo que el Señor nos invita a hacer. Permaneced en mi amor. Este discípulo nos da un ejemplo, ¿verdad? Había permanecido a lo largo de su vida y hasta los últimos días, cuando anciano, había permanecido en el amor de Dios. Este amor, nos dice la epístola a los romanos, está derramado en nuestros corazones. No solo es un tema que podemos meditar, pero es una realidad vital. Este amor lo poseemos adentro de nosotros y por eso tiene por necesidad que manifestarse en nuestras vidas. ¿Cómo manifestamos el amor? Primeramente, transforma completamente nuestra vida, nuestra visión de la vida, nuestros valores. El apóstol Pablo, esta vez, en este versículo de Gálatas que bien conectemos, puede decir, Gálatas 2, 20, versículo 20, ya no vivo yo, mas vive Cristo en mí, y lo que ahora vive en la carne, lo vivo en la fe del Hijo de Dios, el cual me amó y se entregó a sí mismo por mí. Este versículo es capital. Para ser un cristiano no es preciso pertenecer a una iglesia cualquiera que sea, no es preciso, no es bastante haber sido bautizado, no es preciso haber venir cada domingo al servicio dominical cual que sea, pero es preciso poder decir para sí mismo, el Hijo de Dios me amó y se entregó a sí mismo por mí. Esto, y solo esto, es la expresión del verdadero cristianismo. No es un hombre que me amó, no es el hijo del hombre, no es el servidor, no es el rey de los reyes, es el Hijo de Dios. Y del otro lado, por mí, se fijen la distancia que puede existir
entre el Hijo de Dios, el Creador, y mí, y yo, una criatura. Y en esta distancia la cobre, echa un puente por encima de esta distancia, el amor de Dios, el amor del Señor. Un amor que ha sido su motivo y que no solamente ha sido su motivo, pero que se ha traducido en hecho. Me amó, pero para amarme tuvo que entregarse. ¡Oh, qué cosa maravillosa! El Hijo de Dios me amó, se entregó a sí mismo por mí. Y esto transforma completamente, o debería transformar completamente mi vida. Yo no vivo, ya no vivo yo, pero Cristo vive en mí. Otra consecuencia del amor de Dios en nosotros lo encontramos de nuevo en el Evangelio de Juan, en el capítulo 14 y en el versículo 21 y 23. Juan 14, 21, yo leo: el que tiene mis mandamientos y los guarda, ese es el que me ama. Y el que me ama será amado por mi Padre, y yo le amaré y me manifestaré a él. Y versículo 23, el que me ama, mi palabra guardará, y mi Padre le amará, y vendremos a él y haremos morada con él. Segunda consecuencia, el amor de Dios que está derramado en nuestros corazones nos lleva a obedecer a sus mandamientos. Y no a obedecer por obligación, sino obedecer por amor, porque el amor siempre contesta al amor. Y el que ama guarda los mandamientos del Señor. Los mandamientos en general y también un mandamiento especial que nos dejó antes de subir a la cruz, que nos dejó al fin del capítulo 13 de este Evangelio de Juan, este mandamiento nuevo que conocemos bien en nuestras cabezas, pero que a veces practicamos muy mal en nuestra vida práctica. Este mandamiento nuevo que el Señor podía dar a sus discípulos, porque al principio del capítulo había dicho que estaba dicho que había amado a los suyos. Antes que mandar, pedirnos de amarnos unos a otros, Él nos ha amado primero. Y entonces su mandamiento es un mandamiento autorizado, que el Señor lo había practicado por sí mismo antes. Y leamos este versículo maravilloso al final del capítulo 13, versículo 34. Un mandamiento nuevo os doy, que os améis unos a otros, como yo os he amado. En la ley, Levíticos 19, podrán buscar el versículo 18, si me acuerdo bien. Tú amarás tu prójimo como ti mismo. Era ya una medida bastante confortable, si lo puedo decir así. Pero aquí no es como se aman a sí mismo, es como yo os he amado, la medida del Señor. La referencia de del Evangelio es mucho más elevada que la referencia de la ley. Y después, cuarta consecuencia de la acción del amor entre nuestros corazones, lo encontramos en un capítulo 13 también, y se puede memorizar así, que conocemos bien, es el
capítulo 13 de la primera epístola a los Corintios. Yo sé que la hora está pasando y yo tengo que adelantar. Habría muchas cosas que decir. Es un tema inagotable. El perdón. Tampoco el Antiguo Testamento nos habla mucho del perdón. Aunque encontramos situaciones, Moisés que intercede y también Abraham por Sodoma, y expresiones de los Salmos, bienaventurado el que ha sido perdonado, y también en el Salmo 130 hay perdón. Pero en ti hay perdón para que seas reverenciado. Pero en el Antiguo Testamento, más que el perdón, encontramos la venganza y la gracia de nuevo inversa la situación. El Señor ha practicado el perdón. Dos ejemplos solamente. En Lucas 7, versículo 49. Yo leo, y los que estaban juntamente sentados a la mesa comenzaron a decir entre sí, ¿quién es este que también perdona los pecados? El versículo 48, y a ella, a la mujer que había derramado el perfume en los pies del Señor, le dice, tus pecados te son perdonados. Y por efectivamente, tenía el poder de perdonar los pecados. Una mujer individualmente. Y en otra ocasión que ya hemos citado en la conferencia, el Señor también oró para que el perdón sea acordado a no solo una persona, pero muchos, a los que lo estaban crucificando. Padre, perdónale, porque no saben lo que están haciendo. Lucas 23, 34. El perdón de Dios no es como el perdón de los hombres, porque nosotros, cuando perdonamos, a veces decimos, sí, perdono, pero no olvido. Y es muy, muy difícil de olvidar. Aún si perdonamos, según una expresión que encontramos en el Evangelio, de todo corazón lo que estamos invitados a hacer. Pero Dios, Él, cuando perdona, olvida. Y podemos leer en Hebreos 10, versículo 17, nunca más me acordaré de sus pecados y transgresiones. Encontramos el mismo pensamiento en Jeremías 31. El apóstol Pablo nos dice en dos de sus epístolas a los Efesios y a los Colosenses que Dios en Cristo nos ha perdonado. Y en la epístola a los Colosenses nos está dicho que Cristo mismo nos ha perdonado. Dios nos ha perdonado nuestros pecados. Y Cristo también nos perdonó nuestros pecados, pero tuvo que perdonarlos, haberlo crucificado. Y por eso necesitábamos el perdón de Cristo mismo, ¿no? El perdón de Dios, por cierto, y el perdón de Cristo. Y el perdón divino así es completo. ¡Qué maravilloso! Pero estos pasajes nos enseñan que nosotros también, habiendo sido perdonados, tenemos que aprender a perdonar. Y sabemos bien que no es fácil. El Señor nos pidió que nos amemos. Porque faltamos a este mandamiento, dejó a su apóstol el remedio,
si no podemos siempre amarnos como deberíamos hacer, entonces podemos por lo menos soportarnos. Y si no podemos soportarnos, por fin nos queda que perdonarnos. Pero es un camino a veces algo largo, el camino del perdón. No solo entre hermanos, pero hasta entre esposos. Yo me acerqué a los 50 años de matrimonio. Yo puedo hablar de eso en conocimiento de causa. Pero que esto aliente a los jóvenes, y es con mucho gozo que vemos parejas jóvenes delante de nosotros. Efectivamente, en Mateo 18 tenemos una lección de perdón. ¿Cuántas veces tenemos que perdonar? Una vez y nos bastará 70 veces. Y perdonar de todo corazón. También tenemos que pedir perdón a Dios, no que nos estemos perdonados de nuestros pecados, pero con la antigua naturaleza, la vieja naturaleza en nosotros, sabemos bien que pecamos, y cuando pecamos tenemos un recurso. Y el Juan de nuevo nos lo aprende en el principio de su epístola. Si confesamos nuestros pecados, los pecados del camino, los pecados del día, si los confesamos, Él es fiel y justo, fiel y justo para perdonarnos. El precio ha sido pagado por Cristo. Dios es justo, no exigiendo que sea pagado el precio una segunda vez. Es justo y fiel para perdonarnos. La compasión. La compasión es entrar en el sufrimiento del otro, pero entrar no de modo superficial, pero con nuestras entrañas. En griego, la palabra simpatía es algo equivalente, pero es una noción, la compasión, que es muy difícil que expresar. Y es verdad que fue sorprendido, porque cuando trabajé el tema, yo utilicé mi Biblia en francés, y después, al tomar la Biblia en español, yo no encontraba en la misma palabra compasión en los mismos versículos. Siempre en español decimos en francés compasión, encontramos en español misericordia. Rende bien la misma noción. Y el Señor, al cual deseamos mirar como un ejemplo durante estas conferencias, el Señor también ilustró perfectamente la compasión. La ilustró, por ejemplo, en Lucas 7, versículo 13. Es el episodio de la resurrección del hijo de la viuda de Naín. Nos está dicho: y cuando el Señor la vio, la viuda que había perdido a su solo hijo, se compadeció de Elías. Entra en simpatía en el luto de esta viuda y compadeció. También lo vemos en diversas parábolas, en la parábola del buen samaritano, también nos hay una mención de compasión, y sabemos bien que el buen samaritano es el Señor mismo. También en Mateo 18, versículo 27, tenemos una citación, una mención de la compasión. Compasión para con individuos, pero también compasión del Señor hacia la multitud. En dos pasajes de Marcos 6, versículo 34.
y salió Jesús y vio una gran multitud y tuvo compasión de ellos, porque eran como ovejas que no tenían pastor. Y en el capítulo 8, un poco más adelante, versículo 2, dice, una vez más, viendo la multitud, la multidumbre, tengo compasión de la gente, porque ya hace 3 días que están conmigo y no tienen que comer. 2 motivos de compasión de parte del Señor. En la primera vez, eran como ovejas sin pastor. Se preocupa primeramente de su estado espiritual. Y lo que le conmueve en compasión es que son como ovejas sin pastor. Y en la segunda oportunidad es más bien su condición, su situación material que conmueve al Señor. No habían comido desde 3 días. Y se ocupa de su situación moral, como se ocupa también de su situación práctica, material. Pues es un ejemplo para nosotros. Y podemos hacer la comparación con la actitud de los discípulos que piden al Señor, despide a estas gentes. Siempre hacemos lo mismo. Preferimos nuestra comodidad propia, preferimos nuestros intereses más bien que el bien de nuestro prójimo. El Señor nos da un ejemplo. El Señor ha usado de compasión para con los hombres, pero Él, en el Salmo 69, en el versículo 20, nos dice: el escarnio ha quebrantado mi corazón y estoy acongojado. Esperé quien se compadeciese de mí y no lo hubo. El Señor nos ha dejado el ejemplo de un corazón lleno de compasión, pero Él no ha encontrado una manifestación de compasión cuando padeció para nosotros. El ejemplo del Señor nos habla verdad. Y el apóstol nos habla también en Romanos 12, al principio, al primer versículo. Así, hermanos, os ruego por las misericordias de Dios que presentéis vuestros cuerpos en sacrificio vivo. Si realizamos algo en nuestros corazones, lo que el Señor ha manifestado, entonces, conmovidos por eso, no podemos hacer más que dar nuestro corazón y dar también nuestro tiempo y nuestros cuerpos a Él que tanto nos amó. Y también en Filipenses 2, versículo primero. Por tanto, si hay alguna consolación en Cristo, si algún consuelo de amor, si alguna comunión de espíritu, si algún afecto entrañable, si alguna misericordia, completad mi gozo, sintiendo lo mismo, teniendo el mismo amor, unánimes, sintiendo una misma cosa. Yo cierro el libro y dejo esta exhortación, la última, y la que precedía, en vuestros corazones y conciencias. Que Dios bendiga su palabra para cada uno de nosotros.

Abrir sus Biblias en el capítulo 4 de Génesis. Entre amigos he escuchado el dicho que la ignorancia es atrevida. De pronto se dice ese dicho un poco en broma, ¿no? Pero la verdad es que yo diría que la ignorancia no solo es atrevida, es peligrosa. Y no hablo de la ignorancia con una connotación de menosprecio, sino realmente ignorancia en el sentido real de la palabra, que quiere decir ignorar algo, desconocer algo. Y la ignorancia es peligrosa. Que el Señor nos ayude a considerar este pensamiento en esta noche. Vamos a orar. Nuestro Dios, te damos gracias por tu palabra. Gracias, amado Dios, que ella es un faro que alumbra nuestro camino. Ella es luz. Ella también es una espada que penetra hasta muy profundo en nuestro ser y discierne todo. Y todo está desnudo delante de tus ojos. Padre, gracias porque por tu palabra viva tú haces lo que quieres. Y te rogamos en esta noche, amado Dios, que cumplas tu propósito y nos des entendimiento en ella, corazones dóciles para recibirla y guardarla y ponerla en práctica. Te pedimos esto en el nombre del Señor Jesucristo. Amén. Esta es una historia muy conocida, no solo en el ambiente de creyentes, pero en el mundo. Se habla mucho de Caín, y se sabe que mató a su hermano Abel. Una tragedia muy grande realmente en una familia, en esta primera familia que Dios instituyó. Entonces vamos a leer unos versículos del capítulo 4. Dice así: conoció Adán a su mujer Eva, la cual concibió y dio a luz a Caín, y dijo: por voluntad de Jehová he adquirido varón. Después dio a luz a su hermano Abel, y Abel fue pastor de ovejas, y Caín fue labrador de la tierra. Y aconteció andando el tiempo, que Caín trajo del fruto de la tierra una ofrenda a Jehová. Y Abel trajo también de los primogénitos de sus ovejas, de lo más gordo de ellas. Y miró Jehová con agrado a Abel y a su ofrenda. Pero no miró con agrado a Caín y a la ofrenda suya. Y se ensañó Caín en gran manera, y decayó su semblante. Entonces Jehová dijo a Caín: ¿por qué te has ensañado? ¿Y por qué ha decaído tu semblante? Si bien hicieres, ¿no serás enaltecido? Y si no hicieres bien, el pecado está a la puerta con todo esto, a ti será su deseo y tú te enseñorearás de él. Y dijo Caín a su hermano Abel: salgamos al campo. Y aconteció que estando ellos en el campo, Caín se levantó contra su hermano Abel y lo mató. Como ya dije, qué tragedia, ¿no? Para Adán y Eva. Tuvieron estos dos niños, sus primeros hijos, y de una vez llegó el luto a esta familia. El mayor mató al menor. Pero es importante considerar las causas, ¿no? Realmente, ¿qué llevó a Caín a cometer este homicidio? Y encontramos que dice que andando el tiempo, Caín trajo del fruto de la tierra una ofrenda a Jehová, y Abel trajo también de los primogénitos de sus ovejas, de lo más gordo de ellas. Entonces nos presenta aquí la palabra un momento en sus vidas ya como adultos, muy probablemente jóvenes,
y se presentan delante de Dios, cada uno con una ofrenda. Pero dice la palabra que el Señor Jehová miró con agrado a Abel y a su ofrenda, pero no miró con agrado a Caín y a la ofrenda suya. La pregunta que cabe aquí es, ¿por qué el Señor miró con agrado a Abel y la ofrenda suya? ¿Y por qué no miró con agrado a Caín y a la ofrenda suya? Es muy importante la pregunta. Si aquí hay amigos en esta noche que no conocen la palabra, que no conocen las escrituras, yo creo que también pueden de pronto tener preguntas similares. No tal vez con esta historia, sino que el punto aquí es, ¿qué agrada a Dios? ¿Y por qué alguien que hace algo bueno no le agradó? Es más, ¿qué hacer en un mundo lleno de problemas, lleno de desesperaciones, lleno de muchas frustraciones, pero también lleno de religiones? Eso como que no va junto, ¿verdad? Si hay tantas religiones, porque es que la humanidad va cada vez de mal en peor, en muchos aspectos, morales, de violencia, de injusticia, de muchas cosas. Tal vez han escuchado el dicho que dice que todos los caminos llevan a Roma, aplicándolo también al ámbito religioso. Aún dentro de los círculos de muchas personas, se habla de respetar cada uno las ideas del otro, la religión del otro, porque al fin y al cabo, todos vamos a Dios, se dice. ¿Pero es cierto? ¿Todos los caminos llevan a Dios? Ahora, mientras cantábamos, me gozaba, y junto con mis hermanos seguramente, de sentir esa confianza al orar y dirigirnos al Dios creador de los cielos y la tierra. Poder dirigirnos al Dios tan grande, con esa confianza de llamarle Padre y gozarnos en todo lo que Él es y todo lo que ha hecho. ¿Pero qué nos da esa confianza? ¿Dónde está nuestra confianza? Alguien pudiera decir, es que yo siento que estoy con Dios. Bueno, eso puede ser también válido, sentimientos, pero los solos sentimientos no pueden ser la base de nuestra confianza. Deben tener un fundamento más sólido. Aún los sentimientos nuestros cambian. Entonces debe haber algo más estable. No basta solo con sentir. Tiene que haber un fundamento, una confianza mejor fundada. Si a eso vamos, yo creo que realmente personas que se declaren abiertamente como ateas, que no creen en nada, son muy pocas. Y en muchos rincones del mundo, cada uno tiene su propia forma de

debemos remitirnos un poquito atrás al capítulo 2, ahí en sus Biblias, capítulo 2. Si miramos desde el comienzo, Dios está hablando. En el capítulo 1, Dios dijo, cada vez se escucha, Dios dijo. Y después que Dios dice, las cosas llegan a existencia. Su palabra tiene un poder grandísimo. Dios dijo, sea la luz. ¿Y qué pasó? Fue la luz. Y aquí en el capítulo 2, también encontramos que Dios está hablando. Y en este momento se dirige al hombre. Capítulo 2, versículo 16. Y mandó Jehová Dios al hombre diciendo, de todo árbol del huerto podrás comer, mas del árbol de la ciencia del bien y del mal no comerás, porque el día que de él comieres, ciertamente morirás. Esta es una palabra de Dios muy clara y muy fuerte, muy concreta. Le dice al hombre, de todo árbol del huerto podrás comer. Y es que eso sí nos habla del amor de Dios. ¿Cuántas cosas hizo Dios? Y nos proveyó, llenó la tierra de plenitud de alimento y de recursos. Y lo dio al hombre. Pero también Dios como soberano se reserva algo. Le dice, mas del árbol de la ciencia del bien y del mal no comerás. Y de una vez le dice cuál sería la consecuencia por la desobediencia. ¿Cuál sería la consecuencia? La muerte. Y le dice, ciertamente morirás. Algo muy categórico. Aquí, ahora pasemos al capítulo 3. Capítulo 3, versículo 1. Dice, pero la serpiente era astuta más que todos los animales del campo que Jehová Dios había hecho, la cual dijo a la mujer, con que Dios os ha dicho, no comáis de todo árbol del huerto. Y la mujer respondió a la serpiente, del fruto de los árboles del huerto podemos comer, pero del fruto del árbol que está en medio del huerto dijo Dios, no comeréis de él ni le tocaréis para que no muráis. Aquí entra en escena otro personaje, la serpiente, llamada en el libro de Apocalipsis, Satanás, el diablo, y viene a tentar. Y el capítulo 3 nos muestra un cuadro muy, muy típico de la tentación, cuando el enemigo tienta, ¿no? Empieza un diálogo con Eva. Y empieza cuestionando lo que Dios ha dicho. ¿Y por qué nos remitimos a esto? Queridos amigos que quizá no tienen a Cristo en su corazón en esta noche, esto es muy importante. Si en esta noche una sola cosa puede llevar a su casa en su corazón, que sea esta. Mirar las artimañas del enemigo y examinar su propia vida. La primera cosa que vemos aquí es que Satanás toma lo que Dios ha dicho y empieza a trabajar con eso. Empieza a distorsionarlo hábilmente. Con que Dios ha dicho, no comáis de todo árbol del huerto. Así muy brevemente podemos saber que estaba tergiversando la palabra de Dios. Dios dijo era que podían comer de todo árbol del huerto, menos del árbol de la ciencia del bien y del mal. Entonces lo está cambiando. En la vida real eso es muy común. A muchas personas les hablan de Dios y lo primero que piensan y viene a su mente es la connotación de un ser que todo es prohibición. Para muchas personas el Evangelio es una lista de prohibiciones. Para muchas personas, Dios

es un ser restrictivo, que en lugar de enriquecer la vida y dar gozo y paz, lo que hace es hacerla perder. Si no, ¿a cuántos jóvenes que estén aquí en esta noche, que sean cristianos de verdad, no les han dicho, ay, pobrecito, usted malgastando su juventud? Esa es la filosofía que el diablo ha permeado en el mundo. Dios es un ser restrictivo. Entréguele su vida a Él y la pierde. Es decir, la hace sin valor, sin fruto. Bueno, y la mujer entró en este diálogo. Y vemos que ella hasta no estaba bien, no tenía bien claro en su mente y su corazón las instrucciones. Añadió un poquito, ella dijo, del fruto de los árboles del huerto podemos comer, pero del fruto del árbol que está en medio del huerto, dijo Dios, no comeréis de él, ni le tocaréis, le agregó. Y le quitó un poco a la agudeza con que Dios les advirtió de las consecuencias, dijo, para que no muráis. Dios dijo, ciertamente moriréis. En fin, ella entró en este diálogo, pero Satanás va un paso más adelante, versículo 4. Entonces la serpiente dijo a la mujer, no moriréis. Si usted mira otra vez el versículo 17, ve que Dios dijo, ciertamente morirás. Y Satanás dice aquí sin ningún empacho, no moriréis. Esta es otra artimaña del enemigo. Contradecir abiertamente la palabra de Dios. Decir que la palabra de Dios, eso es mentira. Eso no es verdad. Algunos dicen que tenemos este libro, los creyentes, porque nos falta una muleta ahí para poder andar en la vida, una muleta emocional. Somos tan débiles que necesitamos inventarnos un Dios para que nos resuelva las cosas. Otros dicen que no hay infierno. Un líder religioso que acaba de morir también llegó a decir que el infierno no era real. Y teniendo la Biblia. Que el juicio venidero. Y la verdad, muchos pueblos se recrean en esta mentira de que no hay un juicio pendiente, que no hay una responsabilidad. Y lo primero que encontramos aquí es que Dios hace al ser humano responsable. Lo crea bueno. Lo crea bueno. Dios lo creó bueno. Y ahí en Eclesiastés dice, pero Dios creó al hombre bueno, pero ellos se desviaron buscando muchas perversiones. Pero Dios lo hace responsable y lo hace capaz de responder. Y también lo hace libre. Dios hubiera podido trabajar en su mente y crearlo como un robot. Dios hubiera podido poner tal vez una alarma en ese árbol, de tal manera que estuviera a menos de 10 metros, empezara un ruido ensordecedor, quién sabe qué, no podría. Pero Dios lo hizo bueno, lo hizo capaz de hacer decisiones, hizo al hombre capaz de responder a Dios. Lo hizo moralmente responsable. Pero Satanás vino e introdujo la mentira. No, usted puede hacerlo. No va a haber consecuencias. Dice que Dios es mentiroso. Al decir que la palabra de Dios es mentira, está diciendo que Dios es mentiroso. Ojalá que no haya aquí en esta noche una persona repitiendo cosas que dicen los demás. Me acuerdo cuando empecé en el primer año de bachillerato que llegué a la casa orgulloso, diciendo que eso de Dios era pura mentira. Esto sí le produjo mucha tristeza a mi mamá. Gracias a Dios que ella
bueno, me reprendió un poco y también me exhortó a no decir estas cosas. Y gracias a Dios que más tarde el Señor me mostró su palabra por su misericordia. Pero la gente se puede jactar y decir que la palabra de Dios es mentira. Un libro tan atacado durante siglos, pero nunca lo han podido extinguir su mensaje. Han podido quemar las hojas, pero el mensaje jamás. Y Satanás añade, no solo dice no moriréis, versículo 5 dice, sino que sabe Dios que el día que comáis de él serán abiertos vuestros ojos y seréis como Dios, sabiendo el bien y el mal. Dos cosas más. Es que el enemigo sí anda como con una canastica bien presentada. De todas las cositas le tienen a la gente. Ah, no se comió esta cosita aquí disfrazada, entonces le vende otra. Bien llamativa. ¿Le parece muy fuerte decir que Dios es mentiroso? Ah, bueno, ¿qué tal esto? Le vendo algo que lo va a hacer igual a Dios. ¿Quiere inmortalidad? Dios tiene miedo de que usted sea como Él. Y por eso está restringiéndole. Y la otra, sabiduría, conocimiento. Uy, el mundo cómo hace énfasis hoy en sabiduría, conocimiento, de muchas cosas. Y crea muchas, sinceramente admiro la capacidad que Dios ha dado al hombre para crear tantas cosas, pero se inventa también otros problemas muy grandes. Serán abiertos vuestros ojos y seréis como Dios sabiendo el bien y el mal. Sabiendo. Esto es solo, muchos hombres han dado su vida por esto. Saber algo más que no sepan los demás. Pero no les dijo el costo. Finalmente Eva ya tenía su enfoque. Estas palabras hicieron un daño. ¿Cuántas personas que tenían de pronto algún atisbo de fe, algo estaban abiertas en un tiempo a ir a escuchar la palabra, pero la llama un amigo y empieza ese trabajo y les avergüenza, le dice, de manera pues que usted volvió evangélico, hola, después de ser tan viejo, ¿usted qué le pasó? ¿Cómo lo engañaron? O le hacen el ridículo en el colegio al joven que ahora es que carga una Biblia. Y entonces al joven le dice, ¿será que ahora ya no le gustan las jovencitas? Se volvió raro. O a las jovencitas también las prueban. Ahora se volvió zanahoria. Ahora no anda con nosotros. Y empieza la presión. Hay muchas maneras y ese camino casi nunca para, porque te van a llevar en otra etapa a vicios, a cadenas. Detrás de cada vicio una cadena, y después no van a poder hacer nada por ti. Y decían que cuando tú estabas oyendo la palabra de Dios, pobrecito. Y realmente, el que rechaza la palabra de Dios, sí queda en un estado lamentable, víctima de muchas cosas. En fin, versículo 6, vio la mujer que el árbol era bueno para comer, la conveniencia, ¿no? Y que era agradable a los ojos, y árbol codiciable para alcanzar la sabiduría. ¡Creyó todo! ¿Sabe? Día tras día, usted y yo tenemos que hacer las mismas decisiones. Satanás usa muchos medios, pero usted tiene que escoger qué es lo que oye y qué es lo que cree. Ella terminó creyendo estas mentiras. Tomó de su fruto y comió, y dio también a su marido, el cual comió así como ella.
Entonces fueron abiertos los ojos de ambos. Uy, se cumplió en parte lo que dijo el enemigo. Fueron abiertos los ojos de ambos, pero ¿qué dice? Y conocieron que estaban desnudos. Entonces cosieron hojas de higuera y se hicieron delantales. Ya entró un sentido de vergüenza. Ya no se sienten cómodos aún dentro de esposos. Y buscaron un remedio rápido, una ropa bien buena de hojas de higuera. ¿Han visto ropa de hojas? Bueno, yo sí, y les cuento que no dura nada. Eso es para emergencias. Estuve con los indígenas que estuve viviendo, ellos tienen su guayuco de corteza de árbol, pero cuando ya el guayuco estaba muy gastado, entonces ya empieza a no tapar muy bien, entonces se ponían la hojita adelante, pero no duraba nada. Y ellos buscaron la solución más rápida, se hicieron delantales. Versículo 8, aquí entra en escena Dios. Y oyeron la voz de Jehová Dios que se paseaba en el huerto al aire del día. Hermosa escena. Nos da a entender que esto era lo que Dios buscaba. Hoy estuvimos estudiando. Una comunión. Tener un pueblo. Habitar con libertad entre ellos. Este era el propósito de Dios. Qué lindo tener esa relación. Y Dios llega en una manera tan suave y se paseaba al aire del día. Y ellos oyeron la voz de Dios. ¿Y qué hicieron? Ahí en el mismo versículo 8. Y el hombre y su mujer se escondieron de la presencia de Jehová Dios entre los árboles del huerto. Muy rápido se dieron cuenta que no eran iguales a Dios. Muy rápido se dieron cuenta que ni siquiera eran iguales a como estaban antes. Uy, qué duro, de verdad qué duro uno sentirse defraudado. Yo pienso cuántas personas han seguido este camino, un orgullo, han creído la mentira que vendió Satanás. Usted puede ignorar la palabra de Dios y salirse con la suya, pero qué costo tan grande. ¿Cuántas personas están en la calle? Víctimas de tantas cosas, porque dieron estos pasos, creyeron estas mentiras, se alejaron del bien, menospreciaron la palabra de Dios. Y volviendo al caso de Caín y Abel, tal vez eran como Caín. Ellos sabían qué iban a hacer. Ellos sabían qué iban a hacer con Dios. Pero ¿dónde estaba su confianza? Es la pregunta. Se escondieron de la presencia de Jehová Dios. Esto es lo que muchos hombres y mujeres hacen hoy día. Hombres fortachos. No se les puede decir nada porque de una vez se alistan a pelear. Pero muéstreles la palabra de Dios y verá que produce una incomodidad. Si llega un creyente, un familiar tal vez, y hay un tema muy feo con palabras sucias y todo, ya está ahí el evangélico, ya se crea una incomodidad. Y tal vez el pobre creyente ni ha dicho nada. Y se puede hablar de cualquier tema. Hablemos aún de temas altruistas, de ayudar a la gente, de los pobres que están sufriendo por los terremotos, de la gente que sufrió por allí en Antioquia, por las lluvias y todas estas catástrofes, y esos temas sí apasionan y nos mostramos buenos. Pero empecemos a buscar qué piensa Dios, y eso produce incomodidad. Hasta ahí llega la charla. Se dañó la charla. El hombre tiene miedo de Dios. El hombre quiere esconderse de Dios. Y no quiere venir a Dios. Naturalmente es así. Pero Dios llamó al hombre. Y eso es lo que hace Dios. En toda esta escena de caos, Dios
muestra su gracia. Hermanos, el Dios que vemos aquí no es ese Dios que el mundo ha dejado que Satanás le venda esa imagen. Versículo 9, más Jehová Dios llamó al hombre y le dijo, ¿dónde estás tú? Lo llamó. No es que Dios no supiera. No hay nada escondido delante de la presencia de Dios. Dios todo lo sabe. Pero empieza un diálogo reflexivo. ¿Cuántos padres no hacen así cuando su hijo desobedece? Lo llevan en su mente pasos atrás a donde desobedeció para que reflexione, para que reconozca. ¿Dónde estás tú? Versículo 10, y él respondió, oí tu voz en el huerto y tuve miedo, porque estaba desnudo y me escondí. Nada de lo que le habían prometido. Hasta aquí, una síntesis así a grandes rasgos. En el capítulo 1 y 2, Dios habla. ¿Y qué hay cuando Dios habla? Hay vida y hay orden. Ahí no vemos ninguna situación terrible que se presente. Pero en el capítulo 3 habla la serpiente, habla el diablo. ¿Y qué trae como consecuencia? Muerte y caos. Cuando ellos desobedecen, experimentan enseguida un aspecto de la muerte que muchos humanos ignoran. Como decía, la ignorancia es peligrosa. Y no lo digo yo. Muy clarito el Señor Jesucristo dice en Mateo 22. El Señor va a la raíz de los problemas. Le hacen preguntas capciosas, muchas inquietudes. Y Él va de una vez a la raíz del problema y les dice esto. Capítulo 2, 22 de San Mateo, versículo 29. Entonces respondiendo Jesús les dijo, erráis ignorando las escrituras y el poder de Dios. Querido amigo y hermano, guardemos esto en nuestro corazón. Para el amigo que no tiene a Cristo, dos cosas muy importantes que no se deben ignorar. Las escrituras y el poder de Dios. Tal vez usted no está escéptico en esta noche. Usted lo que descubrió es que ya viene de camino. Le prometían tanto allá y encontró que eso era camino de muerte, como dice la palabra. Y ahora usted está desesperado. Pero usted se ve tan malo que dice, ¿yo qué puedo hacer? ¿Quién me puede cambiar? Tal vez usted ya está reconociendo en esta noche que tiene unas cadenas que no creía. Pero hay esperanza. No ignore las escrituras, pero también el poder de Dios. El evangelio es poder de Dios para salvación a todo aquel que cree. Hay esperanza. Esperanza muy preciosa y muy segura. Volvamos a Génesis.

Entonces, Dios trata con el hombre y miremos en el capítulo 3, versículo 14. Por falta de tiempo me salto algunas cosas en ese diálogo con ellos. También vemos que el hombre aprendió a evadir responsabilidad. Adán dijo, no, es que la mujer que usted me dio del árbol. Y le dice a la mujer, ¿y usted qué hizo? Dijo, no, es que la serpiente me engañó. Versículo 14, y Jehová Dios dijo a la serpiente, por cuanto esto hiciste, maldita serás entre todas las bestias y entre todos los animales del campo. Sobre tu pecho andarás y polvo comerás todos los días de tu vida. Y pondré enemistad entre ti y la mujer, y entre tu simiente y la simiente suya. Esta te herirá en la cabeza y tú le herirás en el calcañar. Aquí Dios profiere algunas maldiciones, pero dentro de eso también hay una esperanza muy grande. Dios está diciendo, algunos dicen que es una promesa aquí. Yo lo vería más bien como una sentencia para la serpiente, para el enemigo. Y está diciendo, si usted examina muy bien ahí en la palabra, dice que pondré enemistad entre ti y la mujer. Dios aquí esboza y describe un conflicto entre el enemigo y la mujer. Dice, y entre tu simiente, la de la serpiente, y la simiente suya. ¿Cómo así? Es decir, entre la descendencia de la serpiente y la descendencia de la mujer. Y es que hay algo más. Es que Satanás les prometió que serían como Dios. Y realmente la palabra nos enseña que lo que se volvieron fue como Él. El Señor Jesucristo dijo en Juan 8:44, vosotros sois hijos de vuestro padre el diablo, y los deseos de vuestro padre queréis hacer. Y sí, el hombre escogió servir al enemigo, dejar a un lado la palabra de Dios, creer las mentiras de Satanás, y se hizo esclavo. Pero aquí Dios está diciendo que la descendencia suya, y espiritualmente se puede decir que es la gente del mundo que no tiene a Cristo, son seguidores de Él, de una u otra manera. Y la descendencia de la mujer, no está diciendo de todos los hijos de mujeres, estaba hablando de una semilla, de una simiente. Y eso lo vemos en Gálatas capítulo 4. Dice, pero cuando llegó el cumplimiento del tiempo, Gálatas 4:4, pero cuando vino el cumplimiento del tiempo, Dios envió a su Hijo, nacido de mujer y nacido bajo la ley. El Señor Jesucristo es el cumplimiento de esa sentencia. Él nació de mujer. Fue engendrado por el Espíritu Santo. Y fue el que vino y aplastó la cabeza del enemigo. ¿Qué pasa cuando uno le da un golpe a una serpiente en la cabeza? En la cruz, el Señor Jesucristo triunfó. Derrotó al enemigo y todas las potestades satánicas. Pero si miramos un poco más adelante, dice en el versículo 17, Dios está hablando con el hombre, 3:17, y al hombre dijo Dios, por cuanto obedeciste a la voz de tu mujer y comiste del árbol de que te mandé diciendo, no comerás de él, maldita será la tierra por tu causa. Con dolor comerás de ella todos los días de tu vida. Espinos y cardos te producirá y comerás plantas del campo. Con el sudor de tu rostro comerás el pan hasta que vuelvas a la tierra, porque de ella fuiste tomado, pues polvo eres y al polvo volverás. Aquí está otro aspecto de la muerte, y es la muerte física.
El primero es la separación de Dios. Y vemos que ellos ya no sintieron libertad de estar con Dios. Se escondieron. Es un espíritu que no responde a Dios. Y la segunda muerte, o el segundo aspecto de la muerte, la muerte física. Volverás al polvo. Pero aquí vemos que hubo maldición para el hombre como consecuencia. Maldita será la tierra por tu causa. Que tendría que trabajar muy duro, con dolor comerás de ella todos los días de tu vida. El trabajo no es la maldición, aclaro. Ya antes Dios había delegado una tarea a Adán y Eva. Pero el trabajo duro, ustedes saben cuántos herbicidas tienen que usar hoy y producir más y más, porque más plagas se levantan y dicen que esa es la consecuencia de tantos problemas que han aflorado físicos. Pero también dice que espinos y cardos te producirá. Maldición, espinos y cardos, sudor y muerte. Amigo, todo esto nos lleva a pensar en el Señor Jesucristo. Él llevó la maldición que nosotros merecíamos. Nos libró de maldición. Él llevó los espinos en su frente. Y Él murió. Él pagó por nosotros. Y esto es lo que se ve en el capítulo 5. ¿Por qué, volviendo a Caín y Abel, Dios mira con agrado a Abel y su ofrenda, pero no mira con agrado a Caín y la ofrenda suya? Caín, el pobre, aunque cuando nació su mamá se ve que dijo, uy, esto lo he adquirido por voluntad de Dios. Es como esperanza, es como alegría, como toda madre que tiene su primer hijo y todos los hijos. Pero después el pobre está asociado más con la maldición. Más con la tierra maldita. Y Abel se ve más asociado con la vida, que probablemente fue, ese es el propósito inicial de Dios, el dominio sobre la vida, que señoreara en los peces, en las aves, en todo. Pero Abel trae un fruto de la tierra. Una vez le pregunté a una señora que por qué, entonces, por qué rechazó a Caín y su ofrenda y aceptó. Pues la señora dijo, porque es que Abel trajo de lo más gordo, de lo mejor. Bueno, entonces si así fuera, es traer lo mejor para Dios. ¿Será eso? Lo mejor para Dios. Pues eso es bueno, pero podemos traer lo mejor, hacer lo mejor para Dios, y solo vamos a reformar nuestro comportamiento un poco y todavía ir al juicio eterno. La diferencia es la fe. La fe. Eso marcó la diferencia. Leamos un versículo en Hebreos 11. Hebreos 11:4. Por la fe, Abel ofreció a Dios más excelente sacrificio que Caín, por lo cual alcanzó testimonio de que era justo, dando Dios testimonio de sus ofrendas, y muerto, aún habla por ella, es decir, por esa fe. Y mire lo que dice el versículo 6, allí mismo. Pero sin fe es imposible agradar a Dios. Querido amigo, en esta noche, esta es otra muy importante advertencia de Dios. Sin fe es imposible agradar a Dios. No busque opciones. Sin fe es imposible agradar a Dios, porque es necesario que el que se acerca a Dios crea que le hay y que es galardonador de los que le buscan. Es bien interesante lo que dice en Génesis 4. Dice, miró Jehová con agrado a Abel y a su ofrenda, pero no miró con agrado a Caín y a la ofrenda suya. Agrado, esa es una palabra clave. Agrado. ¿Qué agrada a Dios?
Usted no debe ignorar, ni yo, ninguno debe ignorar qué es lo que agrada a Dios. Esa sí es la seguridad. Ignorar esto es muy peligroso. Pudo haber llevado los mejores plátanos o yucas o de lo que se produce allá en la tierra de Israel. Pudiera haber llevado cosas más grandes. Pero si esto no era del agrado de Dios, esa fue la clave. Es muy probable, por falta de tiempo no podemos ver, pero leer. Pero allí cuando ellos tenían los padres de Caín y Abel, que se habían hecho estos delantalcitos de hojas, Dios los vistió. ¿Y con qué vestido? Vestido de piel. ¿Y de dónde sacó esa piel? De un animal. Es decir, hubo que morir alguien. Esa ya es la enseñanza de un sustituto. Amigo, y en esta noche, lo que nos hemos gozado es sabiendo que tenemos un sustituto perfecto. El Señor Jesucristo. Oh, aquí ninguno confía en su propia justicia. Nosotros también fuimos sacados del mismo lodo. Y no confiamos en una reforma del comportamiento, sino que tenemos alguien que pagó en nuestro lugar. Alguien del cual Dios se agradó. Satisfizo a Dios. Más tarde se ve que los israelitas Dios les ordena que se acerquen siempre con sangre. Sin sangre no hay remisión de pecado, nos dice la palabra. Tenía que haber muerte. No es que Dios ahora perdona a unos y dice, ay, pobrecitos. Y como Dios es amor, perdona a todo mundo porque pobrecitos, no. En la cruz del Señor Jesucristo se ven ambas cosas. La justicia, porque allí hay muerte. Dios había dicho que la consecuencia del pecado sería muerte. Y el Señor Jesucristo jamás pecó. Fue perfecto y puro. Pero tomó nuestros pecados sobre sí. Y pagó por ellos. Por eso murió. No murió solo para dar un ejemplo, como nos dicen en la semana de abril, es Semana Santa. No fue solo eso. Era necesario para cumplir la justicia de Dios. Ese es el pago. No fue menos. Dios no podía quedar satisfecho con menos. Tenía que haber muerte. Y el Señor Jesús puso su vida por usted y por mí. Este es el sentido que tiene Primera de Juan 2:2, que en el español no alcanza a expresarlo totalmente, pero es el sentido. Dice, hablando de Jesucristo el justo, y Él es la propiciación por nuestros pecados, y no solamente por los nuestros, sino también por los de todo el mundo. Este término propiciación quiere decir eso, el sacrificio que satisfizo a Dios, trajo satisfacción, es decir, quedó totalmente arreglado el problema del pecado. Termino con las palabras de Isaías en el capítulo 53. Mientras tanto, recordemos las palabras de Juan el Bautista cuando vio al Señor Jesús, dijo, he ahí el Cordero de Dios que quita el pecado del mundo. Y en Isaías 53, dice así. Uy, estaba en Jeremías. Isaías 53. Despreciado y desechado entre los hombres, varón de dolores, experimentado en quebranto, y como es que escondimos de él el rostro, fue menospreciado y no lo estimamos. Despreciado, no lo estimaron. Eso es lo que se ve cuando el Señor Jesús estuvo aquí en la tierra. Ciertamente llevó él nuestras enfermedades y sufrió nuestros dolores, y nosotros le tuvimos por azotado, por herido de Dios y abatido. Pero mire lo que dice, mas él herido fue por nuestras rebeliones, molido por nuestros pecados. El castigo de nuestra paz fue sobre él. Otra vez el principio de la sustitución. Y por su llaga fuimos nosotros curados.
Todos nosotros nos descarriamos como ovejas, cada cual se apartó por su camino, mas Jehová cargó en él el pecado de todos nosotros. El Señor Jesucristo llevó en su cuerpo nuestros pecados. Amigo, si en esta noche, al oír la palabra de Dios, usted siente una voz que le dice que es la verdad, no la rechace. El Señor Jesús envió el Espíritu Santo para eso, para enseñarnos la palabra, para traer convicción de pecado, justicia y juicio al mundo. Es la voz de Dios. No se vaya rechazando esa voz. Los afanes ahí afuera, los deleites, los placeres, todo eso al fin la disipan. El enemigo quita esa palabra de su corazón y su postrer estado va a ser terrible. Viene el juicio. Cada hombre es responsable. Está establecido para los hombres que mueran una vez y después de esto el juicio. Vamos a orar. Amado Dios, te damos gracias por nuestro Señor Jesucristo, el Cordero Perfecto. Te damos gracias porque Él con su sangre nos limpió de todo pecado. Te damos gracias, Padre, porque ahora ya no hay expectativa de juicio. Ahora somos hijos de Dios por la fe. Te damos gracias por tu palabra. Te rogamos, amado Dios, que nos ayudes a guardarla, a cumplirla. Te rogamos también, si hay aquí algún joven, alguna jovencita, algún señor, alguna señora que no tiene a Cristo, de pronto algún hijo de un hijo tuyo que ha oído y sabe este mensaje muy bien, pero no tiene fe, ha rehusado creer, ha menospreciado tu palabra. Señor, si hay aquí alguien más bien en problemas muy graves y piensa que no hay salida, Señor, revélate a su vida, porque tú eres poderoso y para ti no hay nada imposible. Te rogamos, Señor, que tú te reveles a cada corazón. Que el Señor Jesucristo sea conocido en cada uno como el único y suficiente Salvador. Te lo pedimos en su nombre. Amén. Que el Señor les bendiga.

0: Entonces, un tema abierto sobre el rapto de la iglesia, la venida del Señor por su iglesia.
1: Buenos días, hermanos. Qué bueno volver otra vez a saludarles y estar entonces con el tema que nos hace sentir que somos verdaderamente los hijos de Dios y que muy pronto vamos a ser arrebatados. Pero mirando un poquito sobre nuestra forma de estar esperando este arrebatamiento, es algo como lo vemos como no muy anhelado, no como muy deseado por muchos hermanos quizá. Y esto no lo podemos desconocer, no lo podemos olvidar, porque es una promesa que el Señor tiene para cada uno de nosotros, cada uno de sus hijos, los que hemos sido lavados con su sangre preciosa para ser un día arrebatados. Voy a mirar dos aspectos del tema de la gracia en cuanto al rapto o arrebatamiento. Y vamos a mirar, el primer tema sería la prudencia y la insensatez. La prudencia y la insensatez. Vamos a mirar unos versículos en Mateo capítulo 25. Y vamos a tomar esta parábola para dar un poquito de introducción a las dos inquietudes que hay en la palabra, dos subtemas allí. Y es que dice el verso 2, dice, cinco de ellas serán prudentes y cinco insensatas. Cinco de ellas eran prudentes y cinco eran insensatas. 10 vírgenes que estaban esperando al esposo. Eso me hace acordar de la ilustración que hace su hermano Carlos Villamil sobre esta familia. Estuve pensando en esto. Pero exactamente así también, como estas cinco vírgenes prudentes verdaderamente estaban preparadas para esperar a su esposo y estar entonces en las bodas con él. Pero habían cinco que eran no muy prudentes, digamos así, no estaban preparadas y por esa causa se quedaron. Dice el verso 4, dice, más las prudentes tomaron aceite en sus vasijas juntamente con sus lámparas. Bueno, si hablamos de prudencia, es algo relacionado con algo que podemos nosotros observar como temperamentos, como talentos, como acciones en nosotros mismos. Bueno, según lo que dice el diccionario, es una virtud cardinal, una virtud para todos lados, que permite distinguir lo bueno de lo malo, distinguir lo bueno de lo mal. Pero ¿qué relación tendría entonces con prudencia? Es decir, con el arrebatamiento, con la estar listo y preparadas para salir. Es decir, que la prudencia de estas mujeres, cinco mujeres, estaba en espera de algo que ellas amaban, que ellas deseaban, y era a su amado esposo. Y por eso estaban preparadas, listas, vestidas, incluso con doble porción de aceite, tanto en sus depósitos como también en su lámpara, sus vasijas y su lámpara estaban bien preparaditas. Y esto me hace acordar de un anhelo y deseo de Eliseo. De Eliseo, él lo que le pidió a su señor, lo que le pidió fue que le diera una doble porción, ¿no?, de espíritu para poder entonces él continuar con su obra, porque él había andado con Elías 365 años, quizá menos, quizá no sabemos, pero por lo menos sí fue un buen discípulo, fiel discípulo, y por eso él quería continuar para cuando Eliseo entonces fuese arrebatado, él continuaría esto, y así fue. Pero eso fue un buen deseo, como de estas cinco mujeres listas y preparadas para salir, para conocer, para ver al esposo. ¿Cuántos anhelamos ver al Señor? Ese debe ser el deseo de todos los creyentes. Y es que así lo dice la palabra, ¿no es cierto? Dice que seremos semejantes a Él, porque le veremos tal como Él es. Ese anhelo es algo, es un deseo personal que de cada uno de nosotros que debe ser vivo, como el amor de estas mujeres, ir, estar preparadas, listas para ir a conocer a este precioso esposo que es el Señor. Lo insensato es todo lo contrario a la prudencia, porque la prudencia, bueno, habrán palabras sinónimas de lo que significa prudencia, pero por lo menos estar listos, preparados, con un buen discernimiento, con buen entendimiento y con buen tino, digamos así, para buena prudencia y con buena sensatez, para estar preparándose para este tiempo. Y eso lo debemos aplicar a nosotros, a nuestras propias vidas. Entonces, lo insensato es falto de sentido o de la razón. Y por no tener, por ser tener esa falta de sentido de la razón, entonces nos se puede envolver, ¿cómo se le puede decir? No pueden reflexionar, ¿no? No pueden reflexionar, así como estas mujeres prudentes cuando reflexionaron dijeron, no, para que a nosotras no nos falte, ni a ustedes tampoco, pues entonces vayan y compren aceite para ustedes también, para que no nos haga falta. Pero qué tristeza después de lo que sucedió. Las cinco vírgenes entonces prudentes tenían su depósito listo para recibir al Señor y luego estar preparadas para poder gozarse con el Señor. En la gracia nosotros también debemos ser prudentes. El tiempo que estamos esperando al Señor debemos ser prudentes. ¿Y cómo podemos ser prudentes? Bueno, la palabra nos enseña a ser prudentes, a estar reflexionando, a estar discerniendo lo uno de lo otro, a no dejarnos engañar, a no dejarnos mover. Y esto es que nos hace falta de verdad tener bien en cuenta esta parte. Ahora, en el tiempo de la gracia no se pide una doble porción del Espíritu Santo. Lo dice en el Evangelio de Juan, capítulo 3. Vamos a leer esta parte. Capítulo 3 y el verso 34. Porque el que Dios envió, las palabras de Dios habla, pues Dios no da el Espíritu por medida. Entonces, ¿a qué nos exhorta la palabra? No hay medida del Espíritu, pero ¿a qué nos exhorta la palabra? Vamos a leer en Efesios capítulo 5. Quiero correr un poquito porque yo sé que hay muchos hermanos que también nos van a compartir. Efesios capítulo 5 y leemos el verso 18. Dice, no os embriaguéis con vino en lo cual hay disolución, antes bien sed llenos del Espíritu Santo. Esa es la exhortación a que nosotros debemos practicar. Antes, sed llenos del Espíritu Santo. No hay medida. No hay medida. Pero el anhelo y el deseo de nuestro corazón para prepararnos y estar listos es que estemos llenos del conocimiento de la persona del Señor. ¿Y quién nos muestra eso? Pues el Espíritu Santo nos muestra, nos hace ver a ese precioso Salvador, que un día vamos a verlo con unos ojos perfectos. Ahora no lo podemos ver porque nuestros ojos son imperfectos, pero lo vamos a ver con nuestros ojos perfectos y seremos semejantes a Él, dice la palabra. El hombre natural no puede hacer eso. Tiene que tener la nueva naturaleza, y esa nueva naturaleza es el Espíritu Santo. Si no tiene esa naturaleza, no puede discernir de lo uno o de lo otro. Siempre será insensato. No puede discernir. Entonces nosotros nos preparamos para la vida eterna, ¿cierto? Nos preparamos para la vida eterna. Hay otros hermanos que otras personas que no se preparan para la vida eterna, se preparan aquí en la tierra para vivir aquí, para estudiar, para preparar, llegar a una carrera, bueno, etcétera, etcétera, etcétera. Pero nosotros los cristianos debemos prepararnos para el encuentro con el Señor. El encuentro con el Señor. Y como ya me timbraron, entonces voy a hacer una sencilla ilustración. Muy sencilla. Vemos una caja. Una caja con muchas cosas, con muchos elementos, pero no es una caja mágica, ¿no? No hay ninguna manera. No hay nada mágico acá, y no hay nada mágico. Aquí encontramos piedras preciosas, encontramos perlas, encontramos muchas cosas aquí. Vamos a ver. De la prudencia, si se puede poner en práctica, entonces el efecto que voy a hacer a continuación, entonces se verá. Si no, entonces se quedarán algunos elementos como insensatos. Entonces, sencillamente, vamos a mirar que este es el mundo cuadrado, como dijo un científico, y después otro dijo, no, que el mundo es redondo. Bueno, vamos a ver qué hace el mundo redondo, donde está el hombre. Mire, lo que pudo sacar ese mundo, o lo que es la figura del arrebatamiento del Señor. Ahí están, pero mire, se quedaron todavía algunos.

Saludos de los hermanos de Francia. Tres versículos acerca del arrebatamiento. Conocidos, pero siempre tenemos que volver a la bendita palabra de Dios. El primero, en Primera de Tesalonicense, capítulo 4. Vamos a notar unas cosas importantes. Primera de Tesalonicense 4:16. El Señor mismo, con voz de mando, con voz de arcángel, con trompeta de Dios, descenderá del cielo, y los muertos en Cristo resucitarán primero, luego nosotros los que vivimos. ¿Han visto ustedes a un ejército que anda con el jefe que manda con una voz fuerte? A veces hay 1,000 personas y el jefe está diciendo, andan. No sé cuál es la palabra acá, pero los que han servido en el ejército lo saben. Y todos andan. Así se pasa, ¿no? Puede confirmar ustedes. Cuando el jefe manda, todos adelante, todos se paran, todos giran a diestra o izquierda. Esto es voz de mando. El Señor tendrá una voz de mando. En mi vida a veces tengo dificultad para escuchar la voz del Señor. Pero en el momento del arrebatamiento, hermana, es posible que usted está durmiendo en la noche y una voz de mando y usted se levanta al instante y sube al cielo para estar con el Señor. ¡Qué potencia, qué fuerza en esta voz del Señor! La otra imagen que tenemos aquí es la trompeta. Cuando se toca de la guitarra delante de 200 o 300 personas, se necesita amplificación. Pero con una trompeta no hay uno que duerme en la sala, porque es muy fuerte. Así será la voz de mando, así será la trompeta. Va a ser como una sorpresa muy grande. Claro, no la sorpresa del amor, porque esperamos a nuestro Señor, como fue explicado por el hermano Carlos. Y por así decir, va a ser una cosa normal para nosotros estar con Cristo. Pero sí, al instante, qué divina sorpresa va a hacernos el Señor con esta voz fuerte. Y todos van a obedecer al instante. Es un gozo para nosotros de saber que todos nuestros amados, a veces unos que están débiles en la fe, pero ellos también escucharán de esta voz porque se han confiado en el Señor. Otro aspecto lo tenemos en Primera de Corintios 15. Primera de Corintios 15, estos pasajes son muy ricos y no podemos hablar de todo en el poco tiempo que tenemos. En Primera de Corintios 15, versículo 52, en un momento, en un abrir y cerrar de ojos, a la final trompeta, porque se tocará la trompeta y los muertos serán resucitados, incorruptibles, y nosotros seremos transformados, porque es necesario que esto corruptible se vista de incorrupción y esto mortal se vista de inmortalidad. Y cuando esto corruptible se haya vestido de incorrupción y esto mortal se haya vestido de inmortalidad, entonces se cumplirá la palabra que está escrita: sorbida es la muerte en victoria. ¿Dónde está, oh muerto, tu aguijón? ¿Dónde está, oh sepulcro, tu victoria? ¿Qué cambio? En Colombia hay cementerios, en Francia también. Y nosotros todos hemos pasado por momentos difíciles con un ser amado que sigue viviendo con el Señor, pero que nos quita y hay dolor. La muerte

0: es presente sobre la tierra. ¿Han imaginado ustedes lo que puede ser vivir sin la muerte presente alrededor de nosotros? En el instante del arrebatamiento, esto va a ser. La potencia del Señor, hemos visto que es para llevarnos, pero es también para terminar con la muerte y estar todos en la misma presencia del Señor Jesucristo. Qué gozo saber eso, qué consolación, qué ánimo para nosotros, qué deseo de vivir este instante tan precioso de la llamada del Señor, dejando la tierra, la muerte, el poder de Satanás que tantas veces se ve sobre esta tierra, pero que es dominado una vez para siempre, terminado por la potencia del Señor mismo. Y en Primera de Corintios 15 se termina los versículos con el versículo 58. Hay que leerlo, porque con el arrebatamiento muchas veces el Señor habla a nuestro corazón, pero también despierta a veces nuestra conciencia. 58. Así que, hermanos míos, amado, estad firmes y constantes, creciendo en la obra del Señor siempre, sabiendo que vuestro trabajo en el Señor no es vano. Cuando viene el Señor, va a encontrarnos en su obra. ¿No nos anima esto para estar siempre trabajando para Él? Y trabajando con ánimo, trabajando también con fe. A veces decimos, lo que puedo hacer es poca cosa. Es posible que tal persona no escucha, es posible que... Aquí la palabra no habla de esta manera. Sabiendo que vuestro trabajo en el Señor no es en vano. Cuando el Señor nos arrebate con Él, veremos con todos los amados que van a subir con nosotros los frutos de la obra del Señor, por primero, claro, pero también del trabajo de uno y de otro que ha anunciado el Evangelio, que ha animado a otro para que sea fiel, y todos gozosos en la presencia del Señor, veremos con nuestros ojos el fruto del trabajo de cada uno. Claro, por primero el fruto del trabajo del Señor, claro, es. Pero también este aspecto, ánimo hermanos, el trabajo no es en vano. El trabajo no se olvide, el trabajo hecho para el Señor no se olvide cuando el Señor nos llama a todos en su presencia, sino que precisamente con estos versículos notamos que es importante, es casi un gozo de verdaderamente un gozo de trabajar para el Señor, porque el arrebatamiento será la ocasión de ver todo el fruto de lo que fue hecho para el Señor. Y terminaré con un tercer versículo en el Cantar de los Cantares. Aquí solo puede ser una imagen, pero una imagen muy interesante es con los tipos del Antiguo Testamento. Cantar de los Cantares, sí, final del capítulo 3. Final del capítulo 3, en el versículo 11. Ved al rey Salomón, con la corona con que le coronó su madre en el día de su desposorio, y el día del gozo de su corazón. El arrebatamiento es el instante para el Señor cuando puede ver casi por primera vez, aunque conoce a su iglesia desde ahora, pero va a ser el momento del encuentro con su esposa. Y la palabra utiliza La palabra habla de este momento diciendo el día del gozo de su corazón. Hermanos, nos gusta esperar la venida del Señor para nuestro gozo, ¿verdad? Pero aquí hay otro gozo, es el gozo del Señor mismo. Y uno que ama a otro le gusta mucho el gozo de esta otra persona. Es el verdadero amor. No nos gusta saber que el Señor está esperando el momento del arrebatamiento, porque será el momento del gozo de su corazón. Sí, Él tendrá gozo, pero desde ahora tenemos mucho ánimo esperando nosotros este momento de encuentro con Él.
1: Buenos días, hermanos. Yo no sé para usted, pero el tema de la profecía es como complicadito. Uno a veces mira versículos en Daniel, Ezequiel, Apocalipsis y Mateo 25, y para meter ese rompecabezas y unirlo, uno como que se confunde y es difícil. Y si usted se encuentra un poco como enredado con todo esto, no se preocupe que no está solo. El tema es difícil. Pero sí hay ciertas cositas que son bien claras. Entonces, bueno, agarrar las claras mientras el Señor va dando claridad en las otras. Y algunas cositas pues le preguntaremos al Señor ya cuando estemos con Él, que nos acabe de aclarar. Vea, hace unos 2700 años, el profeta Isaías hablaba de la venida del Señor Jesús. Isaías 53, ¿se acuerda el versículo? Isaías 53, yo leo un pedacito. Le veremos más sin atractivo, versículo 2, sin atractivo para que le deseemos, despreciado y desechado entre los hombres, varón de dolores, experimentado en quebranto, como que escondimos de él el rostro, fue menospreciado, no lo estimamos, herido fue por nuestras rebeliones, versículo 5, molido por nuestros... Eso fue escrito más o menos 700 años antes de Cristo. Los estudiosos del Antiguo Testamento que estudiaban profecías, leían profecías como estas y decían, uiga, tan raro, como que el Mesías va a sufrir. Pero leían otras profecías que decía que el Mesías venía en victoria, a traer libertad. Y eso generaba confusión en la mente de los estudiosos. Algunas profecías que Jesús, que el Mesías viene a sufrir. Y en otras profecías que el Mesías viene a reinar y a acabar. Entonces, ¿qué hacían los estudiosos de aquel entonces? Pues escogían las profecías que más les gustaban. Es cierto, escogían las de victoria. Y por eso cuando Jesucristo vino aquí a la tierra hace 2000 años y vino fue a sufrir, no, ese no puede ser el Mesías, porque él venía, el Mesías debe venir a reinar, debe venir a acabar con los romanos, debe venir a conquistar. Hermanos, cuando estudiamos las profecías y notamos diferencias bien grandes como el de sufrir y el de reinar, nos tenemos que dar cuenta que está hablando de dos eventos diferentes. Y nosotros ahorita que vivimos aquí en el 2000, sí entendemos de que es que las profecías de sufrimiento hablan de la primer venida del Señor. Hace 2000 años vino fue a sufrir. Y que las profecías de victoria todavía faltan por cumplirse. Y esa es la venida gloriosa del Señor, del cual hablamos un poco esta mañana. Lo cierto nos pasa a nosotros hoy en día. Cuando estamos estudiando el Nuevo Testamento, también encontramos una divergencia. Hermano Carlos leyó esta mañana en Apocalipsis 1:7. ¿Se acuerda el versículo ahí en Apocalipsis 1:7? Dice que todo ojo le verá. ¿Sí? El hermano nos lee en 1 Corintios 15, en un abrir y cerrar de ojos. ¿Sí? No da tiempo para que lo vean. ¿Sí? Así de rápido. Entonces uno pregunta, bueno, entonces todo ojo lo va a ver o va a ser un abrir y cerrar de ojos. ¿Cómo es la cosa? Hay versículos, el capítulo clave del arrebatamiento es 1 Corintios 4. Primera de Tesalonicenses 4, perdón. Cuando usted le hablan del arrebatamiento, piense, Primera Tesalonicenses 4, ese es el clave, y la hermanita es Primera Corintios 15. Esas dos citas nos ayudan a entender el arrebatamiento. Básicamente eso es. Y luego siguen algunas figuras y algunas parábolas, pero la enseñanza es Tesalonicenses 4 y Primera Corintios 15. Y usted coge y lee y dice que vendrá y se llevará a los santos. Y en otras partes dice, y vendrá con los santos a reinar. Entonces, ¿los va a llevar o viene con? ¿Cómo es la cosa? ¿Sí? ¿El hermano viene de Bogotá con la familia o vienes a recoger la familia? Porque algunos versículos dan que es que viene a recoger y el otro es que viene con. Entonces, al mirar estas citas bíblicas, hermanos, y ponerlas junticas, nos damos cuenta que al mirar al futuro estamos percibiendo dos eventos: que la venida del Señor Jesucristo, que estamos esperando, parte A, parte B, como quiera llamarlo, llegada 1, llegada 2, o para usar términos más bíblicos, el arrebatamiento y la venida a reinar, la venida en gloria. Entonces, cuando usted lea versículos de que es que un abrir y cerrar de ojos que viene a llevar, esa está hablando del arrebatamiento. Y para eso, como dijo el hermano Carlos esta mañana, no hay ninguna señal. Eso puede ser ya. Eso puede ser antes del almuerzo, antes de que suene la chicharra. ¿Cierto? No hay ninguna. Y gloria a Dios que soltamos maletas, soltamos todos y con alegría nos vamos. ¿Amén? Pero la segunda venida B, o sea, la segunda parte que viene ya 7 años después, es donde viene con la iglesia, porque nosotros ya fuimos llevados arriba en el arrebatamiento. Subimos con el arrebatamiento, allá pasamos los 7 años por allá comiendo torta celestial en las bodas del Cordero, que vamos a hablar más de eso mañana, y el tribunal de Cristo, mientras acá abajo está la tribulación, y luego sí venimos ya con el Señor a reinar. Esa ya es la aparición donde todo ojo lo verá, donde la cosa ya empieza el milenio y cosas interesantes. Muchas personas no hacen distinción entre las dos, algunos estudiosos, entonces queda esa confusión, que hay versículos, pero ya entendiendo que hay la venida A y la venida B, la venida por la iglesia, la venida con la iglesia, nos ayuda a entender la cosa. Y este estudio ahorita estamos haciendo es sobre la venida A, el arrebatamiento, el abrir y cerrar de ojos. Hermanos, yo quiero hacer una cuña. Este libro titula El horario de Dios, ha sido un compañero mío por mucho tiempo. La primera que me la leí en inglés, pero eso ya está en español. Por aquí lo estoy mirando en la vitrina y creo que está cafecito, le cambiaron el color, ya maduró. Hermano, ¿alguien sabe cuánto vale el librito este? A los hermanos de estudios a distancia. 3,000. Vean, normalmente 10,000 pesos, pero por ser conferencia, 3,000 pesos, hermanos. Vean, el horario de Dios, 3,000 pesos, no es mucho, hermano, para usted enterarse un poquito y empezar a armar un poco el rompecabezas. A mí el versículo de profecía que más me gusta es Juan 14, ya lo leímos. No os dejaré huérfanos, voy a preparar un lugar para vosotros, para que donde yo esté, vosotros también estéis. Yo con esos dos versículos no necesito más profecía, yo estoy contento con eso. Sí, por mí, que se puede borrar el resto, con esos dos versículos que Él viene por mí preparando morada, yo con eso quedo contento. Ya que va a hacer por allá, lo que Él quiera hacer conmigo está muy bien. Pero la realidad es que sí tenemos más profecías. Y en Tesalonicenses 4 dice, no quiero, hermanos, que seáis ignorantes de estas cosas. Entonces, hermano, nos toca un poquito de estudio para no ser ignorantes, por lo menos algo saber. Y por 3,000 pesos, hermanos, usted puede hacerse este librito. Vea, yo con este librito fue que empecé a entender la diferencia entre los tres juicios. Yo pensaba que no, que Cristo viene a juzgar y juzga a todo mundo, los buenos para un lado, los malos para el otro, los salvos acá, los perdidos allá y listo, unos para la olla, otros para arriba, y con eso. Pero no, me di cuenta de que hay tres juicios, de que está el tribunal de Cristo, de que está el juicio de las naciones y que está el gran trono blanco, y que los tres son diferentes. Lo aprendí aquí en el librito. Aquí fue la resurrección. ¿Cuántas resurrecciones hay? yo ya pensaba, no, pues una, la resurrección, todo el mundo resucita, pues, y no, aquí nos muestra que hay resurrección para vida, resurrección para condenación, aquí lo explica y muchas otras cositas. Hermano, yo creo que si usted se va a la conferencia con esta inversión, hermano, yo creo que usted se va muy bien para ayudarlo a empezar a entender algo de esto del tema de las profecías. Que Dios les bendiga.
0: Buenos días a todos delante del Señor. Quiero decir algunas palabras de un punto particular, un punto interior, una cosa especial que tenemos cada uno con el Señor. Vamos a leer dos pasajes. El primero le hemos leído en el capítulo 4 de la primera epístola a los Tesalonicenses. Versículo 17, la expresión "seremos arrebatados juntamente con ellos en las nubes para recibir al Señor en el aire". En general, entendemos que el Señor viene y se nos arrebatos. Pero leemos lentamente "al recibir al Señor". Leemos en el Salmo 130. Salmo 130. Versículo 6. Salmo 130. Versículo 6. "Mi alma espera a Jehová más que los centinelas a la mañana, más que los vigilantes a la mañana". Se puede que algunos aquí han ocupado el puesto de vigilante. El vigilante ha ocupado ese puesto a una periodo, hace algunos años, y el lugar donde estoy tenía muchas cosas, y era muy difícil. Tenemos que mirar con muchos detalles las cosas que estaban alrededor de nosotros, y miramos al cielo para que la mañana viene, de manera que vemos los que está alrededor. Durante la noche es muy difícil. Alrededor de nosotros, donde no hay creyentes, es la noche. Espero que en todos los corazones hay luz, mucha luz. "Mi alma espera a Jehová más que los centinelas a la mañana, más que los vigilantes a la mañana". Esperamos al Señor. Deseamos verle ahora, en este momento. Es magnífico vivir todos los momentos de nuestras vidas esperando al Señor, deseando de una manera fuerte verle en este momento. Se puede que antes que pasen 5 minutos, vamos a ver al Señor. Recibir el Señor, al recibir el Señor. Estamos aquí pensando que el Señor va a venir y llamarnos con su poder. Estamos aquí esperando así para recibir al Señor. Esos pasajes producen un trabajo en nuestros corazones, para que estemos todos los momentos esperando al Señor. Eso permite hacer su trabajo.
2: cualquier trabajo, pero estamos aquí como si haya otro momento, y también como si vivimos el último momento. Y cuando vamos a ver el Señor, tenemos ahora la vida eterna. La vida eterna no se acaba jamás, pero es un cambio. Misma vida eterna, pero un cambio. Vemos el Señor como es, como Él es. Es magnífico esperar al Señor en este momento, pensando a estas cosas y deseando verle ahora, en este momento.
1: De pronto añadimos un poquito más. ¿Qué tal si vamos a Tesalonicenses 4? Vamos entonces a leer lo que se nos dice acerca del arrebatamiento. Primera Tesalonicenses 4. Versículos 13 hasta el 18, que ahí está la enseñanza clave acerca del arrebatamiento. Los creyentes en Tesalónica estaban esperando la venida del Señor y pensaban que iba a ser cualquier momento, que es verdad, y mientras esperaban se les murieron algunos ancianitos en la congregación. Les dieron cólicos, quién sabe qué les dio a los hermanitos, y se murieron varios hermanitos, y entonces la congregación estaba preocupada. Uy, se murió fulano, se perdió la venida del Señor. ¿Sí? Les preocupaba eso, la perdió, ¿ah? Entonces Pablo les aclara, el apóstol Pablo en esta escritura, dice así la palabra del Señor: tampoco queremos, hermanos, que ignoréis acerca de los que duermen. O sea, no los que están dormidos en el culto, sino los que han muerto. Para que no os entristezcáis como los otros que no tienen esperanza. Hermanos, el sepelio de un inconverso es muy triste. Yo me acuerdo aquí en la octava, cuando yo estaba haciendo el bachillerato, un amigo mío se le murió la abuela. Yo estaba pasando por la octava y me llamó. Y yo, venga, ¿de qué es como cristiano? Venga, ore por mi abuelita. Y yo me acuerdo parado frente a esa caja ahí en el velorio, y uno, ¿yo qué digo, pues? Un entierro para un inconverso es lo más triste, pero el cristiano enterramos con esperanza. 14, porque si creemos que Jesús murió y resucitó, así también estará Dios con Jesús, así también traerá Dios con Jesús a los que duermen en Él. El cristiano que muere duerme en Cristo. Por lo cual decimos esto en palabra del Señor: que nosotros que vivimos, que habremos quedado hasta la venida del Señor, parte A, no precederemos a los que durmieron. O sea, que los que estemos vivos en el momento del rapto de la iglesia, no llegaremos a estar en el cielo antes de los que durmieron en Cristo. ¿Qué es lo que va a pasar entonces? Sigamos leyendo. 16. Porque el Señor mismo, Jesucristo, con esa voz que nos hablaba el hermano Elías, con voz de mando, voz de arcángel, trompeta de Dios, descenderá del cielo. Y todo esto va a ocurrir en un abrir y cerrar de ojos. Esto es todo rápido, como nos dice Corintios 15. ¿Y qué es lo primero que va a pasar? Él desciende del cielo, los muertos en Cristo resucitarán primero. Allá al cementerio laico que queda por acá, eso se va a vaciar, me imagino, casi todo, o todo, quién sabe, quién sabe, ¿cierto? Los muertos en Cristo resucitan primero. Luego nosotros los que vivimos, los que hayamos quedado hasta la venida del Señor, parte A, seremos arrebatados juntamente con ellos. ¿Y quiénes son los ellos? Los que estaban muertos y fueron resucitados, ¿cierto? Entonces nosotros, ellos primero, en un medio abrir y cerrar de ojos, y nosotros en el otro medio abrir y cerrar de ojos también nos vamos a unirnos con ellos. Seremos arrebatados juntamente con ellos en las nubes para recibir al Señor. ¿Dónde? Y hay otros versículos que dice que descenderá y su pie pisará el monte de los olivos. Tú no sabes que eso está hablando de la parte B. Aquí recibimos al Señor es en el aire. E inmediatamente nos va a llevar a la casa del Padre. Así estaremos siempre con el Señor. Por lo tanto, alentados los unos a los otros con estas palabras. Algunos se preguntan, y una pregunta muy buena me parece a mí. Bueno, entonces los muertos en Cristo, ¿qué están haciendo ahorita? Están allá en la caja esperando pues que llegue el arrebatamiento, así rascándose el ombligo, esperando allí que los llame, o que... ¿Qué pasan con los muertos pues que murieron hace 5 años, 10 años, 100 años? Están por ahí solitos, por ahí todos los años, por ahí en una caja esperando, ¿qué? Pues hermano, hay otras escrituras que nos dan más claridad sobre eso. Filipenses 1, donde Pablo dice, no sé si irme o quedarme, ausente en el cuerpo es presente con el Señor. Deseo, decía Pablo, deseo partir y quedarme en una caja esperando el arrebatamiento. No, Pablo, la esperanza es partir y estar con Cristo. Entonces, las personas que mueren, su alma está con el Señor. Exactamente cómo, yo no sé, pero ahí dice, ¿cierto? Partir y estar con el Señor. Y lo que sabemos es que en el momento del arrebatamiento, sus cuerpos glorificados, porque Corintios no habla de eso, sus cuerpos glorificados van a estar unidos con su alma y espíritu, y fuaque, para arriba, y nosotros pegaditos atrás, todos juntos en el arrebatamiento. Entonces no hay que tener temor de que la persona que muere cristiana pues va a quedar para una caja esperando pues, o que hay que ir al cementerio largo a hablar con la abuelita pues allá, que tranquila mija que el arrebatamiento ya viene. No, ella ya está con el Señor, y en el arrebatamiento sí nos va a dar cuerpos transformados y estaremos siempre con el Señor. La enseñanza clave, hermanos, está aquí en Tesalonicenses 4. Y esta enseñanza no se nos es dado para ponernos a pelear sobre los detalles. Sí, algunos cristianos que ponen, se calientan todos así como... ¡Uy! El arrebatamiento de los vasos. Sí, esta información no se nos da para que nos pongamos a pelear. Estudiemos, pero lo poquito que vamos entendiendo es para gozarnos. Y dice el versículo 18, alentaos los unos a los otros con estas palabras. La profecía nos es dada para alentarnos, para estimularnos a andar bien, porque cualquier movimiento viene por nosotros.

reconocemos que sin ti estaríamos perdidos. Reconocemos que sin ti no tendríamos nada, oh Dios. Pero tú por tu misericordia nos has alcanzado. Por tu gracia nos has hecho libres.

0: Te damos gloria, Señor.
1: San Juan, capítulo 15. A ver, de los niños, ¿quién se sabe los cuatro evangelios? A ver, ¿quién es capaz de decirme los cuatro evangelios? ¿Sí? ¿Me los dicen? A ver.
2: San Lucas, San Marcos, San Mateo y San Juan.
1: Muy bien. Y nosotros hoy vamos a leer del cuarto evangelio, que es el de San Juan. Capítulo 15. Vamos a leer el versículo 1. Que yo soy la vid verdadera y mi padre es el labrador. A ver, niños, ¿quién sabe qué es una vid? Una vid. Hazte la mano si usted sabe qué es una vid. ¿Sí? Es la palabra de Dios. No, la vid es una planta, una clase de planta. ¿Qué clase de frutas crecen en una vid? Las guayabas, las naranjas, las moras, uvas, muy bien. Las uvas crecen en una vid. Cristo dice, yo soy la vid verdadera, mi padre el labrador. Bueno, ¿ahora sí me escuchan? Sí. Todo pámpano que en mí no lleva fruto lo quitará, y todo aquel que lleva fruto lo limpiará para que lleve más fruto. Mas vosotros estáis limpios por la palabra que os he hablado. Permaneced en mí y yo en vosotros. Como el pámpano no puede llevar fruto por sí mismo si no permaneciere en la vid, así tampoco vosotros si no permaneciereis en mí. Yo soy la vid, vosotros los pámpanos. El que permanece en mí y yo en él, este lleva mucho fruto. Porque separados de mí, nada podéis hacer. El que en mí no permanece será echado fuera como el pámpano, y se secará, y lo recogen y los echan en el fuego y arden. Si permanecéis en mí y mis palabras permanecen en vosotros, pedid todo lo que queráis y os será hecho. En esto es glorificado mi Padre, en que llevéis mucho fruto y seáis así mis discípulos. Por último, el 16. No me elegisteis vosotros a mí, sino que yo os elegí a vosotros y os he puesto para que vayáis y llevéis fruto, y vuestro fruto permanezca, para que todo lo que pediréis al Padre en mi nombre, Él os lo dejo.

¿Alguien ha visto una de estas? Esta mañana cuando la cogí estaba un poquito más como más alentadita que esto. Está como muy... parece un cilantro para una sopa como vieja, pues, pero así queda mejor, ¿verdad? Una matica de estas tiene diferentes partes. A ver, los que están en la escuela le han dicho, ¿qué partes tiene una matica de estas? Pues mire, así pues si está como confuso, así a ver. ¿Qué son las partecitas de una planta? ¿A este pedacito se llama? El pedazo peludo. Se llama raíz. Muy bien. Y el pedazo gordito acá en la mitad, que parece el hermano Ancísar. ¿Cómo se llama este pedacito acá? El tallo. ¿Y esto acá? Oh, sí. La forma en que funciona una plantica de estas es que usted le echa agua a las matas, ¿cierto? Le echa abono, de pronto popocito de una vaca, alguna cosa ahí. Y entonces el agua disuelve los minerales en la tierra. Y entonces por estos pelitos, la plantica, por aquí por la raíz, la plantica va chupando todas esas vitaminas y cosas buenas y minerales. Y las va chupando todas por acá. ¿Y qué hace con ellas? ¿Sí? Eso, es un alimento que la plantica tiene y luego la empuja para arriba. ¿Por todo el qué? Por todo el tallo, va subiendo. Y esa agüita que va subiendo se llama... ¿Ustedes sabían cómo se llama? Sabia. ¿Sí? La hermana les dice muy sabia, se sabe la palabra sabia. ¿Sí? Ese líquido que va subiendo se llama sabia y esa sabia es la que nutre el resto de la planta. O sea, las hojitas que están prendidas al tallo, ¿por qué estaban mucho mejor que ahorita? Porque estaban verdecitas y bien paraditas, porque estaban chupando de la savia. Los hermanos que saben de matas, ¿qué clase de matas es? ¿Qué lo alcanzan a ver atrás? Se la puede comer, hermano, tranquilo, esto es la indigestión. Esto es una maleza. Esta mañana madrugué con un terrucho y una espátula para buscar maticas y cositas y encontré esta. Venadillo. Puede ser. Entonces, mientras las ramitas, mientras las hojitas estén pegadas al tallo, están recibiendo un líquido que se llama savia. Y mientras estén recibiendo la savia, las hojas, las ramas van bien. De pronto Jesucristo estaba pasando con sus discípulos, no por un peladero con muchas de estas, sino de pronto pasaba por donde habían plantas de uva, que llamaban vides. Y lo mismo, entonces Cristo le vean, si las ramas permanecen pegadas al tallo, producen buenas cosas. Las ramas para producir fruto necesitan de la savia, que representa la vida de Cristo en el cristiano. Si nosotros no hemos entregado nuestras vidas a Cristo y estamos aferrados a Cristo, nosotros tampoco podemos producir nada bueno. Usted arranca una hojita de estas. Esta hojita se parece igual a esta. Pero yo sé que esta, una hojita separada del tallo, se seca muy rápido. Así también nosotros, si estamos separados de la vida de Cristo, nosotros no podemos producir nada que le agrada a Dios. Dice ahí, separados de mí, nada podéis hacer, nada. Pues yo pregunto, pues aquí quiero darle la bienvenida a las personas que nos acompañan por primera o segunda vez, y nos alegra mucho su presencia aquí entre nosotros. También los hermanos que llevan más tiempito, nos alegra empezar el milenio juntos en los caminos del Señor. Pero démonos cuenta, hermanos, que si nosotros podemos ir a todas las reuniones, podemos comprar una Biblia de las grandes que valen 150 mil pesos, podemos hacer todas estas cosas, pero si no estamos pegados al tallo, si no estamos recibiendo constantemente la vida de Cristo en nosotros, la energía del Señor, no podemos producir nada para Dios. Bueno, ahí vamos.

0: Un árbol, parece un árbol.
1: Sí.
0: Se va haciendo las lucecitas para un arbolito de Navidad, ¿cierto?
1: Sí.
0: ¿Ustedes, niños, ven alguna diferencia entre esta y esta? ¿Qué diferencia la ve? ¿Cómo? ¿Y por qué estará la de abajo seca? ¿Cómo? Se secó. ¿Y por qué se habrá secado? Muy bien.
1: Sí.
0: No, yo la arranqué esta mañana, ¿sí ves? Pero antes de yo arrancarla ya estaba seca. ¿Y por qué estaría esta seca? La falta de... ¿La falta de qué? El agua seca toda la planta, ¿cierto? Pero esta no está seca y esta sí. Entonces, ¿por qué esta sí? Esta sí está seca y esta no. ¿O por qué esta está verde y esta está seca? A ver, ¿por qué sería? Le cayó agua. Lo que pasa es que ustedes, si ustedes pudieran mirar un poco más de cerca, como yo con gafas y todo, esta tiene cara de estar pegada, pero no está bien pegada. Entonces la savia que subía por acá dejó de entrar. Y cuando la savia deja de entrar a una hojita, a una ramita, se vuelve así. Es lo mismo si usted deja de comer un rato. Después de unas semanas, usted también se muere. Y queda también sequito así. El cristiano que deja de comer de la palabra de Dios, deja de alimentarse. Y puede estar... ¿Será que usted sentado en la banca esta mañana, usted cuál de las dos es? Sí, así mirándolo, pues ambos están como aparentemente pegadas del tallo. Pero si no estamos recibiendo del Señor, nos volvemos así. ¿Cómo ven esta vez? ¿Sí la ve como muerta? ¿Y por qué cree usted que está muerta? No tiene hojas. ¿Se las quité? No, cuando yo la encontré esta mañana por una basurera que hay por la casa, así estaba. Lo que alguien hace un tiempo, esto era parte de un árbol más grande, una rama de un árbol grande, y tú hace, no sé, debe ser ya hace rato, porque está muy sequita, está para quemarla. Y entonces... alguien de pronto cortó la rama y la tiró en el basurero y se fue secando. Y se fue secando y se fue secando. Y vea cómo quedó. Está buena, es para quemarla. Ahora que estuvimos este fin de año, estuvimos en Cali en el campamento. Uy. En el campamento tuvimos una fogata. Y la mejor clase de madera para quemar, ¿cuál es? Está bien sequita como esta. Sí. Las otras que están verdes todavía es que tienen un poquito de savia, pero con el tiempo esa savia que va adentro se va secando y queda seca. Lo quiero mostrarle, hermanos, es que si nosotros no estamos cerca del Señor, recordemos, separados del Señor, esto representa un cristiano seco. Un cristiano que por un tiempo de pronto estuvo dando frutos, de pronto por un tiempo andando bien en los caminos del Señor, pero empezó a descuidar su relación con el Señor. Su relación con el Señor es lo que lo amarra al tallo. Y el cristiano que descuida su relación con el Señor, tarde en pano, así. Lleve usted 6 meses, lleve usted 6 años o lleve usted 25 años en los caminos del Señor. Así quedamos si no estamos cerca del Señor. Bueno, antes de seguir con otras cositas que traje aquí en esta caja, quiero invitar al hermano Henry que pase adelante, por favor, hermano. Lo voy a entrevistar. Quiero comenzar felicitándole su nuevo peinado, hermano Henry. Sí, con un peinado de esos no se utiliza mucha plata en champú, ¿cierto? Es una economía muy buena. Hermano Henry, una preguntita. ¿Usted en qué año salió de la escuela dominical? En el año 80. ¿Ustedes, niños, están vivos en el año 80? Imagínense, antes de ustedes nacer, niños, mucho antes, el hermano Henry ya se estaba graduando de la escuela dominical. Bueno, cuéntenos, ¿usted qué se acuerda de la escuela dominical? ¿Qué memorias tiene de ese, si es capaz de pensar para tan lejos? Está enfermo ese micrófono.
2: Que sí. Me acuerdo que las canas que tiene Felipe, muchas de ellas las ayudé a sacar yo.
0: Amén.
2: Fue mi maestro de escuela dominical mucho tiempo. No, la verdad es que es una experiencia muy hermosa y tiene unos momentos muy agradables. Hoy en día, que ya empieza a llegarle a uno la cejuela, entonces se acuerda uno de esos momentos, del tiempo que disfrutaba uno con los maestros, de los trabajos que se hacían. Precisamente ahora en Navidad, cuando estaba mi hijo preparando para el...

0: a una edad tan temprana.
1: ¿Y usted en qué salón estudiaba, hermano? Los salones abajo, ¿se acuerdan cuál salón tenía sus clases?
0: Pues le dimos la vuelta a todos. Sí, porque a medida que iba avanzando, iba cambiando de grupo, entonces se iban cambiando los salones, sobre todo en el salón del fondo, en el que hasta hace muy poco tiempo funcionó la oficina de estudios bíblicos a distancia. Fue el salón donde más tiempo pasamos pasé la escuela dominical.
1: Oiga, qué bien. Esto es importante, niños, para que se den cuenta que ustedes no van a permanecer siempre en la escuela dominical. Después de un tiempo, se va uno creciendo, va pasando de grupo a grupo, y cuando menos piensa, ya está en la reunión de jóvenes y vamos siguiendo los caminos del Señor. Hermano Henry, ¿y cuándo fue que usted se entregó al Señor? ¿Más o menos por cuándo? ¿Eso fue en la escuela dominical o después, o cómo fue eso?
0: Bueno, mucha base fue la escuela dominical, pero ese momento sí lo recuerdo muy bien, en el año 78.
1: Oiga, estaba muy... Cuando el hermano Gilberto estaba joven, en esos días.
0: Cuando el hermano Gilberto todavía estaba. Recuerdo que en la iglesia de Alfonso López se hacía una reunión para los niños que llamaba La Hora Feliz. Y se hacía los viernes a las 5 de la tarde. Muchas veces uno iba motivado porque los profesores le daban a uno una bananita. Y siempre uno de niño tiene sus bobadas, ¿no?
1: Mirando su estado físico, ha comido muchas bananas, hermano.
0: Bueno, y entonces recuerdo una tarde que esa reunión la estaba haciendo una hermana, que el Señor la debe bendecir mucho, y ella invitó que quienes querían pasar al frente para aceptar al Señor Jesucristo como Salvador, y yo pasé al frente. No sé, de pronto en ese entonces, en medio de la inocencia de la niñez, no le puse mucha seriedad, no sé. Pero lo que sí recuerdo es que fue ese día y nunca más yo he vuelto a aceptar al Señor como Salvador. Pues una vez, después de que en un tiempo me alejé del Señor y volví a Él, le pedí perdón por haberme alejado y que nuevamente me restaurara. Mas nunca volví a decirle que lo aceptaba como Salvador, porque recuerdo esos momentos en esa tarde donde lo acepté como Salvador.
1: Y hermano Henry, como para terminar, usted aquí a los muchachos que están en la escuela dominical y a los profesores que le enseñan a usted, ¿qué palabrita les quisiera dar como para terminar, hermano?
0: Bueno,
1: pues, oiga, pero escuchando, pues, ¿qué? Lo machucó. Un tico más, escuchar, hermano Henry, que les quiere decir algo muy importante a ustedes. ¿Listo? Pues sin machucarse ni nada, escuchando. ¿Listos? Vamos a escuchar entonces.
0: Bueno, primero que todo para los niños y para aquellos jovencitos que ya en este fin de año se graduaron de la escuela dominical, es un tiempo que no está perdido. Yo recuerdo cuando me alejé del Señor, que donde iba, enredado en las cosas del mundo, había algo allí que me recordaba que yo no pertenecía a ese mundo. Y siempre, nunca me sentí bien en el mundo, aunque me hundía en él, pero nunca me sentí bien allí y nunca me sentí que pertenecía a él, que formaba parte de él. Entonces, le recomiendo a los niños que en verdad le pongan mucho cuidado, se manejen muy bien con sus profesores y que sepan valorar la enseñanza que se da allí. A los maestros de escuela dominical, especialmente aquellos que lidian con los míos, yo le doy muchas gracias en el nombre del Señor, porque es una labor muy grande la labor que hacen con los niños. Un día se ve el resultado de esa labor, y más que ese resultado aquí en la tierra, un día van a tener su recompensa en el cielo.
1: Muchas gracias, hermano Henry, que le bendiga. Antes de entrevistar a una hermana, voy a enseñarles una canción. ¿Sí? Creo pues que ustedes no lo saben, y si lo saben, pues los que lo sepan lo enseñamos al resto. Es el 156, no sé si hay una guitarra por aquí que me podrían prestar. El 156. Juventud para Cristo es el lema que domina nuestro esfuerzo hoy. Alce la mano si usted lo sabe.

Sencillo, ¿cierto? ¿Qué tal si nos ponemos todos de pie y vamos a ver si somos capaces de aprender esta nueva canción? ...156...

0: Muchas gracias, vamos a sentarnos. Ahora quiero invitar la hermana Rosita. Buenos días, hermana Rosa.
1: Buenos días.
0: Una pregunta, que ¿usted a qué edad comenzó la escuela dominical?
1: A los 8 años.
0: ¿Eso es hace cuántos años? No, mentira.
1: Puedo decir que mis compañeros eran Marta Espinosa, Fernando López. Ustedes ahí pueden calcular cuánto hace.
0: En los 60, pues. ¿Y quién era su profesora o profesor de escuela dominical en esos entonces?
1: Pues, a ver, Consuelo Martínez fue profesora. La hermana Mary Candamil, que ahorita no está aquí, es la que recuerdo que fue mi última profesora. John Jairo, no me acuerdo el apellido, Zulet también, varios.
0: Qué bien, ¿y usted como qué memorias tiene de esos tiempos para en los bajos y todo eso? ¿Eran los bajos aquí las clases, cierto? ¿O eran la Consuelo López?
1: No, aquí.
0: Aquí. No es como tan vieja todavía. Bueno, entonces, ¿usted qué se acuerda de las vivencias allá abajo en las clases, hermana? ¿Usted qué memorias tiene de esos días?
1: Pues, la verdad, no recuerdo mucho. Pero, a ver, el último curso en el que estuve, que fue con la hermana Mary, ella se inventaba casi para cada domingo algo especial para, como, motivarnos a aprender versículos. Entonces me acuerdo de una coronita que hizo, que forró como en dorado y todo, y alguien decía un versículo, entonces se la colocaba, y si de por ahí a otro contestaba otra pregunta, entonces uno se la pasaba a él, y así todos nos rotábamos la corona, y pues el que más tuviera la corona era el que más aplicado era en el salón.
0: ¿Y usted sí le llegó algo a tocar la corona algún día?
1: Sí.
0: Sí, no, eso es, la felicito, hermana, muy bien. ¿Y cuándo fue el momento que usted se entregó al Señor? ¿Eso fue antes de la escuela dominical, durante o después, o cómo fue eso?
1: Fue a los 9 años, un añito después de haber llegado. Hice la oración en el salón de escuela dominical, pero no al frente, sino ahí sentada en la silla, y sin que nadie supiera.
0: Sí, eso es importante, niños, usted se cuenta que usted... También Dios los ama y Cristo los quiere salvar. No hay que esperar para no ser grandulón, así pues, ya después de 20 años o cosas grandes, sino así, con el corazón de uno, si uno ama al Señor, puede abrir el corazón y recibir también a Jesucristo. Muy importante. Y entiendo que usted ahora es una profesora también de escuela dominical. ¿Qué la motiva, hermana, a tanto trabajo que es no lidiar con niños? ¿Qué la motiva a usted a dedicar ese tiempo?
1: Pues a ver, porque a mí me sirvió mucho lo que yo aprendí en escuela dominical. Porque a pesar de que pues toda mi familia no es cristiana, lo que uno aprende en la escuela dominical ayuda a que uno se forme para tomar luego decisiones ya cuando uno llega a la adolescencia, que es una etapa como tan difícil, y uno ya puede tomar decisiones. Por ejemplo, recuerdo cuando hubo una lucha en mi casa porque yo tenía que hacer la primera comunión y yo pues ya era cristiana. Y yo me ranché en que no lo hacía, y hasta pues como eso lo les consiguen a uno que madrina y todo cuando uno está pequeñito. Esa madrina mía pues no quiso volver a saber de mí, mi papá se enojó, pero yo tenía la convicción porque yo sabía que eso no era bíblico. Entonces ahora yo quiero también ayudar a formar niños con convicción.
0: Muchas gracias, hermana Rosa, Dios la bendiga. Yo creo que estos son dos y hay más ejemplos del valor de dedicarle tiempo a enseñar la palabra de Dios a los niños. No es una responsabilidad solamente para maestros de escuela dominical, sino como padres, tíos. Si usted tiene hijos en su familia así, dedíquele tiempo a los niños. No piense que no, son niñitas las que estén viendo televisión y me dejen trabajar, con eso está bien. Me parece interesante, yo estoy mirando aquí, no veo el hermano que estuvo aquí el 31, un hermano por lado de... Altagracia, creo que me dijo que vivía. Cierto, falta gracia. Él estuvo aquí el 31, hablé con él un rato, con la esposa y el niño. Entonces él como que nos acompañó toda la noche el 31 y él hace casi 20 años que no viene. en el como 80, que dijo que la última vez que vino fue en el 80. Como que nos piensa visitar cada 20 años, parece, no sé si... No, que me comentaba que él en el año 80, él pasó por escuela dominical. Y aunque él no se entregó a Cristo en entonces, la semilla, la palabra de Dios quedó en su corazón. Pasaron 19 años y medio, y en este último medio año es que empezó a buscar del Señor nuevamente. ¿No les parece bonito? La palabra de Dios sembrada en un corazón de niño. Es un estímulo, hermanos y hermanas, que enseñan a los niños en clubes, en su casa o aquí en la escuela dominical. Hermanos y hermanas, démosle lo mejor. No pensemos, no, yo con este cuentico me defiendo, yo los entretengo aquí pintando esto aquí, quemo el tiempo mientras me pasa la horita. Dediquemos lo mejor, porque la palabra de Dios, bien sembrada en el corazón de un niño, tarde o temprano, trae un fruto para Dios. Bueno, vamos a seguir con mi cajita.

0: ¿Cómo la ven, pues? Casi me mato subiendo el árbol para correr eso esta mañana. Con el serrucho, pues, acá está. Sí, me gustó mucho la ramita porque tiene ciertas características muy hermosas. ¿Alguien le ve una florecita a esto? El hermano Gilberto sin gafas, ¿sí la ve? ¿Sí la ven los hermanos de atrás? Hermano Fernando López, ¿lo alcanza a ver? Sí, aquí una florecita amarillita, el color que le gusta a mi esposa, amarillito. Y estas fruticas, sí, no sé qué son. ¿Alguien las reconoce? Eso está enfrente de la casa, en el jardín hay uno ahí, y cara a todos los niños de la escuela en caramba a coger de estas. Yo nunca llego a comer, están como muy duritas. Un tomatico de árbol. Ciruelas, brevas, café, mamey. Bueno, el que le interese más tarde, después del estudio, puede arrimarse y hasta pronto le regalo uno. La cuestión es que uno, cuando tiene un árbol de frutas, de naranjas, de limones, de alguna cosa, uno la siembra, o hasta una planta de tomate, uno la siembra porque uno quiere recoger más tarde un fruto. Si usted siembra un tomate y tiene muchas hojas, pero nunca recoge tomates, usted queda aburrido, ¿sí o no? El hermano que tiene una finca con café y siembra café para pagar las deudas y las cositas, y muchas hojas y muchas flores y no le sale café, después de un rato queda aburrido, porque uno siembra una fruta, un palo, porque uno quiere coger una fruta al final. De la misma manera, hermanos, Dios nos tiene a nosotros acá con vida porque quiere ver fruto en nosotros. Usted podría, o Dios podría, que el momento de que nos convirtiéramos, que el momento que uno se convierte, en ese momento, ¡pum!, Dios se lo lleva para el cielo. El momento que el hermano Ancisa se convirtió en hermano, ¡pum!, se lo lleva. Y otro se convierte y ¡pum!, lo va llevando al cielo. Pero no, el hecho que nosotros nos convertimos en hijos de Dios y permanecemos acá abajo, es porque Dios quiere en esos meses, semanas, años que nos da, que produzcamos fruto. Fruto. ¿Qué clase de fruto? Guayabas, uvas. Voy a probarlo por aquí un momentico. Ay, la quiero tener aquí, qué bien, muchas gracias. Bueno. Yo diría que hay tres clases de frutas que Dios busca en usted y Dios busca en mí. A ver, alguien deme un ejemplo. ¿Qué clase de fruta cree usted? Deme un ejemplo de una fruta que Dios quiere ver en la vida suya, en la vida mía. ¿Limón? ¿Amor? ¿Sí? ¿Sí o no? ¿Amor? El cristiano, en esto conocerán todos que son mis discípulos, sustituirás amor los unos con los otros. El amor es una fruta que Dios quiere ver en la vida del cristiano. El cristiano que viene egoísta pensando en yo, ¿cómo cojo para mí? Es un cristiano que le está faltando mucho. De pronto esa fruta la tiene así como una verja toda reseca ahí. Y Dios la quiere ver crecer. A ver, ¿qué sería otro ejemplo de una fruta que Dios quiere ver en la vida cristiana? Paz, muy bien. El cristiano que mantiene estresado, corre, como que no asienta cabeza, mantiene, corre, como que le falta una fruta que Dios quiere ver en la vida de él. Una paz que sobrepasa todo entendimiento. A ver, otro ejemplo de una fruta. Gozo. Hay momentos de tristeza y un Cristo lloró. Pero el cristiano que mantiene amargado, ¿cómo está, hermanito? No hay llevándola, hermano. Como si Dios fuera un Dios malo con nosotros. Amargado. Hombre, hay gozo de ser un hijo de Dios. ¿Sí o no? ¿Sí o no? Sí, es un fruto que Dios quiere ver. Una vida alegre, de gozo en la vida cristiana. Ahora otra fruta en las manos de atrás. Hermana Luz, debe haber una fruta por allá que nos comente qué clase de frutas queremos ver en la vida cristiana. ¿Cómo? Sinceridad. La vida del mundo es muy superficial. Puras risitas y colores y candelitas y bombillos. Hay una sinceridad, una profundidad que se ve en la vida cristiana. Y Dios quiere ver eso. A veces como cristianos somos superficiales, pero Dios quiere profundizarnos. Y a veces utiliza el sufrimiento y el dolor y los problemas para que esa fruta crezca. A ver, otra fruta. Sí, fe, sí, la fe crece usándola. ¿Otra fruta? Paciencia. ¿Cómo se consigue una paciencia?
1: La hermanita que pedía, Señor, dame mucha paciencia, y le venían más problemas y más problemas. Señor, dame más paciencia y más problemas. Y es que eso es, la forma de aprender la paciencia es por medio de los problemas. Por aquí, Vicky, ¿tenía uno? ¿Cómo? ¿Amistades? ¿Amistades y amistades sanas, cristianas? Estos han sido frutas de la canasta del carácter cristiano. ¿Sí? Tolerancia y alegría, cosas muy importantes. Tienen que ver con el carácter cristiano. O sea, hay unas frutas que recogemos y pertenecen a la canasta del carácter cristiano. Importante, hermanos. Hay creyentes que llevan 10, 15, 20 años en la vida cristiana y se arrebotan jugando tapas. ¿Sí? Que no se les puede confiar un peso todavía. No han desarrollado un carácter cristiano. Biblia saben, pero no un carácter. Bueno, hay otra canastica de unas clases de frutas diferentes a estas. Si estas son frutas cítricas, hay otra clase de fruta que Dios quiere ver en el cristiano. ¿Qué podría ser? Permanencia en el Señor. Sí, de pronto también tiene que ver un poco con el carácter del cristiano, que permanece en las cosas del Señor. Les voy a dar una pista. Los hermanos que estaban ayudando con la alabanza esta mañana, ¿qué estaban haciendo? Un don, desarrollando, sirviendo. Estaban, habían preparado, nos sirvieron dirigiendo la alabanza. Los maestros de escuela dominical que pasan la semana pensando cómo va a enseñar esta clase la semana entrante, buscando materiales, buscando muñequitos, buscando coronitas de doraditas, buscando una variedad de cositas, ¿qué están haciendo ellos? ¿Produciendo un fruto o no? Es un fruto de servicio. Hermanos que salieron este fin de año a repartir volantes, entrando con los calendarios, usted está sembrando los calendarios cristianos en diferentes hogares, usted está sirviendo al Señor, son frutos de servicio. Usted trae un amigo a la iglesia, a la capilla, para que escuche del Señor, o usted le comparte ahí en su casa. Sí, es una frutica de servicio. Entonces tenemos tres canastas. La primera canasta es la canasta de frutos de carácter cristiano. La segunda canasta, ¿De qué? Servicio. La primera, a ver, vamos a ver si nos acordamos estas tres canasticas. La primera canasta, carácter cristiano. Carácter. Segunda canasta, servicio al Señor. La primera canasta, niños, carácter cristiano. ¿Sí? Cuando usted está pellizcando a otro niño y tal cosa, hombre, eso no es un carácter muy cristiano. Dios quiere arreglar esa clase de cosas. Segundo, servicio. Y el tercero, hay un versículo en Hebreos 13:15 que dice, el fruto de labios que confiesan tu nombre. Alabanza. Esta mañana los hermanos que estaban presentes en la reunión de la Santa Cena, ¿qué clase de fruto estaban produciendo? Fruto de alabanza, de adoración. Es una tercera canasta y Dios la quiere. Tales adoradores busca al Padre que le adoren en espíritu y verdad. Juan 4. Dios quiere esa clase de adoración. Él busca ese fruto. ¿Y por qué tiene que buscarlo? Porque es escaso. A nosotros nos interesa más servir a Dios que alabarle, que adorarle. Y Dios quiere eso también. Entonces tenemos las tres canasticas. Aquí van las tres pepitas acá para que no nos vamos a olvidar. La primer canasta, carácter cristiano. Segundo, servicio al Señor. Y tercero, alabar al Señor con nuestro canto, con nuestras oraciones. Son tres frutos, tres clases de frutos que Dios quiere ver en todo cristiano. Muchas gracias, Elsa. ¿Será que le estamos produciendo de esos frutos? Hermano, al comenzar este nuevo año, preguntémonos, ¿qué clase de fruto está encontrando Dios en este palo, el palo suyo, el palo mío? Bueno,

A ver, ¿tú sabes qué es esto? No es el pelo de su papá. Tranquilo que lo motilaron, pero este no es. Esto es una melena. ¿Sí? ¿Alguien sabe el nombre de esta clase de cosa? ¿Estos parásitos ayudan a que el árbol dé más fruto o menos fruto? Menos fruto. Bueno, ¿cuáles son los parásitos en la vida cristiana que nos hacen dar menos fruto? El pecado. ¿Sí? El pecado. Estas maticas, le digo, ¿por qué se pegan acá? Eso tienen unos dientecitos. No sé si usted lo mira bien. Si le ve la muelita. Eso se meten y le digo que chupan. Chupan la savia. O sea, esto es una planta ajena al árbol y se pone a chupar la savia y a vivir de eso. Parásito. Por eso, si hay un joven en su familia que no hace nada, no que duerme hasta las 10 y come y ve televisión y no hace nada, dice, este hijo mío es un parásito, porque se chupa la sopita sin tener que contribuir al hogar. Hay cosas en la vida del cristiano que también le frenan esa producción de fruto para Dios, el pecado. Y aquí tengo otra, una mala amistad, sí, va frenando a uno, quitando esa energía para servir al Señor, viendo malos programas de televisión, sí, guardar rencor, el odio, son cosas que frenan, son parásitos que no dejan producir buen fruto. Y aquí tengo otra. Aquí está mi última. Está bonita. ¿Alguien reconoce qué clase de palo es esto? Los que saben de... Mango, sí. Yo quería traer el palo de mango que hay enfrente de la casa. Hay un palo de mango, lo quería traer, pero no fui capaz de tumbarlo. Está como grande, sí. No, que esta matica, no sé, como 2 veces al año, el palo de mango que está ahí enfrente de la casa produce muchos como cositas de estas, por el tallo. Mucha cosa, mucha... Eso. Mucho hijo, muchas cositas, ramitas así. Y lo que pasa es que si no deja que todas las ramitas crezcan, entonces no produce buenos mangos. Porque mucha de la energía, la savia, se va para las ramitas y el manguito queda, pues, parece, pues, una guayabita en vez de un mango bien como elegante. Estos representan distracciones en la vida cristiana que no nos dejan producir un buen fruto. Los muchachos, hace la mano si a usted le gusta jugar fútbol. Hermanos adultos, también les gusta jugar fútbol, nos gusta jugar fútbol. Eso sí. Hasta la hermana Ley ya casi alza la mano, pero no la quiso alzar. El fútbol es un deporte muy sano, pero se puede convertir en una cosa que absorbe la energía del árbol y los frutos salen pequeñitos. Si usted no se cuida, hay cosas como clubes, reuniones sociales y ciertas cosas como deporte que son sano en sí. Pero si no nos cuidamos, son brotecitos que van chupando la savia y los frutos que damos para Dios, pequeños. Si el parásito son los pecados y estos son los pesos, según Hebreos capítulo 12, versículo 1. Bueno, para terminar, quiero invitarlo a poner de pie un momentico mientras repartimos unas hojitas. Y entonces voy a explicarle las hojitas y con eso vamos a terminar. A ver, de pronto los niños me colaboran y vamos a darle uno a todos los adultos. A los adultos solamente, ¿sí? Vamos a una vueltica rápido, uno para cada uno de los adultos. Y los que sobren, vuelven y me lo traen, por favor. Empiecen la parte de atrás. Eso.

0: Sí, ¿me repartieron?
1: Alce la mano si le falta para que el niño pueda identificarlo y repartirlas. Mira a ver quién, a los adultos, a todos los adultos, vamos a darles una.

0: ¿Algún hermano le falta? Si le falta, hace la mano que podemos enviarle un mensajero que lo... Por ahí falta una. Y el resto me las traen y las vamos a meter en esta chuspa nuevamente. Para los hermanos que están de viaje, están en campamento, están en viaje, entonces para poder el domingo entrante hacerles llegar una también. Muchas gracias, muchachos. Muchas gracias. Gracias, gracias, gracias. Ustedes sí que trabajan muy bien. Están hechos los profesores de Escuela Dominical con muchachos así, ¿no? Gracias. Listo, podemos sentarnos y vamos a poner una miradita rápida a esta hojita. Muchas gracias. Algunos de ustedes estuvieron presentes en una reunión, dos reuniones de planeación que tuvimos, reunión de asamblea el 29 de agosto y el 12 de septiembre, donde miramos cómo estaba la asamblea, cómo iban los diferentes ministerios, qué proyectos habían y todo eso. Si pasamos el pasito de la mitad, aquí donde dice objetivos a largo plazo. No queda tiempo de leerlo todo, que queremos terminar en 5 minutos, entonces quiero mirarle, explicarle más o menos qué hay para que usted con calmita por la tarde lo pueda leer y meditar bien. En la mitad dice objetivos a largo plazo. Sí. Con la ayuda del Señor deseamos ser una asamblea. ¿Qué clase de asamblea deseamos ser? Bíblica, santa. ¿Qué tal si repetimos eso todos juntos? Ese pedacito, con la ayuda, desde ahí listos, a la 1, a las 2 y a las 3. Con la ayuda del Señor deseamos ser una asamblea bíblica, santa, progresiva, creciente. No seguimos reuniendo así por reunirnos, porque siempre nos reunimos. No, tenemos un objetivo claro como iglesia, como asamblea, y es una asamblea bíblica. Las modas en el mundo cristiano evangélico cambian, pasan los 10 años y van cambiando las modas. Lo que está de moda ahorita entre el pueblo evangélico, entre 10, 15 años ya no entra otra cosa. Y, ¿sí? Y lo que no queremos ser es una iglesia de modas, sino una iglesia bíblica. Y para ser una iglesia bíblica nos corresponde cada uno de nosotros profundizar en la palabra de Dios. Para que cualquier brote de mala doctrina, de práctica rara, podamos identificarla rápido y corregirnos. Para ser una iglesia bíblica. Segundo, una iglesia santa. De pronto sentimos en las reuniones del año pasado que ese era el estrés que queríamos darle a la asamblea durante este año 2000. Que como asamblea crecer en santidad. Que está muy de moda un cristianismo como liviano, a mi manera. Sí me gustan las cosas de Dios, pero a mi manera. Y entonces yo soy una persona los domingos, pero cuando estoy en otra compañía soy diferente. Y para que la asamblea sea una asamblea santa, se requiere que cada hermano y cada hermana anhele la santidad práctica. Que usted y yo, en nuestras conversaciones, en los programas de televisión que vayamos a ver, en los lugares que frecuentemos, en la forma en que hacemos el negocio, los negocios, la forma en que tratemos a los vecinos, la forma en que tratemos el sexo opuesto, sea hombre o sea mujer, que seamos santos. Y si individualmente buscamos la práctica, la santidad práctica, entonces también como asamblea creceremos en una asamblea santa. Bíblica, santa, y tercero, progresivo. Si no la saben, recomiendo repítela varias veces en la casa, que quede bien clarito nuestro objetivo como asamblea. Bíblico, santo. Progresivo, ¿por qué? Porque la iglesia nuevo testamentaria, la iglesia normal es una iglesia misionera. El grupo de cristianos que se cuentan contentos leyendo la Biblia y cantando y así pues haciendo programitas y pasando bueno ellos mismos y haciendo sus fogaticas, haciendo sus cositas y todo para yo, no es una iglesia sana normal. Una iglesia sana normal es una iglesia que a toda hora está buscando crecer, ampliar, progresar. Crecer personalmente, pero también compartir la palabra de Dios con más personas, en nuevas veredas, en nuevos pueblos, la formación de nuevas asambleas. Se nos ha acabado el tiempo. La parte de atrás, sí se la dejo para que usted la lea con más calma. Sí, tiene 19 diferentes ministerios, diferentes trabajos, áreas de ministerio aquí en la iglesia, en la asamblea. Esto usted lo va a poner al tanto de cómo van las diferentes cosas. Y también si usted... como hermano o como hermana desea involucrarse más en algún ministerio, a mí me gustaría ayudar allí, a mí me gustaría aprender a hacer eso, a mí me gustaría... Aquí están los nombres de los hermanos que están trabajando allí, arrímesele a uno, dígale, hermano, a mí me gustaría colaborar con eso, ¿yo cómo hago? ¿Qué debo hacer? ¿Sí? La iglesia no es un grupo de profesionales dirigiendo al resto. La iglesia es un cuerpo donde cada miembro tiene su función. Usted, hermano, usted, hermana, si usted ya es un hijo de Dios, usted tiene una función en el cuerpo de Cristo. Vamos a orar. Dios y Padre, te damos gracias por el tiempo que nos has dado juntos en esta mañana, un tiempo para alabarte, para producir frutos de alabanza para ti, tiempo para meditar en tu palabra. Y Padre, pedimos que estas enseñanzas sobre el árbol con sus ramas produciendo fruto y nosotros como ramas, Señor, que nos ayude, Señor, a buscar vivir este año cerca de ti, recibiendo la energía tuya, Señor Jesucristo, al buscarte todos los días. Señor, te pedimos que tú nos ayudes, cada uno, Señor, a producir esos frutos que tú deseas ver en nuestras vidas. Señor, frutos de carácter cristiano, que nos parezcamos más a nuestro Señor Jesucristo. Señor, frutos de servicio, que seamos más activos, dispuestos al sacrificio para la obra tuya. Y Señor, los frutos de alabanza y oración que tú buscas del corazón regenerado. Señor, te damos gracias por cada hermano, hermana, cada amigo que está presente aquí en esta mañana, que tiene ese deseo de buscar de ti. Señor, te pedimos que tu bendición descanse sobre nosotros en este año. Y Señor, que como asamblea podamos crecer en ser más una asamblea bíblica, una asamblea santa y también progresiva para tu honra y tu gloria. En el nombre de Cristo oramos. Amén. Hermanos, que Dios les bendiga ricamente.
1: 22 horas, 52 minutos.

venid a mí, todos los que estáis trabajados y cargados, y yo os haré descansar. Llevad mi yugo sobre vosotros y aprended de mí, que soy manso y humilde de corazón, y hallaréis descanso para vuestras almas, porque mi yugo es fácil y ligera mi carga. Así dice el Señor.

Bueno, hermanos, continuando con el estudio para esta mañana, que tiene que ver con las cosas que debemos manifestar en su iglesia, en la iglesia del Señor. Vamos a mirar en Romanos capítulo 12. Romanos capítulo 12. Vamos a mirar unos versículos allí que encontramos en la palabra acerca de las cosas que podemos manifestar en la iglesia del Señor. Pues el hermano Germán nos ampliaba bien el tema acerca del amor, ¿cierto? Una de ellas es el amor, y lo encontramos en el versículo, capítulo 12, versículo 9. Dice que el amor sea sin fingimiento. El hermano nos leía esta porción de la palabra, pues no vamos a profundizar mucho en esta parte porque ya ha quedado claro. Pero cuando hablamos de que el amor sea sin fingimiento, me lleva a pensar en lo que ha pasado en estos últimos tiempos en Armenia. Resulta que en la capilla tenemos una canasta que se llama la canasta del amor. No sé si acá la utilizan también, la tenemos allá en la capilla. Y me llama la atención como una hermana, no quisiera mencionar el nombre de ella, que para que reciba la recompensa del Señor, es una hermanita que tiene unos recursos muy limitados. Es una hermana que tiene escasez, que no demanda un sueldo, que vive de las ayudas que les dan sus hijos. Es una hermana mayor, y cada 8 días esta hermana del mercadito que ella tiene, siempre la veo llegar con una bolsita. A veces yo veo que echa una panelita, una librita de arroz. Y me llama la atención porque es una hermana que está mostrando el amor, que lo está reflejando con hechos. Para nosotros es muy fácil de pronto decirle a los hermanos que los amamos, pero hermanos, el amor se debe mostrar. No es decirle yo, es como cuando el esposo le dice a la esposa yo la amo, pero la pone a trabajar, él se pone a cuidar los niños, es una persona que de pronto no provee para su casa, es una persona que llega tarde. Cuando decimos que amamos a nuestra esposa, debemos mostrarlo con hechos. Lo mismo la esposa que dice que ama al marido, pero no se preocupa por limpiarle, lavarle la camisa, planchársela. Cuando llega cansado del trabajo, no le tiene la comida lista. O sea, el amor se tiene que mostrar con hechos. Y cuando usted dice que ama a su hermano, hermano, muéstrelo con hechos. Haga algo por ese hermano. Y por eso dice que el amor sea sin fingimiento. En el versículo 7 también notamos otra de las cosas que debemos manifestar en la iglesia del Señor. El versículo 7, si usted analiza del capítulo 12 hasta el versículo 7, viene hablando de los dones, y uno de ellos es el servicio. Dice que el que sirve, o si de servicio, ¿qué dice? En servir. Y me llama la atención esta expresión porque el servicio, nosotros como cristianos, note que el capítulo 12 habla de deberes cristianos. Más que un don, es un compromiso con el Señor. De pronto las hermanas que están en la cocina, no sé si están escuchando en este momento, ellas están prestando un servicio para el Señor. Si las hermanas estuvieran prestando un servicio para los hermanos, en el momento que a veces dejamos sobraditos y cositas que a veces de pronto no nos gusta, de pronto si una hermana está prestando un servicio para los hermanos, eso la va a desanimar. Pero si lo hacen para el Señor, del Señor recibirán la recompensa. Y quisiera regalarle un versículo a las hermanas que están allá en la cocina, que está en Hebreos. Mire lo que dice la palabra de Dios en cuanto al servicio. Hebreos capítulo 6. Hebreos capítulo 6, el versículo 10, para los hermanos que les gusta servir a otros hermanos. Y si de pronto la hermanita que está en la cocina está pensando, uy, ningún hermano se ha acercado a darme la palmadita, a decir qué almuerzo tan delicioso, dele gloria a Dios porque la recompensa que va a recibir es de parte del Señor. Entonces notamos allí que dice, porque Dios no es injusto para olvidar vuestra obra y el trabajo de amor que habéis mostrado hacia su nombre, habiendo servido a los santos. ¿Y qué más dice? Y sirviéndoles aún. Estas hermanas que están allá están prestando un servicio para el Señor, y del Señor
recibirán la recompensa. Cuando usted y yo prestamos un servicio para el Señor, hermanito, no espere la palmadita atrás y qué mensaje tan hermoso. Hermano, qué alabanza. Hermano, usted no espere eso de los hermanos. Pues si llegan, pues ¿qué hacemos? Pero es del Señor que recibiremos la recompensa. Y cuando hablamos de servicio, hablamos de dar ejemplo. Si usted a veces critica a los jóvenes porque no reparten un tratado, porque de pronto no hacen una visita, hermano, usted tiene que mostrarles cómo hacerlo. Si los hermanitos, los jóvenes, lo ven a usted sirviendo al Señor, ellos se van a contagiar de eso. No los critiquemos, simplemente enseñémosles, mostrémosles cómo es que se sirve al Señor. Y de esa forma vamos a ver resultados. Y por eso la motivación es, si usted sirve al Señor, de Él recibirá la recompensa, porque Dios no es injusto para olvidar vuestra obra y el trabajo de amor que habéis mostrado hacia su nombre, habiendo servido a los santos y sirviéndoles aún. Entonces, si usted ha prestado un servicio para el Señor y nadie le ha dado las gracias, dele gloria a Dios, porque de Él es que va a recibir la recompensa. Avancemos porque el tiempo es corto, para que no me toquen el timbre. Ahí notamos en el versículo 11, estamos en Romanos, que nos habla de las cosas que debemos mostrar en la iglesia del Señor. Otra de las cosas que debemos mostrar en la iglesia del Señor, está muy duro. ¿Sí? ¿Está bien? Es que yo hablo un poquito duro, por eso me retiro. En el versículo 11 dice, en lo que requiere diligencia, ¿qué dice? No perezosos, fervientes en espíritu, ¿sirviendo a quién? Sirviendo al Señor. Entonces, hemos hablado ya de la primera, que el amor, de las cosas que debemos manifestar en la iglesia del Señor. Primero, el amor, el servicio y las ganas de trabajar para el Señor. Eso hay que mostrarlo, hermanos. Muchas personas han sentido un deseo de servir al Señor, y como dice aquí en el versículo 11, usted debe dejar a un lado la pereza. No perezosos. Una persona que se levanta tarde, una persona que no saca tiempo para el evangelismo, es una persona que no está en capacidad para servir al Señor. Hay que dejar a un lado la pereza, hay que dejar a un lado las novelas, el televisor, hay que apagarlo por un momento. Si usted quiere aplicar este versículo, dicen lo que requiere diligencia. ¿Qué es lo contrario a diligencia? Negligencia. Una persona diligente es una persona que está dispuesta para ver dónde es que hay que hacer algo para el Señor. Y hermanito y hermana, yo lo animo a usted en esta mañana. Usted tiene dones, usted tiene capacidades. Usted puede servir al Señor como lo hacen muchos hermanos en la iglesia. El Señor lo ha dotado a usted de dones especiales. Usted es diferente a los demás. Hermanito, usted por lo menos debe tener un don. Ocúpese en ese don. Trate de ministrarlo para el Señor, pero si quiere ser útil en la obra, debe dejar a un lado la pereza, porque la pereza es la que a veces nos impide para que podamos ser eficientes en la obra. Toca avanzar. Versículo 12. Hemos hablado de tres, ¿cierto? El amor, las cosas que debemos manifestar en la iglesia, el servicio, las ganas de trabajar para el Señor. Y en el versículo 12 al final dice, leamos todo el versículo 12, gozosos en la esperanza, sufridos en la tribulación, ¿y qué más? ¿Qué más? Constantes en la oración. Vea, le digo personalmente, a mí a veces me da tristeza, porque las reuniones de oración, a veces, no sé si aquí pasa, a veces notamos que llegan muy poquitas personas. Hermano, la oración es fundamental en la iglesia del Señor. A veces queremos que Dios provea todo lo que necesitamos, pero nos duele los piecitos para ir a la iglesia a orar por esas necesidades. Es más, para interceder por otros. Cuando dice constantes en la oración, ¿qué es una persona constante? Una persona que está siempre ahí. Me llama la atención esta semana, el viernes terminaron una semana de ayuno en Armenia. Unas hermanitas programaron toda la semana que están de vacaciones los niños,
y toda la semana de 7 a 11 de la mañana. Y me llama la atención porque empezaron 20. Al martes habían 15. Al miércoles 9. Y terminaron las que iniciaron el programa, que fueron tres hermanitas. Entonces, ahí notamos que no son constantes. Pues de pronto muchas tienen mucho que hacer, listo, hay que comprender eso, algunos compromisos. Pero hermanos, cuando hablamos de ser constantes en la oración es que si usted se ha programado a levantarse a las 6 de la mañana para orar por su familia, el Señor lo está esperando. Cuando a veces notamos que el clima está de pronto un poquito oscuro y que está cayendo agüita, hermano, usted tiene un compromiso con el Señor. Si usted se programó a levantarse a esa hora, el Señor lo está esperando. Hermanitos, entonces seamos constantes. Tratemos de sacar ese tiempo para estar en oración con el Señor. Nos toca avanzar. Versículo 16. Esto también es hermoso, porque estamos hablando de las cosas que podemos manifestar en la iglesia del Señor: el amor, el servicio, las ganas de trabajar para el Señor, la constancia en la oración. Pero también el versículo 16 nos habla de la unidad. Note lo que dice: unánimes entre vosotros. No sé cuántos líderes hay acá, cuántos ancianos, pero cuando no hay unidad, no hay resultados. Cuando trabajamos como un equipo, sea con su esposa, en la crianza de sus hijos, en el manejo de las finanzas, se ven resultados. Si hay una pareja que de pronto ella es muy gastoncita y él no, y siempre van a haber problemas. Si usted, hermanita, le gusta cada que pasa por una boutique o por un negocio, al menos comprar algo, consúltelo con su esposo. Pero a veces notamos que empezamos a ver zapatos nuevos y uno no sabe qué pasó ahí. Ah, no, fue que pasó un vendedor y los compré. ¿Cierto que usted no se enoja? Pues ya los compró, ya qué va a hacer, ¿cierto? Hermanitos, trate de consultarle a su esposo. Lo digo por experiencia propia, porque a mí me gustaba mucho comprar, ¿cómo es que se dice? Cachivachis, cositas, televisores. Yo compraba las motos, ni siquiera le decía a mi esposa. Y tuve muchos problemas porque el Señor me reprendió duramente con unas motos que, mejor dicho, eso era para botarlo a la basura. Pero ahora que trato de consultar y trabajar en equipo con mi esposa, hemos visto los resultados, trae bendición. Y por eso lo animo a usted, hermano y hermana. Si usted, si el caso es del esposo, que le gusta comprar cosas así aceleradamente sin consultarlo con su esposa, yo le recomiendo, para que no tenga problemas, consúltelo primero con su esposa. Háblelo, y eso es trabajar en unidad. Si a usted le gusta mucho reprender los niños, no van a tocar el timbre todavía. Si a usted le gusta

0: unánimes entre vosotros. ¿Qué más podemos manifestar en la iglesia del Señor? ¿Qué dice? No altivos, sino asociados con los humildes. La humildad es fundamental dentro de la iglesia del Señor. Hay que manifestar esa humildad. A veces creemos que humildad tiene que ver con la forma de vestir. Si usted ha llegado a pensar eso, yo conozco muchos gamines, gente que viste mal, que son muy groseros. Ahí no hay ninguna humildad. Hace días un hermanito de Armenia con mucho esfuerzo compró un carrito muy bonito. Y entonces, ya voy a terminar, entonces llegó un gamín y no le dio una moneda e inmediatamente cogió con un vidrio y se lo rayó. ¿Usted cree que hay humildad en ese gamín? No hay humildad. Y usted ve una persona con zapatos rotos, ¿qué persona tan humilde? Está equivocado. La humildad no tiene nada que ver con la forma de vestir. La humildad es algo interno en el corazón. Y por eso yo lo animo a usted, hermano. Tratemos de andar en humildad. Una persona humilde es aquella a la cual usted lo exhorta. Y es esa persona que lo recibe del Señor. No se enoja con usted. Cuando una persona ha sido exhortada por los ancianos y se altera y se sale de casillas, es una persona que no está mostrando humildad. No tiene calibre para estar en el liderazgo. Y por eso yo lo animo a usted, anciano, líder, o hermanita, o hermano, si ha sido exhortado por un hermano, porque son siervos del Señor, trátelo con humildad. Si usted lleva 2, 3 meses sentado, dele gloria a Dios porque está recibiendo palabra. Es actuar con humildad. Y ojalá, hermanos, que el Señor nos ayude a mostrar, a manifestar estas cosas en su iglesia. Primero, el amor. Segundo, el servicio. Tercero, las ganas de trabajar para el Señor. Cuarto, la constancia en la oración. Quinto, la unidad. Y sexto, la humildad. Que el Señor les bendiga.
1: Buenos días, hermanos. Señor les bendiga. Los invito para que volvamos allá a primera a los Corintios, capítulo 13. Primera a los Corintios, capítulo 13. Vamos a leer el versículo anterior del capítulo 12, el versículo 31. Versículo 31 dice: procurar pues los dones mejores, mas yo os muestro un camino más excelente. El apóstol Pablo termina con estas palabras. Hablando a la iglesia de Corinto, vemos que la iglesia de Corinto, los corintios, allí había muchos dones. Dones espirituales, hablar en lenguas, habían profecías, habían todas estas cosas. Pero ¿qué faltaba allí? El amor. Faltaba el amor para Dios, meramente para el Señor, el amor hacia los hermanos. Y el versículo 1 del capítulo 13 dice: si yo hablase lenguas humanas y angélicas y no tengo amor, vengo a ser como metal que resuena o címbalo que retiñe. El apóstol Pablo les dice acá: si yo hablase lenguas humanas, o sea que si hablare con mucha elocuencia, con mucho intelecto, o palabras muy tiernas, palabras muy bien adornadas, dice, y no tengo amor, nada soy. Vemos que uno puede hablar muy bonito, puede hablar muy hermoso en la iglesia, muchas palabras tiernas, muchas palabras muy bien dirigidas, pero si no tengo amor, nada soy. Lo otro dice: vengo a ser como metal que resuena

0: o címbalo que retiñe, solamente se convierte en qué, en mera bulla. Mera bulla, vengo a ser como metal, como címbalo que retiñe. Son dos cosas que suenan, pero solamente es mera bulla. No se entiende. Pero el versículo 4 nos muestra cuál es el verdadero amor. Hay muchos más, pero aquí nos muestra de ese amor. Dice, el amor es sufrido. El amor es sufrido. La palabra sufrido es que aguanta. La pregunta es, ¿por qué sufrió el Señor Jesucristo? Por amor, ¿cierto? Por amor a usted y a mí. El Señor Jesucristo sufrió la muerte. Sufrió el desprecio, el descarnio, la burla de los hombres. Por amor. El amor es sufrido. El Señor Jesucristo sufrió, aguantó hasta la cruz. Por nosotros, por nuestros pecados. El amor es benigno, tiene misericordia, bondad. Si el amor no tiene envidia, el amor no tiene envidia. Y vemos que esto a veces sufre mucho de la envidia. A veces envidiamos a un hermano por lo que es, por lo que tiene, si ha prosperado. Por esto viene la envidia. El amor no tiene envidia. Dice, el amor no es jactancioso. Jactancioso es uno hacer las cosas para ser visto. Hacer las cosas no por amor, sino por buscar renombre en la iglesia, por buscar títulos. El amor no se jacta de sus logros, de sus metas, de lo que hace, de lo que uno hace. Lo otro es, el amor no se envanece. O sea, envanece es el orgullo. El orgullo, aquí nos habla de envanecerse, tener orgullo. Vemos que el orgullo es un pecado delante de Dios. Y ese fue el motivo de Satanás caer a la tierra. Quiso ser más que Dios. Por eso Dios lo tiró de allá, del cielo a la tierra. Por el orgullo, porque su corazón se enalteció delante de Dios. No se irrita, no guarda rencor. No se goza de la injusticia, mas se goza de la verdad. Hay algo que quisiera resaltar aquí, es no busca lo suyo. ¿Qué es buscar lo suyo? O sea, buscar mi propio beneficio, buscar que yo esté bien, mis hermanos, a mí no me importa cómo viva mi hermano, si está enfermo, si tiene necesidad, si tiene hambre, si está pasando por una tribulación. Dice que el amor no busca lo suyo, sino que el amor que busca de qué, lo de los demás. Hay un ejemplo en el hermano Germán, decía ahora que cuál era el ejemplo de la primera iglesia primitiva. Vamos a leer en Hechos de los Apóstoles, capítulo 4. Hechos de los Apóstoles, capítulo 4, versículo 32 dice, y la multitud de los que habían creído eran de un corazón y un alma. Ninguno decía tener suyo propio, nada de lo que poseía, sino que tenían todas las cosas en común. Vemos cómo era el amor de la primera iglesia, de la iglesia primitiva. Dice que tenía todas las cosas en común. Vemos cómo ellos compartían de lo que tenían. Estos primeros hermanos, primeros cristianos, las cosas no las tenían para ellos nomás, sino que la compartían con los demás hermanos, con los demás necesitados, pobres que tenían necesidad. Y allí en Corintios leímos que el amor no busca lo suyo propio. Y estos hermanos de la iglesia primitiva, ellos buscaban también el favor de los demás hermanos. Dice que tenían todas las cosas en común, todas las cosas las compartían los unos a los otros. Ese es el verdadero amar, el verdadero amor. En Corintios, en 1 Juan 5, 18 dice que, hijitos míos, no amemos de palabras, o sea, de palabras, solamente meras palabras, sino que de hecho y en verdad. El mismo Señor Jesucristo dio ejemplo del amor. El Señor no amaba de palabra ni de lengua, sino de hecho y en verdad. Él tenía misericordia de las multitudes. Él tenía misericordia de los pobres, de los afligidos, de los enfermos, de los leprosos. No importaba la condición, Dios amaba a todas las personas. También el Señor nos dice en su palabra que en nuestra congregación no debe haber acepción de personas, no debe haber privilegios para con los hermanos, sino que debemos amarnos los unos a los otros, sean ancianos, sean niños, sean jóvenes. Debemos amarnos los unos a los otros, aún la persona más despreciada, aún si acá ha entrado un indigente, alguien despreciable, ¿qué haríamos nosotros con esta persona? Entonces vemos que el amor se demuestra, no de palabras, sino de hechos. Y lastimosamente, ese amor se ha ido perdiendo en las iglesias. Ya no hay ese amor. El Señor Jesucristo, hablando de la iglesia de Éfeso, dice: pero tengo contra ti que has dejado tu primer amor. La pregunta es: ¿tengo ese primer amor? ¿Ese amor que había en la iglesia primitiva está hoy? Entonces vemos que es una enseñanza para cada uno de nosotros examinarnos si ese amor de Dios está morando en nuestros corazones o hemos dejado ese primer amor que es el Señor Jesucristo.
1: Hebreos capítulo 13, de los primeros dos versículos, dice: permanezca el amor fraternal, no os olvidéis de la hospitalidad, porque por ella algunos, sin saberlo, hospedaron ángeles. Y el verso 3, acordaos de los presos, como si estuvierais presos juntamente con ellos, y de los maltratados, como que también vosotros mismos estáis en el cuerpo. En el tiempo en que Pablo escribía, o no sé, ese tal vez no fue Pablo, otro, había muchos cristianos sufriendo por las persecuciones de Roma. Muchos habían perdido la vida, otros en cárceles, en las catacumbas, escondidos, sufriendo privaciones. Y hermanos, la triste verdad es que hoy día hay muchísimos cristianos sufriendo por causa del Evangelio. En el exterior recibimos muchas noticias de esto. Tal vez aquí en Colombia casi no llegan esas noticias. Pero en los países del Medio Oriente, países dominados por Islam, la persecución es tenaz. Muchos han sido asesinados, porque en esos países se puede cometer cualquier crimen contra los cristianos y las autoridades no hacen nada para defender. Porque la religión de Islam autoriza matar a todos que no se conviertan al Islam. Gracias al Señor que no ha llegado esto aquí a Colombia. ojalá que no llegue, pero no se sabe. Islam está marchando como nunca antes. Tiene mucha plata por las riquezas del aceite, del petróleo. Y tienen mosques, tienen en todas partes, están construyendo y propagando su religión, pero con violencia. Y llegan a pueblitos donde hay cristianos y destruyen sus casas, los dejan con la nada, destruyen sus cultivos, los hacen huir donde pueden, y muchos sufren hasta la muerte. Queridos hermanos, yo creo que debemos orar. Tal vez hay poco más que podemos hacer aquí en Colombia. En el exterior estamos haciendo ofrendas especiales para apoyar misiones que están tratando de aliviar el sufrimiento de los cristianos en los países donde hay tanta persecución, donde hay privación, donde muchos líderes cristianos están en las cárceles y sus familias no tienen sostén y sus hijos no pueden ir a los colegios porque no permiten educación para los que no son de la religión Islam. Pero hay cristianos muy fieles, y lo que más piden no es que el Señor se les quite la persecución, sino que les dé fortaleza para resistir las pruebas y testificar para el Señor Jesucristo. En países como Irak, como Irán, hasta en la China, donde hay tanta fachada bonita hoy día, pero hay mucha persecución contra los cristianos. Entonces, hermanos, yo les apelo en el nombre del Señor, acordemos de los presos y de los maltratados por causa de Cristo. Y démosle gracias al Señor que todavía no hay esto aquí. Aunque algunos informes han llegado de persecuciones aquí en Colombia, yo creo que más bien en los llanos, en algunas partes donde la guerrilla tiene la gente amedrentada. Pero hermanos, oremos por los hermanos cristianos. Son nuestros hermanos y son muchos. Y muchos han sufrido la pérdida de todos sus bienes. Sus casas, sus fincas, sus pueblos enteros han sido rayados del mapa por esta persecución. Porque Islam tiene esta idea de que los que no son de Islam, mejor matarles todos, para que todo el mundo sea de musulmanes. Y usted casi no cree eso, ¿cierto? Pero eso es lo que están haciendo ellos. Y las naciones del occidente están tratando de llamarle la atención a derechos humanos, pero ellos casi no hacen caso. Si cualquier persona opone la religión Islam, merece la muerte. Cualquier persona que se convierte de Islam a cristianismo, hay una sentencia: la muerte. Y si lo hacen, no hay ninguna recriminación, no hay ninguna autoridad en esos países que busque los culpables, porque dicen: no, ese es justo. El que se convierte a cristianismo, la muerte, y hasta el Estado los apoya. Entonces, hermanos, hay mucho sufrimiento, y mientras nosotros gozamos plena libertad aquí, hermanos, acordemos de los presos y de los maltratados por causa de Cristo. Amén.

Allá en Quito, hace 15 días, yo estaba en un bus y miré un letrero: pare de sufrir. Pensé, bueno, ¿qué pastilla hay? ¿O qué inyección? ¿O qué parche? ¿Qué tratamiento es? No, fue una iglesia. Una iglesia, pare de sufrir. Y parece que tenían cultos especiales para cada necesidad. Cuestiones de salud, jueves por la noche. Problemas económicos, sábado por la noche. Casos especiales, domingo por la noche. ¿Será que todos nosotros tenemos casos especiales, sí o no? Y me hace preguntar, ¿realmente es tan fácil que asistir a un culto y ser librado de las dificultades de uno? Es bíblico. No estamos aquí para criticar a los demás hermanos. Como Pablo dice, Cristo es anunciado y en esto me gozo. Damos gracias por los otros hermanos, pero realmente merece un estudio bíblico sobre el tema de sufrimiento para ver si qué debemos esperar de Dios cuando estamos sufriendo. Y es válido. Aún esta mañana me imagino que la mayoría de nosotros estamos experimentando algo de dificultad en nuestras vidas. Enfermedades, dificultades económicas. Si uno es estudiante, toda la presión de prepararse para exámenes. Quizás un conflicto familiar. Quizás el maltrato de un esposo. Todos nosotros tenemos problemas. ¿Qué dice la Biblia? ¿Qué debemos hacer enfrentando la cuestión de sufrimiento? Les invito a mirar la primera carta de Pedro. Esta carta fue escrita de Pedro, más que todo a las personas del mundo. Pues claro que habla de cosas de su trasfondo judío, pero más que todo está escrito a personas como nosotros, que no tenemos esa historia, ese trasfondo. Estamos en el primer capítulo, leemos desde el versículo 3. Bendito el Dios y Padre de nuestro Señor Jesucristo, según su grande misericordia, nos hizo renacer para una esperanza viva, por la resurrección de Jesucristo de los muertos, para una herencia incorruptible, incontaminada e inmarcesible, reservada en los cielos para vosotros, que sois guardados por el poder de Dios mediante la fe para alcanzar la salvación que está preparada para ser manifestada en el tiempo postrero. Tenemos una grande esperanza, ¿sí o no? Y aquí en versículo 6 comienza la parte que trata el tema del sufrimiento, en lo cual vosotros os alegráis, aunque ahora por un poco de tiempo, si es necesario, tengáis que ser afligidos en diversas pruebas, para que sometida a prueba vuestra fe, mucho más preciosa que el oro, el cual, aunque perecedero, se prueba con fuego, sea hallada en alabanza, gloria y honra, cuando sea manifestado Jesucristo, a quien amáis sin haberle visto, en quien creyendo, aunque ahora no lo veis, os alegráis con gozo inefable y glorioso, obteniendo el fin de vuestra fe, que es la salvación de vuestras almas. Los profetas que profetizaron de la gracia destinada a vosotros inquirieron y diligentemente indagaron acerca de esta salvación, escudriñando qué persona y qué tiempo indicaba el Espíritu de Cristo que estaba en ellos, el cual anunciaba de antemano los sufrimientos de Cristo y las glorias que vendrían tras ellos. Aún este pasaje menciona el sufrimiento de Cristo.
versículo 12, a estos se les reveló que no para sí mismos, sino para nosotros, administraban las cosas que ahora os son anunciadas por los que han predicado el Evangelio por el Espíritu Santo enviado del cielo, cosas en las cuales anhelen mirar los ángeles. En este estudio, esta mañana, vamos a mirar la cuestión de sufrimiento por tres áreas diferentes, y cada área comienza con la letra O, para que se acuerden. Vamos a mirar el origen del sufrimiento, vamos a mirar lo que el apóstol llama el oro del sufrimiento, y en tercer lugar, las oportunidades que son nuestras a través del sufrimiento. Pero comenzamos con el origen del sufrimiento, y les invito a buscar el libro de Génesis, capítulo 3. Sabemos que cuando Dios creó a Adán y Eva, los creó como seres eternales. Nunca iban a morir, ¿sí? Él no planeó sufrimiento para ellos, ¿sí? Pero ¿cómo llegaron a ser personas que tenían que sufrir? Pues es a través de la cuestión del pecado. Entonces, el sufrimiento entró, es nuestra herencia por causa del pecado. Vamos a mirar capítulo 3, versículos 16 a 19. Y les invito a mirar por la palabra dolor, ¿sí? Palabras relacionadas con dolor. Esto es Dios hablando a Adán y Eva después de su caída. ¿Y qué dice? A la manera dijo, multiplicaré en gran manera los dolores en tus preñices. Con dolor darás a luz los hijos y tu deseo será para tu marido y él se enseñará de ti. Y al hombre dijo, por cuanto obedeciste a la voz de tu mujer y comiste del árbol que te mandé diciendo, no comerás de él, maldita será la tierra por tu causa. Con dolor comerás de ella todos los días de tu vida. Espinos y cardos te producirá y comerás plantas del campo. Con el sudor de tu rostro comerás el pan hasta que vuelves a la tierra, porque de ella fuiste tomado, pues polvo eres y al polvo volverás. Vemos aquí claramente que la Biblia dice que el sufrimiento entró por el pecado. Entonces, si queremos echar la culpa en algo o alguien, es el pecado que nos hace sufrir. Es nuestra herencia. No podemos cambiar nuestra naturaleza. Biblia declara que todos nosotros somos pecadores por el pecado que entró por Adán. ¿Sí? Es nuestra herencia. En esta vida vamos a sufrir. Pero no es la voluntad de Dios. En sí es por cuestión como resultado del pecado. Ahora, si vemos que el origen es en el pecado, específicamente cómo funciona en nuestras vidas. Romanos capítulo 5, Romanos capítulo 5, versículo 12. Sí, Adán y Eva fueron creados seres inmortales, pero a través de la muerte, que la Biblia declara el enemigo postrero, ¿sí? A través de la muerte entra el sufrimiento físico, cada clase de enfermedad. Romanos 5:12. Por tanto, como el pecado entró en el mundo por un hombre, y por el pecado la muerte, así la muerte pasó a todos los hombres, por cuanto todos pecaron. ¿Qué es el resultado de la muerte física en nuestras vidas? Es la enfermedad. Es la enfermedad. Podemos echar la culpa de sufrimiento de cada enfermedad en el hecho de que algún día vamos a morir, ¿sí? La muerte. Llegó la semana pasada, viernes
aquí a Pereira unos compañeros de trabajo, Judy y Felipe, que también trabajan en la traducción. Y la última vez que les vi fue en septiembre del año pasado. Y todo fue bien normal, trabajando en las cosas del Señor, gozando de casi terminar la traducción de las Escrituras en el idioma hebreo. Esta vez, la hermana Judy, digo, casi coja. Tiene la enfermedad Guillain-Barré. Casi no puede caminar. Casi no, ni con bordón. Está paralizada por debajo de las rodillas y la enfermedad está subiendo por todo el cuerpo. Parece que hay un virus muy necio que actualmente come los propios nervios del cuerpo de uno. No podemos imaginar la cantidad de enfermedades hay en el mundo que nos lleva a la muerte. Pero es el origen del sufrimiento físico, la muerte, que es resultado del pecado. Ahora, vemos que, en tercer lugar, el sufrimiento tiene su origen en la maldad de otras personas. Salmo 37. Vivimos en un mundo caído. Es muy natural saber que vamos a sufrir por la maldad de otras personas. Salmo 37, versículo 12. Maquina el impío contra el justo y cruje contra él sus dientes. El Señor se reirá de él porque ve que viene su día. Los impíos desenvainan espada y entesan su arco para derribar al pobre y menesteroso, para matar a los de recto proceder. Su espada entrará en su mismo corazón y su arco será quebrado. Mejor es lo poco del justo que las riquezas de muchos pecadores. Vemos que sí, por la maldad del mundo nosotros vamos a sufrir. Quizás ustedes se acuerden de un accidente de tránsito en el Chocó el año pasado, en agosto del año pasado. Había una familia de hermanos viviendo en Bogotá. El Señor parece que los llamó a la ciudad de Ismina, allá en Chocó. Quizás algunos de ustedes conocen por allá. Sin ofender a nadie, yo doy gracias a Dios que el Señor no me llamó a Ismina para trabajar. Es un pueblito allá de pobreza, allá a la orilla del río San Juan, en el San Juan Medio, de unos 10, 15 mil personas. Estuve allá una vez y me acuerdo estando en la residencia y la casa fue construida sobre el agua, en palos, mirando por la ventana a las aguas debajo de mí y la basura de toda la ciudad flotando allá, moviendo con el caudal de las aguas. Ese es mi recuerdo de Ismina. ¿Sí? Yo no tengo deseo de trabajar para el Señor allá, pero el Señor llamó a esta familia de Bogotá para que trabajen en la obra allá en Ismina, que levanten una iglesia. Entonces, mi hermano Luis Miguel, su esposa Olga, fueron con sus dos hijitas de como 4 y 6 años. Quizás algunos de ustedes tienen hijos de esa edad, ¿sí o no? Bueno, en camino de Bogotá a Chocó, se encontraron por esa carretera tan peligrosa allá por el Chocó. Y parece que el conductor estaba yendo demasiado rápido, cuando repentinamente el bus se fue de la carretera y se cayó por un precipicio. Se iba revocando, dando saltos, brincando, cayendo hacia el San Juan abajo, 120 metros. El hermano Luis Miguel cuenta que cuando comenzó a salir de la carretera, el bus, él agarró sus dos hijas así, la mano, y luego se desmayó con el movimiento del bus. Y cuando se volvió en sí,
sus hijas no estaban con él, y él estaba hasta el cuello en el caudal del río San Juan. Desesperadamente pasó 5 horas buscando río abajo cualquier señal de vida de sus hijas, pero no, desaparecieron. Afortunadamente está la esposa de él con vida, pero los dos, qué tristeza, perdieron la vida de sus dos hijas por la imprudencia del conductor. Ahora, no podemos imaginar que ese hombre, el chofer, se levantó esa mañana y pensó, bueno, voy a matarme unos cristianos hoy en la carretera. No, simplemente fue por la maldad de personas en el mundo que ellos perdieron la vida de sus dos hijas tan preciosas, tan tiernas. Entonces, vemos claramente que muchas veces vamos a sufrir simplemente porque vivimos en este mundo. En cuarto lugar, sabemos que hay otro que nos hace sufrir, y es el mismo Satanás. Vamos a mirar brevemente el libro de Job en el Antiguo Testamento. Job capítulo 1, versículo 12. En esta Biblia, página 492. Aquí tenemos una conversación entre Satanás y Dios. Dijo Jehová a Satanás, he aquí, todo lo que tiene está en tu mano, hablando de Job. Solamente no pongas tu mano sobre él. Y salió Satanás de delante de Jehová. Podemos también mirar en capítulo 2, es otra conversación muy semejante, 2:6. Y Jehová dijo a Satanás, he aquí, él está en tu mano, mas guarda su vida. Entonces salió Satanás de presencia de Jehová e hirió a Job con una sarna maligna desde la planta del pie hasta la coronilla de la cabeza. Vemos que Satanás sí tiene derecho de afligirnos. Claro que tiene que pasar por el filtro que es nuestro Dios Jehová, pero Satanás nos hace sufrir en esta vida. Claramente vemos aquí que Satanás fue el autor del sufrimiento de Job. En nuestras vidas es muy difícil decir con ciencia cierta que no es Satanás detrás de esto, ¿sí? Porque hay tantas causas. Pero gracias a Dios podemos saber que tenemos un amigo que quiere herirnos, que quiere hacernos sufrir, que quiere tumbarnos. ¿Y por qué? Porque Job era un hombre justo. Hermanos, ¿ustedes alguna vez han pensado en algún héroe cristiano? ¿Una hermana o hermano que resiste, que es capaz de resistir el sufrimiento de Satanás y dar derrota a Satanás? Job fue tal hombre. Él sí pudo levantar el nombre del Señor. Yo no voy a rechazar a mi Dios. Yo voy a seguir fiel en las cosas del Señor. Mi Señor me ha dado victoria sobre Satanás. En quinto lugar, vemos que sufrimos por causa del Evangelio. Por causa del Evangelio. Tristemente, yo creo que hay muy pocos entre nosotros que realmente sufrimos por causa del Evangelio. ¿Por qué? Porque no hacemos nada para Dios. Pero es real. ¿Se acuerdan lo que dijo Dios a Cornelio? Porque Dios había mandado a Cornelio hablar con el apóstol, con Pablo, antes de su conversión. ¿Sí? Dios usó este hombre Cornelio, un hombre recto, para compartir con Pablo. Y dijo, ve, porque instrumento escogido me es para llevar mi nombre en presencia de los gentiles, de reyes, de los hijos de Israel,
porque yo le mostraré cuánto le es necesario padecer por mi nombre. Aún de ser cristiano. Eso fue como la profecía de la vida del apóstol Pablo. Hermano, tú vas a sufrir por mi nombre. Vamos a sufrir cuando compartimos el Evangelio. Puede ser casos muy livianos. Yo me acuerdo que hace como 10 años, un tiempo de repartir los calendarios La Buena Semilla. Entonces, yo pensé, ¿quién en esta ciudad necesita escuchar el Evangelio? Entonces, invité a mi hijo Noé, que era muy pequeño en ese entonces, de 6 años, 5 años, y fuimos a la alcaldía. ¿El alcalde merece escuchar el Evangelio? Sí, ¿sí o no? Entonces, fuimos y pedí la cita. Y perdón, ¿para qué necesita una cita con el alcalde? No, es que quiero regalarle este almanaque muy bonito y tener unas palabras con él. Lo siento, recibo el almanaque, pero no le puedo dar una cita. Bueno, ¿quién más necesita escuchar el Evangelio en Pereira? Fuimos por el otro lado de la plaza, al catedral, y pedí una cita con el obispo. ¿Para qué necesito una cita con el obispo? No, aquí tengo este almanaque muy bonito para regalar y quiero tener unas palabras con él. Ah, lo siento, está muy ocupado. La misma cosa. Así fue mi día de compartir el Evangelio. Bueno, debido a eso, yo no me van a colocar en ese libro de mártires de John Fox. ¿Sí? No sufrimos tanto, pero sí, hay rechazo cuando compartimos el Evangelio. Y sin duda, algunos de ustedes han sufrido por los vecinos, ¿sí? Quizás un compañero de trabajo, ¿sí? O puede ser aún peor, le dicen una cantidad de cosas, levantan tutelas y muchas otras cosas por cuestión del Evangelio. Sí, nosotros vamos a sufrir cuando trabajamos en las cosas de Dios. Entonces, si tienen temor de sufrir, que no hagan nada para el Señor. Ahora, hemos mirado el origen del sufrimiento, vamos a ahora mirar el oro. Les invito a volver a primera a Pedro. Aquí tenemos una figura. El apóstol Pedro está enseñando a través de usar esta figura del oro. Comenzamos de nuevo en versículo 6. En lo cual vosotros os alegráis, aunque ahora por un poco de tiempo, si es necesario, tengáis que ser afligidos en diversas pruebas, para que sometida a prueba vuestra fe, mucho más preciosa que el oro, el cual, aunque perecedero, se prueba con fuego, sea hallada en alabanza, gloria y honra cuando sea manifestado Jesucristo. Entonces, es una figura. No está hablando literalmente de oro, de ese elemento. ¿Con qué se compara el oro? ¿Qué dice allá? Se compara con nuestra fe, ¿sí? Mi confianza en el Señor, mi vida andando con Dios, se compara con oro. ¿En qué sentido? Ustedes, ¿cuándo fue la última vez que usted compró algún artículo, alguna joya o algo así, joyería hecho de oro? Es costoso, ¿sí o no? ¿Sí? La última vez para mí fue hace 20 años cuando me casé, el anillito. Sí, el oro es muy costoso, tiene mucho valor. Pero para Dios, dice allá, para Dios es mucho más valioso que el oro, nuestra fe. ¿Sí? Mi vida de cristiano para Dios es mucho más importante que las cosas terrenales, ¿sí?
Yo soy precioso en los ojos de Dios. Pero ¿qué más está implicado en esta figura? ¿Qué se hace con el oro? Dice que vale mucho más cuando está acrisolado. ¿Sí? Cuando ya pasa por ese proceso de fuego, termina algo más puro, más valioso. ¿Y qué quiere de Dios de nosotros? ¿Sí? Él quiere que todos nosotros tengamos ese valor, que llegamos a la estatura, ¿sí?, de crecimiento, para que tengamos aún más valor para Él. Entonces, ¿qué usa para acrisolar el oro? El fuego. Y mirando la figura, ¿con qué se compara el fuego? ¿Qué representa el fuego? El sufrimiento. El sufrimiento. ¿Sí? ¿En qué sentido? ¿Han sido quemados alguna vez? Muchos de ustedes se acuerdan cuando mi hija Chela se quemó la cara, que con una sopa caliente, y gritó y gritó, no dejó de llorar por el dolor. Sí, nos duele el fuego. Pero el resultado de ese proceso es que seamos más puros, más valiosos para nuestro Dios. Ahora, hay una parte de la figura acá que es implícita. O sea, no lo leemos allá, pero sabemos que está allá. El hecho de que hay oro y que hay un fuego implica ¿qué? Que hay una persona echando el fuego. ¿Sí? Hay una persona que está controlando la temperatura del gas, del fuego. ¿Quién es el orfebre? ¿Es Satanás? No. ¿Es el vecino? No. Es Dios. Dios nos permite el sufrimiento con su propósito, con todo su amor por nosotros, porque Él quiere que seamos más puros, más valiosos para Él. Él echa el fuego. ¿Sí? Nos calienta más y más para que seamos más puros. Aunque el sufrimiento sea doloroso, en cualquier circunstancia, podemos confiar sabiendo que es Dios del cielo que está en control de la situación. No tenemos que dudar. ¿Sí? Por eso, cuando veo pare de sufrir, o cuando escucho Dios tiene un milagro para ti. Sí, yo quiero dejar de sufrir, pero yo quiero lo que el Señor tiene para mí. Yo quiero que Dios tenga su propósito en mi vida. Claro que el hermano Judí, que está paralizado, estamos orando todos los días para que el Señor le sane. Pero sabemos que Dios también tiene un propósito con ese sufrimiento. Y esta es nuestra primera oración. Oh Señor, que cumpla en ella tu propósito santo, tu propósito bueno. Ahora, cuando sufrimos al mano de la orfebre, ¿cuáles son las oportunidades? El tercer punto, las oportunidades que el Señor nos... Vamos a mirar un ejemplo en el libro de Hechos. En Hechos capítulo 5, los apóstoles están detenidos por las autoridades por predicar en el nombre de Jesús. ¿Sí? Una persecución, un sufrimiento. Y en versículo 40 del capítulo 5 leemos: y convinieron con él, y llamando a los apóstoles, después de azotarlos,
les intimaron que no hablasen en el nombre de Jesús y los pusieron en libertad. ¿Vemos aquí algún dolor? Sí, azotaron, sí. Y sabemos que eso no fue nada privado. Eso fue delante de todos para que los demás teman, ¿sí o no? 41. Y ellos salieron de la presencia del concilio gozosos de haber sido tenidos por dignos de padecer afrenta por causa del nombre. Y todos los días en el templo y por las casas no cesaban de enseñar y predicar a Jesucristo. Ahora, ¿cuál fue el resultado de este sufrimiento, de este padecimiento? Miramos en capítulo 6, versículo 1. En aquellos días, como creciera el número de los discípulos, etc. Los demás que miraron el sufrimiento de los apóstoles no decían, ay, no, si eso es lo que pasa a cristianos, yo no voy a convertirme. No, ellos vieron el testimonio de personas que sufrieron por la causa de Cristo y tenían el gozo durante y después. Y decían, eso es lo que quiero. Yo quiero conocer a ese Dios también. Entonces, en primer lugar, la primera oportunidad que tenemos es dar testimonio a través del sufrimiento. Dios nos da una gran oportunidad de testificar de Él cuando la gente nos ve cómo reaccionamos cuando sufrimos. En segundo lugar, vemos que es una forma de identificarse con el Señor. Romanos capítulo 8, versículo 17. Aquí Pablo está hablando de lo que tenemos en Cristo, las virtudes de nuestra salvación. Y dice, y si hijos también herederos, herederos de Dios y coherederos con Cristo, si es que padecemos juntamente con Él, para que juntamente con Él seamos glorificados. El cristiano va a padecer. Y es una manera en que nosotros podemos conocer más al Señor. La hermana judí que está paralizada, sus primeras palabras que, sí, estoy muy mal, pero mi Señor sufrió mucho más por mí. Ella se identificó aún más con el Señor Jesucristo. Hermanos, yo no quiero sufrir cualquier dolor o no, me tiene en la cama, pero yo sí quiero conocer más a mi Señor Jesús. Y la Biblia dice que es a través de los sufrimientos que Él permite que yo crezca en mi conocimiento de Él. Entonces, hermanos, cuando estamos ya en la situación sufriendo, podemos pensar, ah, sí, yo puedo también crecer en mi relación con el Señor Jesucristo. También es una manera para identificarnos no solamente con Cristo, sino con otros cristianos, pues, otras personas. Yo me acuerdo un hermano en mi país natal que antes de ser cristiano vivía la vida de homosexual. Y cuando le conocí, estaba muriéndose del SIDA. Y él tenía un ministerio a sus amigos de antes que estaban muriéndose en los hospitales. Entonces, varias veces visitábamos sus compañeros de la vida pasada. Y él podría hablar con autoridad el Evangelio, porque él vivía eso antes. Él pudo identificarse con ellos. Y muchos se convirtieron también. Entonces, es una manera para identificarnos con otras personas que están padeciendo de lo mismo. En tercer lugar, podemos depender más de Dios. Es algo que espera Dios. Deuteronomio capítulo 8.
No se duerman todavía. No, pero este es un punto bien importante. Capítulo 8, versículos 1 a 5. Cuidaréis de poner por obra todo mandamiento que yo os ordeno hoy, para que viváis y seáis multiplicados y entréis y poseéis la tierra que Jehová prometió con juramento a vuestros padres. Algo bueno, van a entrar a la tierra prometida, ¿eh? Y te acordarás de todo el camino por donde te ha traído Jehová tu Dios estos 40 años en el desierto para afligirte. Sí, así dice, para afligirte, para probarte, para saber lo que había en tu corazón, si habías de guardar o no sus mandamientos. Y te afligió, te hizo tener hambre y te sustentó con maná, comida no que conocías tú, ni tus padres la habían conocido, para hacerte saber que no solo de pan vivirá el hombre, más de todo lo que sale de la boca de Jehová vivirá el hombre. Tu vestido nunca se envejeció sobre ti, ni el pie se te ha hinchado en estos 40 años. Reconoce a sí mismo en tu corazón que como castiga el hombre a su hijo, así Jehová tu Dios te castiga. Aquí vemos claramente Dios diciendo que te voy a afligir, ¿sí?, para que puedan saber que yo soy el Dios y yo les puedo dar lo que necesita. Muchas veces, cuando actuamos en nuestros propios esfuerzos, con nuestra propia sabiduría, Dios tiene que humillarnos, ¿sí o no? A propósito, Él deja entrar sufrimiento en nuestras vidas para que dependemos de Él. En cuarto lugar, cuando sufrimos, tenemos una oportunidad para glorificar a Dios. Volvemos a primera a Pedro 4, primera Pedro 4, 16. Comenzamos en 15. Así que ninguno de vosotros padezca por homicida o ladrón o malhechor o por entremeterse en lo ajeno. Pero si alguno padece como cristiano, no se avergüence, sino glorifique a Dios por ello. Este pasaje nos dice que podemos sufrir también por nuestra culpa, ¿sí?, por el pecado. La paga del pecado es la muerte. No habla del juicio de Dios, eso habla de las consecuencias naturales del pecado. ¿Sí? Si yo no soy fiel a mi esposa y ella me rechaza, es mi culpa, yo sufriendo por lo que hago. ¿Sí? Pero aquí Pedro dice que si van a sufrir, que sea por Dios. Y dice que no se avergüence, sino glorifique a Dios por el sufrimiento. En cada instante, cuando estamos sufriendo, podemos glorificar a Dios. Número 5. Volvemos a capítulo 2 de esta misma carta. La quinta oportunidad que tenemos es de ser alegres y gozosos, aún en medio de la tribulación. Versículo 6 dice, en lo cual vosotros os alegráis. ¿Qué dijo Nehemías? No os entristezcáis porque el gozo de Jehová es vuestra fuerza. Muchas veces Satanás nos tiene ventaja cuando estamos por el piso sufriendo, pero no, hermanos. En cualquier situación, Dios es capaz de darnos la alegría, el gozo de seguir adelante. Y eso es lo que los demás van a ver como algo especial de Dios. Dice luego en versículo 8, os alegráis con gozo inefable y glorioso. Hermano, hermana, en esta mañana, ¿está pasando por algo
¿Estás derrotado o tienes el gozo? Ese gozo inefable del Señor. En sexto lugar, aquí estamos en versículo 8. Fe y esperanza. Fe y esperanza. Sabemos que el tiempo de prueba es temporal. Pues temporal, bajo ese, por el punto de vista de Dios. La hermana Judith tiene esta enfermedad y no se sabe si va a mejorar o no. Pero ella tiene la esperanza de estar con su Señor algún día con el cuerpo perfecto. Nuestro sufrimiento es temporal y nos da fe y alabanza. En versículo 8 dice que a quien amáis sin haberle visto, es una acción para tomar. Amamos al Señor Jesucristo cuando estamos en

Profetizaban durante muchos años, ¿sí?, sobre el futuro, especialmente en cuanto al Señor Jesucristo. Entiendo que hay alrededor de 350 profecías que hablan de la vida del Señor Jesucristo. Los profetas durante muchos años profetizaban, pero sin ver, sin conocer el premio. Sabemos que hay un tiempo de 400 años antes de la venida del Señor Jesucristo, la Biblia callada, no había profecía. Sabemos que ningún profeta conoció al Señor Jesucristo. Pero ellos seguían profetizando, ¿por qué? Por su fe, esperando el premio. Hermanos, cuando estamos en la olla con algún sufrimiento, como los profetas, adelante, esperando el premio que Dios tiene para nosotros. Y si no es suficiente lo que tenemos en este capítulo, en fin tenemos el ejemplo del Señor Jesucristo, el cual anunciaba de antemano los sufrimientos de Cristo y las glorias que vendrían. ¿Sí? Pedro puede hablar de una cantidad de cosas sobre la vida del Señor Jesucristo. Pero en este pasaje, tratando el tema de sufrimiento, habla de los sufrimientos de Cristo y luego su victoria. Eso es lo que tenemos para esperar también. ¿Se acuerdan de Luis Miguel y Olga? ¿Qué están haciendo hoy en día? Están en la obra, sin sus dos hijas preciosas. Mandaron una carta después de la tragedia. Dice así: estamos seguros que lo que ha pasado no ha escapado la voluntad de Dios. Parece una locura, pero personalmente he encontrado la consolación en mi Señor Jesús. En este momento no me siento angustiado, aunque las primeras horas fueran difíciles. Pero nuestras oraciones personales y las de muchos hermanos han producido un milagro en nuestros corazones, y hablo por casi toda la familia. Ahora que han pasado los primeros días después de la tragedia, parece que mi esposa amada está encontrando el camino a la consolación en la palabra y también en las muchas situaciones que Dios ha permitido. Ella tiene un deseo de compartir el Evangelio, y es maravilloso. Es tan impactante ver tantas personas morir repentinamente sin haber oído la seguridad que tenemos en Jesús. Para nosotros quiere decir que nuestra familia ha sido separada temporalmente, pero nuestro lugar de reunión está en el cielo, en esa morada donde la presencia física de nuestro Creador es tan palpable. Imagino a mis preciosas hijas disfrutando de los delicados pastos junto a aguas de reposo y un banquete celestial. ¿Sería justo negarles de tan grande bendición solo para compartir con ellas esta vida de los mortales? Cualquier el deseo que tenemos que sea contra la voluntad del Señor es puro egoísmo por nuestra parte. Estamos profundamente agradecidos por toda la ayuda que tantas personas han dado. Con la familia de Dios no nos sentimos abandonados ni desamparados, porque Dios mismo es el que obra a través de cada uno de ustedes. El deseo de mi esposa y yo es que esto, lo que nuestro Creador ha permitido, sea usado para animar al llamamiento a misiones a muchas personas. Luis Ángel y Olga, siervos de Cristo, felices en su voluntad. Claro, están pensando en sus hijas, en la pérdida. Están pensando más en las otras 17 personas que perdieron su vida ese día, sin conocer al Señor, sin tener esa misma seguridad. Están pensando que lo que pasó con ellos podría ser usado para animar a muchas personas al campo misionero, quizás a la misma Ismina. ¡Qué bendición! ¡Qué ejemplo para nosotros!

cuando estamos en medio de sufrimiento. Esas personas, esas 40, 39 personas que guardaron el bus esa mañana aquí en Pereira, rumbo al Chocó, yo dudo que pensaron, hoy voy a morir en camino. No, no estaban pensando eso, estaban pensando a la llegada a los pueblos en el Chocó. Pero hermano, varios murieron. Yo también voy a casa en bus esta tarde. Yo no sé qué va a pasar. Quizás hay algunos con nosotros en esta mañana que no tienen la seguridad de su salvación. No podemos predecir el futuro. No podemos negar la verdad que quizás hoy me muero. ¿Estoy preparado? Hoy Dios tiene un milagro para ti, con toda la autoridad de palabra. Podemos asegurarte que tú puedes salir de tu lugar conociendo el Salvador, que tú puedes salir de acá con tus pecados perdonados. El milagro más grande del mundo. Tú puedes tener la seguridad de irse al cielo y tener esa comunión con el Dios viviente. Es cuestión de reconocer su pecado. Sí, he ofendido a Dios. Es cuestión de poner su fe en Él. Sí, creo que el Señor Jesucristo murió en la cruz por mí. Yo merecía el castigo, pero Él lo tomó por mí, en mi lugar. Hoy quiero creer, quiero confesar mis pecados, quiero tener toda mi culpa y pena borrado de mi vida. Quiero vivir de nuevo. Es su deseo. No sal de aquí sin hablar con algún anciano o la persona que te invitó. Oremos. Dios, con todo lo que hemos visto en tu palabra, no podemos comprender tu amor para con nosotros. No queremos sufrir, no queremos padecer. Ayúdanos, Señor, a buscar tus propósitos en nuestras vidas con cada momento de sufrimiento, de padecimiento. Oh, Señor, que tengamos la visión para aprovechar de nuestro sufrimiento para tu gloria y para compartir tu nombre con este mundo perdido. Oro por las personas que están aquí en esta mañana que no te conocen. Oh Señor, que a través de tu Espíritu Santo ellos te conozcan, a través de recibirte en su corazón como Salvador, como Rey, y pueden tener la seguridad de ser parte de tu familia, de ser tus hijos. Y para nosotros, Señor, pedimos la ayuda de tu Espíritu Santo en nuestras vidas para aceptar el sufrimiento como algo de ti, para que seamos transformados en algo mucho más precioso que oro. Oramos en el nombre del Señor Jesucristo. Amén. Y que el Señor los bendiga.

Cada uno de nosotros tiene una mamá, ¿cierto? Y es muy bueno este día porque uno puede expresar lo que uno siente para la mamá, ¿cierto? Mi esposa y mi persona también, nosotros mandamos cartas a nuestras mamás. Y hoy por la tarde vamos a llamar. Y yo creo que muchos de ustedes van a visitar a la mamá. El hermano Gregorio no está porque dijo que tenía que visitar a la mamá. Y pues yo creo que todos que tenemos mamás todavía vamos a estar muy pendientes de ellas en este día. Pero muchas veces, todo el año olvidamos la mamá. Hoy decimos, oiga, usted cocina muy rico. Y los otros días estamos molestando que falta sal, que falta tal cosa. Hoy estamos limpiando la loza, lavando la loza. Los otros días no nos preocupa nada de la basura que está para llevarla por fuera. De vez en cuando somos así, ¿cierto? Hace pocos días, hermano Alex, estaba leyendo unos versículos acá y quiero leerlos otra vez. Se encuentra en Isaías. Isaías 42. El Isaías capítulo 42, el versículo 8. Dice, yo Jehová, este es mi nombre, y a otro no daré mi gloria, ni mi alabanza a esculturas. Otra vez. Yo Jehová, este es mi nombre, y a otro no daré mi gloria, ni mi alabanza a esculturas. El capítulo 48, el versículo 11. Por mí, por amor de mí mismo, lo haré, para que no sea amancillado mi nombre, y mi honra no la daré a otro. Dos versículos que expresan que Dios es muy celoso, que la honra solamente es para Él. Yo creo que cuando hoy expresamos nuestra gratitud a nuestras madres, la primera honra debe ser para Dios, por habernos dado una madre como la tenemos. Muchas veces nosotros también llevamos la honra nosotros y no la damos a Dios. Pero Dios dice, mi honra no la daré a otro. No sé si les conté una vez que estuve en un campamento con niños y esos niños estaban como algunos muy amables, otros muy rebeldes, pero hubo un niño muy especial que me llamó mucho la atención, que estaba siempre preguntando, ¿y qué le puede ayudar? Que tenía como, no sé, 10, 11 años. ¿Qué puede ayudar? ¿Qué puede hacer? ¿En qué le puedo colaborar? Y yo dije, oiga, ese niño es muy especial. Y cuando terminó el campamento, yo dije, oiga, muchas gracias, usted es un gran amigo. Pero, ¿por qué es usted así? ¿Por qué siempre ayuda? ¿Por qué siempre es muy amable, muy formal? ¿Por qué es así usted? Y yo, muy sencillo, me dijo, porque Dios vive en mí. Tremendo. Ese niño dio la honra a Dios. ¿Cuántas veces soy yo diferente? No quiero hablar de ustedes, pero una vez me acuerdo que mi hermana tuvo un carro muy viejito, un Volkswagen modelo 78. Entonces yo quise hacer un viaje y ese carro de mi esposa, de mi hermana, era un diésel. Entonces muy económico. Yo quise viajar un poquito lejos. Entonces presté el carro de ella, pero ella dijo, oiga, usted quiere viajar tan lejos con este carro tan viejito, no le da miedo. Y yo dije, no, yo estoy conmigo. Yo estoy conmigo. Qué arrogancia, ¿cierto? ¿Y dónde está la honra para Dios? Gracias a Dios, no me pasó nada en este viaje. Llegué a casa, pero encontré que no era por mí mismo, sino que era por Dios. Y me tocó confesar este día ante Dios. Señor, yo sí estoy conmigo, pero eso no tiene nada que decir. Si tú no estás conmigo, no voy a llegar a ninguna parte. Dios dice, mi honra no la daré a otro. Yo creo que muchas veces nosotros nos llevamos la honra porque no conocemos bien a Dios. Y quiero hablar primero de 5 características de Dios que encontramos en la Biblia, que son muy diferentes
a las características de nosotros. Si abrimos nuestras Biblias en Génesis 1, vamos a buscar unos versículos en la Biblia. Génesis 1, el versículo 1. Nosotros conocemos el versículo, dicen: en el principio creó Dios los cielos y la tierra. En el principio, sabemos, no hubo nada, ¿cierto? Cuando Dios hizo la tierra y los cielos, el universo, no hubo nada. Pero mi pregunta es, ¿qué había antes del principio? ¿Qué había antes? Como unos minutos antes, ¿qué hubo? Nada. Hubo solamente Dios. ¿Qué hubo 5 años antes del principio? Dios, nada más. Ni un pedacito de tierra, ni una piedra, nada. ¿Y qué hubo 1000 años antes? Dios. Millones de años antes, Dios. Una eternidad antes, solamente Dios. Tremendo. ¿Cuánto tiempo hacía que Dios estaba? Para siempre. ¿Dios nació? No. Dios es eterno. Nadie de nosotros puede ser: yo soy eterno. Yo vivo para siempre. En el futuro, gracias a Dios, sí. Tenemos muchos de aquí presentes, tenemos vida eterna. Pero antes que, solamente Dios. Nadie de nosotros puede ser, nosotros existimos desde la eternidad, desde siglos hasta siglos. Nadie de nosotros. Pero así es Dios. En Salmos 90, no tienen que buscar todos los versículos que vamos a leer hoy. Salmo 90, el versículo 2 dice: antes que naciesen los montes y formases la tierra y el mundo, desde el siglo y hasta el siglo, tú eres Dios. Dios existía desde siempre, desde los siglos hasta los siglos. Él es Dios. En Isaías 40, el versículo 28, Isaías 40, 28 dice: ¿no has sabido, no has oído que el Dios eterno es Jehová, el cual creó los confines de la tierra? Jehová, Dios es eterno. ¿Usted no lo sabe? Ahora sí lo sabe. Dios es eterno, ha existido desde siempre hasta siempre, toda una eternidad. Pero otra pregunta que me hago: ¿dónde estuvo Dios antes que existiera el universo? Nosotros estamos aquí presentes en un lugar como de 4 paredes y un techo, un piso. Aquí estamos nosotros. Pero antes, si no existiera nada de esto, ni una capilla, ni una calle, ni un pueblo, ni el mundo, ni el universo, entonces, ¿dónde estaba Dios? ¿Será que Dios necesita un lugar para existir? Nosotros sí necesitamos un lugar para existir. Dios no necesita lugar. ¿Por qué? Porque es Dios. Y Dios existe en todo lugar. Está en todas las partes. ¿O será que Dios viaja muy rápido? Cuando estamos aquí en el culto, ahora a las 11:15 está Dios aquí. Hace una hora estuvo en Chinchiná y en una hora va a ser en Armenia, o está viajando muy rápido. No, Dios está en todos los lugares al mismo tiempo. De pronto leemos unos versículos en Jeremías 23. Jeremías 23, el versículo 23. Dice: soy yo Dios de cerca solamente, dice Jehová, y no Dios desde muy lejos. ¿Se ocultará algo, alguno, dice Jehová, en escondrijos que yo no lo vea? Yo no lleno yo, dice Jehová, el cielo y la tierra. Él llena todo. Él está aquí con nosotros. Él está donde los hermanos que no están aquí presentes en este momento están, toda la tierra al mismo tiempo. Me fascina. Esos días estuve con mi esposa por Quimbaya
andamos por la naturaleza y nos contaron en una finca que hay 21 mil matas de plátanos en esta finca. 21 mil matas. Y yo no entiendo cómo están creciendo todos esos al mismo tiempo y el pasto en la tierra al mismo tiempo. ¿Quién da a crecer estas matas? Dios. Él mantiene todo el universo vivo. Para mí es tremendo. Él está en todo lugar y da fortaleza a usted y a mí. Dios está en todo lugar. Nosotros conocemos también Salmo 139. Salmo 139, el versículo 7. ¿A dónde me iré de tu espíritu? ¿Y a dónde huiré de tu presencia? Si subiera a los cielos, allí estás tú. Y si en el Seol hiciera mi estrado, he aquí, allí tú estás. Si tomara las alas del alba y habitara en el extremo del mar, aún allí me guiará tu mano y me asirá tu diestra. Y dijera, ciertamente las tinieblas me encubrirán, aún la noche resplandecerá alrededor de mí. Aún las tinieblas no encubren de ti y la noche resplandece como el día. Lo mismo te son las tinieblas que la luz. Dios está en todos los lugares. No podemos escondernos de Dios porque Dios es omnipresente. Está en todo lugar, no solamente eterno, sino también presente en cada momento, en cada lugar en esta tierra. Pero entonces, si no hubo sol, ¿cómo se calentaba Dios? Nosotros necesitamos el sol, ¿cierto? ¿Y Dios qué? Si uno sale con una nave espacial al espacio, se va a enfriar más y más. Y yo creo que la temperatura más baja es como 400, algo bajo cero. Entonces, si no hay sol, ¿cómo se calienta Dios? Dios no necesita calentarse. Si no hubo esta tierra, si no hubo cereales, si no hubo trigo, si no hubo pan, ¿qué comía Dios? ¿Qué bebía? Si no hubo agua. Dios no necesita comer. Dios necesita tomar. Dios no necesita nada de este universo. Nada. Dios es autosuficiente. No necesita a nada ni a nadie. ¿Será que Dios se sentía solo? Imagínese una eternidad solo, sin seres humanos, sin ángeles, sin nada. ¿Será que si Dios se sintiera solo? No. ¿Será que Dios necesita a usted para sentarse feliz? ¿O a mí? Nada de esto, porque Dios estaba solo por toda la eternidad y no sentía soledad. Así es Dios. Pero cuando nosotros salimos de acá en la calle y andamos por unos barrios feos, nos sentíamos solos, ¿cierto? Cuando está oscuro por la noche, sentimos soledad. Cuando alguien muere, nos sentimos solos. Pero Dios no necesita a usted, ni a mí, ni necesita el pan, ni necesita agua, ni el sol. Dios no necesita nada, porque Dios es autosuficiente. Hay un versículo en 1 Timoteo 6 que expresa esto. 1 Timoteo capítulo 6, el versículo 15. Está hablando del Señor Jesucristo o de Dios mismo. Y dice 1 Timoteo 6, 16, perdón. El único que tiene inmortalidad. Versículo 15, perdón. La cual a su tiempo mostrará el bienaventurado y solo soberano Rey de los Reyes, Señor de señores. Aquí dice que Dios es bienaventurado. Estuve preguntando al hermano Marcos y me dijo que eso significa feliz o contento. Otra palabra es autosuficiente. Dios es feliz. Siempre ha sido feliz y siempre será feliz para toda la eternidad. Si yo hago un daño en esta tierra, a Dios no le importa. Él es feliz. Él es, como dice acá, bienaventurado. No necesita a usted y tampoco a mí. Y si yo me voy de esta tierra, ¿qué importa a Dios? Él es contento en sí mismo. Él es feliz en sí mismo. Él es bienaventurado
autosuficiente, no necesita a nadie y a nada. Pero entonces, ¿quién hizo el universo? Dios. En estos momentos estamos esperando un bebé. Y yo tengo muchas ganas de sentir lo que siente mi esposa. Ella dice, oiga, está moviéndose. Y yo, sí, sí, ¿dónde, dónde? Ah, por aquí, sí. Y ella se acuesta al lado mío y dice, oiga, ¿no le sienten las patadas? Y yo, no, yo no siento nada. Ella siente algo muy especial. Y yo quiero sentirlo. Y yo veo ese milagro que Dios está haciendo, que hizo con todos, cada uno de nosotros. Un bebé ya está funcionando, ya siente algo. Yo no entiendo cómo, pero Dios está haciendo un milagro. Alrededor de la casa tenemos un poquito de maleza y cada rato pues me toca cortar la maleza o pagar a alguien que me corte la maleza. Entonces, cuando yo saco esta maleza, yo veo la obra de Dios en esto. Es una fábrica completa con raíces donde chupa el jugo de la tierra, minerales, bacterias, yo no sé qué está trabajando para allá, pero después nace una flor hermosa. Y dentro de esa flor nacen semillas. Y esas semillas se caen y nacen otras flores. Yo no entiendo. Es una fábrica completa. Algo hermoso. ¿Quién hizo esto? Dios. Nosotros lo cortamos con manchete y después de 3 días otra vez está. Pero si los hombres hacen una casa grande, las torres gemelas, y viene un avioncito y lo tumba, después es un desastre para nosotros. Pero si yo corto para un poquito de pasto en mi jardín, ¿es un desastre para mi jardín? No. Se ríe de mí porque después, ya 2 días después, otra es la maleza, ¿cierto? Así es Dios. Si entramos y vemos el mar tan grande, parece solo agua, pero no, eso es un organismo completo, con el microorganismos por dentro, con bacterias que están funcionando, con ballenas muy grandes, con barcos por encima. Me contaron que trataron de bajar hasta la profundidad 11 kilómetros del mar y no son capaces con estos submarinos que son tan grandes y pesados y no bajan hasta por allá porque la presión del agua rompe todo el vidrio, rompe todo esto. Y por abajo encontraron unos peces felices que están nadando. Esos peces que están por en la oscuridad, esos peces tienen unas lámparas que alumbran por el camino. Yo no entiendo cómo. Pero Dios sabe cómo. Dios hizo todo esto. Así ellos tienen esas lámparas, como esas lámparas de los animalitos, que las insectas que están volando acá, que vemos por la noche como unas luces de un momento al otro. Así estos peces en la profundidad tienen lámparas y ven algo por allá. Donde no hay nada, encuentran algo para comer. Así tan grande es nuestro Dios. Incomparable es nuestro Dios. Nosotros no sabemos cómo funciona todo esto. Nosotros no sabemos cómo se levanta un pájaro al aire, cómo se levanta un avión grande. Para mí, yo estudié esto y encuentro las fórmulas, pero voy al aeropuerto y digo, yo no entiendo cómo se levanta todo esto. ¿Usted lo entiende? ¿Usted encuentra algo? Usted en esto encuentra a Dios. Dios es omnipotente. No podemos entender a Él. Leemos unos versículos que subrayan esto en Jeremías 32, el versículo 17. Dice, oh Señor Jehová, he aquí que tú hiciste el cielo y la tierra con tu gran poder y con tu brazo extendido. Ni hay nada que sea difícil para ti. No hay nada que es difícil para Dios. Así tan grande es nuestro Dios. El versículo 27, y aquí que yo soy Jehová, Dios de toda carne, ¿habrá algo que sea difícil para mí? Nada. El Evangelio de Marcos capítulo 10, el versículo 27. Aquí está hablando el Señor Jesús, dice... Entonces Jesús mirándolos dijo, y está hablando de la salvación, para los hombres es imposible, mas para Dios no, porque todas las cosas son posibles para Dios, todas las cosas.
Yo tengo un amigo en Alemania que sufre como 7 años de cáncer. El cuerpo está lleno de cáncer, pero hay esperanza. Porque Dios es capaz de hacer todo, todo milagro. Dios hizo el universo. ¿Qué más puede hacer para mostrar su grandeza? Así tan grande. Dios es omnipotente. Dios es eterno. Dios es omnipresente en todo lugar. Dios es autosuficiente, no necesita a nadie. Dios es omnipotente, tiene todo poder. Y también Dios es omnisciente. Él sabe todo. Nosotros en el colegio aprendimos quién hizo la luz. Yo estuve en colegio cristiano, entonces nos enseñaron, y también la Biblia muestra, Dios hizo todo, también hizo la luz. Y nosotros usamos la luz todos los días. Cuando nos levantamos, ya está, hay un poquito luz. Cuando nos acostamos, se va el sol, pero se aparecen las estrellas. Y si no hay estrellas, prendemos la luz. Hay luz. Hay bombillos en todas las casas. Pero ¿quién me puede explicar cómo funciona la luz? Los científicos dicen, unos dicen es un rayo, otros dicen no, es una onda. Otros dicen que son unos partículas que llegan a nuestros ojos. Pero ¿quién lo entiende? ¿Quién lo puede imitar? Nadie. Dios sabe cómo funciona la luz. Es un milagro tan grande que necesitamos todos los días, pero no sabemos cómo está funcionando la luz. En Salmo 147 nos habla de la sabiduría de Dios. Salmo 147, el versículo 5. Bienaventurado aquel cuyo ayuda es el Dios de Jacob. Perdón, estoy equivocado. 147, el versículo 5. Grande es el Señor nuestro y de mucho poder, y su entendimiento es infinito. Dios sabe todo. Es infinito su entendimiento. También en Primera Crónicas 28, el versículo 9. Aquí está hablando David a su hijo Salomón. Y dice, y tú Salomón, hijo mío, reconoce al Dios de tu padre y sírvele con corazón perfecto y con ánimo voluntario, porque Jehová escudriña los corazones de todos y entiende todo en intento de los pensamientos. Dios no solamente sabe todo de la naturaleza, también conoce a usted y los intentos de los pensamientos. Él sabe por qué estamos pensando tal cosa, y como Él está en todo lugar, omnipresente, Él sabe qué está pensando usted y yo y la hermana atrás y el bebé. Él sabe todo. Tremendo. Nada podemos esconder de Dios porque Él es omnisciente. Él sabe todo. Él conoce el pasado, el presente y el futuro. Y cuando Pablo está hablando de Dios en Romanos capítulo 11, específicamente de la salvación que Dios nos da, o el plan de la salvación, los últimos versículos de Romanos 11, el versículo 33 dice, oh profundidad de las riquezas, de la sabiduría y de la ciencia de Dios. Cuán insondables son sus juicios y inescrutables sus caminos. Porque ¿quién entendió la mente del Señor? ¿Y quién fue su consejero? ¿O quién le dio a él primero para que le fuese recompensado? Porque de él, y por él, y para él son todas las cosas. A él sea la gloria por los siglos. Amén. El primer versículo que leímos hoy, mi gloria no la daré a otro. ¿Quién hay como Dios? No hay nadie como Dios. Él es incomparable. Así tan grande es Dios. Nadie de nosotros puede decir, yo soy eterno, yo soy autosuficiente, no necesito a nadie. Yo estoy en todo lugar al mismo tiempo. Todos los atributos son solamente para nuestro Dios. Pero ahora quiero hablar un poquito de nosotros.
de cuatro mentiras humanas, cuatro mentiras de nosotros. Yo soy la primera mentira. Yo tengo la segunda. Yo puedo o yo soy capaz. Y la cuarta, yo sé. Empezamos con la primera. Yo soy. Yo soy ingeniero. ¿Y si no me dan trabajo? Usted es carpintero. ¿Y si no encuentra madera? ¿O si le corta los dedos? ¿Usted va a ser carpintero después? No. ¿Usted es hijo del alcalde? ¿Y si el alcalde el próximo año ya no va a ser alcalde? ¿Usted es vecino del consejero de la ciudad? ¿Y si él cambia la casa? ¿Quién es usted? ¿Quién es usted en 100 años? ¿Quién va a pensar en esta tierra en usted? Yo creo que hasta en la notaría van a votar un día todos los folders que tienen su nombre escrito y usted va a desaparecer de esta tierra. Yo soy, es una mentira. El único, pues mi nombre está aquí, pero me sirve como unos pocos años acá en esta tierra. Yo soy esposo de mi esposa. Y cuando el Señor nos lleva en el cielo, ya no vamos a ser esposos. ¿Quién es usted? Lo que somos, somos por la misericordia de Dios, porque Dios nos dio una parte de Él, un nombre, un tiempo de vida, algo para hacer, pero dentro de nosotros no somos nada. La segunda mentira, yo tengo. Nosotros tenemos muchas cosas. Si llegamos ahorita a nuestras casas, hay una cocina, unas ollas, de pronto tenemos un anillo bonito, de pronto tenemos unos hijos, de pronto tenemos un carro, una moto, un celular, muchas cosas tenemos. La moto que usted tiene, ¿qué pasa si en la esquina roban su moto? ¿Qué tiene usted después? El carro que tenemos, si accedamos el carro, lo llevan para la presa, para hacer un paquete de metal y ya. ¿Qué tenemos nosotros? El celular, ¿qué nos sirve cuando se acaban las pilas? La semana pasada viajé a Quindío con el celular mío, dije a Gregorio, cualquier cosa me llama. Y traté de prenderlo para en la finca y nada, se me fueron las pilas y también se me acabó el tiempo para hablar porque es pospago, prepago. Nada. ¿Quién soy yo si no tengo nada? Todo lo que tengo me pueden llevar. De pronto ahorita llegamos a la casa y entró un ladrón y se llevó todo. Hasta mi tarjeta de Mastercard, que donde puedo pagar con crédito. ¿Y quién soy después? ¿Qué tengo yo? ¿Qué tiene usted? Que no es un regalo de nuestro Dios. Pero yo puedo. Si me roban todas mis cosas. Si de pronto me cortan los dedos y ya no puedo cortar madera. Si no encuentro trabajo como ingeniero. Pero yo soy capaz de hacer unas cosas. Yo puedo. Yo puedo tocar la organeta. ¿Sí? Y cuando no hay energía, ¿quién va a tocar la organeta? No es un regalo de Dios. Cuando estamos tocando ahorita acá la organeta, que Dios nos dio unos momentos de energía para tocar la organeta. Es un regalo del Señor. Yo puedo levantar 2 bultos de cemento. Yo puedo trabajar duro. Pregunta al hermano Rigoberto. Esos días estaba en la casa trabajando donde nosotros y se levantó del piso y se dañó algo en la rodilla y ya terminó el trabajo. ¿Usted sí puede levantar 2 bultos todavía? Es un milagro. Anoche vimos una película con los jóvenes acá de un señor que no tenía brazos porque su mamá se tomó unos medicamentos cuando estaba en embarazo. Entonces nació sin brazos. Y él tocaba la guitarra con los pies. Era hermoso. Hasta vimos que dio conciertos tocando esta guitarra con sus pies, con los dedos de los pies y cantando. Y soñaba hermoso.
Y cuando preguntaban a él, oiga, para usted, ¿qué es un milagro? Él dijo, sí, Dios hace milagros. Cuando veo que estoy cantando y tocando mi guitarra y ustedes levantan las manos, eso es un milagro para mí. Yo no puedo. Lo que hacemos, lo que podemos, con las cosas que somos capaces. ¿Quién nos dio esto? Dios. Así tan grande es Él. Nosotros decimos, voy a viajar. Y si se acaba la plata, si se pincha la llanta, como hace 3 años quise viajar a Armenia, me invitaron para una reunión de jóvenes. Y yo dije, ah, sí, este sábado yo puedo. Y voy. Salí en mi moto, todo feliz. Voy en la curva, donde vivieron antes Amparo y Don Pedro. Voy en la curva, se me pinchó la llanta. Y gracias a Dios que me mandó un testigo de Jehová que me arregló la llanta. Seguí derecho en el camino. Y pocos kilómetros después se me explotó la bujía. ¡Bush! Se fue volando. Y yo, hasta aquí llegué. Yo puedo. El sábado, sí, yo puedo. ¿Qué podemos? Nada. Si Dios no quiere, no nos podemos levantar de la cama mañana. Nos quedamos para allá. Y chao. Nosotros somos nada en esta tierra. Nosotros podemos hablar. Sí, todavía, gracias a Dios. Pero si nos dan infarto en el cerebro, ya no podemos hablar. Mi abuela es testigo de esto. Tenía que aprender de nuevo de hablar, de formar las palabras con sus labios. De andar. Sí, yo puedo andar, gracias a Dios. Pero con un accidente, si se dañan mis oídos, ya pierdo el equilibrio y ya no puedo andar. Es un regalo de Dios. Pero si yo no puedo, todavía tengo la cabeza. Yo sé, yo aprendí cosas. Aquí hay mucho por dentro. Yo sé arreglar motos. Pregunta al hermano Manuel, pero si no hay clientes, ¿quién va a arreglar motos? Yo sé cocinar, pero si no hay gas, ¿quién cocina? Eso me pasó cuando estuve en la casa todavía con Gregorio. Tuvimos la visita del hermano Alden y la esposa. Todos contentos con la visita que tuvimos. Nosotros arreglamos la casa, todo. Y se nos fue el gas. Y el hermano, debajo de la ducha, con frío, pa. Y el desayuno, frío, porque no hubo gas en la casa. ¿Qué podemos nosotros? Nada. ¿Qué sabemos? Nada. Podemos leer, gracias a Dios. Pero si nos acaba la luz de los ojos, no podemos nada. Es un regalo de nuestro Señor. Nosotros somos limitados. Tenemos un principio y un fin. Nosotros dependemos de Dios en todo lo que estamos haciendo y de los demás también. Pero Dios es diferente. Dios es eterno. No podemos quitar un poco de su poder, de su eternidad. Pero cuando Dios quiere, nos toca y aquí nos quedamos. No más. Dios es diferente. Leemos Isaías 40, el versículo 15. Isaías 40, el versículo 15 dice: He aquí que las naciones le son como la gota de agua que cae del cubo, y como menudo polvo en las balanzas le son estimadas. He aquí que hace desaparecer las islas como polvo. El versículo 17: Como nada son todas las naciones delante de él, y en su comparación serán estimadas en menos que nada, y que lo que no es. 18: ¿A qué pues haréis semejante a Dios? ¿Y a qué imagen lo compondréis? El versículo 25: ¿A qué pues me haréis semejante o me compararéis? Dice el Santo: Levantad en alto vuestros ojos y mirad quién creó estas cosas. Él saca y cuenta su ejército, a todas llama por sus nombres, ninguna faltará. Tal es la grandeza de su fuerza y el poder de su dominio. Mi hombre no la daré a otro. ¿A quién? A nadie más. La honra es para Dios, no para usted, ni para mí,
ni para la persona más grande, ni para un ángel, ni para un animal. La honra siempre es para Dios. Pero, ¿qué está pasando con nosotros? ¿Por qué somos tan mentirosos de vez en cuando? ¿Por qué estamos chicaneando con las cosas que tenemos? Con la ropa, con la moto, con el carro, con la casa, con los hijos, con todo. ¿Por qué estamos exagerando tantas veces? Cogimos un pececito, pero hablamos de una ballena, ¿cierto? Así somos nosotros. ¿Por qué somos así? ¿Por qué somos tan arrogantes? ¿Por qué soy tan orgulloso? ¿Por qué? Dios es diferente. Pero Satanás quiere infiltrar una mentira. Y con esta empezó desde el principio. Dijo a Adán y Eva, si comeréis de este árbol, seréis semejantes como Dios. Yo creo que nosotros sí queremos ser, en cierta forma, como Dios. Queremos ser más grande, más importante que los demás. Queremos tener lo más bello, lo más grande, la casa más grande, no sé qué cosas, la ropa más bonita que los demás, que nos digan, oiga, usted es muy hermoso. Queremos ser como Dios. Y les cuento, eso no pasa solamente a usted, a mí también. Cuando conseguimos el carro nuevo que Dios nos regaló esos días, yo salí a la calle y yo orgulloso en mi carro. Ojalá que me vean, ¿cierto? Los vecinos. Después dije, no, Señor, ese carro es tuyo. Si tú lo me quieres quitar, quíteme lo mejor. Estoy orgulloso, Señor. Eso no puede ser. Esos días alquilamos el carro. Mi esposa y yo prestamos el carro a otra persona, a otro hermano. Y cuando se fue, decimos, ¿y si se choca? ¿Si choca el carro? Y después decimos, nosotros recibimos el carro de Dios. Y eso es para el ministerio de Dios. Y si Dios lo quiere usar, bien pueda. Y si Dios lo quiere dañar, bien pueda. Me duele, porque no soy como Dios. Porque yo quiero ser como Dios muchas veces. ¿Por qué me presento tantas veces? ¿Por qué sé yo todas las cosas? Cuando me preguntan, ah, sí, ya lo sé, ya lo sé. Cuando me preguntan, hermano, ¿usted ya sabe que el hermano ya está en el hospital, está enfermo? Sí, yo sé, y yo sé por qué. Nosotros tenemos la razón para todas las cosas, porque queremos ser como Dios. ¡Qué tristeza! No hemos entendido nada de Dios. Yo no sé nada de su eternidad todavía. Yo no puedo capturar con mi cabeza que Él sabe de todo y que yo no sé nada. Y lo que soy, soy por su misericordia y no más. Y si hago algo bien, es para la gloria de Dios, porque Él me dio las fuerzas, las palabras para hacerlo. Y nada más. Porque es Dios que hizo a mí, que me da la fuerza de estar aquí en este momento delante de ustedes. Que de pronto me da un hijo un día, en 4 semanas, si Dios quiere. Yo no entiendo por qué, pero es un regalo de mi Dios. ¿Lo merecemos? Nada. Merecemos la muerte, como dice la Biblia, porque todos nosotros somos pecadores delante de Él. Y si alabamos nuestras madres en este día, es porque Dios nos dio esas madres, y ojalá que no se llenen de orgullo estos días, ¿cierto? Que den la honra para Dios solamente. Pero interesante, cuando Dios nos ve, su creación, Él tuvo misericordia de nosotros. Como esos dioses chiquiticos, cada uno quiere ser más grande, más rápido, más inteligente que los demás. Y que hizo Dios un plan maravilloso. Se hizo hombre, hombre con limitaciones. Ese Dios eterno nació y murió. Con un tiempo de 33 años más o menos, aquí viviendo en esta tierra, el Dios eterno entró al tiempo, un milagro, para encontrar a mí y para encontrar a usted aquí. Este Dios eterno, que es omnipresente, que está en todos los lugares, se limitó a un cuerpo humano. Para andar en esta tierra. Usted puede imaginarse esto. El Dios que está en todos los lugares está andando en un cuerpo de un ser humano sobre esta tierra. Usted se puede imaginar que este Dios que no necesita a usted y a mí, este Dios que no necesita comer, que no necesita calentarse,
se llenó a un cuerpo aquí en esta tierra con sueño, con necesidad de cansar, de cansancio, de descansar, con hambre, hasta con tristeza cuando murió su amigo Lázaro, llorando, con sentimientos como nosotros, con necesidades, con una mamá, con la necesidad de tener una mamá en esta tierra que le dio el pecho, que le dio leche, un hogar acá en esta tierra. ¿Usted se puede imaginar esto? A mí falta, para mi cerebro falta esto, que Dios se hizo hombre. Este hombre, este Dios tan grande, omnipotente, con capacidad de hacer todo, llegó a ser un ser humano con necesidades. Esta persona, este Dios grande, omnisciente, llegó aquí con un cerebro de nosotros. Pero de vez en cuando vemos la luz, ¿cierto? Juan dijo, vimos su gloria, la gloria del unigénito del Padre. Cuando se abrió el cielo, escuchamos la voz del Padre, ese es mi Hijo amado. Cuando sanó una persona, vimos a Dios en él, un poco de Dios, un poco solamente sanando un leproso. Cuando multiplicó los panes, vimos a Dios, algo que nosotros no somos capaces. Y cuando murió en la cruz, encontramos su amor. Cuando nosotros hablamos del amor, hablamos de mariposas, hablamos de una vida como pareja de 50 años de pronto, si son muchos. Cuando Dios habla de amor, habla de una eternidad con usted y conmigo. Cuando nosotros hablamos del amor fraternal, pensamos en un hermano, pero el otro ya no miramos. Cuando Dios habla del amor fraternal, y Él habla de dar su Hijo para usted y para mí. Tan grande es este Dios. Por eso Dios dijo, y mi honra no la daré a otro. Dios es diferente. Dios se hizo hombre con limitaciones por su amor, para mostrar algo de Él, algo que no, nunca vamos a tener a entender por toda la eternidad. Así es Dios. Entonces, ¿por qué seguimos con nuestras mentiras? ¿Por qué sigo yo exagerando, chicaneando, con arrogancia, con mi orgullo? Yo creo que me falta entendimiento de este Dios tan grande. Hay unos ejemplos en la Biblia de unos hombres que dieron la honra a Dios y otros que se llevaron la honra a sí mismo. Quiero mirar brevemente a unos hombres. Primero, Moisés, en Números capítulo 20. Aquí encontramos la historia que el pueblo de Israel estaba en el desierto sin agua. Entonces estaban murmurando, clamando a Dios, y Dios dijo a Moisés que hablaba a esta peña. Los versículos 6 en adelante nos cuentan la historia. Entonces, ¿qué hizo Moisés? En su ira, porque tenía mucha ira, pegó a la piedra, a la peña, y salió mucha agua. Pero en el versículo 12 encontramos la respuesta de Dios. Dice, y Jehová dijo a Moisés y a Aarón, por cuanto no creísteis en mí para santificarme delante de los hijos de Israel, por tanto no meteréis esta congregación en la tierra que les he dado. ¿Por qué no me santificaron? ¿Por qué no me glorificaron a mí? En vez de hablar a la tierra, la golpearon. Y salió agua y se llevaron la honra ellos mismos. Moisés

Es usted. No, no, no. Yo juro, delante de Dios, no conozco a ese hombre. Y él, no, mire tus palabras. Muy parecidos a este señor, Padre Jesús. Y yo, que no, yo no soy. ¿Qué puedo hacer? Yo no conozco a este hombre. Y se fue. Y cuando miró al Señor, él empezó a llorar. Porque él mismo quiso llevarse la honra. Y no dio la honra en este momento a Jesús. ¿Cuántas veces nos llevamos la honra de nosotros mismos? ¿Cuántas veces nos confesamos?